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0: La Hora Cachetona, la que más divierte, la más vacilona. Les recuerdo que hay algunos cambios durante este mes. Muy difícilmente pasemos días sin que haya programa. En algún momento del día lo habrá. Dígase más temprano, cuidado si un poquito más tarde en alguna oportunidad o incluso en la mañana, pero el programa de La Hora Cachetona siempre lo va a tener usted aún y cuando el mundial se esté desarrollando en toda su plenitud, ¿verdad? Así que tranquilo todo mundo, tranquilidad ante todo, que La Hora Cachetona continúa siempre y luego del mundial vienen muchas sorpresas, Carlitos.
3: ¿Cómo no? Ahora que estamos hablando de parejas,
0: vienen sorpresas.
3: Dice esta meneca: lloré por casarme con una persona paciente.
0: Ajá.
3: Y que no se enoje rápido.
0: Sí.
3: El que no oró fue mi esposo.
0: Mira qué carácter me tengo.
3: Ahora que estamos hablando ahí de. Yo no sé si será el mandilón o una vara.
0: Ajá. Ah, porque los hay.
3: Yo pertenezco a un grupo, Jugadores Anónimos.
0: Ajá.
3: Entonces ahí recomiendan no andar harina.
0: Sí.
3: Porque es cierto.
0: Si entra la tentación.
3: La plata es la materia prima para jugar. Usted sin plata no puede jugar.
0: Ajá.
3: Entonces recomiendan de que se la maneje alguien la harina. ¿Va?
0: Sí, sí.
3: Entonces hay un maje que la mayoría de los majes le dan la harina a la doña.
0: Digamos que usualmente son buenas administradoras. Usualmente.
3: No. Y este mae tiene 11 años de darle la plata a la doña.
0: Ajá. ¿Y qué?
3: Y un día va, le digo, mae, cambió una vara. Porque el programa dice por un tiempo prudencial, va.
0: Sí.
3: Pero yo hay 11 años, yo creo que es bastante.
0: Demasiado prudencial. Excesivamente, digo, prudencial.
3: ¿Qué pasa el día que usted le diga, mami, ya yo. Ya estoy sí. capacitado para manejar la harina.
0: Ajá.
3: Va a tener un abro. Son pronósticos reservados, pero para mí va a tener.
0: May, jamás. Jamás, oiga. Eso va a ser un pleito de una magnitud.
3: May, ¿para qué querés la plata?
0: Yo es que no puedo. Fíjate que yo.
3: Sin dar la harina me echaban, ahora echándola.
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3: Me parece muy bien. Ahora que hablamos del maje que le bajaba las estrellas, va.
0: Ajá.
3: No, este maje ve una meneca y le dice: Mi amor, usted no sé. No sé qué. ¿Qué es eso que usted tiene? Que me hace meter la panza cuando te veo.
0: Tenés un no sé qué.
4: Qué hablada,
3: papá. Me hace ponerme morado cuando te veo. De meter el abdomen, huevón. Ay, mae. No, es que a todo mundo le cuadra verse bonito, ¿ah? ¿Eh? Por lo menos verse presentable.
4: Mae, no creo que haya un ser humano en el mundo que no aprecie tener una apariencia correcta. Mae, el flaquito quiere dentro de su delgadez verse bien. El gordito dentro de su robustez quiere verse bien.
3: Por supuesto.
4: El alto, el bajo, el acaudalado y el menos favorecido económicamente. Creo que todos queremos.
3: Todo el mundo quiere verse.
4: Sí. Tener una apariencia agradable. Agradable, ¿verdad?
3: Tener una buena pinta.
4: Sí, la verdad es que
3: así es la realidad.
4: Bueno, ya cuando caes en una adicción, pues tristemente se pierde la dignidad humana. Pero ya ese es un tema de otro trato, ¿verdad?
3: Como dice esta meneca, Laura amiga.
4: Ajá.
3: ¿Sabes, Cristina?
4: Sí.
3: Sí, ¿qué fue, Johanna? Mi marido tiene un trabajo nuevo.
4: ¡Ah, qué bien!
3: Tiene 300 personas bajo sus pies.
4: ¡Ay, qué maravilla!
3: ¡Ay, pero a qué se dedica! Y se corta el zacate del cementerio.
4: Sí, tú.
3: Es el que apoda ahí las tumbas.
4: Y era como tiene los derechos.
3: Está bueno, ¿ah?
4: Y ese, lo viera con una cala en la mano.
3: Todos los días le entra más personal.
4: La semana pasada estuvo buenísimo, entraron como 15. Qué horas, ¿verdad?
3: Está vara.
4: Madre, Carlitos.
3: Me cantaba el sepulturero.
4: Ajá.
3: Porque este güey hombre tío ahí en el calvo, aquí en el
4: Sepul. Al Sepul, Riguito.
3: Sepul, sí.
4: Abrazo para Riguito, ¿verdad?
3: Dice
4: que tiene un catering.
3: Llega una exhumación de un cuerpo, es la vara.
4: Ajá. Dicen que van a sacar los restos.
3: No, ya habían sacado, pero es que un perro agarró un fémur, huevo.
4: ¿Cómo?
3: Pasa con un hueso, bebé, y el perro paya, ¿no?
4: Se llevó el hueso.
3: Ay, y no habían llegado los familiares, weón. Dice, qué torta, ahora cómo hacemos, ¿va?
4: Ajá.
3: Porque van a venir los familiares y.
4: Claro.
3: Y van a ver el cuerpo, ¿va? El esqueleto, pero.
4: Pero falta el fémur.
3: Entonces abrieron otra tumba, ¿va? Era una emergencia. Y agarraron un fémur
4: y lo repusieron.
3: Dice como armar un Lego. Y llegaron los familiares.
4: ¿Y qué?
3: Y ya le dicen, malo.
4: Sí, aquí está. ¿Sabes? Sí.
3: A una hermana, a una ¿verdad? A una hija del difunto.
4: Ajá.
3: Dice, bueno, aquí están.
4: Sí, los restos.
3: Los restos.
4: De su familiar.
3: Dice, ¿usted está segura? ¿Usted está seguro que son los restos de mi papá?
4: Ay, güey.
3: Por supuesto, aquí está la lápida y
4: dice
3: familia y todo eso, o sea.
4: Ajá.
3: Pero qué raro es que a papá le faltaba una pierna. Qué bronca. Era otro hueso. Estaba enterístico.
4: Ah, no, es que ya muerto les crece.
3: A mi tata. Mi tata lo había atropellado el tren. Le había cortado un remo.
4: Y no lo ve.
3: Qué buen tenitico.
4: Qué buena osamenta. Ay, madre, que... Carlitos, pero una exhumación no la hacen.
3: No, sí, este otro también.
4: En presencia de la familia. Digo yo, no sé, sí, madre. Sí, no,
3: pero ella y ellos adelantan el brete.

0: Había otra exclamación, va.
1: Ajá.
0: Vale, pero. El esqueleto está todo desarmado.
1: ¿Cómo así?
0: Le preguntan a un familiar. Y su madre no ve cómo está el. El esqueleto está todo desarmado. Ajá. Una pieza encima de la otra y una vara. Es que papá era bailarín y movía mucho el esqueleto. Tenía la jupa en las patas.
1: No lo ve con la clavícula en la mano.
0: Chale, al final, mae, esa es la historia.
1: Dey, mae, es que todos vamos.
0: La gran miseria humana y no hay paquete, mae.
1: La gran miseria humana, mae. Qué clase de declamación esa. Mae, pero qué real, ¿verdad?
0: Mae, es que
1: polvo eres y al polvo y en polvo te convertirás.
0: Ay,
1: no hay tu tía, Carlitos.
0: Hay mucha gente que se aferra a las varas materiales.
1: Un chorro de mates, Carlitos. Un chorro de mates.
0: Y dicen que nunca, todavía no han inventado.
1: Ajá.
0: Yo no sé si la habrán la inventarán. Uh-huh. Una carroza con remolque. No hay.
1: No, no, no.
0: No se lleva. Más, Carlitos, no se lleva nada uno.
1: Vos sabés que incluso es hasta un poco contradictorio, Carlitos. Mae, esos eventos fúnebres o esas ceremonias fúnebres tan pomposas. ¿Por qué? ¿Para qué, mae? Una caja de cocobolo de nazareno, mano. O de una madera de esas de. ¿Cómo le llaman a esta madera que es carísima, mae?
0: ¿Vos sabes qué?
1: ¿Para qué, Carlitos?
0: Voy a contar una vara.
1: Ok, entiendo. Eso va para. Porque quiero ser muy respetuoso con esto.
0: No, es lógico.
1: Sí, sí, muy respetuoso.
0: Mi mamá.
1: Uno despedir al ser amado. Uno.
0: A mi viejita.
1: Eso lo comprendo y yo. A mí me pasaría, obviamente.
0: A mi viejita la quisimos mucho. Lógico, güey. Los hijos.
1: Sí, claro. Y la madre. Sí, claro.
0: Cuando mi mamá falleció. Hicimos una banca, todos los hermanos, para comprarle un féretro el más tuanis, porque sí. Ahí, para que se fuera como las grandes, ¿verdad? Entonces le compramos un féretro, mae, entre todos los hermanos. El más tuanis era un cofre, pero como de metal, mae, viera qué lindo se veía.
1: Sí, sí, sí, algo espectacular.
0: Mae,
1: sí,
0: se
1: sí.
0: Veía dorado, sí, sí. Una vara, mae. Y a los 5 años que murió un hermano mío, entonces fuimos y hay que sacar los restos.
1: Sí.
0: Ay, el cofre.
1: La exhumación.
0: El cofre estaba entero, porque era de muy buena calidad.
1: Ajá.
0: Ya los prohibieron. Porque no sé, mae, no cuesta mucho que se deteriore.
1: Sí, no va a haber ¿cómo le llaman a esto? Sí, el deterioro normal no lo hay.
0: Pero uno, porque uno quiere que se vaya bien tuanis, ¿verdad? Pero ahora no, ahora es una vara. Es más, yo creo que los prohibieron esos cofres así, que tengan metal. Ahora es, pues pueden ser, me imagino, muy tuanes, como dice usted, cocobol
1: sí, claro.
0: Pero que se desagradan. ¿Cómo se
1: dice? No se degradan.
0: Que exactamente. Que
1: no se degradan, sí, correcto. Carlitos, es que lo que te digo, mae, te comprendo perfectamente, porque ni Dios lo que yo no deseo ni pensar en eso. El día que me falte mi tato, mi mamá, no deseo ni pensarlo. Mis viejitos están ya grandes, pero uno, no importa los viejitos que estén, uno quisiera que sean eternos, sabe, entiendo y sé que tienen que partir, y que a la hora de la partida, pues que tengan una despedida honrosa, a la altura de las maravillosas personas que fueron de los excelentes padres. Pero Carlitos, lo que yo no entiendo es gente, mae, que tuvo a los viejitos ahí arrinconaditos, y el día que mueren, mae, que el funeral sea.
0: ¿Y ya para qué?
1: Mae. Oiga, lo que haya que gastar, no importa. ¿Por qué no se lo diste en vida, mi hermano?
0: Mae.
1: Pero bueno, no voy a criticar una cosa de esas.
0: Hay muchos velorios que yo he ido, mae.
1: Ajá.
0: Chale, yodo, chocolate, té. Así. Variedad de galletas.
1: Sí.
0: Mae, repostería.
1: No, ese es, mae, ese es un 15 años.
0: Y el difunto pasaba filo, huevo.
1: Ay, es lo que este, Carlitos.
0: Aguantaba hambre. Ay, que está raro.
1: Claro. No, y mae, cómo ha cambiado todo, ¿verdad, Carlitos? Antes las velas eran muy tétricas.
0: Aquí, mae, ahora.
1: Oscuro, ahora es lindo, mae.
0: Ahora es un pacho. Se murió una persona conocida y yo fui al velorio, pero hey, mae, yo voy a una reunión y toda la vara, llegué como a las 12 pasaditas.
1: Así.
0: Y estaba tachado.
1: Sí. Ah, no. A las 12 cierran y vuelva mañana.
0: Me dice, si quiere, viene por ahí de las 9 que abrimos.
1: Mae, a las 8 abren, Carlitos.
0: Digo yo, mae, pero.
1: Mae, no, ahí no, pasa. No, bueno, pero, ya no, se fue.
0: No, pero espérate.
1: Ajá.
0: Un poquillo de popularidad que uno tiene, me digo, mae, es mi chance, pues yo no puedo venir. Y está tuani, mae, me dio chance para ir a darle una vueltica. Pero, mae, me dice, mae, eso es una excepción porque aquí se cerró, mae.
1: O sea, no, nadie.
0: Y me dio chance, no, a mí sí me dio chance para ir a darle una. Mae, pero digo yo, qué raro esta vara, huevón, Y el hombre.
1: Pues puña, qué jodido, Carlos.
0: Solitario, mae, en la llanura.
1: Mae, no sé. Qué raro, ¿verdad?
0: Son costumbres.
1: Son costumbres, son nuevas.
0: No, mae, es que por la seguridad. Un poco
1: sí,
0: vara,
1: pero Carlitos, yo no
0: ¿quién
1: sé.
0: Se va a meter, mae, ¿quién se va a meter a.
1: Bueno, sí, a robarse un muerto.
0: A una funeraria. Ahí sí.
1: No, faltan. No,
0: sí, faltan.
1: No faltan, Carlitos.
0: Ya ha pasado. Mae,
1: no se metieron ahora en. Ahora como en marzo, en. Estaban arreglando el San Juan de Dios. Y pintando el.
0: Es el edificio.
1: Mae, ahí pusieron un andamio, pues obviamente lo necesitan para el repello y
0: se clavaron.
1: Mae, no se subió un mae. Y le robó un celular a una de maternidad, mae. La pobre pariendo y el. Mae, se robó el celular.
0: Por la ventana.
1: ¡Aló! ¡Aló con el celular!
0: No,
1: digo, mae, la pobre muchacha pariendo.
0: En los hospitales tiene que tener mucho cuidado porque entre la visita se mete un poco de mañosos y se roban los celulares.
1: Mae, es cierto, ¿verdad? Sí es cierto, Carlos.
0: A mi hermanillo se lo robaron también.
1: ¿El celular?
0: Sí, ya murió.
1: Ajá.
0: Pero es que.
1: Él o el celular, puro el chavo, mae.
0: En las visitas, se meten maes ahí.
1: ¡No jodas!
0: A ver qué se roban, mae.
1: Ay, ese no me lo sabía yo, mae.
0: Ah, no, claro. Ey, es que usted está confiado.
1: Ajá. Sí, en el hospital.
0: En el hospital.
1: Ay, manda, güey. Hay que ser muy sangrón.
0: Nadie está pensando
1: Carlitos, que. Mae, hay que ser muy sangrón.
0: Que le pueden pegar el descuido.
1: Hay que ser muy sangrón.
0: No, y eso
1: mae, en el hospital está la gente enferma, mae.
0: Por eso, porque como
1: está difícil. No, por eso. ¿Cómo puede ser tan zángano, ma? Te lo está llevando el carajo y todavía lo jodes más, mae. Ah.
0: Usted está.
1: O sea, que en el hospital no estás porque qué toanis,
0: usted
1: ¿verdad?
0: Está que se lo lleva quien lo trajo.
1: Claro.
0: No va a estar usted pensando en celular ni nada.
1: Pensando en que le va a ganar.
0: Usted lo deja ahí en la mesilla de noche.
1: Sí, sí.
0: Y pasa un mafufo y guacatá.
1: Qué bruto, más ingrato. Va, como hacen eso, mae.
0: Mae, pero es que estaba acostumbrado. Ahora no asusta nada, uno, mae. O sea, la gente está.
1: Sí, es increíble, mae.
0: Hay un atropello, eso es otra vara.
1: Ah, sí.
0: Hay un atropello. Mae, si no llega la ambulancia rápido, se le llevan billeteras, se le llevan. lo asaltan, ya.
1: Mae, yo vi eso.
0: Y usted ahí, usted.
1: Carlitos, yo vi eso.
0: Todo quebrado. Uh-huh. Hey, ¿qué va a hacer?
1: Mae, yo vi eso.
0: Le mete las manos en la bolsa.
1: Mae, yo vi eso. Yo vi esa vara, mae. Mae, vi un accidente lamentable. Y el hombre, oiga, el que quedó en el carro, pero Carlitos, mae. Semi inconsciente, pero hecho una desgracia, mano. Mae, llegó el. Mae, llegó alguien ahí. Yo lo vi. Es más, le digo, mae, ¿cómo vas a hacer eso, weón? Y el pobre chavalo, pero Carlitos, oiga, desarmado, mae, le sacó la billetera, le quitó el celular, unas cadenas que andaba, el reloj, mae, qué bárbaro.
0: Si mejor lo hubieran asaltado.
1: No, lo asaltó, weón.
0: Lo asaltó, digo yo.
1: Que lo asaltó.
0: En lugar de que lo atropellen y lo asalten.
1: Ya. Oiga, se espapalló todo el hombre. Bueno,

0: Vamos, ¿qué? Vamos a la pausa, un chilito.
1: Un chilito y lo vamos a la pausa.
0: Dele, a ver.
1: Dice una meneca.
0: Ajá.
1: Mira, Maruja.
0: Sí.
1: Ahí en el restaurante. No se come el gordito del bistec, pero se está comiendo al gordo de la Lexus.
0: ¡Al gordo!
1: ¡Claro! El gordo que está cargadísimo.
0: Ese sí se lo harta, ¿verdad?
1: Hasta que se chupa los labios.
0: Hola, pausa. Estamos en la hora cachetona.
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6: Continuamos, estamos en la hora cachetona, la que más divierte, la más vacilona.
7: ¿Cómo no? Como dice este tema ahora que estábamos hablando de ese tema, y sí. Mae, no se agüeve, mae. Mae, la gente tiene cosas hermosas, buenas, de hablar de usted, huevón.
6: Ajá.
7: Solo están esperando que te palmen, nada más.
6: Ya va la suave.
7: Una vez que jale, va a ver qué linda.
6: No, no habla tuani.
7: Va a ver qué linda la hablada de la.
6: Ma, esas varas pasan, ¿verdad, Carlitos?
7: Eso es cierto, mae.
6: Hay chistes de cementerio, ¿verdad? Sí los hay, y bastantes.
7: Claro, este maje que estaba. Mae, agarrado al féretro de la.
6: Sí, la persona que partió.
7: De la meneca, huevo.
6: Ah. Había muerto de la doña.
7: No, era la querida.
6: ¡No jodas!
7: Y el maje va.
6: Mi amor, la querida.
7: La querida.
6: Ajá.
7: Se le fue la querida, se
6: ya
7: murió.
6: Y ahí sí, murió la señora. Dios.
7: Mi amor, ¿por qué te fuiste? Yo te amaba.
6: El querido.
7: Querido.
6: Sí.
7: ¿Cómo es posible, mamita? Me dejaste solo y abandonado.
6: Sí. Pero es pedazado el hombre.
7: Yo te amaba, mi amor.
6: Ajá.
7: Algún día te alcanzaré. Y eres unos lagrimones, weón.
6: Sí, ese cuadro, pero desgarrador.
7: Era tan conmovedor la vara que se vino el marido y lo abrazó.
6: Ajá.
7: Dice, suave, me volveré a casar.
6: Tranquilo, la repondremos.
7: Era tan conmovedor la escena.
6: Claro, claro, el hombre estaba ahí. No, hombre, mae, qué dolor.
7: Mae, lo acompañamos en su dolor.
6: Carlitos, qué gacho debe ser ese toque, ¿verdad?
7: Ay, no hay,
6: que usted tenga, que usted tenga una relación clandestina. De ahí. Consolidades, que mae, hay gente que tiene, mae, que tiene una persona fuera de su relación formal.
7: Porque usted me contó a mí una vez esos roquillos de antes que tenía su querida, lo que pasa es que no había redes sociales.
6: No había nada.
7: Ni GPS, ni nada.
6: Mae,
7: entonces costaba mucho que se cayera.
6: Mae, en Cartago yo llegué a conocer gente que tenía dos o tres hogares conformados.
7: Sí, que lo mantenía.
6: ¿Ví? Dos o tres hogares conformados, Carlitos, conformados.
7: Un cacique.
6: Ay, no. Casquera, sí. Ay,
7: sí.
6: No se conocían entre ellos. Dicen.
7: Ay, pero ahí es muy peligroso porque hasta un familiar se puede.
6: Ha pasado.
7: Una hermana.
6: Ha pasado.
7: Ya ha pasado. Y no sabe qué.
6: Quizás el único cuidado que tenían esta gente es que uno fuera, por ejemplo, nosotros que somos, que uno fuera de Cartago, el otro fuera en Alajuela.
7: Ay, sí, si hubiera.
6: El otro fuera.
7: Si fueran ahí por el mismo charco.
6: Ah, no, pero ahí hubo gente que le entró a esa vaina. Carlitos, por cierto, déjame contarte a vos y a toda la gente lo siguiente, mi amigo.
7: Dígame, menecaso.
6: Le cuento. 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
1: Chale, hay y zapazos que a veces se caen por sapos, mae. De mae le dice un compa.
0: Sí.
1: Mae, ¿cómo está tu novia? Mae, ya no es mi novia, mae. Qué bueno, mae. Porque la verdad es que no era muy agraciada, mae.
0: Ajá.
1: Y era poco inteligente también, mae. Y yo no te quería decir, pero yo creo que era media promiscua.
0: Ay, hijo de puña, ¿eh?
1: Sí, ma, ya no es mi novia, ahora es mi esposa. ¡Ay, mamá!
0: ¡Bronca!
1: ¡Zapazo! ¡Zapazo!
0: ¡Qué bronca, Carlitos!
1: Claro, weón, ya ahí se pueden meter en una bronca.
0: Vaya, yo te había contado, Carlitos, Espérate para ver, están pidiendo chist. ¿Otro cementerios?
1: Pues vamos con otro cementerio.
0: De ahí, sí, sí, Valdés es sabroso.
1: Fue puña. Bueno, ahí.
0: Últimamente, ahí.
1: Y un esqueleto, güey.
0: Uh-huh. ¿Un esqueleto?
1: Está todo huevado.
0: ¿Cómo así, de ahí? ¿Por qué?
1: Y le toca la tumba a otro, mae.
0: Sí, le mae, toca ahí.
1: Mae, qué soledad, güey. Qué lúgubre esta vara, güey.
0: Sí.
1: Vámonos de Perón, mae.
0: ¿Tus esqueletos? Los
1: esqueletos.
0: Las usamentas estas.
1: Sí, un esqueleto.
0: Sí, sí, una calavera a otra. Sí, sí, sí, sí, sí. Pero ya calaveras.
1: Sí, sí, ya esqueletos.
0: Ajá, ajá.
1: Mae, vámonos, mae. Uh-huh. A beber guaro, aunque nos pase el recto, el tapis, no importa. Pero la verdad es que...
0: con que se mojen esos huesos, ya, ya.
1: Sí, sí, vámonos.
0: Ya, ya con eso lo hacemos.
1: Es más, vamos a un nightclub, mae.
0: ¡No, hombre!
1: Ay, vámonos.
0: Ajá.
1: Ahí está Tuanis, mae. Yo lo voy a acompañar, vámonos.
0: Sí.
1: Le va a jalar y el hombre agarra, güey. Y arranca la lápida, güey.
0: Ajá.
1: Se la pone abajo el brazo. ¿Qué? Mae, mae, ¿para qué llevas esa vara? Y, por si me piden la cédula. Para que vean que no soy menor de edad.
0: Mae, ¿sabes cuál están pidiendo, Carlitos? Aquí estoy viendo, aquí está bien este. Aquí está la gente muy activa, ¿verdad? Muy, pero muy activa. Mae, el de aquel mae que llegó pidiendo pastillas para la diarrea con un farmacéutico.
1: Ah, sí, weón.
0: Andaba pegado, feo.
1: Sí, sí, sí,
0: horrible, sí. Ya eran varios días.
1: Mae, cuando ya uno está así, casi así, sí, sí,
0: claro, claro, y que hay que cuidarse, parece. No es algo menor andar con diarrea.
1: Mae, unas pastillas para la diarrea. Pero estaba muy, muy... Estaba muy llena la farmacia.
0: Ajá, ajá.
1: Entonces el hombre agarre pa' y
0: jala. Sí, sí, pum, atarantado, sí.
1: Ay, como a la media hora el farmacéutico dice, qué torta, ¿no? ¿Qué?
0: Sí, ya haciendo revisión.
1: Este chavalo que vino a pedirme pastillas para la diarrea, huevón.
0: Ajá.
1: Mae, le di para los nervios, huevón.
0: ¿Cómo?
1: Y el mae se le conmueve la conciencia.
0: Claro, por supuesto, hombre.
1: Y entonces se va, mae.
0: Y no le iba a quitar la diarrea al hombre.
1: Y lo encuentra al hombre agarrado de un poste, weón.
0: ¿Cómo?
1: Agarrado de un poste.
0: ¿Agarrado un palo?
1: O sea, un poste.
0: Abrazado.
1: Abrazado al poste.
0: Ajá.
1: Mira, perdona, fue que vos vas en el barullo ahí. En el
0: sí, sí, sí, la confusión, tanta gente, sí.
1: Mae, yo en lugar de darte pastillas para la diarrea, te di para los nervios, weón.
0: Ajá.
1: Pero decime, ¿cómo te sentí? Le dice, ¡cagao! Pero tranquilo. Una paz, güey. Mira cómo curseo, con
0: una tranquilidad, man.
1: Maje,
0: ve aquí donde ve, aquí donde me veo en este momento. Ay, qué tuve.
1: Siento un bienestar en los borregos.
0: Ay, huepuña.
1: Más un piconcito, mae.
0: Ay, huepuña, de ahí, sí, sí, sí.
1: Mae, la gente quiere picón. Tú,
0: sí, sí. Todavía falta el programa, pero tranquilidad ante todo. 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
1: Bueno, ojalá.
0: Gracias a usted, nuestro público, que nos ha hecho crecer.
1: ¡Vamos con el picón!
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1: Este mae le dice a un consejero, un señor ya mayorzón.
0: Sí.
1: Dígame, ¿usted qué?

0: tiene tanta experiencia. Sí, claro, para eso estoy, para servirte.
1: Ajá.
0: Oiga, don Fulgencio, usted que tiene tanto conocimiento.
1: Sí.
0: ¿Cómo puedo saber yo si le gusto a una mujer? Uh-huh. Es muy fácil, con solo mirarle los pies.
1: Suave, ¿cómo?
0: Pero
1: ¿cómo
0: así? ¿Cómo es eso?
1: Ajá.
0: Vea, si usted le ve los pies,
1: ajá,
0: sobre tus hombros, es que le gustas mucho.
1: Qué bruto.
0: Si usted le ve.
1: Qué bar.
0: Le ve,
1: qué
0: bar. Le ve las piernas sobre. El...
1: Qué bar.
0: Es que le fascina. Está bueno, ¿ah?
1: ¡Qué bárbaro!
0: Con solo verle los pies. Te le ve los pies en la nuca. Es que te quiere.
1: Es que está, pero oiga.
0: Está enamoradísima.
1: Caletos, ¿cómo era aquel
0: maje? Fue el piconzazo.
1: Que salió super tapiz del bar, maje. Y llamó al OIJ porque le habían robado.
0: Ah, no, pero es que este maje fue pues, el carro, se lo tacharon.
1: Sí, sí, pero es que estaba muy tomado.
0: Bueno, ¿no? Demasiado tapiz.
1: Sí, sí. Primero, súper irresponsable querer manejar en ese estado.
0: Y agarró el celular, pero muy borracho.
1: Sí, sí, sí, es una barbaridad.
0: Oiga, quiero denunciar. Ah, pero ya va la policía.
1: Sí, sí, al 911, sí.
0: Quiero denunciar el robo parcial de mi auto.
1: Suave, Carlitos. Ma, está bien que el maestro está muy tapiz. Irresponsable. Hace la llamada para denunciar que le robaron el vehículo. Pero ¿cómo bueno, el robo parcial?
0: El robo parcial de mi vehículo.
1: ¿Y qué le robaron?
0: Me robaron el volante, el dash y los pedales.
1: ¿Pero cómo le van a hacer? Madre, no entiendo.
0: Madre, al ratito vuelve a llamar.
1: Ajá.
0: Oiga, disculpe, fue que me equivoqué.
1: Ajá.
0: Ah, usted fue el que llamó que le habían robado el dash, los pedales y el volante.
1: Ajá.
0: Sí, igual que me equivoqué, es que me senté en el asiento de atrás. Qué humarasco. Entré por la otra
1: sí,
0: puerta,
1: hombre, estaba hasta la santa, ¿verdad? Ay. Bueno, esas cosas pasan, Carlitos. Bueno, lo que no debe pasar es de verdad, es que si usted se echa un tapiz... No maneje.
0: No, mano, la combinación no, del alcohol no, no. Y la gasolina, no.
1: Alcohol o drogas en general, no.
0: No es buena cosa.
1: No. Incluso si usted está medicado. Carlitos, si hay gente medicada, hay medicamentos que producen efectos secundarios importantes. Hay gente que, por ejemplo, se toma algo y se dilata la pupila. Producen algo de vértigo, minimiza la visibilidad. Hay gente que incluso toma algún medicamento, Carlitos, si vos has visto que, o no sé si has podido percibir, que le baja la calidad de la percepción auditiva.
0: Claro.
1: Por alguna razón le taponea los oídos, para hablarlo en términos más sencillos.
0: Oh.
1: Y ya usted.
0: ¿Pierde reflejos?
1: Carlitos, si usted maneja. Y no oye bien, más peligroso, muy peligroso.
0: Hay que fijarse bien, por eso este mae, no es mae.
1: Sí.
0: Esa veneca sabe que traigo ropa limpia.
1: Ajá.
0: Vuelo a puro suavitel.
1: Ajá.
0: Y todavía me pregunta que si soy soltero. Me estás vacilando, ¿verdad? Está bueno.
1: Es claro, Gustavo.
0: Usted que anda bien aseadito y todo y ahí.
1: Madre, sí.
0: Ay, una meneca no le puede preguntar si es soltero, ¿no? Usted se ve que está.
1: No, pero Carlitos, no.
0: Cuidadito, ¿no?
1: No.
0: Y huele
1: pero es que los tiempos han cambiado, Carlitos. Los tiempos cambiaron. Madre, y ahora, cada vez más. Y hay hombres que hacen más cosas en la... hay mucho más que vive solo. Y vive muy bien. Y ni que decir de una mujer, ¿verdad?
0: Sí, pero hay más que se arrepienten, weón.
1: ¿Cómo se arrepienten?
0: Este mae llega y le dice, mae, le dije a mi psicólogo que me iba a tatuar. Uh-huh. Todo pasa. O sea, porque el mae había tenido una... Es decir,

0: Chavalas.
1: O al revés, ¿verdad?
0: Damas, oiga. Y no sea nada. Que se han tatuado el nombre de algún amor de su historia, lo cual no tiene nada de malo, pero en alguna parte más o menos íntima, ¿verdad?
1: Ma, es que, ¿qué le voy a decir? Hay varas que se malinterpretan a veces. Me dice este, además me llamaron de una compañía diciendo que era expertos en fibra. Yo le dije que tenía como, desde el viernes no curseaba. Y me colgaron, güey.
0: Fibra óptica, caballo. Alista es el picón, pues ya nos vamos.
1: ¿Cómo?
0: Ya nos vamos. Ay, ya nos vamos. Véngase ese picón, porque nos estamos yendo arrancando el mes de junio con buena energía, con buena disposición, pero ya nos vamos. ¿Listo?
1: Vamos con él.
0: Véngase con el picón, picón.
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1: Llega la hija.
0: Ajá.
1: Y le dice a la mamá. Mamá.
0: Sí.
1: Sí, hija mía. Mamá, estoy embarazada.
0: Ay, bueno.
1: Pero hija mía, ¿dónde tenías la cabeza? Ajá. Es entre el volante y la palanca de cambio. Y se me metió aquí en la nuca. El reposabrazo.
0: Y el hombre le puso una pantalla, viera cómo la tenía entre las orejas. ¡Nos vamos, señoras, señores!
1: Buena vida.
0: Gracias, muy buenas noches.
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1: Mantienen con vida el proyecto que busca crear pasos de fauna para evitar que animales silvestres mueran atropellados. Nueva York vive horas de seguridad extrema por la asistencia de Donald Trump a la final de la NBA. Y en los deportes, la selección nacional tuvo doble entrenamiento de cara a su amistoso con Inglaterra. Le informaremos desde Orlando. Acompáñenos.

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1: Hola, ¿qué tal? Muy buenas noches. Bienvenidos a la edición estelar de Telenoticias. Qué gusto que nos acompañe. Soy Estefanía Colombay.
2: Y mi nombre es Rodolfo González. Muchísimas gracias por acompañarnos en esta edición estelar y comenzamos de inmediato con las informaciones. La creación de una unidad policial especial para Recope divide a los diputados en la Asamblea Legislativa. La propuesta pretende crear una unidad de protección especial de ductos de combustible, conocida como UPET. El cuerpo tendría facultades de policía auxiliar para realizar detenciones, decomisos, inspecciones y también para portar armas. ¿Qué dicen los diputados? Más adelante le contaremos.
1: El ex campeón mundial interino de boxeo, Brian El Tiquito Vázquez, quedó en libertad, pero con medidas cautelares. Vázquez y otro hombre fueron detenidos en la Ruta 32 luego de que oficiales de la Fuerza Pública decomisaran aparente marihuana, la cual, según el reporte policial, tuvo un peso de 72,9 gramos. Por su parte, Hannah Gabriels aseguró que se trató de un malentendido y defendió la posición de su esposo ante los señalamientos. En minutos ampliaremos esta información.
2: Cinco personas permanecen desaparecidas tras el vuelco de dos embarcaciones por el fuerte oleaje en Guanacaste. Desde esa provincia nos informa Jason Ureña. Adelante, Jason, buenas noches.
3: Don Rodolfo, ¿qué tal? Buenas noches. El saludo para Estefanía en el estudio y desde luego que para nuestros televidentes nos encontramos transmitiendo en vivo desde Playa Flamingo. Es uno de los destinos turísticos mayormente afectados por el fuerte oleaje que ha estado azotando durante todo este lunes la vertiente del Pacífico de nuestro país. La situación ocurrida acá en Flamingo, como lo puede ver ustedes en las imágenes, se ha mantenido también durante esta tarde con menor intensidad comparado con el fuerte oleaje que estuvo azotando esta turística playa en Santa Cruz de Guanacaste durante la mañana, pero se ha mantenido también una lluvia de mediana intensidad y olas también bastante fuertes que han estado reventando contra la playa, provocando condiciones adversas en este sitio, pero también en otras playas de esta provincia guanacasteca, donde, como usted lo decía, desafortunadamente se han estado presentando incidentes producto de esta situación. Sin duda el más lamentable es la desaparición de cinco personas que todavía se encuentran en esa condición luego de que el fuerte oleaje volcara dos embarcaciones pequeñas tipo pangas en las que viajaban durante la madrugada de este lunes. Una alerta que ingresó por medio del sistema de emergencias 911 a las 6 de la mañana con 4 minutos. Son dos incidentes diferentes, uno en Playa Negra en el distrito de 27 de abril a eso de las 6 de la mañana con 4 minutos, cuando se dio el reporte del naufragio de una de estas embarcaciones que deja una persona desaparecida, y 20 minutos más tarde ingresó un reporte similar a través del sistema de emergencias 911 sobre una situación acontecida propiamente en Tamarindo, Guanacaste. Desde entonces han empezado el operativo de búsqueda por parte de las autoridades, patrullajes que se han estado haciendo a lo largo de esta costa para tratar de ubicar a estas cinco personas que se mantienen en condición de desaparecidas. Escuchemos lo que indica el capitán de la embarcación Soberanía del servicio de guardacostas que ha estado liderando precisamente esta búsqueda acá en Guanacaste, principalmente frente a la costa de Flamingo. Escuchemos.
4: De la Marina de Flamingo, Bahía Potrero. Condiciones totalmente adversas del clima a esta hora, lunes 8 de junio del 2026, son las 5:15 horas de la tarde. Bueno, ahí es el... Ahí está lo que debería ser el brasilito con chal. Ha cerrado esta vaina otra vez.
5: Por parte del Servicio Nacional de Guardacostas se recibió el reporte de un incidente por medio del sistema de emergencias 911, en donde se indicó que una embarcación y sus tripulantes tuvieron un percance en el Pacífico Norte costarricense y que en este momento los tripulantes de esa embarcación se encuentran desaparecidos. Ante esta situación se envió nuestra embarcación patrullera para poder desarrollar y fortalecer la operación de búsqueda y rescate de estas personas en el sector por medio de todos los sistemas que tenemos y con los que contamos para el desarrollo de los cuadrantes que consideran los vientos y las corrientes para la búsqueda de los mismos. En ese sentido, queremos reiterar a todo el sector y la industria marítima costarricense que por favor acaten las indicaciones ya giradas por parte de todas las instituciones correspondientes en la atención en tanto se mantengan las condiciones meteorológicas actuales, con el fin de resguardar y salvaguardar la integridad de las tripulaciones y de sus embarcaciones.
3: Siete de la noche con 2 minutos. Estas son imágenes que se grabaron esta tarde en Pavón de Golfito, en la parte del Pacífico Sur de nuestro país. Como lo puede ver ustedes, las imágenes también evidencian condiciones adversas que se presentaron en esa parte de la vertiente del Pacífico que provocaron el vuelco también de una embarcación. Hasta el momento no hay reporte de las autoridades de personas afectadas por esta emergencia que ocurrió, pero sí el llamado que escuchaban ustedes del director de guardacostas para evitar ingresar al mar, porque se espera que las condiciones continúen adversas en las próximas horas, propiciadas por la tormenta tropical Cristina, que está frente a las costas del Pacífico de Costa Rica y también de Nicaragua. Aproximadamente 300 kilómetros está propiciando estas condiciones adversas de fuerte oleaje en esta parte de nuestro país. Así ha sido durante todo este lunes. Imágenes que podemos repasar que se han estado presentando de vecinos, turistas y pescadores que han estado enviando a la redacción de Telenoticias, por ejemplo, en Jacó, también en el cantón de Garabito. Algunas otras imágenes que nos llegan también de Tárcoles, por ejemplo, Playa Herradura también y Playa Azul, donde se reportó incluso la afectación de algunas de las viviendas que quedan muy cerca de la línea costera. La provincia de Punta Arenas se ha visto afectada también junto con la provincia de Guanacaste por esta situación. Olas que en promedio han estado de aproximadamente 3 metros y que se espera que en las próximas horas, de acuerdo al pronóstico que emite el MIOCIMAR de la Universidad de Costa Rica, podrían alcanzar incluso los 5 metros de altura, rompiendo con fuerza contra la línea costera de esta parte del Pacífico de nuestro país. Por eso el llamado que mantienen las autoridades es que usted como bañista evite ingresar al mar y también evite adentrarse con embarcaciones pequeñas para evitar precisamente incidentes como el que mantiene a estas 5 personas desaparecidas en este momento. Vamos a escuchar el reporte de la Cruz Roja Costarricense que nos da cuenta de lo ocurrido propiamente en el sector de Playa Negra, en el distrito de 27 de Abril, donde es un joven de aproximadamente 20 años de edad que esta mañana llegó a uno de los restaurantes alertando sobre el naufragio de esta embarcación. Él se salvó luego de que utilizara pichingas para poder llegar hasta la costa.
6: Son pescadores artesanales, justamente algunas pichingas de combustible, de hielera, son los que utilizan para poder ponerse a salvo y lograr llegar a la playa.
3: Muy bien, las condiciones continúan adversas. Supongo que eso también ha complicado el trabajo de los equipos de rescate.
6: Correcto, justamente el fuerte oleaje es lo que ha retrasado un poco el que la búsqueda se haga mar adentro, tomando en cuenta también que tres lograron llegar a la playa. Entonces se ha abocado la búsqueda más que todo en la zona de la playa para ver si en alguna de las playas cercanas hay mucha piedra por el sector. Entonces se ha concentrado ahí.

0: la búsqueda de esta cuarta persona en el caso del incidente en Playa Negra, en el distrito 27 de abril.
1: Estas tres personas que relatan, ¿cómo logran llegar a la playa y en qué condiciones fueron abortadas?
0: Justamente pues lo que relatan es el fuerte oleaje, olas muy fuertes mar adentro, y es lo que ocasiona finalmente el vuelco de el buque tipo Panga, y logran, como les decía, justamente con algunos utensilios propios que llevan ellos en sus labores, sujetarse y lograr llegar hasta la playa.
1: Una situación que tiene en vilo al gremio pesquero de esta parte del Pacífico. Estamos en vivo con Dervin Suárez, él es de la Asociación de Pescadores de esta parte de Guanacaste. Dervin, una situación lamentable que han estado enfrentando ustedes con este fuerte oleaje, que desde luego la afectación de estas personas desaparecidas, pero también una afectación económica en el gremio. Buenas noches.
2: Buenas noches, Jason, buenas noches a todos los televidentes. Efectivamente, hemos estado bastante afectados desde el día de ayer. Después del mediodía han habido condiciones de oleaje muy, muy fuerte. Hemos tenido oleajes de más de 3 metros, lo cual nos ha imposibilitado realizar las actividades normales. El día de hoy tuvimos que cancelar todas las salidas que teníamos, principalmente pues por resguardar la seguridad de nuestros pasajeros, turistas, y actualmente estamos preparados para la noche de hoy y mañana tener condiciones similares. Han habido 2 veleros, tanto en Tamarindo como acá en Playa Potrero, que han encallado, y han habido algunas otras embarcaciones pequeñas que han tenido que socorrer de emergencia, pero pues seguimos tratando de llevar de la mejor manera esta situación.
1: Lo que se sabe sobre estos desaparecidos es que son pescadores artesanales de acá de la zona.
2: Efectivamente, la noticia que tenemos es que son pescadores del sector de Los Pargos, de la zona un poco más hacia el sur de acá. Fueron 2 embarcaciones, una de ellas salieron una persona al sector de Playa Negra y otros a Avellanas, salieron 3 personas, sin embargo hay una embarcación de la cual no se tiene todavía información, y desdichadamente las condiciones no han permitido el poder realizar una búsqueda asertiva como para poder encontrarlos.
1: Aquí funciona lo que es la marea alta y la marea baja, ¿no? Se espera que en las próximas horas incremente la marea y esto ponga las condiciones adversas.
2: Efectivamente, normalmente la marea alta, los puntos de marea alta es cuando existe sobre todo más afectación en la orilla, como se dio en Flamingo hoy por la mañana. Estamos esperando hoy por las 8 de la noche una marea alta también, que posiblemente afecta comercios e inclusive puede llegar a casas, por lo cual pues es importante para la gente que vive cerca de la playa que estén preparados, que tengan mucho cuidado, porque son condiciones muy, muy difíciles y a las cuales no estamos preparados.
1: Don Dervin, muchas gracias.
2: Con mucho gusto, estamos a la orden.
1: Parte del reporte también que dan desde la Asociación de Pescadores Locales ante esta situación que han estado enfrentando en esta vertiente del Pacífico. Don Rodolfo, Estefanía y televidentes, como lo escuchaban ustedes, se espera incluso que las olas podrían sobrepasar los 5 metros de altura y ya en los próximos minutos incluso estaría subiendo la marea, lo que podría poner las condiciones mucho más adversas. En las próximas ediciones de Telenoticias estaremos ampliando en más detalles. Vuelvo hasta San José.
3: Muchas gracias, Jason, por la información. Vamos a estar muy pendientes de lo que ocurre en Guanacaste.
4: ¿Y hasta cuándo se mantendrá este fuerte oleaje en el Pacífico Norte?
3: Así es, aquí va a estar con nosotros a partir de este momento Mariela Montero, quien trae la información. ¿Qué tal, Mariela? Buenas noches.
5: ¿Qué tal, Rodolfo? Estefanía, muy buenas noches para ustedes y también para los televidentes que nos siguen a esta hora. Bueno, importante porque si bien los efectos de la tormenta tropical Cristina, lo que estamos viendo en ese momento en el país, lo cierto es que no es lo único que está convergiendo en ese momento para generar este fuerte oleaje que se mantendrá por lo menos hasta el miércoles. Escuchemos la siguiente información que les hemos preparado al respecto. Olas de hasta 5 metros e inundaciones en sectores como Jacó, Tárcules y Flamingo marcaron la jornada de este lunes en el Pacífico costarricense.
6: Una escena que, según los expertos, podría repetirse e incluso agravarse durante los próximos días. Tal como detalló el oceanógrafo Omar Lizano, Costa Rica enfrenta una especie de tormenta perfecta, donde la convergencia de cuatro fenómenos está generando condiciones inusuales en el mar.
7: Uno, marejada de fondo que viene del Pacífico Sur, sistemas de baja presión intensos que se han formado alrededor de la Antártica y que nos han mandado oleajes con periodos muy largos entre cresta y cresta, y eso nos indica que es una marejada de fondo fuerte de 20 segundos, un pronóstico que teníamos de 3 metros allá afuera, y estas olas cuando llegan a la playa usualmente rompe con más altura.
6: En el Pacífico Norte además se suman la influencia de la tormenta tropical Cristina frente a Nicaragua y del sistema de baja presión Boris frente a México, ambos generando un mar picado, lo que además coincide con mareas altas. Estas condiciones seguirán afectando al Pacífico al menos hasta este miércoles.
7: Mañana y el miércoles hay posibilidades de que siga generándose grados de inundación, que sigan los procesos de erosión más intensos, y por supuesto hay riesgo para la navegación de aquellas lanchas que salen de las playas, de los ríos y los esteros, porque este oleaje, marejada de fondo que rompe fuerte, vuelca las lanchas. Y los bañistas, por supuesto, no meterse al mar en estas condiciones porque se generan corrientes de resaca muy intensas.
6: Según el experto, la situación podría empeorar durante el segundo semestre del año, ya que el fenómeno del Niño proyectado para este año podría elevar el nivel del mar entre 30 y 60 centímetros, aumentando también el riesgo de inundaciones y erosión costera.
5: Bueno, como ustedes veían, es una suma de factores lo que está generando en ese momento el fuerte oleaje que se mantiene en el Pacífico de Costa Rica y con mayor intensidad específicamente en el Pacífico Norte. Así que veamos algunas de las simulaciones que hemos hecho acá en el set precisamente para que usted entienda lo que está ocurriendo en ese momento en el Pacífico de Costa Rica. Esa es una lancha pequeña, una como las lanchitas que hablaban los especialistas que tuvieron problemas precisamente con el fuerte oleaje esta mañana, esa tarde, también en el sector del Pacífico. ¿Qué es lo que pasa? Que el fuerte oleaje, sumado al aumento de la marea que también se está proyectando para horas de la noche y que se generó, también se reportó en horas de la mañana, es lo que provoca precisamente que la pequeña lancha no tenga la capacidad de poder sortear las olas. Ese es uno de los efectos que se están generando precisamente por esta suma de factores. Veamos la otra imagen, que es precisamente el ingreso del agua hasta zonas de la costa que también están generando afectación precisamente en algunas de las viviendas, comercios y algunos de los habitantes que viven muy cerca de la costa, porque las fuertes olas que se generan sumado al que ya tenemos una marea alta hace que el agua ingrese, y esto es lo que está provocando también el problema con las inundaciones en el Pacífico costarricense. ¿Qué es lo que se proyecta? Bueno, como ya lo mencionábamos, olas este lunes de hasta 5 metros, y también se proyecta que al menos para este martes y este miércoles en el país se generen olas de entre 4 y 3 metros también de altura, lo que también estaría provocando efectos similares a los que vivimos este lunes los próximos días. ¿Qué es lo que pasa también, amigos oyentes, televidentes? Es que también estamos viendo el efecto de esta onda, de esta onda tropical que se convirtió finalmente hoy en una ya tormenta tropical con nombre Cristina, y que ahí estamos viendo, ustedes lo pueden ver en su pantalla, estamos viendo el trayecto, lo que se espera para los próximos días. Bueno, está en este momento frente a Nicaragua, movilizándose hacia el oeste, llegando con la costa en sentido, digamos, oeste con El Salvador. Ya para el martes va a tener un poco menos de fuerza, se va a seguir moviendo y va a seguirse moviendo precisamente hacia el sector entre El Salvador y Guatemala, pero como ustedes ya lo ven, para eso del miércoles la proyección es que esta trayectoria de la tormenta va a perder fuerza y podría ya disiparse completamente entre El Salvador y Guatemala, siempre sobre la costa. Vemos que por lo menos no se proyecta que ingrese a ninguno de los países. Aún así, el efecto cercano a la costa, lo que está generando en ese momento fuerte oleaje, lluvias y todo este efecto que hemos visto en Costa Rica y en otros países de Centroamérica. Esta es la información, Rodolfo.
3: Muy completa, Mariela, muchísimas gracias.
8: Gracias. En los últimos días, el país se ha visto afectado por fuertes lluvias que han provocado inundaciones en diferentes regiones del país, que también han ocasionado fuerte oleaje en el Pacífico costarricense. Pero, ¿se ha preguntado usted cuál es la diferencia entre una depresión tropical, tormenta tropical y huracán? Telenoticias se lo explica en menos de 2 minutos. Cada año, durante la temporada ciclónica, los organismos meteorológicos monitorean diversos sistemas atmosféricos que pueden evolucionar y representar riesgos para la población. Entre los términos más utilizados se encuentran depresión tropical, tormenta tropical y huracán, fenómenos que forman parte de un mismo proceso de desarrollo, pero que se diferencian principalmente por la velocidad de sus vientos sostenidos. La depresión tropical constituye la etapa inicial de un ciclón tropical. Se caracteriza por presentar una circulación cerrada de nubes y tormentas alrededor de un centro definido, con vientos máximos sostenidos de hasta 62 kilómetros por hora. Cuando los vientos sostenidos alcanzan entre 63 y 118 kilómetros por hora, el sistema es clasificado como tormenta tropical. En esta fase recibe un nombre oficial asignado por los organismos meteorológicos internacionales. Si el fenómeno continúa fortaleciendo y sus vientos sostenidos superan los 119 kilómetros por hora, se convierte en un huracán. Los huracanes se clasifican en categorías del 1 al 5, de acuerdo con la intensidad de sus vientos. Los especialistas destacan que la evolución de una depresión tropical a tormenta tropical o huracán depende de diversos factores ambientales, entre ellos la temperatura del océano, la humedad atmosférica y las condiciones del viento en diferentes niveles de la atmósfera. Esto es todo por hoy en Telenoticias Explica. Nos vemos en otra edición.
4: Después del homicidio de Rashab García Valverde y Nelson Pavón Larga Espada, la Fiscalía de Atenas presentó la acusación contra 4 sospechosos. Rashab y Nelson desaparecieron el 25 de abril del 2025 en Orotina de Alajuela. El expediente fue remitido y ahora queda pendiente definir una fecha para la audiencia preliminar en la que el Ministerio Público solicitará elevar el caso a juicio. En minutos ampliaremos la información.
3: Y Nueva York vive horas de seguridad extrema por la asistencia del presidente Donald Trump a las finales de la NBA. Los Knicks y los Spurs de San Antonio juegan esta noche el tercer partido de la serie. Los aficionados tuvieron que atravesar un amplio perímetro de seguridad y enfrentar largas filas para ingresar al recinto. También cancelaron una fiesta al aire libre para ver el partido. En minutos ampliaremos la información con nuestro compañero Elías Alvarado desde Nueva York.
4: El boxeador Brian El Tiquito Vázquez quedó en libertad, pero deberá cumplir medidas cautelares mientras continúa la investigación en su contra por legitimación de capitales y transporte de droga. Jiren Altamirano con más información. ¿Qué tal, Jiren? Muy buenas noches.
9: Muchas gracias, muy buenas noches. Y es que la salida del Tiquito Vázquez fue a eso de la 1:30 de esta tarde y lo primero que él hizo fue pues estar con uno de sus familiares a quien abrazó y posteriormente se montó en su vehículo y se dirigió hacia su vivienda. Sin embargo, él atendió a los medios de comunicación momentos antes de partir a cadena. En la siguiente nota ampliamos con más detalles.
10: Pese a quedar en libertad, el boxeador Brian El Tiquito Vázquez deberá cumplir una serie de medidas cautelares mientras avanza la investigación en su contra. El ex campeón mundial tendrá que presentarse a firmar cada 15 días en los tribunales de Heredia, mantener un domicilio fijo y además no podrá salir del país. Tras abandonar los tribunales y reencontrarse con sus allegados, el pugilista atendió a las consultas de Telenoticias y se refirió al proceso que enfrenta.
9: Brian, bueno, se hablaba de un decomiso de 70 gramos de marihuana. ¿Cómo toma usted eso, la parte mediática, todo lo que habló Fuerza Pública y demás?
11: Si pueden buscar la información, es totalmente falsa, o sea, no esa cantidad. Y consumo, y la mayoría consumen, todo el país consume, la gran mayoría. De hecho, hay una confusión muy grande, siento yo, a nivel personal, porque a nivel país no está, la gran mayoría pensamos que si es legal fumar, que ahora se ven en las farmacias que se va a vender, que hay doctores que hacen certificados para que puedan fumar. Entonces, yo no entiendo qué estaba yo haciendo mal, digamos.
10: Vázquez y otro hombre fueron detenidos el fin de semana en la Ruta 32 luego de que oficiales de la Fuerza Pública decomisaran aparente marihuana, la cual, según el reporte policial, tuvo un peso de 72.9 gramos. Por su parte, Hannah Gabriels aseguró que todo se trató de un malentendido y defendió la posición de su esposo ante los señalamientos.
12: El malentendido es que primero el peso no es el que corresponde, él andaba 28 gramos, pero entiendo que se pesaron con llaves, con un montón de cosas y entonces ahora el número parece de ser otro. Sin embargo, como dije antes, él es consumidor y nunca ha tenido actitudes raras ni nada, es una persona trabajadora, empunchada y fue negligente en su momento por fumar en el carro.
10: Por ahora, el caso continúa en fase investigativa.
9: A esta hora es toda la información que tengo desde los tribunales. Ustedes continúan con más.
4: Diana, muchísimas gracias.
3: El gobierno anunció que impulsará una reforma legal para endurecer los controles sobre la compra y venta de armas en Costa Rica. El cambio pretende no solo revisar los perfiles de las empresas que venden estos equipos en el país, sino también los de las personas que los compran. Las autoridades sostienen que la iniciativa también permitirá mejorar la trazabilidad de las armas y cerrar portillos que actualmente dificultan el control sobre su circulación en Costa Rica. La reforma deberá ser presentada ante la Asamblea Legislativa para su análisis y eventual aprobación.
13: Ordené una revisión exhaustiva a la ley de armas y preparar las iniciativas de ley y de reformas a los reglamentos que hagan falta para que revisemos los perfiles de las empresas que venden armas y municiones, pero también los perfiles de las personas que compran esas armas y esas municiones. También quienes adquieren los permisos de portación y el uso que se le da a estos.
4: La aplicación de pruebas de polígrafo a ministros y altos jerarcas del gobierno ya comenzó. Los primeros en someterse al examen fueron los ministros de Comunicación y Justicia, así como el director de la DIS. Los tres respondieron un cuestionario enfocado en posibles vínculos con el crimen organizado, narcotráfico y corrupción. Según confirmó la presidenta Laura Fernández, las preguntas buscan descartar cualquier relación con estructuras criminales y fortalecer los controles internos dentro de la denominada fuerza élite. La mandataria aseguró que este procedimiento también alcanzará a otros ministros, jefes policiales y funcionarios que participen en esas reuniones como parte de una política de cero tolerancia frente a la corrupción.
3: Y los diputados evitan el archivo del proyecto que busca crear pasos para la fauna silvestre en las carreteras del país.
14: Los diputados mantienen con vida el proyecto que busca crear pasos de fauna para evitar que los animales silvestres mueran atropellados. Este lunes el plenario aprobó una moción para evitar que la iniciativa fuera archivada por vencimiento del plazo cuatrienal.
15: Es un proyecto que lo que va a permitir es que en la infraestructura pública, digamos, que se hagan carreteras, aceras, etcétera, exista planificado desde ya el paso, digamos, para que la fauna silvestre pueda pasar sin peligro de ser atropellados. Y hemos visto con alarma cómo ha aumentado enormemente la cantidad de vida silvestre que ha fallecido, ¿verdad? Que vemos en las carreteras, la ruta 34, por ejemplo, la costanera.
14: El proyecto plantea que el Ministerio de Obras Públicas y Transporte, las municipalidades y el SINAC identifiquen los puntos críticos donde se requiere este tipo de infraestructura. Además, establece que estas medidas se contemplen desde el diseño de nuevas carreteras.
16: Bueno, sumamente feliz, muy satisfecha, ¿verdad? Máxime que estoy en la Comisión de Ambiente, de que se haya aprobado precisamente esta reforma a la Ley Orgánica, ¿verdad?, de Ambiente, para fortalecer precisamente y para la protección de la fauna. Es realmente cada día sube más la cantidad de fauna, ¿verdad?, de animalitos que mueren electrocutados, ¿verdad?, por los pasos, por los cables eléctricos, y realmente eso no solamente viene a contribuir al tema ambiental, sino también a la protección en el tema del bienestar animal.
14: El objetivo es reducir la muerte de animales silvestres por atropello y facilitar su desplazamiento seguro entre hábitats.
4: La Fiscalía de Atenas ya presentó la acusación de solicitud de apertura de juicio contra cuatro sospechosos por el homicidio de Rashab y Nelson. Mónica Matarrita tiene los detalles. ¿Qué tal? Muy buenas noches, Mónica.
17: Buenas noches a ustedes y a los televidentes que se informan con nosotros. Precisamente la defensa de uno de los imputados solicitó la ampliación de un dictamen médico. Veamos la siguiente información. Tras un año del doble homicidio de Rashab García Valverde y Nelson Pavón Larga Espada, la Fiscalía de Atenas ya presentó la acusación contra cuatro sospechosos en el caso. El expediente lo remitieron con el juzgado penal y la defensa de los imputados solicitó la ampliación de un dictamen. Una vez recabada esa prueba, se procederá a definir una fecha para la audiencia preliminar en la que el Ministerio Público solicitará que se eleve a juicio.
18: Propiamente la defensa del señor Bustos Mata solicitó una ampliación de un dictamen psicológico que se encuentra en el expediente. Para poder realizar esa ampliación, evidentemente el juzgado penal no solicita esa ampliación, sino que la solicita el Ministerio Público, la ampliación de ese dictamen. Y por eso el juzgado penal entonces no realizó la audiencia preliminar, sino que devolvió el asunto a la Fiscalía de Atenas para que recabáramos esa ampliación que la defensa estaba solicitando.
17: Rashab y Nelson desaparecieron el 25 de abril de 2025 en Orotina, en Alajuela. Entre los sospechosos está un hombre de apellido Bustos, alias Negro, un reconocido prestamista informal y quien, en apariencia, mantenía un vínculo sentimental con Rashab. Según la investigación, a las víctimas las asesinaron en la casa de Negro, luego las desmembraron y los calcinaron en una zona montañosa en San Mateo de Alajuela.
18: Tres de estas personas fueron imputadas por los delitos de femicidio y homicidio simple. Una de las personas fue imputada por receptación a nivel, digamos, en la población. Evidentemente nosotros sabemos y conocemos que este caso pues tuvo cierto impacto por lo violento.
17: Durante la investigación, la Policía Judicial y la Fiscalía allanaron la casa de alias Negro, donde detectaron la remoción de cerámica y sangre. Por ahora, lo único que queda pendiente es que se defina la fecha en que se va a realizar esa audiencia preliminar para solicitar que el caso se eleve a juicio. Ese es el reporte. Vuelvo con ustedes que tienen más información.
4: Mónica, muchísimas gracias.
3: La familia de este hombre, el costarricense Alejandro Calderón Hernández, de 42 años de edad, mantiene la esperanza de obtener información sobre su paradero, luego de que se cumplieran ya 10 días desde su desaparición en Bogotá, Colombia. Las autoridades de ese país informaron a los familiares que continúan trabajando en el caso, aunque por el momento no pueden brindar mayores detalles. El tico se encontraba hospedado en un hotel en la localidad de Santa Fe, en la capital colombiana, y la última comunicación que tuvo fue con su pareja sentimental, a quien indicó que saldría a cenar. Alejandro había viajado a Colombia con el objetivo de adquirir productos para su posterior venta en Costa Rica.
19: Ya él cumple 10 días de desaparecido. No tenemos nada, noticias de él. Nos tienen al margen de la investigación y nos dijeron que probablemente habían utilizado una droga que es fuerte y que a ellos los hace perder la memoria, no saben dónde están ni quiénes son. Estamos con toda la fe en Dios, que Él aparezca y que las autoridades nos den alguna respuesta pronta para ya salir de esta incertidumbre y que mis padres ya salgan de esta pesadilla.
4: Y según el OIJ, la disputa de territorios entre tres bandas narcos son la causa del incremento de la violencia en Punta Arenas.
17: En lo que va del año, la provincia de Punta Arenas contabiliza 63 homicidios, 11 casos más que en el mismo periodo en 2025. De acuerdo con el OIJ, el incremento en los crímenes se debe a la disputa de plazas narco que mantienen tres bandas criminales en diferentes zonas de la provincia.
20: La zona, si analizamos el Pacífico Central, hay diferentes estructuras que están, por ejemplo, operando en el sector de Garabito, es una estructura, en el sector de, por ejemplo, de Quepos, aquí hay otras estructuras, y en la zona sur hay otras estructuras. Pareciera ser que estos casos no están correlacionados, y eventualmente estos casos podrían ser por disputas internas ahí en los mismos territorios.
21: ¿Hay una estructura criminal determinada, asentada en esta zona, o son varios grupos?
20: No, son estructuras diferentes, son grupos diferentes que aunque podrían tener un mismo proveedor, lo cierto es que los mandos o los liderazgos son diferentes de momento.
17: Uno de los casos más recientes ocurrió en Quepos, donde gatilleros asesinaron a un hombre y el hijo de la víctima resultó herido. Días antes, en Palmar Norte, el OIJ atendió un triple homicidio. Uno de los objetivos era un sujeto conocido con el alias de Tiburón.
20: Lo primero que se hace es la victimología para establecer si la persona fallecida tenía algún tipo de vínculos de criminalidad. Para ponerle un ejemplo de estos de los que usted menciona, en el caso de los de Palmar Norte, una de estas personas tenía algún tipo de vínculos de conflicto con la ley en el pasado, donde se le habían decomisado armas de fuego.

0: donde incluso en algún momento se le decomisaron camisetas con los logos de OIJ, lo que impresiona que esto lo estaban utilizando para la comisión de delitos. Entonces, el análisis de casos es en el 1-1, pero sí, ciertamente seguimos con problemas de violencia, que aun cuando tenemos una disminución aproximadamente de un 10% en los homicidios comparados con el año anterior, lo cierto del caso es que Costa Rica sigue teniendo problemas de violencia.
1: Si bien es cierto, Punta Arenas tiene un aumento en los homicidios, las estadísticas del OIJ evidencian que a nivel país se mantiene una reducción de 44 casos en comparación con el 2025.
2: La presidenta Laura Fernández ordenó preparar una reforma legal para endurecer las medidas contra el ingreso ilegal de extranjeros al país. La iniciativa pretende fortalecer los controles migratorios y otorgar nuevas herramientas a las autoridades para detectar, prevenir y sancionar el ingreso irregular por las fronteras nacionales. Según el gobierno, el objetivo es cerrar portillos que puedan ser aprovechados por estructuras criminales como las que operan en crucitas. El texto deberá ser elaborado y posteriormente enviado a la Asamblea Legislativa para su discusión y eventual aprobación.
3: La creación de una unidad policial especial para el Recope enfrenta resistencia en la Asamblea Legislativa.
4: La creación de una unidad policial especial para Recope enfrenta resistencia en la Asamblea Legislativa. La propuesta pretende crear la Unidad de Protección Especial de Ductos de Combustible, conocida como UPET. El cuerpo tendría facultades de policía auxiliar para realizar detenciones, decomisos, inspecciones y portar armas. Sin embargo, el informe de mayoría de una subcomisión en asuntos jurídicos recomienda eliminar esa figura del proyecto.
5: Estamos clarísimos de que el crimen organizado ha venido utilizando el robo de combustible y es una necesidad. La preocupación es generar una policía dentro de Recope, que es una sociedad anónima, y más bien hemos propuesto en una conversación con todos los miembros de la Comisión de Seguridad y Narcotráfico de que Recope, que tiene el recurso para financiar esta policía y que no encarece los costos, más bien le dé, genere una policía dentro de el poder judicial.
4: Durante la discusión, el diputado oficialista José Miguel Villalobos se opuso a ampliar las penas contra quienes roben combustibles. Además, rechazó la creación de la UPET.
6: Los incrementos de penas no serán aprobados ni votados por este servidor. Me parece que el texto lo que tiene bueno es que elimina el planteamiento de la creación de esta unidad, que yo no voy a votar en ninguno de los textos la unidad especial para la protección de ductos de combustible. Coincido plenamente que es, y don José María Villalta y yo posiblemente repetiremos durante estos 4 años constantemente lo del ornitorrinco jurídico.
4: Por su parte, la también oficialista Marta Esquivel recomendó dar luz verde al plan.
7: Y al volver de la pausa aquí en Telenoticias, se juega el tercer juego de la final de la NBA entre los New York Knicks y los Spurs de San Antonio, entre una gran medida de seguridad por la presencia del presidente Donald Trump en este juego. Al volver de la pausa, los detalles en vivo desde Nueva York.
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10: Cuando nosotros tenemos una deuda líquida y exigible y podemos cobrarla, pues tenemos que ir a hacer fila detrás, por ejemplo, de deudas de tarjetas de crédito, de negocios.
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10: Cuando nosotros llegamos a presentar denuncias ante la Fiscalía de Fraude, por temas de evasión fiscal, pues pasan muchos años sin resolverse y eso nos genera también problemas porque siguen los contribuyentes evadiendo y generando problemas a nivel recaudatorio. Lo hemos visto con empresas que se dedican a venta de facturas, donde son fraudes significativos y nosotros estamos haciendo todo lo posible por contenerlos.
11: Hacienda trabaja en iniciativas de ley y reformas para agilizar los procesos de investigación y sanción una vez que los casos son detectados.
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11: La tarea ahora es mejorar la recaudación sin aumentar los impuestos.
12: Ahora se contabilizan al menos 35 personas fallecidas por el terremoto de magnitud 7,8 en Filipinas.
13: Los gritos resuenan en el patio de esta escuela mientras los niños intentan protegerse durante un terremoto que sacude violentamente el suelo bajo sus pies. Momentos después, se derrumba una frágil estructura de techo de chapa, lo que provoca aún más pánico y angustia. Un primer día de vuelta al colegio aterrador para estos alumnos tras las vacaciones de verano. Es una de las muchas imágenes impactantes que llegan desde Filipinas tras el potente terremoto del lunes.
14: Empecé a llorar. Era la primera vez que experimentaba algo tan intenso que no podía evitar emocionarme hasta las lágrimas. Pensé en mis hijos y mi sobrina. ¿Qué habría pasado si les hubiera ocurrido algo? Gracias a Dios están bien, pero la casa de mi hermano se derrumbó.

0: Diyos, okay naman, pero bumagsak yung bahay ng kapatid ko isa.
1: La isla de Mindanao quedó devastada tras el terremoto de magnitud 7,8 que tuvo lugar en alta mar. Varios edificios de la ciudad de General Santos, incluida esta cadena de comida rápida Jollibee, se derrumbaron en cuestión de segundos. Luego se levantó la alerta de tsunami que se había emitido para algunas zonas de Filipinas, Indonesia, Malasia y Japón. Dada la magnitud de los daños en Mindanao, el presidente filipino Ferdinand Marcos Jr. ordenó a los organismos de gestión de catástrofes del país que se pusieran en marcha y no dejaran de lado a la isla. Filipinas es uno de los países más propensos a sufrir catástrofes del mundo y suele verse afectada por tormentas tropicales, tifones, terremotos y erupciones volcánicas. El archipiélago se encuentra en el Anillo de Fuego del Pacífico, un arco de fallas sísmicas. El terremoto de este lunes ha sido el más devastador del país en lo que va del año.
2: Y hacemos contacto de inmediato con nuestro compañero Elías Alvarado, que está en vivo desde Nueva York. Muy buenas noches, Elías.
3: Don Rodolfo, muy buenas noches también para usted y nuestros amigos televidentes. 9:43 hora local. Una verdadera locura lo que se está viviendo aquí en Nueva York en este tercer juego de la final de la NBA. Veamos las imágenes de la llegada del presidente Donald Trump, porque en medio de este juego y su asistencia a este juego se han incrementado las medidas de seguridad aquí en la Gran Manzana. El presidente Donald Trump, este es el ingreso de él, de su comitiva, y también vamos a ver la imagen del presidente ya dentro del Madison Square Garden, donde hace unos minutos saludaba a la gente en medio de saludos, aplausos y también algunos abucheos. El presidente Donald Trump está ahí en este juego tan importante. Nueva York se encuentra bajo uno de los operativos de seguridad, como decíamos, más importantes del año, debido a la asistencia del presidente Donald Trump al tercer juego de la final de la NBA entre los New York Knicks y los Spurs de San Antonio, juego que se está realizando en este momento. Y como escuchan al fondo, la gente está muy animada, la expectativa es enorme. Los Knicks disputan su primer partido de la final en casa en 27 años y llegan con ventaja de 2-0 en esta serie, por lo que miles de aficionados han llegado desde tempranas horas al centro de Manhattan para presenciar este histórico encuentro. Sin embargo, la jornada también ha estado marcada por la preocupación luego que anoche un ataque con cuchillo dentro de Penn Station, ubicado justamente debajo del Madison Square Garden, dejara 6 personas heridas. El presunto agresor fue detenido y las autoridades ahora investigan este incidente, si está vinculado o no con la visita del presidente de los Estados Unidos y este juego que se está realizando propiamente en el Madison Square Garden. También, aún así, el hecho provocó un fuerte aumento de la seguridad en medio de este juego. Desde horas de la tarde hay agentes del servicio secreto, la policía de Nueva York, las autoridades metropolitanas del transporte y otras agencias federales establecieron un perímetro alrededor de este estadio, de este escenario enorme que se está llevando en este momento a cabo este espectacular juego. Y bueno, realmente la ciudad está paralizada por completo debido a este juego, y es que aquí estoy teniendo un pequeño problema con el retorno, pero lo vamos a solucionar. Sin embargo, les comento que la asistencia al partido ha sido bastante

0: De Real Madrid. Jovel Álvarez con el reporte. ¿Qué tal? Adelante, Jovel.
1: El Estadio Santiago Bernabéu se convirtió hoy en un templo, en un lugar festivo en el cual los católicos de Madrid pudieron celebrar junto al Papa León XIV, quien quiso reunirse con las diferentes realidades de esta iglesia y hablar para que sean una sola cosa, que no haya divisiones, que no haya grupos que se encierren en sí mismos y que pueda haber realmente unidad. Pero este fue únicamente el último de los eventos del Papa hoy en la capital española, aquí en este estadio. La mañana comenzó con una audiencia en la Nunciatura al presidente del gobierno, Pedro Sánchez. Posteriormente se dirigió al Parlamento, a las Cortes Españolas, donde se convirtió en el primer pontífice en estar en ese lugar, pronunciar un discurso en el cual habló de una gran multitud de temas, pero pidió que España recupere sus raíces cristianas. Dijo además que, aunque venía como obispo de Roma, respetaba la división entre Iglesia y Estado, pero que la Iglesia tiene el derecho y también el deber de alzar la voz en algunos temas que son importantes para la doctrina católica. Habló de paz, habló de guerra, habló también del derecho de los padres a educar a sus hijos según sus valores. Posteriormente, el Papa habló con los obispos, habló de lo que él denominó la plaga de los abusos sexuales en la Iglesia. Según datos que han dado también las autoridades del Vaticano en esta visita, por informes y estudios que se han hecho, en los últimos 50 años habría 440.000 casos de abusos sexuales perpetrados por personas del clero en España, en los últimos 50 años. Por ello, el Papa habló de una plaga y dijo que tiene que haber transparencia, firmeza, resarcimiento y también reconstrucción de las personas, ayudar a las personas que han sido víctimas de este flagelo. Prometió además tomar todas las medidas pertinentes, porque en la tarde se reunió con 6 víctimas que le dieron propuestas de cómo la Iglesia puede ayudar a combatir mejor este mal, esta plaga, en palabras del Papa. Así que bueno, esto con respecto al tema de las víctimas. Posteriormente fue a la Catedral de la Almudena, donde rindió un tributo a la patrona de Madrid y cerró en este magnífico recinto deportivo, el Estadio Santiago Bernabéu, este tercer día de esta primera etapa aquí en la capital española. Mañana volaremos a Barcelona, donde será la segunda etapa, y posteriormente iremos a las Islas Canarias.
0: Gracias, Joel.
2: Costa Rica se entrena en Orlando y trabaja en cómo enfrentarse a la ofensiva inglesa. Desde Florida tendremos información. Vamos a la pausa y venimos acá a la sección deportiva.
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3: Buenas noches, entramos en materia deportiva. Lo que venimos, Costa Rica se enfrentará a una poderosa ofensiva inglesa este miércoles en partido amistoso y Gabriela Jiménez nos tiene los detalles. Adelante, Gaby.
4: Hola, ¿qué tal? Muy buenas noches. Qué gusto saludarlos desde la Universidad Central de la Florida. Aquí la Selección Nacional de Costa Rica realizó su segundo entrenamiento de cara al compromiso amistoso contra la Selección de Inglaterra. Ronald González, director de selecciones, nos habló de este duro rival que enfrentaremos.
5: Bueno, el partido ya lo vieron, ya lo analizaron. Incluso ahora antes de este entrenamiento hubo una sesión de video de las fortalezas y ataque de Inglaterra. Mañana hay otra parte. El partido se observó y bueno, definitivamente hay una gama de posibilidades de ataques y de cosas que nos puede hacer este equipo con un número cuarto en el ranking mundial con todo este montón de figuras, pero bueno, yo por experiencia también digo de que los partidos hay que jugarlos y a pesar de que estamos en un momento diferente, no nos estamos preparando para ganarle a Inglaterra mañana, estamos preparándonos para construir algo en el futuro cercano.
4: Además, Patrick Sequeira habló de la poderosa ofensiva encabezada por Harry Kane.
6: Bueno, es un jugador que todos conocemos. Vamos a intentar, ¿no? Bloquear muchas acciones de él y bueno, esperamos dar buenos resultados.
4: André Soto asegura que enfrentará a uno de los futbolistas que más admira, Bellingham.
7: No, yo creo que todos ustedes de selección son jugadores con los que uno también quisiera jugar y estar ahí cerca, pero nada, y Bellingham, por supuesto, pero bueno, todos son bastante, son muy buenos los jugadores, entonces, pero en sí, si es uno, creo que Bellingham.
4: Y desde Orlando me despido, yo sé que ustedes tienen muchísima más información.
3: Gracias, Gaby. Y hablamos también

0: Siempre sobre este tema porque Costa Rica enfrentará una de las mejores ofensivas que tienen en la Copa del Mundo, Harry Kane y compañía.
1: Es una selección repleta de talento, experiencia y seria candidata al título en la Copa del Mundo. La selección de Inglaterra llega en uno de sus mejores momentos al juego amistoso de este miércoles ante Costa Rica, previo a lo que será su debut en la cita mundialista, el próximo 17 de junio ante Croacia. La escuadra de los Tres Leones presenta figuras como su goleador Harry Kane, quien cerró la temporada con 61 goles en 51 partidos con el Bayern Múnich, siendo una verdadera máquina para anotar, pero también destacan otras figuras en el plantel como Bukayo Saka, Declan Rice, Jude Bellingham, el defensor John Stones, el guardameta Jordan Pickford, Noni Madueke y el atacante Marcus Rashford, quien ya sabe lo que es marcarle a Costa Rica.
2: Sí, yo pienso que para los muchachos va a ser muy importante tomarlo como un aprendizaje, saber de que van a competir contra jugadores de alto nivel, selecciones de alto nivel. Siempre hay un aprendizaje, eso está garantizado por lo que hacen, por cómo quieren sacar ventaja. Y eso obviamente hay que absorberlo.
1: Inglaterra figura en el puesto número 4 del ranking FIFA, solo por debajo de Francia, España y Argentina. Costa Rica será su último ensayo antes de afrontar los juegos en la fase de grupos ante Croacia, Ghana y Panamá.
3: La selección de Inglaterra está completa para afrontar el Mundial. Este domingo el equipo de La Rosa completó su nómina con la llegada de los jugadores Declan Rice, Bukayo Saka, Eberechi Eze y Noni Madueke. Los jugadores habían tenido algunos días de descanso después de campeonizar en la Premier League con el Arsenal. El combinado de Irak ya se encuentra en su campo base en Chicago. Los iraquíes han aprovechado el tiempo para compartir con aficionados que han llegado al entrenamiento para llevarse recuerdos, fotos y autógrafos con los jugadores mundialistas. La selección de Bélgica ya se encuentra en Seattle. El equipo arribó a su campo de concentración este lunes. La selección belga llega con la motivación al tope luego de ganar sus juegos amistosos ante Croacia y Túnez. Bélgica debutará el 15 de junio en esta ciudad ante la selección de Egipto. La nota jocosa se dio el fin de semana en el juego entre Argentina y Honduras. Y es que el himno argentino fue confundido con el bombón asesino del grupo Las Palmeras.
4: El himno nacional argentino. Parece que era raro, ¿no? Metió el bombón asesino.
5: Sí, sí,
4: ¿no?
5: Sí.
3: Messi, Enzo Fernández y el Cuti Romero se lo tomaron con mucho humor.
0: Bien, hasta aquí la información deportiva, revista mundialista a las 9 de la noche, compañeros, buenas noches, gracias.
6: Gracias, Dani, y sigue 7 días, y Dios primero, en edición nocturna, a las 10:15, los espera Yesenia Alvarado.
7: Ha sido un gusto que nos acompañe, muchísimas gracias, muy buenas noches.

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1: Hola, ¿qué tal? Buenas noches. Gracias por estar con nosotros acá en 91.5 Teletica Radio. Respiramos, sentimos, estamos muy cerca del Mundial 2026. Qué bonito. Qué bonito porque ya comienza el Mundial 2026 en cuestión de lunes, martes, miércoles, jueves. Ya el jueves arrancamos de una vez con el Mundial 2026 que será transmitido los 104 partidos por la emisora que está en el Mundial. Desde hace rato se montó en el Mundial con el programa Camino Mundial Teletica y que nosotros ya en este Mundial va a llegar lo que tanto deseábamos, lo que tanto esperábamos, la inauguración del Mundial 2026, con Los Ángeles Azules, con Alejandro Fernández, con Belinda, va a estar por ahí también. Bueno, va a estar lindísimo este Mundial 2026 y obviamente ese es el show, pero lo más importante es el fútbol, con el partido inaugural entre la selección de México y la selección de Sudáfrica. México, que ha tenido buen proceso en estos fogueos, no ha convencido a los mexicanos y las mexicanas, pero México es México, y ahí está, en el Mundial. Y si no clasificaba México al Mundial en otros momentos, o tenía que buscar clasificación, le dieron el Mundial, y ahí tienen el Mundial. Sí, tendrán pocos partidos, a diferencia con Estados Unidos, pero tienen Mundial una vez más México. Otra vez, el Estadio Azteca se va a convertir en el estadio más emblemático de los Mundiales, y ahí tendrá partido inaugural el Estadio Azteca, ahora llamado Banorte. Bueno, les habla David Madrid, hoy en compañía de Esteban Tancuero, el mago de los controles. Tenemos rato de no tener resumen en la noche. Estábamos en otras funciones, pero aquí estamos, en este resumen. ¿Qué queremos dedicar hoy y en los próximos días? Bueno, queremos dedicárselo a muchos detalles del Mundial. Estaremos repasando noticias del Mundial. También al final tendremos un bloque de lo que pasó en Linafa ayer con Rosario, que clasificó y está metido ahora en la Liga de Ascenso. Ya tendremos todos los detalles con lo que sucedió en Linafa, ayer en transmisión por Teletica Radio, 91.5 Teletica Radio. Tendremos entonces el repaso de noticias importantes. Atención, hay lesionados para el Mundial 2026. Hubo polémica una vez más hubo polémica en Estados Unidos con Uzbekistán. Ya tendremos el detalle también. Hay preocupación en Uruguay con un jugador donde tuvo que salir de emergencia, recuperación, a pocos días del Mundial y tuvo que ir a Barcelona. También tendremos detalle, mucha información que tendremos a partir de este momento. Pero para empezar el resumen, vamos primero a hablar de la Selección Nacional de Costa Rica, porque se prepara para el fogueo contra Inglaterra. Se prepara para el fogueo contra Inglaterra. Y hoy en la mañana, Gabriela Jiménez, nuestra compañera de Teletica, estuvo en la zona en Estados Unidos donde se encuentra la selección de Costa Rica preparándose para el fogueo ante Inglaterra. Frase curiosa, o frase que nos pareció muy bien para nosotros como medio, es que Ronald González dice que ellos no van a buscar, obviamente buscan ganar, ¿verdad? Pero la intención no es ir a buscar ganar a Inglaterra y ya, es ir a hacer un proceso y empezar un proceso. Esta selección de Costa Rica que ha tenido momentos de indisciplina, de salida, de cambios, de jugadores que no han convencido, otros que llegan, pero que bueno, es nuestra selección que ya se encuentra preparados y listos para el fogueo ante Inglaterra. Escuchemos primero a Ronald González de la Federación Costarricense de Fútbol, como el director también de la Comisión Deportiva acá en la Federación, acerca de todos los detalles, cómo está la selección, cómo se prepara, cuál es el objetivo y temas importantes que también rodean a este juego contra Inglaterra, que será el miércoles en la tarde. Transmisión por 91.5 Teletica Radio. Y luego escucharemos al técnico de Inglaterra, con traducción en español, para conocer qué es lo que opina de Costa Rica y qué ha pensado de... Sí, ahí Marrero lo tenía usted ahí. Lo que habla también el técnico Thomas Tuchel, el técnico de Inglaterra, para lo que se viene ahora referente contra Costa Rica. Fogueo que Costa Rica ya ha tenido la participación contra Colombia. Estuvo hace unos días atrás contra la selección colombiana del fogueo contra Colombia y 2-1 que perdió Costa Rica. Muchos pensaban que ese partido contra Colombia, Costa Rica iba a salir goleado. No salió goleado, salió avante el equipo de la selección nacional. Y ahora, pues ya quita un poco ese tema de Colombia con el 2-1. Quita por lo menos la idea de que nos iba a ir por lo menos con 10 goles en 2 fogueos. Por lo menos era un respiro más de cara a este fogueo contra Inglaterra. Antes, mi querido Estevitan, de empezar y escuchar a Ronald González, ¿qué le parece si aquí le doy unos cuantos consejos, mi querido Estevitan Cuero? Porque la publicidad siempre es importante. 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Escuchemos a Ronald González de la Federación Costarricense de Fútbol acerca del fogueo ante la selección de Inglaterra.
0: El grupo técnico, la verdad es que contentos, hay un buen ambiente, los muchachos están conscientes de la responsabilidad, conscientes del momento y esperamos que sea un lindo partido de que podamos competir bien.
2: Ronald, el análisis de Inglaterra, ¿verdad? Ya también jugó contra Nueva Zelanda, ¿qué pudieron ver? No sé si alguno de los integrantes de la SEL estuvo en ese partido o cómo lo han analizado.
0: Bueno, el partido ya lo vieron, ya lo analizaron, incluso ahora antes de este entrenamiento hubo una sesión de video de las fortalezas de ataque de Inglaterra, mañana hay otra parte. El partido se observó y bueno, definitivamente hay una gama de posibilidades de ataques y de cosas que nos puede hacer este equipo con el número cuarto en el ranking mundial con todo este montón de figuras, pero bueno, yo por experiencia también digo de que los partidos hay que jugarlos y a pesar de que estamos en un momento diferente, no nos estamos preparando para ganarle a Inglaterra mañana, estamos preparándonos para construir algo en el futuro cercano. Estoy contento, de verdad que estoy contento y estoy feliz porque veo en los muchachos una gran disposición, un gran compromiso para eso.
3: Bueno, y es que, por ejemplo, alguna gente dice que es arriesgado jugar contra un equipo tan poderoso, tal vez vernos mal, estamos en construcción, pero también está al otro lado, ¿verdad? Enfrentarnos a rivales de muchísimo más nivel, ¿cómo lo ves?
0: Sí, yo también lo veo así. También hay que recordar de que esos partidos son partidos de doble propósito. Evidentemente no es el mejor momento de nosotros, pero también es una muy buena vitrina para los jugadores. También nos puede saltar a la palestra internacional, ya que desgraciadamente no vamos a ir al Mundial. Nos da esa posibilidad. Y bueno, y es que así son los juegos, ¿verdad? Yo digo que entre más a usted lo exijan, usted mejor compite. Eso es lo que yo pienso. Ya lo hemos demostrado en otros acontecimientos y yo espero que los muchachos, dentro de todo este marco tan lindo que va a haber en el estadio y toda esta gente que va a llegar y tratándose, repito, de la selección cuarta en el ranking del mundo, con las figuras que siempre vemos en la Premier, con jugadores internacionales que tienen, nuestros jugadores puedan desarrollar sus virtudes y su mejor momento.
4: Ronald, bueno, tal vez es prematuro, pero hay sensaciones positivas con el trabajo del Bocha. No sé usted qué es el que lo evalúa, que está encima de él. ¿Qué piensa con lo que se ha mostrado en los meses anteriores y obviamente Colombia, faltando este todavía para pensar en lo que venga?
0: Sí, de verdad que estamos también contentos con eso porque Fernando ha entendido muy bien qué fue lo que nosotros le propusimos al inicio de todo eso. Estamos muy claros en que, como lo dije también en el partido anterior, estamos en un momento de construcción, queremos competir y tenemos que crear el equipo de atrás hacia adelante, tenemos que entender el momento en el que estamos y él lo ha comprendido muy bien. Vamos a ver nuevamente un equipo ordenado en defensa, un equipo rápido en el contragolpe, vamos a ver jugadores y funciones tácticas interesantes para lo que viene. Repito, a nosotros nos encantaría y ojalá que pronto nos respalde todo eso con un resultado mejor todavía, ojalá con un gane, con un empate, no sé si mañana o en las próximas fechas que ya van a ser oficiales, pero definitivamente sí hemos visto un gran crecimiento en el trabajo y el tiempo que él ha estado en la selección.
2: Ronald, ¿cómo se trabaja la parte mental, emocional, con todo lo extradeportivo que ha pasado? No podemos aislarnos de eso y tampoco poco ellos, ¿verdad? ¿Cómo lo están manejando con ellos para que se mantengan enfocados? Hay mucho señalamiento por fuera, ¿verdad? ¿Cómo manejarlo?
0: Bueno, yo digo de que para eso la gestión del técnico es muy importante. Fernando ha sido contundente, hemos tomado decisiones, y ahí sí me incluyo yo, ¿verdad? Y que ya los jugadores saben en qué posición están. Aquí el jugador que venga a la selección tiene que querer estar, representar este escudo que tenemos al lado izquierdo en nuestro pecho significa una gran responsabilidad. Y los que quieran estar, van a estar y bienvenidos van a ser, pero los que tengan otras intenciones, ya Fernando es claro y no va a estar. Así que la gestión, digo yo, en este campo se da por sí sola, ¿verdad? Y más bien ellos son los que van a querer volver a la selección, hacer cosas buenas para que estén en la selección y no lo contrario. Yo también creo que en esta parte en este último mes hemos ganado mucho, desgraciadamente, por lo que ha pasado, pero nos ha servido de enseñanza.
3: Bueno, dos cositas, los muchachos que no pudieron bajar por el tema de la visa, ya estaba contemplado esto, y lo otro que creo que no hay reconocimiento de cancha, la descartaron.
0: Bueno, lo primero, lo de la visa, también quiero hacer aquí un hincapié. Nosotros hacemos la solicitud, pero nosotros no somos la embajada americana para las visas. Eso es un procedimiento difícil, ¿verdad? Pero los esfuerzos se hicieron. También aquí también hay que llamar la atención, y no solamente es para corregir, más que todo, pero yo creo que los jugadores todos tenemos que tener esa responsabilidad de tener visa americana, y si no, nuestros clubes. Entonces empezamos por ahí para después nosotros en la federación poder complementar y ver si podemos ayudar. Y con respecto al reconocimiento, yo creo que no va a haber reconocimiento, ¿verdad? Por un tema ya del estadio, de cuidado del estadio, de seguridad, un montón de cosas que la logística y la organización nos ha dicho. Pero bueno, yo digo que todos los campos, así como ese de entrenamiento, son buenos, y los muchachos en eso no van a tener ningún inconveniente.
5: Donald, con el cambio de la logística en Colombia, ahora se vinieron con mayor anticipación para Holanda. ¿Cómo han encontrado las condiciones, cancha? Y no sé si sabías que por aquí han pasado ticos jugando fútbol en esta universidad.
0: Bueno, eso último no lo sabía, y siempre venir a Estados Unidos y encontrarnos esta infraestructura, perdón, es de verdad que muy halagador. Ya éramos nosotros en Costa Rica tener unos campos de estos para poder tener a nuestros muchachos entrenando y jugando. Y la logística se hizo así, tuvimos la oportunidad, por dicha, de poder venirnos un día, creo que un día y medio antes. Eso nos va a permitir que Fernando también pueda terminar de plasmar lo que se quiera hacer en el partido. Y hasta el momento, la atención de todos acá para la selección siempre es muy buena, somos muy felices, estamos contentos. Y repito, nada más ahora viene lo lindo, que es el partido, ojalá que podamos ser unos dignos competidores.
1: Además, ¿qué dijo Thomas Tuchel, el técnico de Inglaterra, acerca de Costa Rica? Escuchamos al técnico de la selección europea.
6: Creo que aún podemos implementar un juego de alta presión en el calor, imponernos, y creo que deberíamos. Aprendimos del Mundial de Clubes del año pasado que los partidos bajan de intensidad, pero eso no cambia el juego por completo. Son menos sprints, menos carreras.

0: Intensas, algo así como por un 15%. No es drástico y no es suficiente para cambiar nuestro modelo de juego por completo. Cambiará naturalmente, pero tenemos un descanso para beber agua y respirar. Hay valor en recuperar el balón alto, incluso si es un riesgo y una mayor intensidad. Hay valor en tener el balón, mover la pelota y no perseguirla. En torneos anteriores era muy importante no perseguir demasiado, marcar primero y tener toda la atención en eso. Esas son las cosas, pero por el momento estamos bien. El calor está bien, hace calor, pero no un calor insoportable. Jugadores como Ezri Konsa están acostumbrados, juegan en esas condiciones y climas por la pretemporada. Momentáneamente solo intentamos jugar a nuestro estilo y veremos qué pasa. Van a haber momentos en los partidos que tendremos una forma de jugar económica, pero preferiblemente con el balón y no sin él también.
1: To have the full focus on that, so yeah.
2: Y es que también en otros momentos hemos visto en las redes sociales, también información por Teletica Radio, por Teletica, por Teletica.com, que hay muchos entrenamientos de los equipos europeos donde están haciendo pausas de hidratación y que en el Mundial los partidos tendrán hasta dos pausas de hidratación si es necesario por el calor extremo que está haciendo en ciertas zonas de Estados Unidos, en las zonas más calientes. Y acá hablaban de Inglaterra también, un lugar o un país en Inglaterra, en ciertas zonas que es muy lluvioso, por ejemplo, Londres, llueve mucho, es más frío, obviamente, que algunas zonas tropicales, es más frío Inglaterra que ciertas zonas de México, ciertas zonas, hay lugares de México muy fríos, y también hay lugares de Estados Unidos calientísimos, secos, no es un lugar tropical, pero acá todos han tenido que soltar los pecados en el calor, porque ha estado pesado el clima, y muchos también pues ya han levantado la voz de que los partidos van a ser fuertes, pero ya habían tomado las precauciones de que los juegos pueden tener hasta dos pausas de hidratación. El miércoles juega Costa Rica contra Inglaterra, transmisión por Teletica Radio, 2 de la tarde, desde mediodía estaremos ya, bueno, desde las 9 de la mañana estaremos con ustedes acá con Teletica Deportes Radio, de las 8 de la mañana, perdón. Noticia importante, y noticia, lo leamos en la tarde, noticia positiva para Costa Rica. Los dos costarricenses que sí fueron al Mundial, o sea, los referees, Juan Gabriel Calderón y Juan Carlos Mora. Juan Gabriel Calderón es referee central, estuvo en las finales ahora en fútbol nacional, y Juan Carlos Mora también, que es el guardalíneas o el asistente del referee Juan Gabriel Calderón. Fueron asignados para el segundo partido del Mundial, República de Corea contra Chequia. ¿Quién es Chequia? El que en los 90 era Checoslovaquia, que luego fue República Checa, que ahora es Chequia. Es el nombre que se le asigna a Chequia como fútbol, y en partes políticas se le asigna como República Checa. Pero Chequia es el nombre que usted va a identificar durante el Mundial. Referee central, Amin Mohamed de Egipto. Asistente 1, o sea, guardelínea 1. Mahmoud Aborregal. Asistente 2, o sea, guardelínea 2. Ahmed Homsam Taha. Cuarto referee, el que estará ahí con la tablita enseñando cuánto tiempo de reposición queda, cuántos cambios quedan, a la pura par de las bancas de Corea del Norte y Chequia, Juan Gabriel Calderón. No va a pitar, pero está de cuarto referee. Además, el asistente 1 se llama Juan Carlos Mora. ¿Qué quiere decir esto? Que el de reserva. ¿Qué quiere decir? Que si, por ejemplo, uno de los egipcios guardalíneas se lesiona, sufre alguna descomposición por el calor, el que va a estar de guardalíneas es Juan Carlos Mora. Ahí va a estar como un cambio en el fútbol. Así que los ticos tendrán presencia en el segundo partido del Mundial. Es una muy buena noticia porque mucho pensábamos si los ticos iban a tener participación en el Mundial. Bueno, ya hay buenas noticias. Fueron tomados para este segundo juego de Corea ante el conjunto de Chequia. Vamos a ver si hacen buen trabajo. Si hacen buen trabajo, podrían ser asignados a futuro en las fases finales. Y obviamente no le deseamos el mal a los demás referees, pero ojalá que los demás referees les vaya mal. Y les vaya mal para que Juan Gabriel Calderón diga: no, es que este referee fue mal, pongamos a Juan Gabriel. Que al guardalíneas lado de falle, tenga errores arbitrales, y ponga a Juan Carlos Mora, sin desearle el mal a los demás, pero aquí eso es una competencia, y ojalá que el tico tenga posición, los dos ticos, otra posición mejor, pero por lo menos ya fueron asignados para este Mundial 2026, donde estarán listos para participar en el segundo juego del Mundial. Dentro de todos los referees elegidos para ir al Mundial, los ticos fueron elegidos entre el montón que llegaron. Desde el 31 de mayo están ubicados en Miami los referees que fueron asignados por la FIFA. Ahora, si me crees, Tevitán, vamos a entrar en temas del Mundial. Atención, mucha atención, porque de aquí hasta casi las 9 nos metemos de lleno solamente con temas de Mundial y al final un pequeño repaso de situaciones que podrían pasar para esta fases del Mundial. Les comento, ya se dieron, obviamente hace rato, los grupos que van a estar en el Mundial 2026, pero los diferentes medios y las diferentes probabilidades que hay para clasificar, se ha establecido una probabilidad de clasificación. Vamos por partes, la gente que escucha 91.5, Grupo A, México, Corea, Chequia y Sudáfrica. Para ese grupo se pronostica que el 51% de clasificación lo tiene México, el 21% de clasificación Corea, el 21% Chequia y el 7% nada más Sudáfrica. Eso es una estadística tomada dentro de tantas que pueden haber. Recuerden que clasifican los dos primeros lugares y mejores terceros lugares. Grupo B, Suiza con un 55% probabilidad de clasificar, Canadá con un 30%, Bosnia con un 13% y Qatar apenas un 2%. Es conocido Qatar, que no es una potencia en el fútbol, pero está en el Mundial. Grupo C, Brasil, aparentemente el 74% lo tiene Brasil para clasificar. Ojo, 74%, yo no lo comparto, no me gusta Brasil, esta selección por lo menos. Marruecos un 18% aparentemente, un 7% Escocia y Haití un 1%. Pero mi querido Estevitan, Haití está en el Mundial y Costa Rica no. Yo prefiero ese 1% en el Mundial para clasificar que estar afuera del Mundial. Pero bueno, no fuimos. Fue Haití. De nuestro grupo fue Haití. Qué triste, ¿ah? Bueno, está bien. Estados Unidos, Grupo D, tienen 39% de probabilidades. Turquía, el 35% de probabilidades. Paraguay, 18% de clasificación. Y Australia, un 8%. Los canguros, ahí están como última opción en Grupo D. Grupo E, potentísimo Alemania, equipazo Alemania, 67%. Ecuador, 20%. Costa de Marfil, 12%. Y Curazao, también 1%, igual que Haití. Pero están en el Mundial. Otro también de nuestra confederación de CONCACAF. Qué triste. Países Bajos con una mala noticia que ya más adelante lo estaremos leyendo. 55% de probabilidad de clasificar. Japón, 25%. Ojalá que le vaya bien a Japón. Suecia, 14%. Y Túnez, 6% apenas. Grupo G, Bélgica con una gran posibilidad con un 67% de clasificar. Egipto, los faraones con 19%. Irán 11 y Nueva Zelanda apenas un 3%. Vamos al grupo donde podría estar el campeón del mundo. España, 78% probabilidad de clasificar y puede quedar campeón. Uruguay, 18%. Arabia Saudita un 3% y Cabo Verde 1%. Que recuerden que Cabo Verde, el más pequeñito en población y territorio, arranca contra España en el Mundial. Y el otro que posiblemente puede quedar campeón, Grupo I, Francia, 67%. Los vikingos de Noruega con 22% de probabilidades. Senegal, 10% y 1% para Irak. Cerramos los grupos con el Grupo J, Argentina con un 72%, Austria con un 19%, Algeria un 8% y Jordania 1%. Jordania, 1%, jugó contra Costa Rica. Grupo K, el del bicho, 64% Portugal de clasificación. Colombia, esta selección de Colombia va 28%. 5% para República Democrática del Congo y 3% para Uzbekistán. Y cierra el grupo L, atención panameños. 70% probabilidad para Inglaterra, 22% para Croacia, 6% para Ghana, 2% para Panamá. Según las probabilidades de clasificación. Números. Ahora bien, brincamos a un tema más del Mundial. ¿Cuáles son los más campeones en los mundiales? Brasil, 5 campeonatos.

0: pentacampeona. En el 58, en el 62, en el 70, en el 94, 2022. Alemania es el segundo país con más títulos. En el 54, 74, Italia 90 y 2014. Los dos países que fue a la CL, los dos mejores momentos de la CL, Alemania campeón en el 90 y en el 2014. Es más, recuerde que en uno de los tantos partidos de inicio de Mundial, Costa Rica dejó arrancado contra Alemania, ¿recuerdan? En el Mundial de Alemania. Bueno, en este no. 54, 74, 90 y 14. Argentina, tres títulos. 78, 86 y el último Mundial 2022. Francia, 98, 2018. Uruguay, 1930, 1950. Inglaterra, solo uno en el 66. Y España en el 2010, en aquella final. Muy buena. 2010, Sudáfrica. Y que, por cierto, hablando de España, mi querido Estevita Cuero, habló Lamine Yamal. Dijo Yamal que si España quedaba campeón, ¿qué pasaba con Lamine Yamal? Lo escuchamos a continuación.
1: Promesa si ganas el Mundial.
2: Promesa si ganas el Mundial. Prometo que si gano el Mundial... Es que prometo que si gano el Mundial, me dejo toda la barba, bigote, durante... ¿Qué año, cabrón? Tres semanas. Les prometo que si gano el Mundial, sorteo 100 bits.
0: Bueno, si gana el Mundial, España se deja la barba. Él es palestino. Es palestino. De hecho, la familia obviamente tiene su barba. Siempre anda bien rasuradito el Lamine Yamal, pero ya los medios hacen hasta fotos con inteligencia artificial de ver a Yamal ahí con la barba porque ponen a España como campeona del mundo. Podría ser una opción ver a Yamal. ¿Cuántos años sin ser campeones tiene Uruguay? 76 años sin ser campeón Uruguay. ¿Cuántos años tiene Inglaterra sin ser campeón? 60 años. ¿Brasil hace cuánto no es campeón? 24 años. Italia no está en el Mundial. Una vez más, 20 años sin ser campeón. España tiene 16 años sin ser campeón. Fue en el 2010 la última vez. Alemania tiene 12 años. Francia tiene 8. Con Mbappé a la cabeza, fue el último título. Y Argentina, que es la actual campeona del mundo, tiene apenas 4 años. Lo que ha pasado durante esta temporada que llegó Argentina a quedar campeón. Algunos medios lo ponen todavía como bicampeonato. No sé. Otros medios hacen publicidad de que sea Ronaldo el nuevo campeón del mundo para empatar a Messi. Algunos medios dicen, alguna gente ahí que no tiene bases, que está hablado el Mundial para que Ronaldo quede campeón. Eso son falsas noticias, para que no se las crean. En redes sociales aparece de todo. Y ya la gente dice que encontraron documentos y que hay que jugar el Mundial. Primero hay que jugarlo. Bien, mi querido Estevitan, vamos con críticas del Mundial. Antes de escuchar las críticas que ha tenido el Mundial 2026, noticias que han pasado muy fuertes para Estados Unidos, sobre todo como organizador más grande de este campeonato mundial, les voy a contar algo rápidamente. 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Bueno, a correr, a unirte a correr. Entramos al tema de las críticas del Mundial. Atención, porque hace unos días atrás, Takefuso Kubo, jugador de Japón, reclamó en Monterrey que las canchas estaban malas, que tenían huecos, que estaban con parchones. El japonés, que habla muy bien español, reclamó, levantó la voz, y por eso los jugadores de la selección de Japón se cambiaron de zona en México, se cambiaron de centro de entrenamiento porque la cancha estaba de Tigres, estaba destrozada completamente. Se fueron al Barrial, a Monterrey, se cambiaron de zona, no han hecho críticas, dicen que está mejor, pero no les ha gustado realmente el trato en ciertas zonas de entrenamiento para la selección de Japón. Y Marcelo Bielsa de Uruguay también levantó la voz. Escuchemos qué dijo Marcelo Bielsa, que le tira durísimo a la organización y hasta dice que hay que quedarse callado o podrían verse sancionados. ¿Quién manda callar a la gente? Escuchemos qué dijo Marcelo Bielsa.
3: Si lo que no se puede seguir engañando, que las canchas están perfectas, hacen una conferencia de prensa. Para mentir explícitamente, la jefa de campo de juego, que sé quién es, la conozco, conozco perfectamente todo lo que hace y lo mal que lo hace, hace una conferencia de prensa para decir que es una cuestión visual, que Vinicius no ve, que Scaloni no tiene que hablar, que los campos de entrenamiento están todos perfectos. Yo tengo una colección de fotos de los campos, no ya unidos, emparchados, haber ido a campos de entrenamiento y que salgan los dueños y que digan, disculpen muchachos, esto es impresentable, no se puede entrenar acá, lo entendemos. Pero claro, como eso afecta a los organizadores, no hay que decir una palabra. Y la amenaza, a Scaloni le dijeron, ya hablaste una vez, no hable más. Porque si no, vamos a pagar las consecuencias. Y él mismo dice, no, ya lo que tengo que decir lo dije, no digo más nada. Los jugadores no pueden hablar. Todo amenazado. ¿Cuál es la amenaza? Deportiva, lo mismo que ahora. ¿Qué vamos a hacer? Los van a suspender. Pero pídanle disculpas, viejo, ¿qué van a suspender? Si lo único que tienen que hacer es decir, cometimos tales errores, somos los responsables, nos hacemos cargo.
0: Curioso. No va a decir quién es el que le está amenazando, pero es extraño. O sea, como un técnico de tanto renombre, Marcelo Bielsa, lanza que no nos pueden hacer callar. Y si hablamos, deportivamente nos van a juzgar, a sancionar. Está raro, muy raro. El mundial que muchos han hablado, el mundial más caro de toda la historia. El mundial con mucha polémica en la historia. Bueno, saludar nada más, mi querido Estevitan. ¿Sabe quién cumple años hoy? Ahí está Nancy Mora. Ahí está Nancy. Va cumpliendo años Nancy. Va de camino para Puris. Cumpliendo años hoy. Así que el saludo de Nancy Mora, que va en camino directamente para la casita. Aquí nos pone que va escuchando el programa. Y a toda la gente linda en Teletica Radio. Sobre todo a Nancy Mora, que va en camino rumbo a Puris, a Puriscal. Otra problemática más. La seguridad a la selección de Uzbekistán. Atención, porque en el partido anterior de Uzbekistán, un estricto operativo se dio de seguridad para Uzbekistán. El cuerpo técnico y los jugadores de Uzbekistán, del conjunto asiático, fueron sometidos a una requisa al descender del bus. Lo revisaron por completo en la microbús. Antes del encuentro frente a Países Bajos, abrieron los bolsos, revisaron todo lo que tenían. A ninguna otra selección lo han hecho. A Uzbekistán sí. Fueron revisados uno por uno, con detectores de metales, antes de ingresar al fogueo contra Países Bajos. No es la primera problemática, hay un árbitro, ya escucharemos. Pero bueno, fueron revisados por completos y esta seguridad está raro. Está rara la seguridad contra Uzbekistán. Otro caso polémico fue el del referee somalí, donde fue elegido para ir al Mundial 2026. Lo devolvieron a un referee somalí. ¿Qué fue lo que pasó, Estevitan? Escuchemos la explicación del árbitro. Lo que sucedió con este referee, donde fue elegido para el Mundial 2026 y le devolvieron a la casa.
4: Omar Artan, árbitro da Somália, escalado para trabalhar na Copa do Mundo de 2026, teve sua entrada nos Estados Unidos.
0: Ya tendremos ahí el audio, ya lo corregiremos, Estevitan. Nada más ahí me. Ahí se nos tradujo lo más rarísimo, el audio. Antes de entrar con el tema. ¿Y qué fue lo que sonó, Estevitan? Me puso un idioma en otro idioma. Bueno, sí, bueno, ya vamos a corregir por acá. Ya vamos a tener la explicación del árbitro. Nada más les cuento que también otras noticias que llamó mucho la atención fue la selección de Suiza. La selección de Suiza en un lugar que fue curioso, porque la selección de Suiza había tenido o tuvo la posibilidad de tener un centro de entrenamiento. Un centro de entrenamiento, pero pasó algo muy curioso. Llegaron, entrenaron y todo lo demás. Y lo que pasa es que ese lugar tiene un nombre muy característico, ya lo van ustedes a reconocer. Resulta que la selección de Suiza tuvo un problema con una plaga de serpientes venenosas en su campo de entrenamiento. Hay una montaña cerca en este lugar de San Diego que se llama Snake Area, o el área de culebras. Con este nombre dice todo. Ese lugar se llama así, zona de culebras. Los de Suiza fueron a hacer el entrenamiento, salieron del gimnasio y la cancha estaba llena de culebras. Así, sin mentira, llena de culebras. Por lo tanto, la selección de Suiza pues tomó las prevenciones, porque nadie va a querer que lo pique una culebra venenosa en medio de entrenamiento. De cara al Mundial 2026 y en un lugar moderno y lujoso en San Diego, además del hotel donde están los jugadores y todo por completo, pues quedaron asustados por la cantidad de culebras que habían en el terreno de juego. Es más, en Google, usted lo busca, ahí están los tipos de culebras. Bueno, tomaron las precauciones, no van a entrenar ahí obviamente, pero aquí lo curioso es, ¿por qué eligieron ese lugar sabiendo que es una zona seca de culebras y que a la pura par hay una montaña que se llama la zona de culebras? Y las culebritas van por su zona, por su cuenta propia. Salen, normal. Es un lugar donde aprovechan las culebras, que son de sangre fría, para ir al calor, porque obviamente buscan el calor para cambiar de piel y todo lo normal. Y bueno, la selección de Suiza tuvo que suspender el entrenamiento producto de la cantidad de culebras que pasaron en el lugar. Ahora sí, Estevitan, escuchemos la explicación en español, mi querido Estevitan, del referee somalí que no pudo ser parte de este mundial. ¿Qué fue lo que pasó? Lo escuchamos a continuación.
5: Omar Artan, árbitro de Somalia, seleccionado para trabajar en la Copa del Mundo de 2026, ha visto denegada su entrada a Estados Unidos. La información fue dada a conocer por una autoridad del país africano este lunes. El asesor del Ministerio de Juventud y Deportes somalí, Clisa Denavir, dijo a la agencia France Presse que aún se desconocen los motivos de esta expulsión, dado que Artan posee una visa válida. Omar Artan es el primer árbitro de Somalia en dirigir partidos de la Copa del Mundo y estaba entre los 52 seleccionados para trabajar en la edición de este año del torneo, organizada conjuntamente por Canadá, México y Estados Unidos. En la plantilla de la FIFA desde 2018, Artan, de 34 años, actúa en la Liga Nacional y fue elegido árbitro del año por la Confederación Africana de Fútbol en 2025. Somalia es uno de los varios países cuyos ciudadanos están sujetos a una prohibición de viaje a Estados Unidos, impuesta por el gobierno de Donald Trump. A finales de noviembre, el presidente estadounidense describió a Somalia como un lugar podrido y declaró su intención de terminar con el estatus especial que protege a los ciudadanos somalíes de la deportación.
0: Bueno, ahí están todos los temas con Donald Trump. Es que, ¿qué problema? Eso son. Había comentado también la misma gente de Irak en su momento en el problema contra Estados Unidos, que el Mundial lo organiza un ente de FIFA, el ente de FIFA, no un presidente, tirándole a Donald Trump. Y ahora esos comentarios que ha hecho Donald Trump contra Somalia, es un lugar, pues ahí la frase que ustedes escucharon, ha generado polémica. Y este referee somalí pues no va a ser tomado en cuenta. Todo el sueño mundialista y la preparación para ir al mundial, chao, por una decisión desconocida. Y ojo, no ha arrancado el mundial, Irak está entrenando, los permisos para Irak para entrar a Estados Unidos también veremos. A ver qué pasa. Última crítica que ha pasado es que en estos últimos días, el fin de semana, hubo un tiroteo masivo registrado en Kansas City la madrugada del 7 de junio. En el 2026 dejó al menos 9 personas heridas y el incidente ocurrió en la cuadra 7900 de Trust Avenue, que generó gran conmoción internacional. ¿Por qué hacemos esta referencia? Porque está muy cerca del centro de entrenamiento de Inglaterra y del centro de entrenamiento Argentina. Hubo un tiroteo y eso pues obviamente preocupó la seguridad de los mismos personas encargadas, donde en Inglaterra están jugadores de la Premier League. Esas piernas valen muchos dólares o euros. Y en el otro campo de entrenamiento está el jugador de los más buenos del mundo, para muchos el mejor, Lionel Messi, y está la campeona del mundo. Bueno, eso es parte de lo que sucede en este Mundial 2026. Estevitan, ¿le parece si hacemos un corte pequeñito, un corte comercial? Un par de minutos, Estevitan, nada más para tomar café el yodito por acá. Y luego vendremos con unas notas de lesionados del Mundial. Además, tendremos curiosidades del Mundial que han pasado en este fin de semana y ahí los fogueos que pasaron ayer y hoy y que usted va a tener toda la información acá por Teletica Radio. Corte comerciales, ya venimos a esta hora de la noche.
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0: dice que va a ayudar a resolver una molestia muscular. El futbolista recibirá un tratamiento médico a cargo de profesionales que lo han atendido con anterioridad. El cuerpo técnico y la sanidad de la AUF, que es la parte de Uruguay, estuvieron de acuerdo con esta decisión. Sale la concentración de Uruguay y se va para Barcelona a tratarse a pocos días del Mundial. No participará Ronald Araujo en las actividades grupales del día lunes. Hoy se incorporará mañana 9 y viajará por la noche rumbo a la Copa del Mundo 2026. Días antes del arranque del Mundial, Araujo decide irse a rehabilitar lo que pueda con esos tratamientos que aparecen en las cámaras de Goku, de Dragon Ball, que son esas cámaras grandes que se mete el jugador y hace de todo por dentro los rayos. Y bueno, a ver qué pasa con Ronald Araujo, que es jugador importantísimo para la selección de Uruguay. Luis de la Fuente, el técnico de España, también habló de Lamine Yamal, que llega al Mundial, el buen jugador, que podría ser campeón del mundo, pero no llega al 100%. ¿Qué dijo Luis de la Fuente, el técnico de España? Lo escuchamos a continuación.
1: Los tres están dentro de los plazos para poder llegar en buenas condiciones para jugar el día 15. Los minutos no lo sabemos, pero la lesión de Lamine era diferente a la de Nico y la de Víctor. O sea, quiero decir, cada uno tenía su proceso, su duración, etcétera, etcétera. Pero lo más importante es que dentro de esos plazos que teníamos previsto el día 15, se pueden cumplir y se van a cumplir para que estén con nosotros en disposición de ser alineados en algún momento del partido. Precisamente ya nos mete en la dinámica de Mundial, que va a ser así. En 15 días tenemos que volver a Guadalajara. O sea que no hay, todo lo contrario. Nos viene bien, incluso, insisto, el tema viaje, pero no es una probatura solamente por dar minutos a los jugadores. Tanto en Irak, el partido de Irak, como este, es para ir cerrando aspectos. Tened en cuenta que el partido de Irak llevábamos desde marzo sin estar juntos. Necesitábamos convivir esa experiencia, y jugadores que llevaban unos días de descanso, etcétera, etcétera, ir adaptándoles a la exigencia de la competición. Y esto nos va a permitir estar más cerca de la competición, porque así se produce estos días. Quedan ya 5 o 6 días, o 7 para el partido, y vamos a hacer no probaturas, simplemente ir cerrando cabos, atando cabos y cerrando el círculo para, vuelvo a decir, que se parezca el equipo lo más posible a lo que pretendemos conseguir el día 15.
0: Y los Países Bajos, que informó que Jurrien Timber, jugador de 24 años que disputó la final de la Champions League con el Arsenal, padece una lesión en la ingle y abandonará la concentración luego del amistoso contra Uzbekistán. Será reemplazado por Lutzarel Gertruida. Así que ya el equipo Países Bajos, que tiene al subcampeón de la Champions League, queda fuera del Mundial. No tomando en cuenta los partidos del Mundial, pero sí de equipos que pasaron por eliminatoria mundialista, el jugador Eriksen de Dinamarca, que hace unos años atrás había sufrido un desplomo por un problema cardíaco, una arritmia cardíaca, este fin de semana volvió a caer desplomado. Jugador de Dinamarca, le habían puesto un marcapaso, un tratamiento importante en el corazón, siguió jugando y el fin de semana, después de años de haber sido tratado, volvió a desplomarse. Comunicó Eriksen, jugador del Dinamarca, que se siente muy bien y la recuperación ha comenzado, además de estar agradecido por el apoyo y la asistencia del cuerpo médico y jugadores. Ahora, con la experiencia que le está dando el DAI, que es el examen que se hizo, hizo exactamente lo que estaba diseñado para hacer, lo protegió más de lo que necesitaba el dispositivo que llevaba cardíaco, y ahora mejor se va a dedicar a recuperarse, a estar con la familia, irse a vacaciones y jugar fútbol con los hijos. Jugador de Dinamarca que toma la decisión, no lo dice directamente que se retira del fútbol, pero sí, un problema cardíaco por segunda vez en medio de un partido del cual fue suspendido. El partido terminó ahí cuando él se desplomó, no se jugó más. Pues toma la decisión de dedicarse ahora mejor a la familia y a otros momentos más después de un problema cardíaco. Scaloni, técnico de la Argentina, habló de la evolución de Lionel Messi, que también llega al Mundial un poco resentido muscularmente por una sobrecarga por los partidos de la CONCACAF Champions League, también de la Copa en Estados Unidos y la Liga Gringa, llega con una sobrecarga muscular, y esto dijo Scaloni, el técnico argentino, acerca de Messi y otros detalles más.
2: Y Leo viene bien, se

0: Entrenó ya una parte con el grupo, que eso sea, es importante. Ya no está totalmente diferenciado, así que viene bastante bien. Incluso puede ser que forme parte de alguno de los partidos, algunos minutos de estos dos amistosos. Ya veremos si el de mañana o el otro. Pero está bastante mejor y eso nos da tranquilidad. No, simplemente le escribí un mensaje y me dijo que iba a esperar en la lista y estaba convocado. Así, simplemente eso. Bueno, tú estás convocado, ya está. No, todos esperábamos que haga a lo mejor un anuncio, que todos, yo igual, el primero. Y al final hizo lo que hace cualquier jugador, esperar a que el entrenador convoque, y a mí eso, bueno, me dio una tranquilidad enorme cuando me dijo que no iba a hacer ningún anuncio, iba a esperar la lista de convocados, así que así fue. Solo contacto con él cuando realmente creo que era oportuno, y en ese momento, bueno, hace un tiempo atrás, cuando ya teníamos casi seguro la lista de convocados, le preguntamos y esa fue la respuesta.
1: Bueno, antes de continuar con el tema, saludos a mi querido Brian Vega. Ahí pone saludos desde Ciudad Quesada. Saludos, Brayitan. Brayitan Vega. También ahí pone Arlen Zúñiga Guevara un mensaje. Sí, mi querido Arlen, ha pasado muchas cosas en el Mundial. A veces el dinero no compra realmente como es una organización. Ahí le comparto un poco que a veces da cosas este Mundial. Pero esperemos de que se juegue. Brayitan, pura vida, hay que pegarnos una mejenguita ahí de futsal algún día, mi querido Brayitan Vega, ahí en sintonía de Teletica Radio. Y otra noticia más, el jugador brasileño Wesley sufrió una lesión en el aductor, la parte interna del muslo, en el izquierdo, durante el amistoso contra Egipto. El riesgo de jugar tan cerca del Mundial, Wesley sufrió un punzonazo en la parte interna de la pierna, por lo que ya no será parte de la Copa del Mundo con la canariña. Y en su lugar lo ocupará Ederson, el volante de 22 años, con el equipo de Atalanta. Se perderá ahora la presencia en Mundial 2026. Se incorporará entonces Ederson y la incorporación a 4 días de este jugador fuera un brasileño muy bueno lateral, Wesley, 22 años, y se pierde su posibilidad de ir al Mundial por un fogueo. Bueno. Esas son las malas noticias, buenas noticias o curiosas noticias, para que lo vayan valorando, ya ir cerrando, porque en cuestión de 5 minutos viene la revista Mundialista y en cuestión de 5 minutos ya tendremos la revista Mundialista por Canal 7 y también por Teletica Radio. Para que lo memoricen, el jugador más alto del Mundial es de Austria, 2.5 metros, se llama Florian Wiggle. Es el portero de Austria, 2.5 metros, 25 años, juega en el Victoria Pilsen. Y además Austria tiene un jugador de 2 metros, es el segundo más alto, se llama Sasa Karacic, 2 metros y es delantero del Lansing Linz. Así que Austria tiene el portero más alto y el delantero más alto con 2 metros y 2.5 metros. Y el más pequeñito del Mundial en estatura es el panameño César Yanis, de 1.60 metros. Si los pone a la par, completamente diferente se echa de ver. César Yanis, 1.60 metros, y el portero más alto, 2.5 metros, el guardameta Florian Wiggle, de 2.5 metros, jugador de la selección de Austria. Y para cerrar, mi querido Estevitan Cuero, que está en cabina con nosotros, fogueos en la fecha FIFA, o la fecha de este fin de semana, el domingo. Partidos de Mundial, algunos no tienen trascendencia como Afganistán-Pakistán, pero sí el partido entre Croacia 2, Eslovenia 1, fuera del Mundial, Grecia 0, Italia 1, Marruecos empató 1-1 ante Noruega. Ojo, dos selecciones del Mundial, Marruecos 1, Noruega 1, Ecuador 3, Guatemala 0, Ecuador 3, Guatemala 0. Y esto dijeron algunos jugadores de Ecuador. Esto fue lo que eran algunos jugadores de Ecuador después del triunfo 3-0 ante Guatemala.
2: Primero, agradecer, porque la ilusión de la gente a nosotros nos da más fuerza. Que la gente nos diga las cosas que nos dice en el hotel o en los estadios cuando estamos, a nosotros nos hace entender que el camino que venimos haciendo es bueno, y que nosotros más que nadie, ya lo dijeron mis compañeros, que queremos darle una alegría grande a nuestro país. Creo que nos merecemos, después de tanto tiempo y tantos años de lucha, que Ecuador realmente demuestre lo que puede llegar a ser mundialmente. Hoy muchos jugadores lo han demostrado a nivel de clubes, y la idea es juntar todo eso y llevarlo hacia nuestro país y hacerlo por 18.

0: 8 millones de personas. Nadie dice que va a ser fácil. Creo que la vida de los que más lindo tiene uno nunca es fácil. Siempre cuesta luchar por las cosas que uno más quiere. Y esta será una más. Lo vamos a intentar. Y creo que a partir de ahí, con el apoyo de nuestro país, va a ser más fácil el camino. Entonces, que se ilusionen. Nosotros lo estamos. Vamos a hacerlo todo lo que esté a nuestro alcance. Y creemos mucho que lo vamos a poder lograr.
1: Que los jugadores de otras selecciones los respeten tanto. ¿Qué les dice a ustedes también?
0: Bueno, mucho orgullo, mucha satisfacción. Creo que esta selección de Ecuador ha demostrado siempre mucho respeto y mucha evolución. Desde hace ya creo que 2 años que está trabajando BKCS al mando.
2: Y el equipo de Colombia, una de las selecciones que están llamadas a quedar en las fases finales, le ganó 2-0 a Jordania. Le ganó a Costa Rica 2-1 y ahora le gana 2-0 a Jordania. Esto dijo el técnico Néstor Lorenzo de la selección colombiana.
3: No, seguir mejorando en algunos aspectos, ¿no? En la terminación de las jugadas, de pronto rompemos una línea con un muy, muy buen pase filtrado, con un movimiento combinado, ¿no? Y después volvemos para atrás, de pronto, ¿no? Hay veces que tenemos que ser un poquito más, más incisivos en la terminación de la jugada. En defensa me gustó mucho, creo que no dimos chances en el primer tiempo hasta los 60 minutos, así, ¿no? Ellos buscaban con centro, con remates de media distancia, pero me gustó mucho el trabajo de los centrales, ¿no? Sobre todo.
4: ¿En qué se va a enfatizar estas, son 7-8 días que restan para ya ese debut en el Campeonato del Mundo? ¿En qué se va a enfatizar? ¿Cómo se va a trabajar? ¿Qué se hace por parte de todo el cuerpo técnico y jugadores?
3: No, seguir, o sea, las características del equipo y del jugador hacen que uno trabaje siempre las mismas cosas, ¿no? De mejorar al jugador dentro del equipo. Así que estamos trabajando mucho en...
2: Y es trabajar nada más para llegar a la parte más importante, que es clasificar. En esta son 16avos de final. Hay posibilidades de crecer y de clasificar. Bueno, vamos a ir al corte comercial o el cambio, Estevitan. Ya están los compañeros de la revista mundialista. Ahí vemos a Gaby Jiménez, aquí está Sandoval, por ahí lo vi. Ahí también anda Melania, me parece. Así que, bueno, vendrá la revista mundialista. Corte comercial, hacemos el cambio. Viene el programa de la revista mundialista y faltan pocos días para el mundial. ¿Qué pasará? 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

0: Saludos amigos, amigas, bienvenidos en tres noches. Sí, en tres noches ya estaremos hablando del primer juego de la Copa Mundial de 2026, así que estamos cada vez más cerca de ese momento que tanto hemos aguardado. Aquí en compañía de Cristian Sandoval, de Melania y de los compañeros, estamos preparados para este programa. ¿Qué tal, Cristian?
1: Jota, qué rico, ¿verdad? Ya las ansias que ya van siendo mucho más grandes, la expectativa, la emoción de ver ese debut que tendremos en la Copa del Mundo con el partido entre la selección de México y de Sudáfrica que tendremos acá en Teletica y por supuesto en todas nuestras plataformas, en Teletica Radio, donde estaremos con los 104 partido de la Copa del Mundo, en fin, con mucha emoción para todos ustedes, y a partir del jueves ya esto se va a ir, pero embalado, ¿verdad? Ya con lo que es la participación de todas estas selecciones en la Copa del Mundo.
0: Pues sí, estamos preparados con los compañeros en todos los sectores, ya están listos, así que les vamos a ir dando la bienvenida para que

0: los tengamos a todos en cámara y poder escucharles en esta bienvenida de esta noche cuando estamos tan cerca de que arranque la Copa del Mundo. En los lugares usuales, ¿verdad? Solo que los mexicanos se han movido.
1: Sí, se han movido un poco más.
0: Sí, se está moviendo un poquito, así que ya los tendremos. Ahí están en pantalla, Melania está aquí en el estudio, Gabriela, Eduardo y don Josué y don Gustavo. El señor Morgan por ahora no aparece. Melania, ¿qué tal? Buenas noches.
2: Buenas noches, Jorge. Buenas noches, Cris. Y a todos ustedes que nos acompañan por acá en esta revista mundialista. Últimamente me he metido a redes y de verdad que uno ve muchísimas noticias, videos, trends. La gente se está preparando ya para vivir esta gran fiesta. Así que la emoción se siente y nosotros por acá desde Teletica y todas nuestras plataformas seguimos compartiéndoles cada detalle.
0: Gaby, buenas noches. ¿Qué tal? Gaby, ¿cómo va todo?
3: Hola, hola, muy buenas noches, qué gusto saludarlos. Bueno, lo que hicimos aquí en Orlando fue venirnos a un pueblo antiguo, si lo llamamos de esa manera, un pueblo muy llamativo, también temático, así que por eso este lugar que podemos observar en el momento y por supuesto que tenemos muchísima información un poquito más adelante.
0: Eduardo, buenas noches, ¿cómo está Dallas?
4: Hola, ¿qué tal? Buenas noches, Jota, Cristian, Melania, a todos los compañeros. Fresquito, Dallas está fresquito hoy, una temperatura más baja. En el exterior del Centro de Prensa Internacional les traemos mucha información en esta revista mundialista.
0: Y antes de ir con los mexicanos, por favor, compañeros, vamos a correr este video porque don Eduardo Castillo, de clase internacional, hoy ha salido en la televisión de los Estados Unidos. Hoy ha sido noticia en Fox News allá en Dallas. Aquí el colega Steven Dial estaba dando el reporte de cómo se abría el IBC y cómo las distintas dinámicas del IBC se activaban. ¿Y quién cree que va a aparecer en el video? Pues sí, en un instante nada más verán a nuestro compañero Eduardo y a todo el equipo de su Teletica, Andrei, trabajando. Aquí los ven ustedes llegando justamente al IBC y hicieron una reproducción de las notas de Eduardo, dando cobertura y contando experiencias con respecto a su pasada por Dallas. Incluso el señor Eduardo Castillo tuvo que reconocerle a la televisión de Dallas de que era aficionado de los Medias Rojas porque hablaron de la visita que tuvo al partido de los Rangers de Texas. Así que, Eduardo, pues sí, no sé si Morgan ya llegó a esa altura de que se ha tomado en cuenta por la televisión internacional, pero vean, ahí está Eduardo representándonos.
1: Muy bien.
0: Bueno, aquí están unos aficionados de Japón. De Japón. Luego aparecerá Eduardo en esta nota elaborada ya en los Estados Unidos.
1: Sí, que hoy fue el primer día de actividad del Centro Internacional de Prensa. Hoy ya ahora sí se abren puertas y alrededor de esto aparecieron los primeros periodistas, los primeros reporteros, los japoneses que estuvieron ahí. Y ahí está Eduardito, ¿verdad?
0: Edward Castillo.
1: En pantalla, ¿verdad?
0: No. Ahí está Edward.
5: I'm a Red Sox fan, so I've been in blue. Yeah, I'm sorry about it. I'm sorry about that. I'm a Red Sox fan. I have been in Fenway. I've been in Yankee Stadium, but I've never been here at the Rangers. Yeah. Well,
6: what did you think of it?
0: Muy bien, Eduardo. Entonces ahí lo tenemos. Excelente, Eduardo. Esa presencia en televisión internacional hoy allá en Dallas. Bueno, ya estaremos hablando con Eduardo un poquito más de eso. Ahora sí, nos vamos hasta Puebla, donde se come delicioso y está jugando España. Don Gustavo y don Josué, ustedes me cuentan cómo está todo allá por Puebla.
7: Hola Jorge, hola Sandoval, Melania, compañeros, en general a todos los televidentes. Aquí está empezando a llover en Puebla, va ganando la selección de España, Josué, pero tenemos una ausencia.
1: Sí, de lo célebre y lo sublime de Eduardo Castillo a lo lamentable, ¿verdad?
7: Porque no, y hasta el ridículo.
1: Podría salir también en las noticias internacionales, pero en sucesos.
7: Sí.
1: Nuestro querido Morgan no pasó un retén. Bueno, ustedes ven que pasa policía, ¿verdad? Aquí a cada rato se nos quedó pegado en un retén, Morgan.
7: Sí.
1: Y no prometemos que aparezca en esta revista mundialista.
7: Sí, traía algo de comer y como que la comida traía otra cosa y una cosa llevó a la otra. Y bueno, esperemos más adelante que nos acompañe Morgan.
0: Entonces, estaremos muy atentos de posiblemente era la comida de esta aventura gastronómica.
1: Lo que le iba a dar hoy a Tavo y a Josué allá en Puebla, con la muy deliciosa gastronomía que tiene precisamente Puebla.
0: Es espectacular, sí, en Puebla. Los compañeros los veo todavía un poquito como cabizbajos. ¿Será que la ausencia de Morgan los tiene así?
7: Preocupados.
1: Sí,
7: Jorge.
1: No, de verdad, hay una angustia y una congoja. Estamos hablando en serio, muchachos.
7: Sí, no, esto sí.
1: Se quedó en un retén, ahí atrás.
7: Y no
1: nosotros,
7: ha pasado.
1: Nosotros logramos pasar acreditación, cámara y demás. A Morgan lo dejaron ahí atrás.
7: Sí, y nosotros pues tuvimos que venirnos para el enlace.

0: sacrificando al compañero, pero si no, ahorita vamos a ir a ver qué podemos hacer por él, ¿eh?
1: Bueno, está bien, compañero, les damos un tiempito para que vaya a ver qué pueden hacer por él.
2: Mientras no dejen alguno de los dos también con Morgan.
1: Bueno, todo es posible, ¿verdad? Como ha estado estas noches, todo es posible. Bueno, ya casi nos reencontramos, compañeros, allá desde Puebla para tener el reporte de lo que está pasando por allá. Vamos a ir de inmediato con el resumen. Hoy hay pocos partidos, pero vamos a repasarlos de inmediato.
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4: Que aparezcan los protagonistas.
1: Bueno, aquí está el partido entre Países Bajos y Uzbekistán. Este encuentro realizado en el ICAN Stadium en Nueva York. Después de que a Uzbekistán los revisaron hasta más no poder la policía. Aquí hay una falta inapelable. Penal clarísimo. Y Cody Gakpo va a abrir el marcador para Países Bajos. Se jugaban 32 minutos y el equipo naranja, que se prepara para esta Copa del Mundo, tomaba la ventaja en el marcador. Y todo lo emocionante se quedó para el final del partido. Se jugaban 90 minutos y dos más y aparecía Igor Sergeyev para poner así el empate y parecía que eso se quedaba de esa forma, que los uzbecos hacían lo necesario para volver el encuentro. Hay un sujetando en el área, el árbitro considera que es penal, ahí lo ven. ¿Y quién creen? Cody Gakpo se encarga en el minuto 90 más 8 de marcar el gol de la victoria para Selección Tulipán.
2: Y nos vamos al estadio Pierre Mauvy en Villeneuve, en Francia, donde el equipo local iba a vencer a la selección de Irlanda del Norte. Dice el 1-0 de Michael Olise, el jugador del Bayern Múnich, que de esta manera marcaba el segundo y se iba a destapar con más goles, porque iba a marcar el triplete de este compromiso. Francia, que no se guardó absolutamente nada en este partido frente a la selección de Irlanda del Norte. Jugaron todos los titulares de la selección gala. Aquí va a venir Patrick Kelly, el jugador del Burnley de la Liga Premier de Inglaterra, marcando su primer gol en cuatro partidos internacionales con la selección de Irlanda, y de nuevo se iba a despachar con este golazo Michael Olise al minuto 75 para colocar el 3-1 definitivo, la victoria de Francia, que llega afinadito y como un buen favorito a la Copa del Mundo 2026.
1: A ver, aquí está lo que está ocurriendo con España y la selección de Perú. El partido está en desarrollo. Vemos la primera anotación de Oyarzábal. Ahí está el 1-0. Y este es un pase formidable, Cristian. Qué asistencia que logra entregar Ferran Torres para que Pedri marque el 2-0. En este momento se juegan 3 minutos del complemento. Así está el duelo entre Perú y España.
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5: Gracias, compañeros, por este resumen y mantenernos al tanto con todo lo que pasa en cada uno de los enfrentamientos. 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Estamos listos para continuar con más de esta revista mundialista.
1: Y nos vamos de inmediato para la Florida, porque ahí está Gabriela Jiménez, que nos cuenta detalles de lo que se está construyendo ya en ambiente allá en Miami, más un poquito lo que le ha pasado a Uzbekistán en este partido, en temas de seguridad.
2: Sí, porque sigue la alerta, siguen las cosas que están sucediendo en la Unión Americana con algunos equipos y con algunas situaciones en específica con el ingreso de algunos protagonistas a los Estados Unidos. Gaby nos tiene detalles. Gaby, ¿qué tal? Muy buenas noches.
6: Hola, hola, qué gusto saludarlos, pero bueno, ya casi vamos con ese tema que es un poco más lamentable. Empecemos con lo bonito, con la fiesta del fútbol, esta fiesta futbolera, porque en Miami hay una situación que se está dando. Se ubicaron balones de manera estratégica en Miami Beach, y cada uno está ubicado a diferentes kilómetros de distancia. Resulta que esto era como para un tema de decoración, pero conforme han ido pasando los días, los aficionados se han vuelto locos, la locura ha llegado a ellos y ahora hay todo un reto y es un juego. Hasta usted puede buscar en internet un mapa para ir a tomarse fotos en cada uno de estos balones. Los balones representan los países que están en la Copa del Mundo, o sea, son un total de 48 y tienen 5 metros de alto. Así que nosotros dijimos, bueno, vamos a hacer el reto, a ver cómo nos va.

0: Un total de 48 selecciones jugarán esta Copa del Mundo. ¿Y saben qué? Aquí en Miami se colocaron de manera estratégica un total de 48 balones inflables, es que representan cada una de las selecciones, que están causando sensación entre los aficionados. ¿Por qué? Se los cuento a continuación.
1: La fiebre mundialista se vive de una manera muy particular. Este juego interactivo se llama Arena Nations. Lo que inició como una exhibición, hoy es un desafío.
2: Nueva Zelanda.
1: Las personas recorren toda la costa de Miami Beach para ir capturando cada una. Hasta hay un mapa digital como guía. Y nosotros no podíamos quedarnos sin intentarlo.
0: Y sí, esa Francia está en mantenimiento, ya casi la terminan de inflar.

0: Y así, con este balón de Turquía, cerramos nosotros con este reto. Y es parte de lo que le espera a los aficionados y amantes del fútbol que vienen a la Copa del Mundo. ¡Chao! Bueno, el juego que se realiza en este momento en Miami Beach, así que los que están acercándose por ahí ya van a tomarse esas fotografías muy cerca de donde será pues esta gran fiesta futbolera. Y ahora sí, hablábamos de algo muy lamentable que pasó con la selección de Uzbekistán, así que vamos a las imágenes porque lo dicen todos y hay mucha, mucha molestia. Esto pasó previo al partido contra Países Bajos. Lo ocurrido a la llegada de Uzbekistán al Icon Stadium en Nueva York ha generado una enorme polémica. La selección asiática fue sometida a un protocolo de seguridad nunca antes visto para un simple partido amistoso. Revisiones exhaustivas, controles desproporcionados y un trato que muchos califican como degradante para una delegación internacional. El momento más tenso llegó cuando un oficial de seguridad le gritó al utilero uzbeco: aléjese de los bolsos. Ya esto pasó los límites. Jamás se había visto una requisa de esta magnitud contra una selección visitante en territorio estadounidense. Una escena que ha provocado indignación y que muchos consideran una falta de respeto hacia Uzbekistán, sus jugadores, cuerpo técnico y toda esta delegación. Bueno, lamentable la verdad ver estas imágenes y situaciones que tampoco podemos dejar de lado. Así que, compañeros, es la información que tenemos desde Orlando. Recordemos que seguimos muy de cerca a la selección inglesa, a la selección de Costa Rica, que tendrán un partido amistoso este próximo miércoles.
1: Será a las 2 de la tarde el partido, Gaby. Y bueno, en Estados Unidos, para los equipos del Mundial, hay seguridad selectiva.
2: Sí, sí, y también, Jota, termina siendo un ejercicio de tolerancia para muchos países, ¿verdad?
1: Sin discusión.
2: Porque para muchos países va a ser un ejercicio de tolerancia, de mucha tranquilidad, sobre todo porque claramente hay una situación que es selectiva, como lo estás diciendo, que para algunas selecciones sí, para otras selecciones definitivamente hay vía libre para ingresar a los Estados Unidos.
1: Gaby, muchas gracias. Ahí nos estamos viendo
0: con
1: la cobertura de la selección y, por supuesto, en la revista Mundialista. Melania.
3: Gracias, compañeros. 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Continuando con esta revista mundialista y dándole seguimiento a cada una de las selecciones, les cuento que Túnez y Alemania ya están en sus concentraciones para el Mundial, mientras que los animales de un zoológico se unen a la fiesta mundialista.
4: La selección de Estados Unidos entrenó hoy frente a 5.000 aficionados en su campo de entrenamiento en California, en ruta a su debut en la Copa del Mundo. El equipo de Pochettino abrirá el grupo D ante Paraguay el 13 de junio. Los animales del zoológico de Brookfield en Chicago se preparan para la Copa Mundial de FIFA de este año con su propio evento inaugural. Desde sus jabalíes de Río Rojos, pasando por el bisonte americano y su cebra de Grevy, estas actividades de enriquecimiento estimulan a los animales y le dan una previa al campeonato del mundo. El mundialmente famoso zoológico está ubicado en Brookfield, Illinois, a unos 26 kilómetros al oeste de Chicago. La selección de Japón aterrizó en Nashville para su debut en la Copa del Mundo. El equipo asiático comenzará ante Países Bajos su participación en el campeonato mundial. Otro que llegó a tierra mundialista, la selección de Túnez, que lo hizo a la ciudad de Monterrey, en medio de un dispositivo de seguridad fuerte tanto en el aeropuerto como en el hotel de concentración. Los africanos ya están en suelo mexicano. El equipo enfrentará a Francia, también a Australia y luego a Dinamarca en el grupo B del certamen Norteamérica 2026. Alemania también está en su campamento en Carolina del Norte previo al debut mundialista. En la escuadra de 26 jugadores que anunció el entrenador Nagelsmann el pasado 21 de mayo, sobresale la gran sorpresa, el portero del Bayern Múnich, Manuel Neuer. El arquero de 40 años fue sacado del retiro y podría ser titular para la justa mundialista. Y terminamos con esto porque al árbitro somalí Omar Artán se le negó la visa a los Estados Unidos tras ser seleccionado para arbitrar la Copa del Mundo. El Servicio de Aduanas y Protección Fronteriza de Estados Unidos confirmó este 8 de junio que un ciudadano somalí que iba a arbitrar la Copa Mundial se le denegó la entrada al país tras llegar al aeropuerto internacional de Miami procedente de Estambul el pasado sábado.
1: La tendencia tiene varias cosas. Instagram no se quiere quedar atrás. Muchas cosas se ven del mundial en esta plataforma, pero ese es un contenido hecho por Erling Haaland e Instagram en conjunto. Esto nos hace pensar que muy pronto Instagram querrá ser parte de toda la generación de contenido también para la Copa del Mundo. Fue una publicación novedosa donde el androide se sumó a esta plataforma para mostrar un poco de sus rituales, del café, de lo que espera en la Copa del Mundo. Y estos son los noruegos como apoyarán a su equipo. Escuchen. Como si estuvieran remando en un barco de vikingos al sonido de un bombo, los noruegos esperan generar estas dinámicas en los estadios mundialistas. Y vamos a terminar con algo que solo puede pasar en un país donde el fútbol, mucha gente no sabe de fútbol, ¿sí? En Estados Unidos. Así en la pantalla del estadio Raymond James, donde se jugó el partido entre Inglaterra y Nueva Zelanda, así colocaron los nombres de los jugadores de Inglaterra, Cristian. Solo en Estados Unidos y con alguien que digitó nombres que no sabe nada de fútbol. Pudieron haber puesto los nombres de los jugadores de Inglaterra de esa forma.
2: Sí, ahí está Oli Kane, ¿no?
1: Sí, pues, lo ve.
2: Está Jet Bellingham.
1: Ahí está Harry. Marcus Stones.
2: Ajá.
1: No, es una cosa.
2: Jordan Gehi. Ah.
1: Solo en Estados Unidos puede pasar eso.
2: Y Kobe, el 16.
1: Nos vamos a ir a la pausa, pero tenemos un dato. Alemania tiene varios récords. Es el que más finales de la Copa del Mundo ha jugado. Pero jugar más finales también implica cosas que no son tan favorables. Ha ganado 4 títulos y es el equipo más perdedor en finales. Es el que más ha jugado, de los que más ha ganado, pero el que más ha perdido en finales de Copa del Mundo.
2: Pero el más regular siempre, la selección de Alemania. Más finales, más semifinales, más cuartos de final, más segundas rondas en toda la historia de las Copas del Mundo. Solamente es superado por Brasil en la cantidad de veces que ha estado en las Copas del Mundo, pero los restantes títulos y logros son de la selección de Alemania. Con eso, nos vamos al cambio comercial.

0: entonces para regresar con todos ustedes y tener muchos más detalles acá en esta revista mundialista.
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0: Gracias, Melania, aquí con Cristian.

0: Sudáfrica llegó en serio a México y lo hizo con todo. Ayer un partido de leyendas, Cristian. ¿Sí? Entre mexicanos y sudafricanos.
1: De los que estuvieron en el partido del 2010.
0: Así es. Y Chabalala volvió a marcar.
1: Claro, claro.
0: Y le volvió a marcar al Conejo. Lo vemos.
1: Claro.
0: Aquí está la sección. Chabalala. La sección Solo Bueno.
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3: Y el momento solo bueno de Goyo hoy lo protagoniza el Conejo Pérez, exportero de la selección mexicana, y Chabalala, exjugador de la selección sudafricana, que nos dan una muestra de hermandad. ¿Recuerdan esta escena de hace 16 años en el Soccer City de Johannesburgo? Pues las leyendas de Sudáfrica y México se reencontraron en Hidalgo. Y la escena se repitió, aunque esta vez la selección mexicana triunfó 5-2.
4: Por supuesto, tuve también la oportunidad de verlo en otro evento y bueno, un tipo agradable, un tipo humilde y bueno, reencontrarnos acá siempre te recuerda esos momentos, ¿no? Y al final seguramente para él se vuelve muy importante. Para nosotros o para mí el poder sacar un punto de la inauguración ante la función, ¿qué te digo? Fue emocionante.
3: Y una de las anotaciones la realizó Chabalala, que luego se fundió en un abrazo fraterno con el Conejo Pérez. Solo bueno para el Conejo y Chabalala, que utilizan el fútbol como una herramienta para generar lazos de amistad entre dos naciones. 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
0: Qué increíble, como un momento en el fútbol donde no se conocían, bueno, los conectó para toda la vida.
1: Totalmente. Y en el recuerdo de todos los que pues tuvimos la oportunidad de ver ese mundial del 2010, el gol de Chabalala y su celebración igual, ¿verdad? Con los brazos de aquí hacia adelante, ¿verdad? Haciendo el baile, igual.
0: Muy particular, lo volvió a hacer ayer en este partido en Hidalgo. Bueno, vamos a irnos a Puebla con nuestro buen amigo Morgan, porque él quería recoger un poco el ambiente premundialista de lo que se está viviendo en Puebla, especialmente cuando estaba uno de los favoritos, o está uno de los favoritos a la Copa del Mundo, como es España, así que nos vamos con Morgan.
5: Bichillos y bichillas, hoy nos vinimos a Puebla porque aquí juega una de las candidatas a levantar la próxima Copa del Mundo. España se enfrenta a Perú, así que vinimos a ver todo el sabor y el colorido de la afición aquí en el Estadio Cuauhtémoc en Puebla. ¡Vámonos! Miren qué linda familia me encontré apoyando a España. ¡Que viva España! Y Oleg, cuénteme, me imagino que hoy vienen con la esperanza de ver a las estrellas de España, Pedri, Lamine Yamal, a todos ellos.
6: Estamos seguros de que nos van a dar un gran espectáculo.
5: ¿Y qué esperan para este mundial de parte de España?
6: Va para campeón del mundo.
5: ¡Ay, bichillo! ¿Cuánto queda el partido hoy?
6: 2-0.
5: 2-0, gana España.
7: Sí.
5: 2-0. ¿Cuánto queda el partido?
8: 5-0.
5: Y si hay algo famoso aquí afuera del estadio, si hay algo que todo el mundo quiere comer, son las semitas. Y vea qué ricura que me hice, bichilla. Cuénteme, ¿qué está preparando?
7: La papa frita.
5: Ese es el acompañamiento perfecto. ¿Y qué es lo que trae una semita?
7: Obviamente lleva el pan, lleva la milanesa, la papa frita, lleva quesillos, jitomate, cebolla, aguacate, salchicha y sus rajas.
5: Amiga, ¿y cuánto cuesta?
7: 100 pesos mexicanos.
5: 100 pesos mexicanos, que son aproximadamente 2.700 colones. Baratísimo para esta delicia. Imagínense, usted entra bien afianzado a hacerle porras a España. ¡Qué bien le estamos pasando aquí en Puebla! Es que ya hay bichillos. Aunque no clasificamos, yo igual caí para ser parte de esta fiesta. Pero eso sí, me traje lo indispensable. Buen ánimo, buena actitud y

0: cuentas. 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Y ahora, bichillos, seguimos viviendo el ambiente aquí en Puebla. Aquí estoy con Miguelito, el mejor vendedor de banderas y camisetas afuera del Estadio Cuauhtémoc. Bichillo, para ver esa camiseta, ve la belleza. Ah, no, hombre, con esa camiseta usted se ve por lo menos un 30% más guapo, bichillo. Ah,
1: un 60, de una vez.
0: ¿Y cuánto cuestan las camisetas y las banderas?
1: 6,600 colones.
0: Ay, bichillo, ya me hizo la traducción y todo, 6,600 colones, que son 250 pesos. Salúdame a toda la gente de Costa Rica, por favor.
1: Más a las costarricenses, las costarricenses.
0: Este es un bichillo que me dice, care guapo solo. Pam pam pam pam pam pam pam pam pam pam pam pam pam pam pam pam pam pam pam. Y desde el Estadio Cuauhtémoc, aquí en Puebla, nos despedimos y seguimos con más de la revista mundialista.
2: Todos estos días hemos visto tanto esta previa, la cultura, la aventura por ahí gastronómica, hemos conocido estadios, otros deportes también, tanto de esta previa al mundial que definitivamente dan ganas de no perderse nada. 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Cris, Jorge, tenemos mucho más, esto apenas viene comenzando.
3: Así es, hay una nueva generación, Cristian, de futbolistas que aparecen en esta Copa del Mundo, muy jóvenes, pero que ya han reventado su potencial. Algo así como Kylian Mbappé en el 2018.
4: Sí.
3: Y el comandante de este grupo es el que está en pantalla, como ustedes observan.
4: Sí, al que tenemos ahí, que es Lamine Yamal, definitivamente la figura que en este momento eclipsa por completo el fútbol internacional sobre si va a ser el próximo Cristiano Ronaldo o Leo Messi. Tomando en cuenta, perdón, que es un jugador que tiene altas condiciones futbolísticas, es un jugador que además tiene unas condiciones enormes que ha demostrado con el cuadro del Barcelona, y que ya veremos si esta etapa de su carrera futbolística le puede abrir la opción para ser esa gran figura que todo el mundo espera en el campo deportivo internacional.
3: Debutó, asistió y anotó con 16 años y 57 días con la selección de España. Ya es campeón europeo y ahora quiere ser campeón del mundo. Aquí está una de las figuras, uno de los elegidos para la Copa del Mundo, Lamine Yamal.
5: Una lesión hizo dudar de su participación en la Copa del Mundo. Sin embargo, siempre fue tomado en cuenta en la lista de España para la gran cita. Lamine Yamal aparece como una de las figuras llamadas a robarse el protagonismo en Norteamérica 2026. Es un futbolista que ya es toda una realidad en el marco de las grandes competiciones, y lo demostró hace dos años, guiando a España a la consecución de la Eurocopa del año 2024. Su regate, visión de fútbol y su visión táctica lo convirtieron en figura en el FC Barcelona antes de llegar a la mayoría de edad. Ya sabe lo que es ganar una Eurocopa y ser campeón de liga con su equipo. Ahora caerá un peso inusitado en un jugador menor de 20 años dentro de un campeonato mundial para esta joya del fútbol español, que aparece como la principal figura joven de la Copa del Mundo. Con apenas 18 años, Yamal será un futbolista que estará en la mira de todos durante el verano norteamericano.
3: Es tiempo de irnos para Puebla. Ahí está Gustavo López, José Quesada, con la información de lo que está pasando con ellos y en Puebla, ¿verdad? Ah, bueno, con ellos ahí vemos a José y a Gustavo, los veo todavía un poco cabizbajos, preocupados, inquietos,
4: meditabundos, muchachos.
6: Bueno, yo les voy a ser muy sincero, yo como que cabizbajo no, la verdad es que siento como un descanso, siento como una liberación.
0: ¿Qué me dice, bichillos? Gracias, oficial. Muchas gracias. Gracias.
6: ¿Qué le pasa? Usted no sabe que tenemos una responsabilidad todos los días.
0: Ah, sí, Chillo, pero me detuvieron allí en un retén.
6: Eso nos dimos
0: cuenta. Me dieron el pichel de una vez detenido. Oye, me dieron una requisada, bichillo, que al final el oficial y yo nos pasamos el Instagram.
7: Yes, hasta el Instagram.
0: Sí.
7: Close friends.
0: Hicimos una amistad lindísima, bichillo. Amistad mundialista.
6: No tenía que ser tan gráfico, estamos en un programa.
3: Sí, muchas gracias.
6: También familiar.
0: Estamos al aire.
7: No, pero estamos al aire. Es una amistad internacional, ¿no?
0: Sí.
6: ¿Qué es lo que anda ahí, usted?
3: Un vinito mañana.
0: Prometido es deuda, les compré semitas.
6: ¿Son semitas? ¿Qué son?
0: Es un platillo típico aquí que se vende afuera del estadio, bueno, en todo Puebla. Ajá. Mira qué rico, trae quesito, jamoncito, salchichita.
7: Suena bien.
0: Ah, bichillo.
6: Milanesa,
0: suena bien. Aguacatico.
6: Súper, qué bien.
0: Así que, por favor.
6: A ver.
7: Pero eso parece la torta del Chavo el Ocho.
0: Es como una torta, vea.
7: Ok.
0: Meta ahí la mano, Josuecito. Meta la mano. Saque con confianza.
7: Huele bien.
0: Oiga, pero esto
6: al fin la pegó, ¿eh?
0: Es gigante. Es gigante, ¿eh?
3: No.
0: Muéstrala, por favor.
3: Ah, bueno, ey.
0: Por favor, don Gustavo. Meta la mano con toda confianza.
7: ¿Qué cuesta esto, bichillo?
0: Esto cuesta en colones 2600 colones.
7: Okay. No, perdí, pero bueno,
0: ve aquí.
7: Oye, ¿sabes qué es esto?
0: ¿Ah?
7: ¿Qué es esto? Es
0: chilito dulce.
7: No,
0: dulce.
7: ¿Sabe, muchachos?
3: ¿Chilito dulce?
7: ¿Qué es esto?
3: No. Chilito dulce, sobre todo.
0: No pica. Lo que le llaman aquí pimiento. Prueben con toda confianza. Ah, eso,
3: Tavo,
0: valiente.
3: Cuando hace hambre todo es posible,
0: ¿qué tal?
6: Es que tengo hambre,
3: Tavo, te conozco, no te conozco.
6: Tengo hambre.
7: ¿Usted me sostiene el micrófono?
0: Por favor.
7: Gracias.
3: Dele, José, a ver qué.
6: Muy bueno, José.
0: Dele más mordisco.
3: Buen mordisco. Eso se llama.
0: Se me olvidó decir que la parte de Josué sí tiene chile picante. A eso sí.
3: Ah, bueno.
0: Sí le pusimos buenas rajas. Tiene rajas de chile, pero del bravo y toreado. Se me fue a decir ese pequeño detalle, sí, pero la suya no tiene chile, don Gustavo. No. Está bueno.
3: Te Morgan, presentar las notas vos porque los compañeros están.
0: Pero de sabor está bueno.
3: Los compañeros están medio saturugados.
0: De sabor está bueno.
6: No, no.
0: Permiso. Pichi, usted.
7: No, hombre, ¿qué es eso? Usted es un asesino.
0: Permiso, provechito a todos los que están comiendo.
3: Adelante, Morgan, dele, provecho.
4: Agüita para Josué.
3: Un cisterna para José, por favor.
6: Hay que traer agüita. Vea, vamos a hacer una cosa, compañeros.
7: Me maté.
6: Vea, no, vamos a hacer lo siguiente. Porque les queremos presentar el ambiente que había aquí hace poco, ¿verdad? Un ambiente muy lindo, un ambiente ahora sí ya un poco más mundialista con la presencia de España, con la presencia de Perú, que es el sparring de España. Que por cierto ha tenido unos errores tremendos, ¿verdad? En el partido. Bueno, ¿qué me puedes decir del partido?
7: Yo entré al partido. ¿Sabes cuánto costaba una entrada para ver el partido?
6: ¿Cuánto?
7: ¿Qué? No, hombre, Morgan.
6: Sí, es que está muy celoso.
0: ¿Pero qué pasó?
6: No, le hubiera dicho.
0: ¿Chillo?
7: Perdón, qué sucio.
6: Yo no tuve
7: usted que sabe que eso. Usted come chile, usted vivió aquí.
0: Es que hay que probarlo como tiene que ser. Esto sin chile nos da igual.
6: Ahí está la pista, justamente del ambiente.
7: Las entradas estaban en $180.
0: ¿$180?
7: Sí, hay una molestia acá porque hasta los fogueos están impagables. Pero vimos a Pedri, vimos a Gaby,
6: sí.
7: Vimos a Ferran Torres, vimos a Unai, vimos a Rodri. Y, a ver, yo creo que sí vale la pena, porque son cosas que...
6: Bueno,
7: que se ven pocas veces en Latinoamérica.
6: Y mucha gente que no va a poder asistir a partidos de la Copa del Mundo aquí en México, incluso de Ciudad de México, vinieron hasta acá, ¿verdad?
0: Voy al Mundial para ellos.
6: Si quieres andar, toma, yo te sostengo el micrófono. Ahí en mi... No. Ahí en mi mochila... Hay una botella con agua.
0: Bichillo, no se les queda bien a ustedes. No, les traigo los mejores manjares
6: de aquí de Puebla. Le hubieras advertido a José que.
0: ¿Vos querés uno con chilito?
6: No, yo.
0: Mira, no, es que sabe más rico, David.
6: Espérate para ir a la nota de España.
0: Vamos a la nota de España, vamos.
6: Porque España fue recibida como se merece.
0: Como tiene que ser.
6: Una selección mundialista, la selección española.
0: Candidata
6: aquí campeona. En Puebla. Aquí con la torta del Chavo. Adelante.
7: Le voy a echar agua.

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2: No vino la Min al estadio.
1: No, se quedó en el hotel, ¿verdad?
2: Se quedó en el hotel, pero vinieron todos. Vinieron todos los amigos del Barcelona, vino Rodri del City también. Lástima porque, a ver, yo creo que usted paga sus $200 para ver a la Min Yamal, claro, también, ¿verdad? Pero no quiso venir.
3: No, se quedó tranquilo en el hotel. Aprovechamos para mandarle un saludo a la Min que está viendo ahí la revista mundialista. ¡Saludos, la Min! ¡Linda, bichillo!
2: Sí, porque el partido no lo está viendo.
3: Ah, no, no, el hombre está viéndonos a nosotros.
2: Está viendo a nosotros.
3: Claro, bichillo, él sabe lo que tiene que ver.
1: Vean esta información que les tengo de los coreanos.
3: Ay, los coreanos.
1: Sí, sí, los coreanos, porque la Chiva Rayada del Guadalajara.
2: Oiga, hasta el aliento me enchila, hasta su aliento me enchila.
1: Recibieron de gran manera a la selección de Corea del Sur. Vean qué bonito los detalles de la gente de Chivas. Los tapatíos implementaron en Verde Valle, su campo de entrenamiento, ¿verdad? Así le llaman, con las mejores condiciones y así recibieron a los surcoreanos. Es realmente muy válido lo que hacen con la selección de Corea, que siempre se ha comportado también a la altura. Aquí lo vemos.
4: A ver. Las Chivas de Guadalajara han recibido de manera extraordinaria y complaciente a la selección de Corea del Sur. Liderados por su presidente Amaury Vergara, en el Club Tapatío dieron la bienvenida al equipo surcoreano. En el aeropuerto fueron a recibirlos con sombreros y mariachis para que los asiáticos se vayan adaptando a Guadalajara. Sin embargo, lo que más ha impresionado a los asiáticos son las instalaciones en Verde Valle. El campo de entrenamiento de las Chivas es ahora el campo base surcoreano. Instalaciones de primer mundo que incluyen gimnasio, vestuario personalizado, donde cada jugador posee un locker con su nombre y su respectivo número, sala de recuperación y un campo de entrenamiento con una grama nota 10, son solo algunas de las atenciones que tienen a los surcoreanos enamorados de las Chivas y su club. El gimnasio de pesas parece ser el mejor. El campo de entrenamiento también está muy bien preparado. Parece que lo han organizado bien y me gusta mucho. ¿Ya viste el gimnasio? Está muy bien equipado. El vestuario no es muy grande, pero está limpio y ordenado. Suficiente para que los jugadores se preparen. Corea del Sur debutará el próximo 11 de junio a las 8 de la noche ante Chequia en el estadio de las Chivas. Después enfrentará el jueves 18 al Tri Mexicano en el mismo estadio. Y cerrará la fase de grupos el 26 de junio en Monterrey ante Sudáfrica.
1: Bueno, continuamos en vivo aquí desde Puebla a las afueras del Estadio Cuauhtémoc, que ese estadio tiene dos mundiales. A
2: 70 y 86.
1: Exacto, no, no. Sí, 70 y 86. Fue construido en 1968.
2: Este 51 mil personas.
1: ¿Se le pareció? ¿A qué estadio se le pareció?
2: Se me parece el Ricardo Saprissa.
1: Por la gradería alta.
2: Métense a Google y ponen Estadio Cuauhtémoc de Puebla. Las sombras se parecen mucho a las sombras del Ricardo Saprissa. Son dos viseras altas que son así como muy, muy sí, paradas sí. Y sí se parece. Todo me recuerda a ti.
1: Bien, nada más antes de continuar, ajá. Esto entonces se llama semita.
3: Son semitas, vea, bichillo.
1: Ajá.
3: Vea, tiene obviamente pancito con ajonjolí.
1: Ajá.
3: Tiene sus rajitas de chilito, porque eso es lo que le da el sabor.
2: ¿Quién dice?
3: ¿Quieres probar otro mordisquito? Tiene más? Aguacatito. Ajá. Tiene esto que se llama queso Oaxaca, que se parece como al palmito de Costa Rica, el queso
1: ya
3: palmito.
1: Me escupió.

0: mexicano, doña Claudia Sheinbaum, tuvo la ceremonia de abanderamiento de la selección Josué Morgan, que es una ceremonia oficial de juramentación, se toma la fotografía, todo.
1: Es la palmadita de la suerte del gobierno mexicano. Estuvo el señor el Vasco Aguirre, estuvieron los 26 convocados, lindísimo, foto grupal, la presidenta haciendo gala de la inauguración del mundial que se va a dar en México. Mañana tenemos una nota muy bonita. ¿Cómo está el Estadio Azteca? A 3 días de la inauguración, ¿verdad?
0: Sí.
1: No se la pierdan para mañana. Pero México ha sido abanderado de manera oficial, juramentado, y le desea toda la suerte el gobierno de la señora Claudia Sheinbaum al equipo del Vasco Aguirre.
0: Muy bien, que mañana tratarán de terminar todo en el Azteca, porque el miércoles en el Azteca, a mediodía, viene justamente el presidente de la FIFA, y es toda la actividad prepartido de los entrenamientos de los equipos, en este caso Sudáfrica y México. Muchísimas gracias por la comida. Debo decir que hoy me ha sorprendido, yo tenía mucha hambre.
1: No, el que sorprendió fue a mí.
0: Sí, tuviste la mala suerte de que te tocara el que tenía chile.
2: Pero se lo pueden intercambiar si quieren, así quedan empates.
0: No, pero me ha sorprendido y te lo agradezco.
2: La buena cuchara poblana, bichito.
0: Después de tantas que me has hecho y los $300 que perdimos el otro día.
1: Perdimos.
0: Bueno.
1: me gustó Puebla.
2: Lindo Puebla, lindo, se come bien. Y mañana les tengo otra sorpresa gastronómica, pero de allá, del otro lado, que viene directamente de Oaxaca. Mañana van a ver.
0: Bueno, muy
2: de Oaxaca.
1: Pero primero muerde usted.
2: Está bien, pichillo.
0: Muy bien. Mi querido Jota y Sandoval y Mela, ustedes continúan con más de la revista. Aquí en vivo desde Puebla, ya temblando. Termina el partido.
3: Ahora sí, para que puedan comer con calma, terminen ahí, por favor, todos con su bocado, tranquilos. Y bueno, qué dicha que hoy Gustavo quedó contento, feliz, satisfecho.
4: José no tanto, ¿verdad?
3: Sí, José, sí. Todale.
4: José justo él en Chile, ¿verdad?
3: Sí, Morgan le debe
2: nunca
3: todavía.
2: Nunca se le queda bien, pichi.
3: José es difícil, yo lo sé. Ayer, pero ¿sabes qué es lo bueno?
2: Es difícil.
3: Por lo menos ya José con el chile reacciona. Ayer estaba, digamos, así como un zombie. Como levitando.
2: Claro.
3: Hoy reaccionó.
1: Sí, hoy. Todo lo contrario, ¿verdad? Me bajaste del cielo al infierno, desgraciado.
2: Hoy lo calentamos, bichillo.
1: Bajaste de la gloria al infierno, me bajaste.
3: Gracias, compañeros, muy amables. Descansen y coman rico.
0: A la hora.
1: Con todo gusto.
3: Pura vida.
5: Continuamos. A mí me preocupa que con el bichillo, como dicen por ahí, si no es uno, es otro. 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Continuamos con más de esta revista mundialista.
3: Gracias, Melania. Cuando hablamos de Brasil, hablamos de el más ganador de la historia. Y esa recurrencia de Brasil a siempre estar peleando por todo hace que quien lo elimine, Cristian, siempre logra una muy buena ubicación.
4: Es un gran protagonista entre las Copas del Mundo. El equipo que logra eliminar a la selección de Brasil lo hizo Francia, por ejemplo. Francia elimina a Brasil en el 2006, llega a la final de la Copa del Mundo. Italia lo ha hecho en su momento. Argentina en el 90 deja fuera a Brasil y llega a la final de la Copa del Mundo.
3: Y es
4: con muchos protagonistas.
3: Y es increíble, equipo que elimina a Brasil queda por lo menos entre los cuatro primeros, y esta nota nos confirma justamente eso.
6: Entre tantos datos curiosos que presenta la Copa del Mundo, existe un mito acerca del equipo que elimina a Brasil. La historia señala que desde 1938 siempre el equipo que eliminó a la escuadra brasileña al menos fue tercero del campeonato mundial. Repasemos la historia. En 1938, Italia fue campeón después de eliminar a Brasil e hizo la misma faena en 1982. En 1950, Uruguay eliminó a Brasil, o por lo menos le ganó el último partido en la disputa del título, y se coronó campeón. En el 78, Argentina superó en el grupo que le dio el pase a la final a Brasil y luego fue campeón. Francia le ganó a Brasil la final en 1998 y Alemania en el 2014 eliminó a Brasil en semifinales y luego fue campeón. Otros equipos al menos lograron el segundo lugar, como Hungría en 1954, Países Bajos en 1974, Argentina en 1990 y Francia en el 2006. De estos equipos, el que eliminó a Brasil mucho antes de la final fue Argentina en el 90.

0: 90, pues lo sacó en octavos de final. Y en el caso de los equipos que al menos fueron terceros, Portugal en 1966, Francia en 1986, Países Bajos en 2010, Bélgica en 2018 y en la última edición la selección de Croacia. Los cuartos de final han sido el techo de Brasil en las últimas Copas del Mundo, pues en estas instancias quedó en el camino en 4 de las últimas 5 ediciones.
1: 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Cris, Jorge, llegó el momento de seguir analizando los grupos. Hoy con el grupo H, selecciones que están por primera vez en el Mundial y todos los detalles que ustedes nos van a compartir.
2: Claro, es un grupo que tiene un debutante y tiene el gran favorito. Todos los modelos matemáticos ven a España como el gran favorito para ganar la Copa del Mundo y Cristian para avanzar, pero así, claro, sobradamente en el grupo.
3: Y ojo, porque aquí también hay un gran partido de la primera fase de la Copa del Mundo que se va a jugar y es entre España y la selección de Uruguay. Y ojo que este grupo tiene una ruta que ya después vamos a analizar, pero tiene una ruta que de una vez les adelantamos, porque el que quede en segundo lugar de este grupo tendrá que jugar contra Argentina en 16avos de final. O sea que un traspié de España o una sorpresa que se pueda generar para la selección española y podríamos perfectamente tener un España-Argentina, una final adelantada de la Copa del Mundo en 16avos de esta edición del Mundial.
2: Conozcamos el grupo H.
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0: Dos campeones del mundo quedaron ubicados en el grupo H del Campeonato Mundial. España parte como el gran favorito en este bloque. El equipo de Yamal, Nico Williams, Pedri y Rodri debería avanzar sin ningún problema a la siguiente ronda junto a Uruguay, equipo que también conquistó la Copa del Mundo en el pasado y que de la mano del técnico Marcelo Bielsa clasificó sin sobresaltos en la eliminatoria sudamericana. Por su parte, Arabia Saudita y la debutante Cabo Verde aparecen como los desafiantes en este grupo. Los árabes son habituales ya en los campeonatos mundiales, pero siempre se les ha dificultado cruzar la barrera de la fase de grupos, la cual lograron solamente superar en Estados Unidos 94. Ahora tienen una gran oportunidad con la apertura de clasificación para algunos mejores terceros, mientras Cabo Verde fue la grata sorpresa en las eliminatorias africanas. Será uno de los 4 debutantes en este campeonato mundial y adquirirá experiencia a lo largo del torneo. España iniciará de esta manera su camino que debería conducirlo hasta una potencial final. Serán 8 partidos en la Copa del Mundo para lograr el gran objetivo que ya la selección roja alcanzó hace 16 años en el Campeonato Mundial de Sudáfrica 2010.
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1: 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Así como lo escuchan, y ahora sí continuamos con más, seguimos con el análisis de cada uno de estos grupos previo a la Copa del Mundo 2026.
2: Será corto el análisis de este grupo porque creo, Cristian, que hay 2 favoritos nada más. Sí. Incluso las probabilidades de tercer lugar para el equipo de Arabia Saudita son de las más bajas y puede que aún así se meta. El porcentaje de supuesta oportunidad para que España pase de ronda es del 98.63. España es el que tiene las probabilidades más altas de dar el paso y se topa a Uruguay, que aquí hay punto y aparte. Con lo tortero que es Uruguay en las Copas del Mundo, cuidado, muchísimo, eso que mencionás, Uruguay termina siendo el que le llegue a jugar la fiesta a España o le cambie la ruta.
3: Que sería un batacazo, ¿verdad? Si eso lo vemos en la primera fase de la Copa del Mundo, igual para Uruguay podría tener una ruta para jugar contra Argentina en la segunda fase de la Copa del Mundo, en 16avos de final, que eso también es un elemento a tomar en cuenta. Arabia Saudita hace 4 años en Qatar logró una victoria sonadísima contra Argentina en el primer partido, pero luego se desinfló. ¿Qué versión veremos de Arabia Saudita en esta Copa del Mundo? Veremos una selección un poco más.

0: Fuerte, es mucho más madura que la de hace 4 años, con jugadores bastante consolidados en una liga que ha crecido muchísimo en, claro, de forma competitiva, y puede ser una de las alternativas. Pero Jota, creo que la estadística lo dice y creo que es muy, muy claro en que España debería ser primero y Uruguay debería ser segundo lugar de esta Copa del Mundo.
1: Casi 84% de probabilidades de que Uruguay dé el paso. Arabia Saudita, que su liga profesional le está aportando 47 jugadores a la Copa del Mundo. Ya veremos qué pueda pasar con Arabia Saudita y su presencia en el Mundial. Y de Cabo Verde, pues bueno, es poco lo que se puede decir. Es un país que viene a estrenarse a la Copa del Mundo y todo lo que pueda hacer aquí en adelante será ganancia sin duda para el equipo de Cabo Verde. 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
2: ...4,500 metros cuadrados... es la medida que tiene el Centro de Prensa Internacional. Les mostramos los detalles al regresar de la pausa en la revista mundialista.
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3: De Peluso, del cierre del partido, victoria 3-1 de España contra la selección de Perú en Puebla, en este último partido amistoso de la Furia Roja antes de su debut en la Copa del Mundo.
4: Todo lo que usted ve en el Mundial tiene un centro, tiene un corazón, tiene un sitio donde se mueve todo y es el IBC. El IBC empezó a trabajar a partir de hoy. Evidentemente, Cristian, muchas dinámicas han empezado a correr desde hace muchos días y hoy ya se da el puntapié de inicio de la operación del IBC.
3: Así es, el Centro Internacional de Prensa en Dallas, que justamente Eduardo nos tiene los detalles desde Dallas, hoy en el primer día de este Centro Internacional de Prensa, donde se van a reunir la mayoría de los medios de comunicación en esta Copa del Mundo. Eduardo, ¿qué tal? Buenas noches.
5: Hola, ¿qué tal? Buenas noches nuevamente, Cristian, a Jota, a Melania y a todos los que nos acompañan a esta hora de la noche en la revista mundialista. Desde el mes de febrero nos contaban que empezaron la construcción, la modificación de este centro de convenciones acá en Dallas, que es utilizado por FIFA como el centro de operaciones. Este es el corazón de la FIFA, donde sale toda la información para más de 200 países que van a tener los derechos de la Copa del Mundo y transmisión de los partidos. Y ni qué decir, miles de funcionarios, de operarios, de periodistas que empiezan a hacer su aparición. De hecho, hace pocos minutos hablábamos con unos daneses que nos decían que iban 12 horas adelante, por lo menos en el cambio horario, y que trabaja las 24 horas esta increíble infraestructura del Centro Internacional de Prensa que conocemos a continuación.
6: ¿Se imaginan ustedes de un mismo lugar sacar una transmisión para más de 200 países? Miles y miles de aficionados que van a observar alrededor del mundo la Copa del Mundo, pues todo nace acá, desde el Centro de Prensa Internacional, desde esta sala a mi espalda y desde donde acá tendremos la posibilidad en todo el planeta de ver el Mundial.
7: No está en la cancha ni mete goles, pero desde este lugar se define exactamente cómo verá el planeta entero el Mundial más grande de la historia. Bienvenidos al International Broadcast Center en Dallas, el auténtico cerebro y corazón de la Copa del Mundo. Ubicado en el imponente centro de convenciones K. Bailey Hutchinson, este gigante tecnológico abarca una extensión colosal de 45 mil metros cuadrados. Es, literalmente, una ciudad moderna construida bajo techo que funciona las 24 horas del día. Aquí operan más de 180 cadenas de televisión internacionales, uniendo el trabajo de miles de ingenieros, productores y periodistas que distribuyen la señal en tiempo real para miles de millones de fanáticos en todo el mundo. Pero lo que realmente separa a Dallas de cualquier otra sede histórica es la revolución digital. Por primera vez, la inteligencia artificial toma el control total de las transmisiones. Olvídense de las repeticiones tradicionales. Ahora, la inteligencia artificial es capaz de escanear a cada jugador en solo un segundo para recrear avatares en 3D idénticos, llevando el sistema de fuera de juego, semi-automatizado y el VAR a un nivel de precisión hiperrealista. Además, la tecnología nos mete por completo la cancha. Otra de las grandes joyas de este torneo es la vista de árbitro estabilizada, un software de inteligencia artificial en tiempo real y que suaviza los movimientos bruscos en las cámaras corporales que llevan los jueces en el pecho, eliminando el desenfoque para ofrecer una perspectiva en primera persona digna de un videojuego. Para lograr este milagro de la ingeniería, se han desplegado miles de kilómetros de fibra óptica de última generación, conectando de forma inmediata los estadios de los tres países anfitriones con este centro de mando. La mesa está servida, la señal está al aire y los servidores operan a su máxima capacidad. Desde Dallas, Texas, el Mundial ya se juega y se vive a la velocidad de la luz.
5: Ha sido realmente impresionante, ha sido un impacto el observar este IBC trabajando, y todavía no lo hace de forma como se hará durante la Copa del Mundo. Es apenas construcción de algunos módulos, algunas pruebas tecnológicas, pero ya el observar el control master, el observar todo el control de calidad, de repeticiones y demás, ha sido simplemente espectacular. Hace 32 años las Copas del Mundo cambiaron las formas de verse, precisamente acá en Estados Unidos, y me parece que este año tendremos la misma situación. Será algo completamente distinto a lo que vamos a vivir a partir de unos 3 días. Y hablando del Mundial, hablando de la Copa del Mundo, hay que destacar que el día de hoy el presidente de la FIFA, Gianni Infantino, visitó a los otros equipos. ¿Cuáles otros equipos? El arbitral, que se encuentra en Miami haciendo su campamento de preparación para el Mundial, y tuvo la visita del presidente de la FIFA antes del arranque del certamen.
7: La máxima autoridad del fútbol mundial pasó revista al cuartel general del arbitraje. El presidente de la FIFA, Gianni Infantino, visitó oficialmente la base de operaciones de los árbitros en Miami, el centro de mando donde los silbateros ultiman detalles físicos y técnicos de cara a la Copa del Mundo. Durante su recorrido, el jerarca del balompié global compartió con los referees centrales, asistentes y especialistas del VAR que tendrán la responsabilidad de impartir justicia en el torneo. Infantino destacó la presión y el nivel de exigencia que recae sobre sus hombros, calificando el trabajo arbitral como el equipo número uno del Mundial, un plantel que necesita la máxima precisión y concentración.
2: Hoy me siento genial aquí en Miami compartiendo con el Team One. Es un equipo formado por más de 170 árbitros oficiales, asistentes y VAR de más de 50 países de todo el mundo. Los mejores de los mejores que llevan años trabajando para estar listos para la mejor Copa Mundial de la FIFA de la historia. Y están aquí en estas magníficas instalaciones del Miami-Dade College haciendo un trabajo fantástico durante casi 2 meses, ¿verdad? Durante la Copa Mundial de la FIFA y, por supuesto, luciendo, como pueden ver, las camisetas rosas flamenco del color de Miami para agradecer a la ciudad por ser la sede no tan solo de la FIFA, sino también de los árbitros por recibir al Team One.
7: La visita no fue solo protocolaria. Infantino presenció de primera mano los exigentes entrenamientos en cancha y las sesiones de análisis tecnológico bajo los intensos estándares de FIFA. Pierluigi Colina, encargado del arbitraje de la FIFA, asegura que el trabajo ha sido fuerte y que confía en la capacidad de los referees elegidos para estar a la altura en esta Copa del Mundo.
2: La preparación va bien. Estamos muy contentos con todas las instalaciones que tenemos. Los árbitros están trabajando muy duro para estar listos para cuando comience la competición. Esta mañana recibimos un gran regalo del presidente Infantino, su visita al campus de Miami-Dade College en Kendall, donde entrenamos. Conversó brevemente con los árbitros. Siempre es muy importante tenerlo cerca, ya que motiva a los referees que reciban esa motivación extra de su parte. Es muy importante. Por eso le estamos sumamente agradecidos por lo que ha hecho en los últimos años, por darnos la posibilidad de trabajar con árbitros y proporcionarles todas las herramientas que necesitan, y nos comprometemos a demostrar que todo el esfuerzo que hizo, el apoyo que recibimos de él, ha valido la pena.
7: La visita se dio mientras que el día de hoy se dio a conocer que el árbitro somalí Omar Artan, seleccionado por la FIFA para el Mundial, fue deportado tras intentarle negar la entrada a Estados Unidos a días de inicio del torneo. Artan, a sus 33 años, iba a ser el primer árbitro de Somalia en pitar una Copa del Mundo. Sin embargo, sin que se detallaran los motivos de su denegación de visado o entrada, fue deportado a Turquía y se perderá la competencia.
5: La información de los referees, de los árbitros, donde están los costarricenses, Juan Carlos Mora y por supuesto Juan Gabriel Calderón, a la espera de ver si van a tener participación en esta Copa del Mundo. Con un centro de prensa funcionando con normalidad casi a medianoche acá en Dallas, compañeros, regresamos con ustedes al set principal de la revista mundialista.
4: Perfecto, Eduardo, contarte que ya están asignados para el Corea del Sur, Chequia. Serán cuarto árbitro Juan Gabriel Calderón y quinto árbitro Juan Carlos Mora. Y el IBC, Cristian y Eduardo, tiene que ver con el arbitraje. El VAR, los árbitros del VAR van a estar en Dallas,
3: claro,
4: haciendo las revisiones.
3: Claro.
4: Por todos los sistemas que Eduardo nos comentaban, entonces el VAR se va a localizar. Los árbitros del VAR van a estar en el IBC haciendo todas las revisiones que sean pertinentes para los partidos.
3: Sí, tecnología de punta que habrá alrededor de esta Copa del Mundo. Yo obviamente con la presencia de Juan Gabriel Calderón, de don Juan Carlos Zemora, y ojalá que puedan tener acceso a que ojalá los podamos ver como árbitros en uno de los partidos de esta Copa del Mundo.
4: Eduardo, gracias. A descansar, Eduardo.
5: Gracias, compañeros. Un abrazo a la distancia.
4: Por cierto, Wilton Sampaio será el técnico, sí, el árbitro del primer inaugural. Partido inaugural del brasileño. Ya que hablamos de brasileños y de Conmebol, hoy la Confederación Suramericana ha publicado un video donde evidentemente mete a todos, Cristian, pero claramente la Conmebol tiene un protagonismo especial en los mundiales. Tiene tres campeones del mundo.
3: Tres campeones del mundo.
4: Y eso, pues claramente lo hace una confederación muy competitiva.
3: Absolutamente. Brasil, Argentina y Uruguay son los destacados en esta nota.
8: En Sudamérica no creemos a medias. Nos enseñaron a defender lo nuestro, a honrar al rival compitiendo, con gritos, con talento, con fuerza y sobre todo creyendo en la cábala, en el milagro, en lo que haga falta, porque aquí el fútbol es la vida. ¿Cómo no creer si este continente vio nacer a los primeros campeones? Si es la casa de los que más veces levantaron la copa. Y si hoy somos los últimos en besarla. ¿Cómo no creer si cada 4 años el mundo nos prueba? Si dejamos todo atrás para estar ahí. Si cada 4 años nuestras rivalidades se callan, nuestras camisetas se mezclan y recordamos en qué creemos. Que cuando uno de los nuestros entra a la cancha, entra todo el continente. En Sudamérica, el fútbol nos hace ser uno. Y somos grandes porque creemos en grande. Conmebol.
4: Está muy bueno.
3: Lindísima imagen.
4: Muy bueno.
3: Y tienen para hacerlo, ¿verdad?
4: Sí, tienen. Y uno de sus. Bueno, dos de sus equipos en particular son favoritos.
3: Totalmente.
4: Y otros van a ser competidores que esperamos también tengan protagonismo. Melania, nos vamos. Buenas noches.
9: Buenas noches, compañeros, como siempre, yo súper complacida de compartir pantalla con ustedes y a todos en casa también, gracias por acompañarnos, nos vemos mañana, hasta la revista mundialista a partir de las 9 de la noche.
4: Así mismo estaremos mañana con mucho más y cada vez más cerca del arranque del Mundial, Cristian.
3: Está listo, palpitándose el jueves con el debut entre México y la selección de Ciudad.
4: El miércoles a las 2 juega la selección contra Inglaterra, también lo tendremos aquí en Teletica. Siga ahora con Telenoticias.
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12: El que la búsqueda se haga mar adentro, tomando en cuenta también que 3 lograron llegar a la playa, entonces se ha abocado la búsqueda más que todo en la zona de la playa para ver si en alguna de las playas cercanas hay mucha piedra por el sector.
13: Fueron 2 embarcaciones, una de ellas salieron una persona al sector de Playa Negra y otros a Avellanas, salieron 3 personas, sin embargo hay una embarcación de la cual no se tiene todavía información. Y desdichadamente las condiciones no han permitido el poder realizar una búsqueda asertiva.
14: Y siempre sobre este tema, el fuerte oleaje que provocó estas inundaciones en el Pacífico Norte este lunes se mantendrá por al menos 2 días más, según los expertos. Esto se explica por la suma de 4 fenómenos.
15: ¡Uy! ¡Uy, uy, uy, uy! ¡Uy, uy, uy, uy!
16: Olas de hasta 5 metros e inundaciones en sectores como Jacó, Tárcules y Flamingo marcaron la jornada de este lunes en el Pacífico costarricense. Una escena que, según los expertos, podría repetirse e incluso agravarse durante los próximos días. Tal como detalló el oceanógrafo Omar Lizano, Costa Rica enfrenta una especie de tormenta perfecta, donde la convergencia de 4 fenómenos está generando condiciones inusuales en el mar.
17: 1. Manejada de fondo que viene del Pacífico Sur, sistemas de baja presión intensos que se han formado alrededor de la Antártica y que nos han mandado oleajes con periodos muy largos entre cresta y cresta, y eso nos indica que es una manejada de fondo fuerte de 20 segundos, un pronóstico que teníamos de 3.

0: Metros allá afuera, y estas olas cuando llegan a la playa usualmente rompe con más altura.
1: En el Pacífico Norte, además se suman la influencia de la tormenta tropical Cristina frente a Nicaragua y del sistema de baja presión Boris frente a México, ambos generando un mar picado, lo que además coincide con mareas altas. Estas condiciones seguirán afectando al Pacífico al menos hasta este miércoles.
0: Mañana y el miércoles hay posibilidades de que siga generándose grados de inundación, que sigan los procesos de erosión más intensos, y por supuesto hay riesgo para la navegación de aquellas lanchas que salen de las playas, de los ríos y los esteros, porque este oleaje, marejada de fondo que rompe fuerte, vuelca las lanchas. Y los bañistas, por supuesto, no meterse al mar en estas condiciones porque se generan corrientes de resaca muy intensas.
1: Según el experto, la situación podría empeorar durante el segundo semestre del año, ya que el fenómeno del Niño proyectado para este año podría elevar el nivel del mar entre 30 y 60 centímetros, aumentando también el riesgo de inundaciones y erosión costera.
2: Y este martes la tormenta tropical Cristina mantendrá influencia sobre nuestro país. Así lo han informado los expertos. El fenómeno se desplaza hacia el noroeste de Centroamérica y para ello a la costa, a la costa del Pacífico. Según el pronóstico, tendremos un día lluvioso, en especial en el Pacífico y también en el Valle Central. Los meteorólogos informan que las lluvias se concentrarán en el Pacífico Norte y Central, mientras que en la tarde se esperan aguaceros con tormenta en el Caribe y la zona norte.
3: En los últimos días, el país se ha visto afectado por fuertes lluvias que han provocado inundaciones en diferentes regiones del país, que también han ocasionado fuerte oleaje en el Pacífico costarricense. Pero, ¿se ha preguntado usted cuál es la diferencia entre una depresión tropical, tormenta tropical y huracán? Telenoticias se lo explica en menos de 2 minutos. Cada año, durante la temporada ciclónica, los organismos meteorológicos monitorean diversos sistemas atmosféricos que pueden evolucionar y representar riesgos para la población. Entre los términos más utilizados se encuentran depresión tropical, tormenta tropical y huracán, fenómenos que forman parte de un mismo proceso de desarrollo, pero que se diferencian principalmente por la velocidad de sus vientos sostenidos. La depresión tropical constituye la etapa inicial de un ciclón tropical. Se caracteriza por presentar una circulación cerrada de nubes y tormentas alrededor de un centro definido, con vientos máximos sostenidos de hasta 62 kilómetros por hora. Cuando los vientos sostenidos alcanzan entre 63 y 118 kilómetros por hora, el sistema es clasificado como tormenta tropical. En esta fase recibe un nombre oficial asignado por los organismos meteorológicos internacionales. Si el fenómeno continúa fortaleciendo y sus vientos sostenidos superan los 119 kilómetros por hora, se convierte en un huracán. Los huracanes se clasifican en categorías del 1 al 5, de acuerdo con la intensidad de sus vientos. Los especialistas destacan que la evolución de una depresión tropical a tormenta tropical o huracán depende de diversos factores ambientales, entre ellos la temperatura del océano, la humedad atmosférica y las condiciones del viento en diferentes niveles de la atmósfera. Esto es todo por hoy en Telenoticias Explica. Nos vemos en otra edición.
2: Cambiamos de tema. Un vecino de Heredia relata la angustia que vivió tras descubrir que le sustrajeron más de 1,5 millones de colones de su cuenta bancaria.
4: Se trata de Jeffrey Cordero, vecino de Heredia y propietario de un taller de enderezado y pintura ubicado en Santo Domingo. La situación salió a la luz cuando intentó realizar una transacción por Simpe Móvil.
5: Me meto a donde uno hace los estados, ¿verdad? Para revisar las transacciones y me doy cuenta que hicieron un rebajo por 1,550,000 colones. La inscripción dice por sobrecargos. Bloqueé las cuentas y me dijeron que sí, efectivamente fue una transferencia lo que hicieron. Me rebajaron todo el dinero y que hiciera la respectiva denuncia en el OIJ.
4: Jeffrey forma parte de los miles de costarricenses que han denunciado ser víctimas de este tipo de estafas, un delito que incrementó en los últimos años.
6: Estas modalidades, pues claramente lo que logran es insertarse en los mensajes de texto, dar clic en algunas, y que el usuario dé clic en algunos enlaces para poder obtener de alguna forma las credenciales o suplantar la identidad.
4: Él es trabajador independiente y asegura que deberá buscar la manera de recuperar el dinero de su negocio.
5: Este dinero era un fondo, un capital que me sirve a mí para gestionar lo que son los pasivos, ¿verdad? Para gestionar los pagos de hipoteca, de local, todo, o sea, gestionar todo, ¿me entiendes? Proyectos que tenía en mente también. En cierta parte, la cantidad me servía a mí para gestionar muchas cosas que afronto día a día.
6: Revise el nombre y el detalle de cada transacción en el momento de hacerlo. Indispensable. Nunca abra un mensaje de texto de una persona que usted no conozca. Nunca abra un enlace fraudulento o que usted desconozca también. Y también no haga ninguna transacción o autorización bancaria desde una Wi-Fi o de un enlace de internet desconocido.
4: Si usted es víctima de una situación similar, denúncielo ante el OIJ.
2: La reforma de ley que autoriza realizar allanamientos para detener extraditables ya entró a regir tras su publicación en la Gaceta.
7: Costa Rica tiene un año de contar con la ley de extradición de nacionales, pero hasta ahora las personas requeridas por otros países solo podían ser detenidas en espacios públicos. Esto cambió con la entrada en vigor de una reforma al artículo 7 bis, que habilita allanamientos con fines de aprehensión cuando exista una solicitud formal de extradición.
8: En ocasiones anteriores, cuando teníamos ubicado a una persona extraditable, nacional o extranjera, no podíamos solicitar allanamiento. Teníamos que hacer vigilancias y demás a la hora y esperar en qué hora o en qué momento esa persona salía de ese recinto, de esa casa de habitación.
7: La reforma a la ley de extradición fue publicada en el alcance 70 del diario oficial La Gaceta y responde a una necesidad que el organismo de investigación judicial venía señalando desde hace meses.
9: Es muy válido y necesario esta reforma siempre y cuando se garantice el debido proceso donde se presenten pues los estándares de justificación probatoria suficiente sobre la vinculación de la persona con el hecho delictivo.
7: Con la nueva normativa, será un juez quien autorice el allanamiento.
8: En momentos en que estemos en una vigilancia y sabemos que dentro de un recinto, una casa de habitación, esté una persona requerida para ser extraditada, y a partir de esa circunstancia le solicitaríamos al juez correspondiente que nos dé una orden de allanamiento para entrar y poner bajo custodia a esa persona.
7: La ley establece que estas diligencias podrán ejecutarse cualquier día de la semana, incluso durante noches y feriados, siempre bajo control judicial.
9: El realizar los allanamientos en estos casos, pues por supuesto permite acceder a gran cantidad de evidencia incriminatoria y sustentar con mayor fortaleza el caso de la investigación ante las instancias judiciales hacia el país donde lo está requiriendo.
7: Esta reforma fue aprobada por los diputados desde abril anterior.
2: La presidenta Laura Fernández ordenó preparar una reforma legal para endurecer las medidas contra el ingreso ilegal de extranjeros al país. La iniciativa pretende fortalecer los controles migratorios y otorgar nuevas herramientas a las autoridades para detectar, prevenir y sancionar el ingreso irregular por las fronteras nacionales. Según el gobierno, el objetivo es cerrar portillos que puedan ser aprovechados por estructuras criminales como las que operan en crucitas. El texto deberá ser elaborado y posteriormente enviado a la Asamblea Legislativa para su discusión y eventual aprobación. Tiquito Vázquez dio declaraciones tras salir en libertad de la audiencia en la que le dictaron medidas cautelares.
4: Pese a quedar en libertad, el boxeador Brian "El Tiquito" Vázquez deberá cumplir una serie de medidas cautelares mientras avanza la investigación en su contra. El excampeón mundial tendrá que presentarse a firmar cada 15 días en los tribunales de Heredia, mantener un domicilio fijo y además no podrá salir del país. Tras abandonar los tribunales y reencontrarse con sus allegados, el pugilista atendió a las consultas de Telenoticias y se refirió al proceso que enfrenta.
5: Brian, bueno, se hablaba de un decomiso de 70 gramos de marihuana. ¿Cómo toma usted eso, la parte mediática, todo lo que habló Fuerza Pública y demás?
10: Dave, si pueden buscar la información, es totalmente falsa, no hubo esa cantidad. Y consumo de
5: la mayoría consumen, todo el país consume, la gran mayoría. De hecho, hay una confusión muy grande, siento yo, a nivel personal, porque a nivel país no está, la gran mayoría pensamos que es, si es legal fumar, que ahora se ven en las farmacias que se va a vender, que hay doctores que hacen certificados para que puedan fumar. Entonces, yo no entiendo qué estaba yo haciendo mal, digamos.
4: Vázquez y otro hombre fueron detenidos el fin de semana en la Ruta 32 luego de que oficiales de la Fuerza Pública decomisaran aparente marihuana, la cual, según el reporte policial, tuvo un peso de 72.9 gramos. Por su parte, Hannah Gabriels aseguró que todo se trató de un malentendido y defendió la posición de su esposo ante los señalamientos.
11: El malentendido es que primero el peso no es el que corresponde, él andaba 28 gramos. Pero entiendo que se pesaron con llaves, con un montón de cosas, y entonces ahora el número parece ser otro. Sin embargo, como dije antes, él es consumidor y nunca ha tenido actitudes raras ni nada. Es una persona trabajadora, empunchada, y fue negligente en su momento por fumar en el carro.
4: Por ahora, el caso continúa en fase investigativa.
2: Pasamos a otras informaciones. El tipo de cambio del dólar experimentó un importante repunte durante los últimos días. Se trata del más alto en varios meses.
12: Es algo que no pasaba en mucho tiempo. En una semana, el precio de venta del dólar subió un total de 5 colones con 49 céntimos. Cerró la semana anterior en 458 colones con 88 céntimos en la referencia del Banco Central, marcando así su mayor alza semanal en varios meses. Y este lunes la tendencia continuó. Incluso en bancos comerciales el precio de venta anduvo en los 464 colones. Si la cuota de su crédito en dólares se actualiza de manera inmediata, necesitará más colones la próxima vez.
13: Vamos a requerir más colones para comprar los dólares para pagar los créditos. El segundo es, y el cual podemos tener cautela, es compra con bienes de consumo, que vamos también a pagar más por ellos, entonces ser cautelosos a la hora de comprar estos bienes.
12: Ahora bien, pese a la ligera alza, el precio del dólar sigue siendo bajo en comparación con años anteriores, y esto sigue motivando a muchos a tomar riesgos en esta moneda.
14: Ha abierto algunas ventanas importantes, principalmente para consumidores y también para personas o empresas que tienen créditos en dólares, pero cuyos ingresos son en colones. Por el lado de los consumidores, a la hora de comprar bienes del exterior, es decir, bienes importados, podrán ver cómo el producto a la hora de pasarlo a colones tiene un valor menor respecto a lo que valía hace 12 meses. Para las personas o para las empresas que tienen créditos en dólares, han visto reducido la cuota de esos créditos a la hora de pasarlos a colones.
12: Recuerde que si usted no gana en dólares, los expertos le recomiendan no tomar deudas en esta moneda.
14: Se considera que se debe tener principalmente precaución a la hora de adquirir compromisos a futuro en esa otra moneda, porque el tipo de cambio, como cualquier otro activo financiero, está sujeto a las fuerzas de oferta y demanda, y como tal, el precio podría subir en caso de que la demanda sea mayor.
12: Volviendo al alza de este momento, especialistas consideran que aún es prematuro afirmar que se trata de un cambio definitivo en la tendencia.
2: Este lunes los diputados aprobaron el proyecto que permitiría el patrocinio de bebidas alcohólicas en el deporte. Fue una decisión que tomaron los congresistas en horas de la tarde. La iniciativa, tramitada bajo el expediente 23.216, contó con 41 votos a favor y 10 en su contra en el primer debate. El proyecto propone modificar la ley de regularización y comercialización de bebidas con contenido alcohólico, y así eliminar la prohibición que actualmente impide utilizar marcas o nombres de este tipo de productos en la publicidad vinculada al deporte. Pese a su aprobación, los legisladores prevén presentar una moción para retrotraer el proyecto con el fin de incorporar ajustes al texto. El Ministerio de Hacienda busca cerrar portillos a la evasión fiscal tras detectar venta de facturas falsas.
7: La evasión de impuestos sigue siendo uno de los principales problemas para las finanzas públicas. Desde el Ministerio de Hacienda reconocen que quienes buscan evadir sus obligaciones tributarias desarrollan nuevas estrategias para burlar los controles. Pero una de las prácticas que más preocupa actualmente es la venta irregular de facturas, un mecanismo utilizado para reportar gastos inexistentes y así pagar menos.
15: Nosotros estamos utilizando toda la información disponible para identificar contribuyentes que están haciendo, por ejemplo, venta de facturas, que es una actividad que se conoce para evadir impuestos. Presentando, estamos coordinando con la Fiscalía, vamos a presentar una serie de proyectos de ley para mejorar temas como el cobro. Cuando nosotros tenemos una deuda líquida y exigible y podemos cobrarla, pues tenemos que ir a hacer fila detrás, por ejemplo, de deudas de tarjetas de crédito, de negocios.
7: De hecho, Hacienda ya identificó un caso en el que una empresa habría facilitado la emisión de facturas falsas, permitiendo evadir miles de millones de colones.
15: Cuando nosotros llegamos a presentar denuncias ante la Fiscalía de Fraude por temas de evasión fiscal, pues pasan muchos años sin resolverse, y eso nos genera también problemas, porque siguen los contribuyentes evadiendo y generando problemas a nivel recaudatorio. Lo hemos visto con empresas que se dedican a venta de facturas, donde son fraudes significativos, y nosotros estamos haciendo todo lo posible por contenerlos.
7: Hacienda trabaja en iniciativas de ley y reformas para agilizar los procesos de investigación y sanción una vez que los casos son detectados.
15: Generar también una percepción adecuada de que deben contribuir con los impuestos que declararon, porque si no, pues entonces vamos a llegar hasta las últimas consecuencias para garantizar el cobro adecuado de sus recursos.
7: La tarea ahora es mejorar la recaudación sin aumentar los impuestos.
2: La familia del costarricense Alejandro Calderón Hernández, de 42 años, mantiene la esperanza de obtener información sobre su paradero luego de que se cumplieran ya 10 días desde su desaparición en Bogotá, Colombia. Este es un caso que hemos venido informando desde la semana anterior. Las autoridades colombianas informaron a los familiares que continúan trabajando en el caso, aunque por el momento no pueden brindar mayores detalles. El tico se encontraba hospedado en un hotel en la localidad de Santa Fe, en la capital colombiana. La última comunicación que mantuvo fue con su pareja sentimental, a quien le indicó que saldría a cenar. Alejandro había viajado a Colombia con el objetivo de adquirir productos para su posterior comercialización en Costa Rica.
16: Ya él cumple 10 días de desaparecido. No tenemos nada, noticias de él. Nos tienen al margen de la investigación, y nos dijeron que probablemente habían utilizado una droga que es fuerte y que a ellos los hace perder la memoria, no saben dónde están ni quiénes son. Estamos con toda la fe en Dios, que él aparezca y que las autoridades nos den alguna respuesta pronta para ya salir de esta incertidumbre y que mis padres ya salgan de su pesadilla.
2: El gobierno anunció que impulsará una reforma legal para endurecer los controles sobre la compra y venta de armas en nuestro país. El cambio pretende no solo revisar los perfiles de las empresas que venden estos equipos en el país, sino también los de las personas que los compran. Las autoridades sostienen que la iniciativa también permitirá mejorar la trazabilidad de las armas y cerrar portillos que actualmente dificultan el control sobre su circulación en el país. La reforma deberá ser presentada ante la Asamblea Legislativa para su análisis y eventual aprobación.
17: Tener una revisión exhaustiva a la ley de armas y preparar las iniciativas de ley y de reformas a los reglamentos que hagan falta para que revisemos los perfiles de las empresas que venden armas y municiones, pero también los perfiles de las personas que compran esas armas y esas municiones. También quienes adquieren los permisos de portación y el uso que se le da a estos.
2: La Fiscalía de Atenas ya presentó la acusación con solicitud de apertura a juicio contra 4 sospechosos del homicidio de Rashaf y Nelson.
7: Tras un año del doble homicidio de Rashaf García Valverde y Nelson Pavón Larga Espada, la Fiscalía de Atenas ya presentó la acusación contra 4 sospechosos en el caso. El expediente lo remitieron con el juzgado penal y la defensa de los imputados solicitó la ampliación de un dictamen. Una vez recabada esa prueba, se procederá a definir una fecha para la audiencia preliminar en la que el Ministerio Público solicitará que se eleve a juicio.
18: Propiamente la defensa del señor Bustos Mata solicitó una ampliación de un dictamen psicológico que se encuentra en el expediente. Para poder realizar esa ampliación, evidentemente el juzgado penal no solicita esa ampliación, sino que la solicita el Ministerio Público, la ampliación de ese dictamen. Y por eso el juzgado penal entonces no realizó la audiencia preliminar, sino que devolvió el asunto a la Fiscalía de Atenas para que recabáramos esa ampliación que la defensa estaba solicitando.
7: Rashad y Nelson desaparecieron el 25 de abril de 2025 en Oro.

0: Argentina en Alajuela. Entre los sospechosos está un hombre de apellido Bustos, alias Negro, un reconocido prestamista informal y quien, en apariencia, mantenía un vínculo sentimental con Rashab. Según la investigación, a las víctimas las asesinaron en la casa de Negro, luego las desmembraron y los calcinaron en una zona montañosa en San Mateo de Alajuela.
1: Tres de estas personas fueron imputadas por los delitos de femicidio y homicidio simple. Una de las personas fue imputada por receptación. A nivel, digamos, en la población, evidentemente nosotros sabemos y conocemos que este caso pues tuvo cierto impacto por lo violento.
0: Durante la investigación, la Policía Judicial y la Fiscalía allanaron la casa de alias Negro, donde detectaron la remoción de cerámica y sangre.
2: Los diputados evitan el archivo del proyecto que busca crear pasos para la fauna silvestre en las carreteras del país.
3: Los diputados mantienen con vida el proyecto que busca crear pasos de fauna para evitar que los animales silvestres mueran atropellados. Este lunes el plenario aprobó una moción para evitar que la iniciativa fuera archivada por vencimiento del plazo cuatrienal.
4: Es un proyecto que lo que va a permitir es que en la infraestructura pública, digamos que se hagan carreteras, aceras, etcétera, exista planificado desde ya el paso, digamos, para que la fauna silvestre pueda pasar sin peligro de ser atropellados. Y hemos visto con alarma cómo ha aumentado enormemente la cantidad de vida silvestre que ha fallecido, ¿verdad? Que vemos en las carreteras, la ruta 34, por ejemplo, la costanera.
3: El proyecto plantea que el Ministerio de Obras Públicas y Transporte, las municipalidades y el SINAC identifiquen los puntos críticos donde se requiere este tipo de infraestructura. Además, establece que estas medidas se contemplen desde el diseño de nuevas carreteras.
5: Bueno, sumamente feliz, muy satisfecha, ¿verdad? Máxime que estoy en la Comisión de Ambiente, de que se haya aprobado precisamente esta reforma a la Ley Orgánica, ¿verdad?, de Ambiente, para fortalecer precisamente y para la protección de la fauna. Es realmente cada día sube más la cantidad de fauna, ¿verdad?, de animalitos que mueren electrocutados, ¿verdad?, por los pasos, por los cables eléctricos, y realmente eso no solamente viene a contribuir al tema ambiental, sino también a la protección en el tema de bienestar animal.
3: El objetivo es reducir la muerte de animales silvestres por atropello y facilitar su desplazamiento seguro entre hábitats.
2: La aplicación de pruebas de polígrafo a ministros y altos jerarcas del gobierno ya comenzó. Los primeros en someterse al examen fueron los ministros de Comunicación y Justicia, así como el director de la DIS. Los tres respondieron un cuestionario enfocado en posibles vínculos con el crimen organizado, narcotráfico y corrupción. Según confirmó la presidenta Laura Fernández, las preguntas buscan descartar cualquier relación con estructuras criminales y fortalecer los controles internos dentro de la denominada fuerza élite. La mandataria aseguró que este procedimiento también alcanzará a otros ministros, jefes policiales y funcionarios que participen en esas reuniones. Como parte de una política de cero tolerancia frente a la corrupción, es que se está haciendo esta aplicación del polígrafo. Las personas que no participan en el mercado laboral van en aumento. Las más afectadas siguen siendo las mujeres, así lo reveló el informe más reciente del INEC sobre este tema.
3: De acuerdo con la encuesta continua de empleo del Instituto Nacional de Estadística y Censo, para el primer trimestre del 2026, aproximadamente 4 de cada 10 personas se encontraban fuera del mercado laboral.
6: En lo referido a la tasa de no participación a nivel nacional, ese indicador se situó en 46% y presentó un aumento de 2,6 puntos porcentuales con respecto al mismo trimestre del año anterior.
3: Las mujeres siguen siendo las más afectadas. Unas 63 mil mujeres salieron de la fuerza laboral en comparación con el primer trimestre del año anterior.
6: En el caso de las mujeres, ese indicador se estimó en 57,8% y aumentan 3,5 puntos porcentuales de manera interanual. Para los hombres, ese indicador se situó en 34,1%.
3: Para los economistas, la disminución en la participación laboral y el estancamiento en la tasa de desempleo tiene una explicación.
7: Seguimos teniendo cada vez menos población que estaría en edad y dispuesta a trabajar, trabajando. Esa situación se enmarca dentro de una mayor precariedad en el empleo femenino. La población femenina tiene grandes

0: prisión, el tribunal ordenó la inhabilitación del sentenciado para ocupar cargos públicos. Al momento de los hechos, el hombre laboraba en la delegación policial de La Rita de Pocosí. Las 15 personas detenidas como sospechosas de conformar una violenta banda en la Fortuna de San Carlos pasarán 6 meses en prisión preventiva.
1: Así lo confirmó el Ministerio Público luego de la audiencia que finalizó el fin de semana por el caso llamado La Casona. En total, 12 hombres y 3 mujeres descontarán 6 meses de prisión preventiva mientras avanza la investigación por los presuntos delitos de venta de droga, tentativa de homicidio y extorsiones. El grupo lo lideraba una mujer de apellido Ramírez y su hijo de 19 años.
2: Una organización dedicada al tráfico de drogas en la zona de La Fortuna, gente que provenía de la zona oeste de San José, la zona de Tibás, León 13, se radicaron acá hace muchos años y empezaron a sus actividades ilícitas. El señor que asesinan en el 2022, conocido como Walter Sicario, de apellido Ubando, él había tenido 2 tentativas por grupos rivales, por el posicionamiento de la venta de drogas en toda esa zona. Finalmente, en el año 2022, a finales, creo que en diciembre, lo asesinan. A partir de ahí, el grupo se debilita un poco. Sin embargo, con los años, ellos se mantienen en la posición, no dejan el lugar. Pensamos que en algún momento se iban a ir de acá y no, ellos se mantuvieron. La mujer de apellido Ramírez, junto con el hijo, que entonces era menor de edad, empezaron a continuar con la actividad ilícita, muy resilientes en ese tema, y se mantuvieron en el tiempo, logrando consolidar nuevamente una estructura fuerte.
1: A los sospechosos los capturó el OIJ de La Fortuna luego de 21 allanamientos. De acuerdo con la policía judicial, el grupo tenía esta propiedad como centro de operaciones y la llamaban La Casona. En Tibás de San José recibían la droga, la dosificaban y luego la enviaban a La Fortuna donde era distribuida. Además, el grupo tenía su propio sistema de seguridad y reclutaron personas para alquilar las propiedades aledañas a La Casona. A la banda narco también la vinculan con otros delitos como los préstamos gota a gota y extorsiones. El caso se mantiene bajo investigación.
0: El expresidente Rodrigo Chávez descartó que tenga pensado renunciar a su inmunidad como ministro para afrontar una acusación que sobre él recae desde hace más de un año por el caso del Banco Centroamericano de Integración Económica, BCIE. El expresidente adujo que la inmunidad no es un privilegio personal, sino una protección constitucional diseñada para que los jerarcas puedan cumplir sus responsabilidades. Así lo manifestó textualmente. Chávez argumentó que renunciar a su inmunidad puede significar la paralización de los ministerios de la Presidencia y de Hacienda a costa de la preparación de su defensa. El jerarca figura como sospechoso en 42 investigaciones, de las cuales 2 ya cuentan con acusación y solicitud de levantamiento de la inmunidad. Puede ampliar este tema en nuestro sitio web teletica.com. La presidenta de la Asamblea Legislativa, Yara Jiménez, se reunirá con el presidente de la Corte Suprema de Justicia, Orlando Aguirre. Este encuentro será el martes 16 de junio. La reunión tendrá lugar a las 11 de la mañana en el despacho de la Presidencia Legislativa. La cita estará enfocada en temas relacionados con la seguridad ciudadana y el avance de proyectos de ley que actualmente se encuentran en discusión en la corriente legislativa. La reunión busca propiciar un espacio de diálogo e intercambio de criterios entre ambos jerarcas. Y el Partido Pueblo Soberano no logró realizar el domingo su Asamblea General por falta de quórum. La agrupación requería la presencia de 54 delegados para sesionar. La actividad tenía como principal objetivo elegir al nuevo secretario general del partido, debido a que Boris Marchegiannini, nombrado embajador de Costa Rica ante la Organización de las Naciones Unidas, salió del cargo. Según trascendió, varios delegados que inicialmente asistieron a la convocatoria abandonaron el recinto. El principal aspirante a este puesto es el empresario y cooperativista Freddy González. Bueno, pasamos a hablar de la gira que mantiene el Papa León XIV por España. Hoy hizo aseveraciones en las que rechazó el aumento del gasto militar y puso el foco en migración y abusos.
3: Una ovación de pie de 7 minutos para el Papa León XIV. En el primer discurso de un sumo pontífice ante las Cortes españolas, León XIV se opuso al aumento del gasto militar en Europa, algo exigido por Donald Trump a los aliados de la OTAN.
4: Preocupa que en diversos lugares del mundo y también en Europa vuelva a presentarse el rearme.

0: como respuesta casi inevitable ante la fragilidad del escenario internacional.
1: El Papa, cuya gira por España culminará con un encuentro con migrantes en las Islas Canarias, destacó el desafío que la migración representa para el fundamento ético del mundo, siguiendo los pasos del difunto Papa Francisco.
0: Numerosos hombres, mujeres y niños se ven obligados, por circunstancias muchas veces dramáticas, a partir de sus comunidades y dejar atrás seres queridos, historias y vínculos. Esta realidad rebasa cualquier lectura puramente demográfica o económica. Constituye una cuestión eminentemente moral y jurídica.
1: En su jornada sobre la cuestión de los abusos sexuales que sacuden la Iglesia, Leo XIV reiteró su apoyo a las víctimas, pero defendió la confidencialidad del secreto de la confesión católica, en debate actualmente en Francia.
0: Ante esta plaga, la comunidad eclesial está llamada a responder con la escucha, la verdad, la justicia, la reparación y un compromiso cada vez más decidido en la prevención y la cultura del cuidado. Cada persona herida debe poder encontrar escucha sincera.
1: Antes de ser electo líder de la Iglesia Católica, León XIV tuvo una larga carrera eclesiástica en Perú, donde se destacó en sus obras a favor de migrantes venezolanos y en su gestión de casos de abuso en su diócesis como obispo de Chiclayo.
2: Bueno, y hoy ocurrió definitivamente un encuentro inesperado. Aquí lo estamos viendo en las imágenes. El presidente de China, Xi Jinping, y el mandatario norcoreano Kim Jong-un se reunieron este lunes en Corea del Norte. Desde el 2019 a la fecha, es la primera vez que el presidente chino visita este país. En una breve declaración, Xi Jinping aseguró a la cadena de televisión china CCTV que el encuentro es una oportunidad para fortalecer la planificación de alto nivel y la orientación estratégica para las relaciones entre China y Corea del Norte en una nueva era. Añadió además que tiene como objetivo mantener las relaciones bilaterales avanzando y lograr un mayor progreso con el fin de beneficiar mejor a los dos países y así hacer contribuciones positivas a la paz, la estabilidad, el desarrollo y la prosperidad en la región y el mundo. Definitivamente un encuentro que dará mucho de qué hablar.

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El Señor es mi pastor. Nada me faltará. En lugares de delicados pastos me hará descansar. Junto a aguas de reposo me pastoreará. Confortará mi alma. Me guiará por sendas de justicia, por amor a su nombre. Aunque ande en valle de sombra o de muerte, no temeré mal alguno, porque tú estarás conmigo. Tu vara y tu cayado me infundirán aliento. Aderezas mesa delante de mí en presencia de mis angustiadores. Unges mi cabeza con aceite. Mi copa está rebosante. Ciertamente el bien y la misericordia me seguirán todos los días de mi vida. Y en la casa del Señor moraré por largos días.

unimos en esta oración para rogarte por todos nosotros, por nuestros seres queridos, por Costa Rica y por los habitantes

0: 5 de la mañana con 50 minutos. A esta hora le damos la más cordial bienvenida a la edición matutina de Telenoticias, este martes 9 de junio.
1: ¿Qué tal? Muy buenos días. Gracias por acompañarnos en esta edición matutina. Vamos de inmediato con las informaciones. Una menor que se encontraba desaparecida fue localizada en un guindo en Alajuela. De acuerdo con el reporte de la Cruz Roja, se trata de una adolescente de 14 años. La menor fue localizada por oficiales de la Cruz Roja en un guindo de unos 50 metros de profundidad en San Rafael, el cantón de Alajuela. Al sitio se desplazaron una unidad de soporte avanzado, una unidad básica y personal especializado de rescate. Debido a las condiciones del terreno, se coordinó la extracción de la paciente mediante técnicas de rescate vertical y cuerdas, labor que fue realizada exitosamente. Una vez en zona segura, la menor fue valorada, estabilizada y posteriormente fue trasladada en condición estable al Hospital San Rafael de Alajuela para su valoración.
2: Hoy al ser las 7 p.m. se los desplaza al sector de San Rafael Alajuela, urbanización Las Abras, para la extracción de una femenina que cayó aproximadamente 50 metros, la misma menor de edad. A la escena asisten tres unidades, una de rescate, una básica y una avanzada. Se extrae en conjunto con el cuerpo de bomberos, es valorada en la zona y trasladada en condición estable al Hospital de Argel.
0: 5 de la mañana con 51 minutos, el juzgado penal de Pocosí condenó a un oficial de fuerza pública por el delito de peculado. De acuerdo con la investigación, el funcionario aprovechó su posición para sustraer el teléfono celular de una persona que había sido víctima de un homicidio en Guápiles. Los hechos se remontan al 2021, cuando el policía participaba en la custodia de la escena del crimen, mientras las autoridades realizaban las diligencias judiciales correspondientes. Además de la pena de prisión, el tribunal ordenó la inhabilitación del sentenciado para ocupar cargos públicos. Al momento de los hechos, el hombre laboraba en la delegación policial de La Rita, en Pocosí.
1: Aún falta definir la fecha de la audiencia preliminar para elevar a juicio el homicidio de Rashab y Nelson. La Fiscalía de Atenas presentó la acusación con solicitud de juicio contra cuatro sospechosos del doble crimen. Ocurrió en abril del año anterior en Orotina, en Alajuela. Las víctimas eran Rashab García Valverde y Nelson Pavón Larga Espada.

0: 5:53, la isla del Coco se incorpora oficialmente a la red de monitoreo sísmico de Costa Rica. Esto es una realidad tras la instalación de la primera estación sísmica permanente del Opsicori 1 en el territorio insular. Este importante avance científico permitirá mejorar la localización de los sismos y monitorear con precisión milimétrica los movimientos de la isla mediante tecnología de última generación. A pocos días de su puesta en funcionamiento, la estación ya registró eventos sísmicos ocurridos frente a la península de Osa y en El Salvador, consolidándose como un punto estratégico para fortalecer la vigilancia sísmica, geológica y tectónica del país y el Pacífico Oriental.
1: Y este miércoles el Tecnológico de Costa Rica conmemora su aniversario número 55. Fue en el año 1971 cuando se creó mediante una ley de la República. Esta institución de estudios superiores con la misión de formar profesionales en ciencia, tecnología e ingeniería para responder a las necesidades de desarrollo del país. Empezó en Cartago y luego ha habilitado sedes en centros académicos en otras regiones del país como San Carlos, San José y Limón. Desde su inauguración, el TEC ha graduado más de 35 mil profesionales.
0: 5:55, un proyecto de vivienda de bienestar social dará techo a 107 familias y también obtiene su bandera azul ecológica en construcción. Hablamos del proyecto habitacional Villarreal, ubicado en Orotina. Este lugar le dará techo a 345 personas. La obra presenta un avance de aproximadamente el 84% y representa una inversión para el Bambi cercana a los 3.500 millones de colones. El proyecto obtuvo bandera azul por implementar prácticas sostenibles en su construcción, como gestión eficiente del agua, de energía y buen manejo de residuos y también materiales.
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6: Atención, arranca Christopher Brenes, va con el D-Max blanco, encarando la mítica, terrible

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6: De pescadores locales ante la situación acontecida aquí en Guanacaste.
7: Justamente el fuerte oleaje es lo que ha retrasado un poco el que la búsqueda se haga mar adentro, tomando en cuenta también que tres lograron llegar a la playa, entonces se ha abocado la búsqueda más que todo en la zona de la playa para ver si en alguna de las playas cercanas hay mucha piedra por el sector.
8: Fueron dos embarcaciones, una de ellas salieron una persona al sector de Playa Negra y otros a Avellanas, salieron tres personas, sin embargo hay una embarcación de la cual no se tiene todavía información y desdichadamente las condiciones no han permitido el poder realizar una búsqueda asertiva.
6: Varios factores se mezclan, compañeros, para que se den estas condiciones adversas acá en la costa del Pacífico Norte. Por ejemplo, la influencia de la tormenta tropical que está a 300 kilómetros aproximadamente de esta costa costarricense y también de Nicaragua, y un tren de olas que viene desde la parte sur del continente que está generando también esta afectación acá en esta provincia guanacasteca. Escuchemos al oceanógrafo Omar Lizano.
9: Mañana y el miércoles hay posibilidades de que siga generándose grados de inundación, que sigan los procesos de erosión más intensos, y por supuesto hay riesgo para la navegación de aquellas lanchas que salen de las playas, de los ríos y los esteros, porque este oleaje, marejada de fondo que rompe fuerte, vuelca las lanchas, y los bañistas, por supuesto, no meterse al mar en estas condiciones porque se generan corrientes de resaca muy intensas.
6: Es el pronóstico que dan los expertos para lo que se espera también para esta jornada de martes acá en la provincia de Guanacaste. Desde luego vamos a estar actualizando las diferentes ediciones de Telenoticias. Continuamos con más de esta edición matutina.
10: En los últimos días, el país se ha visto afectado por fuertes lluvias que han provocado inundaciones en diferentes regiones del país, que también han ocasionado fuerte oleaje en el Pacífico costarricense. Pero, ¿se ha preguntado usted cuál es la diferencia entre una depresión tropical, tormenta tropical y huracán? Telenoticias se lo explica en menos de 2 minutos. Cada año, durante la temporada ciclónica, los organismos meteorológicos monitorean diversos sistemas atmosféricos que pueden evolucionar y representar riesgos para la población. Entre los términos más utilizados se encuentran depresión tropical, tormenta tropical y huracán, fenómenos que forman parte de un mismo proceso de desarrollo, pero que se diferencian principalmente por la velocidad de sus vientos sostenidos. La depresión tropical

0: tropical, constituye la etapa inicial de un ciclón tropical. Se caracteriza por presentar una circulación cerrada de nubes y tormentas alrededor de un centro definido, con vientos máximos sostenidos de hasta 62 kilómetros por hora. Cuando los vientos sostenidos alcanzan entre 63 y 118 kilómetros por hora, el sistema es clasificado como tormenta tropical. En esta fase recibe un nombre oficial asignado por los organismos meteorológicos internacionales. Si el fenómeno continúa fortaleciéndose y sus vientos sostenidos superan los 119 kilómetros por hora, se convierte en un huracán. Los huracanes se clasifican en categorías del 1 al 5, de acuerdo con la intensidad de sus vientos. Los especialistas destacan que la evolución de una depresión tropical a tormenta tropical o huracán depende de diversos factores ambientales, entre ellos la temperatura del océano, la humedad atmosférica y las condiciones del viento en diferentes niveles de la atmósfera. Esto es todo por hoy en Telenoticias Explica. Nos vemos en otra edición.
1: Mucha atención, este martes 9 de junio, Acueductos y Alcantarillado suspenderá el servicio en Curridabat. Dicha suspensión será en el Distrito Central en horario de 10 de la noche a 4 de la mañana. Allá realizará trabajos de índole operativo en ese horario. Una situación similar provocará la suspensión del servicio en Tibás. En el Distrito de León 13 no tendrán agua entre la noche del martes y madrugada del miércoles. La suspensión inicia a las 10 de la noche y finaliza a las 4 de la mañana. En la Unión de Cartago no tendrán agua igual de 10 de la noche a 4 de la mañana del día siguiente. Esta suspensión afectará el suministro en el distrito de Río Azul. Y por su parte, la Compañía Nacional de Fuerza y Luz suspenderá el servicio este martes en Barba. El distrito afectado será Puente Salas. El horario es de 8 de la mañana a 4 de la tarde. Se realizarán obras de construcción eléctrica. En Los Guidos, en Desamparados, también suspenderán el servicio. No habrá electricidad en horario de 8 de la mañana a 4 de la tarde. La Compañía Nacional de Fuerza y Luz anuncia que realizan obras por contrato en ese distrito.
2: 6 de la mañana con 11 minutos, con una guía, diferentes empresas que suministran energía esperan disminuir las cifras de electrocución de animales.
3: Blindaje de redes eléctricas y la creación de pasos aéreos para animales son parte de las medidas que están tomando diferentes empresas en el país que suministran energía. Algunas, como Coope Santos, lograron una guía de prevención y mitigación de la electrocución de la fauna silvestre por tendidos eléctricos. Son herramientas para identificar puntos de riesgo, fortalecer la coordinación entre instituciones y promover medidas orientadas a proteger especies como perezosos, zarigüeyas, monos, ardillas y aves.
4: En nuestra región contamos con bastantes especies de animales que conviven en el mismo escenario donde están nuestras redes eléctricas, y pues con esta guía logramos proteger esa fauna y mejorar la continuidad del servicio eléctrico que nosotros brindamos. Sí. Adicionalmente, también nos ha permitido reutilizar materiales, construyendo pasos de fauna con materiales que hemos, por diferentes razones, hemos considerado ya sacarlos de nuestra operación.
3: También se busca sensibilizar a las comunidades sobre la importancia de reportar estos casos y promover acciones que contribuyan a la conservación de la biodiversidad.
5: Lo más importante es que a nivel Costa Rica dimos el paso. Con la guía de nuestro rector en materia energética y en materia ambiental, MINAE, es que estamos aprovechando el lanzamiento de la guía para proteger tanto la fauna que habita en los diferentes ecosistemas de nuestras regiones, pero también en mejorar los índices de calidad y continuidad del servicio eléctrico.
3: Según el MINAE, en el 2024 las empresas distribuidoras de electricidad reportaron 6.700 animales electrocutados en tendidos eléctricos.
1: Ya asfaltaron la enorme zanja que afectaba a decenas de conductores en el barrio Los Ángeles.
6: El problema era enorme y cuando los carros circulaban por la zona ocurría esto.

0: cada día se hacía más y más grande y no lo llegaban a arreglar. Recientemente, los afectados denunciaron el caso en Telenoticias.
1: Veo que los carros, veo que se golpean demasiado. Ese hueco ya tiene como unos 4 meses más o menos de estar así.
2: Dependiendo de la velocidad, ya es daño a amortiguadores, rótulas, entonces de parte de un carro, ¿verdad? Que se pueden dañar, dependiendo de la velocidad que se venga.
3: Que tomen manos, ¿verdad? En el asunto, la MUNI, no sé quién será el que le toca, pero es demasiado grande, es exagerado ese hueco.
0: Funcionarios de acueductos y alcantarillados llegaron a la zona y solucionaron. Ahora el sitio luce así y los conductores pasan sin ningún problema, algo que agradecen mucho quienes viven y trabajan en los alrededores.
4: Ya está solucionado el problema, la gente de aquí, ya los vecinos correspondientes, ya están más tranquilos, ya los carros no golpean tanto, ya los carros pasan bien, ya no hay tanto peligro con los niños y vemos nosotros donde ya las autoridades correspondientes vinieron y solucionaron el problema.
0: Esperan que se mantenga en buenas condiciones durante muchos años, para además no verse afectados por tanto polvo que generaba. Recuerde que nos puede hacer llegar sus denuncias escribiendo al WhatsApp 6217-4707. Es importante que nos envíe la ubicación, fotografías y videos.
5: 6 de la mañana con 15 minutos. En otras informaciones comunales, le contamos que el 13 y 14 de junio la municipalidad en Alajuela realizará una feria especial por el Día del Padre. Las personas visitantes podrán encontrar artesanías, accesorios, productos personalizados, artículos decorativos y opciones gastronómicas, entre otras alternativas para quienes buscan un regalo para papá y desean apoyar la economía del cantón. Además de esa oferta comercial, la actividad contará con una variada agenda de entretenimiento como cimarronas, shows musicales, karaoke, bingo, magia e incluso una pared de escalada para el disfrute de toda la familia. Será una oportunidad para encontrar el regalo de papá y al mismo tiempo apoyar a los emprendedores del cantón.
6: 9.000 habitantes de San Rafael de Heredia se verán beneficiados gracias a la construcción de un nuevo tanque y planta de tratamientos. 1.600 millones de colones se invierten en estas obras que estarían listas para inicio de 2027. El nuevo tanque almacenará miles de litros de agua para evitar el faltante.
5: El OIJ y la Fiscalía realizan allanamientos para detener a las personas sospechosas de disparar contra el edificio de planes y operaciones de el OIJ en San Pedro.
6: Nuestra compañera Mónica Matarrita tiene más información de este caso. Mónica, buenos días, adelante.
7: Buenos días, compañeros, y también a los televidentes que se informan con nosotros. Son un total de 2 allanamientos que está realizando el Organismo de Investigación Judicial en conjunto con el Ministerio Público para detener a 2 personas sospechosas de este incidente. Hasta el momento se reporta la captura de un sujeto de apellido Amador, de 18 años, y un hombre de apellido Abarca, de 24 años. Los 2 allanamientos se realizan, uno en esta vivienda en la que nos encontramos entre Ríos de la Unión en Cartago y otro más en una vivienda en San Francisco de Dos Ríos en San José. Lo que indican las autoridades judiciales es que con el proceso de investigación se determinó que el ataque de estos sujetos fue directamente y fue conscientemente contra el edificio de planes y operaciones del Organismo de Investigación Judicial ubicado en los Yoses de Montes de Oca. Y el OIJ indica esto porque explican que un mes antes de esta balacera contra las instalaciones de esta oficina, pues le habían decomisado un arma de fuego a uno de los sujetos detenidos el día de hoy. Es por esa razón que el OIJ lo que indica es que la hipótesis más fuerte es que a raíz de ese decomiso que se le realiza a una de estas personas de un arma de fuego que tenía denuncia por robo, pues se inicia la investigación y se determina que ellos, como represalia, pues deciden disparar contra las instalaciones del edificio de planes y operaciones en los Yoses de Montes de Oca. Este caso ocurre específicamente la madrugada del 16 de abril a eso de las 2:30 de la madrugada, y precisamente cámaras de vigilancia pudieron captar en el momento en que estas personas disparan en al menos 7 ocasiones contra el edificio. Al menos 7 impactos fueron ubicados contra la estructura. Sin embargo, en la escena, en los alrededores del edificio, el OIJ explica que encontraron más de 12 indicios balísticos, por lo menos de 2 armas de fuego diferentes. Vamos a ver de inmediato la explicación que da don Michael Soto respecto a estos allanamientos que están en proceso de momento.
8: Estamos haciendo 2 allanamientos en este momento aquí en el sector de Tres Ríos y otro en San Francisco de Dos Ríos para detener a 2 masculinos, uno de apellido Amador de 18 años y otro de apellido Abarca, que es el que está acá en la casa que está a mis espaldas, de apellido Abarca de 24 años. Esto tiene que ver con un hecho que ocurrió el pasado 16 de abril en la sede, en el edificio que tenemos en el sector de San Pedro, donde está nuestra oficina de operaciones, cuando varios masculinos dentro de un vehículo disparan directamente contra las instalaciones de OIJ. El edificio presenta aproximadamente entre 5 o 6 impactos, pero dispararon en más ocasiones porque recolectamos cerca de entre 16 y 20 casquillos. De acuerdo a la investigación que realizamos, en el vehículo viajaban 3. Tenemos identificados con mucha certeza 2, estos 2 masculinos detenidos. Esto es un ataque directo a las instalaciones de OIJ, tiene que ver con un decomiso de un arma de fuego que le hicimos a uno de estos sujetos un mes antes de los hechos, y luego de la investigación profunda logramos ya vincularlos.
7: Las autoridades judiciales, como ya lo indicábamos, reportan la detención de 2 personas, un hombre de 18 años de apellido Amador, él fue detenido en San Francisco de Dos Ríos, y un sujeto de apellido Abarca de 24 años, quien es detenido acá en esta vivienda en Tres Ríos de la Unión de Cartago. Esta es una operación a cargo del organismo de investigación judicial de la Fiscalía también, y con el apoyo del Servicio Especial de Respuesta Táctica. El OIJ lo que indica es que estas 2 personas, estos 2 detenidos, aparentemente estarían vinculados con una estructura que se estaba encargando de proveer armas principalmente a las bandas criminales que operan en el sur de la capital, y casi siempre la mayoría de esas armas eran robadas. Veamos a continuación lo que explica ahora la Fiscalía al respecto.
9: Esta es una investigación que llevaba al organismo de investigación judicial por un ataque que se dio al edificio Torre Z, en donde laboran oficiales del organismo de investigación judicial. Como parte de la investigación, bueno, se recabaron videos muy importantes que permiten determinar la participación por lo menos de 2 personas. Estos videos son precisamente de la municipalidad de San Pedro y también de aquí de la Unión de Tres Ríos. Esto nos ha permitido solicitar un allanamiento a los jueces del Poder Judicial por parte de la Fiscalía General, y el día de hoy se está realizando esta diligencia. Para nosotros es importante realizar este tipo de, bueno, de diligencias judiciales, sobre todo porque, como usted lo menciona, se trata de un ataque directo a funcionarios del Poder Judicial. Hay que tener en cuenta que el día de los hechos, en ese edificio laboraban personas, a pesar de que eran las 2:36 aproximadamente de la mañana, estaban incluso esos pisos iluminados, y precisamente el ataque se direccionó en donde estaban estas personas. Por eso es que nosotros hemos calificado estos hechos como tentativa de homicidio calificado, y así es que se solicitó esta diligencia.
7: Los allanamientos todavía se mantienen en proceso, y las personas detenidas, estos 2 hombres de 18 y 24 años, van a ser remitidos con la Fiscalía para que se solicite las medidas cautelares en contra de ellos. Ese es el reporte desde Tres Ríos. Continuamos con más información en Telenoticias.
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6: Y así se cotiza hoy el dólar, ahí lo tiene en pantalla, la compra 455 colones con 55 céntimos, la venta 460 colones con 70 céntimos.
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5: 6 de la mañana con 23 minutos. Por cierto, el tipo de cambio del dólar experimentó un importante repunte durante los últimos días. Se trata del más alto en varios meses.
11: Es algo que no pasaba en mucho tiempo. En una semana, el precio de venta del dólar subió un total de 5 colones con 49 céntimos. Cerró la semana anterior en 458 colones con 88 céntimos en la referencia del Banco Central, marcando así su mayor alza semanal en varios meses. Y este lunes la tendencia continuó. Incluso en bancos comerciales el precio de venta anduvo en los 464 colones. Si la cuota de su crédito en dólares se actualiza de manera inmediata, necesitará más colones la próxima vez.
12: Vamos a requerir más colones para comprar los dólares para pagar los créditos. El segundo es, y el cual podemos tener cautela, es compra con bienes de consumo, que vamos también a pagar más por ellos, entonces ser cautelosos a la hora de comprar estos bienes.
11: Ahora bien, pese a la ligera alza, el precio del dólar sigue siendo bajo en comparación con años anteriores, y esto sigue motivando a muchos a tomar riesgos en esta moneda.
13: Ha abierto algunas ventanas importantes, principalmente para consumidores y también para personas o empresas que tienen créditos en dólares, pero cuyos ingresos son en colones. Por el lado de los consumidores, a la hora de comprar bienes del exterior, es decir, bienes importados, podrán ver cómo el producto a la hora de pasarlo a colones tiene un valor menor respecto a lo que valía hace 12 meses. Para las personas o para las empresas que tienen créditos en dólares, han visto reducido la cuota de esos créditos a la hora de pasarlos a colones.
11: Recuerde que si usted no gana en dólares, los expertos le recomiendan no tomar deudas en esta moneda.
13: Se considera que se debe tener principalmente precaución a la hora de adquirir compromisos a futuro en esa otra moneda, porque el tipo de cambio, como cualquier otro activo financiero, está sujeto a las fuerzas de oferta y demanda, y como tal, el precio podría subir en caso de que la demanda sea mayor.
11: Volviendo al alza de este momento, especialistas consideran que aún es prematuro afirmar que se trata de un cambio definitivo en la tendencia.
6: El Incofer busca incorporar un sistema de GPS en el tren que permitiría a los usuarios monitorear los atrasos y horas de llegada.
14: Así como en lugares como Nueva York, Londres o París, el transporte ferroviario es una de las herramientas más importantes para mantener el flujo de la población. Por eso, desde el Incofer apuestan por adoptar prácticas como las aplicadas en estas latitudes. Una de las novedades en esa línea es un nuevo sistema GPS.
15: Estos dispositivos se utilizan, los trenes ya hoy tienen dispositivos GPS, pero no son información abierta al público. Con estos dispositivos vamos a poder contar con esa información para que el usuario sepa en tiempo real dónde viene el tren, cuánto tiempo va a tardar en acercarse a cada estación ferroviaria. Entonces esto es algo en pro de la mejora de la calidad del servicio, porque el usuario va a saber la información, entonces le va a permitir tomar la decisión de esperar el tren o cuántos minutos tengo para llegar a la estación. Esto es una mejora significativa en la calidad del servicio.
14: Uno de los elementos a definir, eso sí, es cómo sería la plataforma que se utilizaría.
15: Sí, vamos a tener plataformas. En este momento estamos trabajando en conjunto con la empresa WeRider y con el gobierno portugués. Todo el equipo técnico de Incofer está enfocado en poder establecer el mecanismo para que el usuario sepa en tiempo real de dónde viene el tren. Lo vamos a estar anunciando oportunamente cuál va a ser la plataforma.
14: Y así como lo mencionamos al principio, se guían por el ejemplo a nivel internacional y no descartan que otros servicios lo repliquen.
15: Esto se utiliza en todas partes del mundo donde hay sistemas de transporte público modernos, eficientes, y eso es hacia lo que queremos apostar nosotros. En Costa Rica vamos a iniciar con los trenes, pero sabemos que hay compañías de autobús que también se van a sumar a esto. Entonces, cuando uno sale del país y tiene la oportunidad de montarse en sistemas de transporte público eficiente, se da cuenta de la importancia de esto, de saber si yo sé en cuánto tiempo llega el modo de transporte, indistintamente de lo que me vaya a montar, si es tren, si es autobús, pues entonces tomo la decisión razonada de, espero tal modo de transporte o utilizo algún otro.
14: Los usuarios podrán eventualmente monitorear en dónde exactamente está el tren, si hay algún atraso, y también los minutos de espera que les restan para que llegue la unidad en la que buscan viajar.
6: Momento de ir a carretera para observar. observar el panorama que tenemos en las diferentes vías. Antes recordamos las placas que no ingresan al casco central de San José.
5: Sí, hoy es martes y recuerde que aquellas finalizadas en 3 y 4 son las que tienen la restricción para este martes 9 de junio.
6: Así que mejor no se exponga a una multa. Vamos a repasar las cámaras. Iniciamos en circunvalación. Se han registrado lluvias durante la noche y madrugada, la calzada está mojada, así que maneje con mucha precaución, evite un accidente. Ya sabemos que cuando la situación en carretera está así, es apta para que se den este tipo de incidentes, mejor conduzca con cuidado. De momento estamos observando en circunvalación condiciones bastante favorables, al igual que acá en Sabana, frente a Canal 7. Algunos vehículos están ahí haciendo la señal del alto, pero no hay mayores complicaciones para quienes se movilizan por este sector. Ya se ve muy cargado el ingreso a San José por La Galera. Observe el panorama, una fila ya muy importante desde la estación de servicio, prácticamente está iniciando la congestión vehicular. Tenemos la cámara también ubicada en la General Cañas, cerca del aeropuerto Juan Santa María. Una mañana muy oscura acá en la capital, con mucha lluvia. Y este es el panorama en la General Cañas. En ambos sentidos, de momento, el tránsito se ve bastante fluido. Repasamos también otro punto de la capital, o más bien esto es Pérez Celedón, que como puede apreciar, también está bastante nublado y con lluvia, pero el tránsito está bastante fluido. Como siempre, lo invitamos a ingresar a www.rutaalterna.org, la página que puede visitar para mantenerse informado de todos los incidentes que ocurren en carretera. Y si ya va a salir de casa, recuerde sintonizar 91.5 de Teletica Radio, la emisora que lo acompaña con una variada programación. ¡Feliz viaje, conductores!

0: Hola, ¿qué tal? Feliz mañana para todos. 6:30 a.m. La tricolor trabajó este lunes a doble sesión en Orlando como parte de lo dispuesto por el técnico Fernando "El Bocha" Batista. La Nacional busca aprovechar al máximo el tiempo para planificar el juego ante los ingleses, con la idea de que el concepto del estratega patrio ya se integre y con el objetivo de que se pueda hacer un partido digno ante los ingleses. La Nacional espera aprovechar el trabajo de este martes para terminar de definir no solo el 11 titular, sino también ya todo el ordenamiento que van a mostrar para este cotejo del día miércoles.
1: Al profe le gusta mucho analizar a los rivales y bueno, ya los hemos visto ahí, los puntos fuertes y los puntos débiles, como toda selección también, pero bueno, vamos a tratar de hacer un buen trabajo. Sí, sabemos que es una selección importante, también es una vitrina para nosotros y bueno, no, hay que tomarlo como es el partido, digamos, entonces vamos a tratar de hacer un buen partido, ojalá.
0: Y la selección de Costa Rica enfrentará a una de las mejores ofensivas que tiene la Copa del Mundo. Harry Kane y compañía pondrán a prueba la defensa de la tricolor.
2: Es una selección repleta de talento, experiencia y seria candidata al título en la Copa del Mundo. La selección de Inglaterra llega en uno de sus mejores momentos al juego amistoso de este miércoles ante Costa Rica, previo a lo que será su debut en la cita mundialista, el próximo 17 de junio ante Croacia. La escuadra de los Tres Leones presenta figuras como su goleador Harry Kane, quien cerró la temporada con 61 goles en 51 partidos con el Bayern Múnich, siendo una verdadera máquina para anotar, pero también destacan otras figuras en el plantel como Bukayo Saka, Declan Rice, Jude Bellingham, el defensor John Stones, el guardameta Jordan Pickford, Noni Madueke y el atacante Marcus Rashford, quien ya sabe lo que es marcarle a Costa Rica.
3: Sí, yo pienso que para los muchachos va a ser muy importante tomarlo como un aprendizaje, saber de que van a competir contra jugadores de alto nivel, selecciones de alto nivel. Siempre hay un aprendizaje, eso está garantizado por lo que hacen, por cómo quieren sacar ventaja. Y eso obviamente hay que absorberlo.
2: Inglaterra figura en el puesto número 4 del ranking FIFA, solo por debajo de Francia, España y Argentina. Costa Rica será su último ensayo antes de afrontar los juegos en la fase de grupos ante Croacia, Ghana y Panamá.
4: Si les digo que en estos 100 años de historia de las Copas del Mundo, o bueno, prácticamente 100 años, han jugado 80 selecciones la Copa del Mundo y que 7.000 jugadores han estado por lo menos en un partido de un mundial, imagínense lo complicado que debe ser armar el equipo ideal de todos los tiempos de la Copa del Mundo. La FIFA lo ha hecho, los aficionados lo han hecho y también los especialistas. Todos coinciden casi en lo mismo. Por eso, este es el equipo ideal de la historia de las Copas del Mundo. Armar el equipo ideal de los mundiales es muy complicado. Reúne a las mayores leyendas que brillaron en la máxima competición. Hay que incluir a Lev Yashin, Franz Beckenbauer, Diego Maradona, Pelé y Leo Messi. Este 11 combina dominio técnico, impacto en sus selecciones y rendimiento histórico en las Copas del Mundo. Dicho eso, el 11 está conformado por Lev Yashin, el ruso guardameta mejor de todos los tiempos. Los defensores, el alemán Franz Beckenbauer y el italiano Paolo Maldini. Y los laterales, los dos brasileños, Roberto Carlos por izquierda y Cafú por derecha. Delante de ellos, Diego Armando Maradona de Argentina, Johan Cruyff de Países Bajos y Zinedine Zidane de Francia. Y por último, los delanteros, Pelé de Brasil, Ronaldo Nazario de Brasil y Lionel Messi de Argentina. El banquillo incluiría a jugadores como Fabio Cannavaro de Italia, Garrincha de Brasil, Ferenc Puskás de Hungría, Gerd Müller de Alemania, Mario Kempes de Argentina y Cristiano Ronaldo de Portugal.
0: Cambiamos de tema y hablamos de la selección femenina porque este lunes la tricolor terminó de alistar la preparación para el juego de este martes ante la selección de Canadá. Las dirigidas por Lindsay Camila vienen tras empatar el pasado viernes 1-1 ante El Salvador y ahora se medirán ante las norteamericanas. Este lunes por la noche se conoció que el juego ya no se va a realizar en el Estadio Fello Mesa, ahora se va a jugar en el Estadio Piedad de Santa Ana. Esto manteniendo, eso sí, el horario a las 7:30 de la noche. La decisión se da debido a las fuertes lluvias que impidieron terminar los trabajos de mantenimiento que se estaban realizando en la cancha brumosa. Aún hay entradas para este juego y las pueden conseguir en specialticket.net.
5: son cosas que un juego contra Canadá no puede pasar. Tenemos que estar 100% todo el tiempo concentradas y desde los banquillos hablar con ellas y ellas en la cancha las mismas reacciones. Bueno, un buen juego y ahora mejorar lo que no pasó.
6: Es un partido completamente diferente, casi que el partido se ha planteado de forma diferente, siempre mantenemos una base de lo que nosotros queremos hacer, que eso no cambia. Pero creo que sí se plantea de forma diferente. El equipo de Canadá, creo que todo el mundo sabe que es una de las potencias del mundo. Son muy físicas, son muy rápidas, técnicamente son muy buenas. Entonces, bueno, creo que tenemos que trabajar en base a eso y plantearlo de forma diferente.
0: Un estadounidense logró marcar un golazo ante Alemania y ese fue el mejor gol de los 7 del 7 este fin de semana.
7: En el puesto número 7, Bruno Fernández para Portugal frente a la selección de Chile. Así le pega. El balón esquineado, no puede hacer nada el guardameta. El remate por parte de Fernández era el 2-0 en favor de la selección portuguesa. Puesto número 6 para John Arias, pero vea la jugada. Es lo que principalmente destacamos. Entre las piernas el balón, el centro y Arias para cerrar. Había buena defensa de Jordania, pero Colombia lograba marcar el 2-0. Excelente acción. Este es el número 6. En el puesto número 5, Dinamarca frente a la selección de Ucrania. Y vean el disparo potente del danés Patrick Torgu, que le pega de excelente manera. Así le pega, nada que hacer el arquero en el 1-0 de Dinamarca. Puesto 4, Eslovenia frente al cuadro de Croacia. Empata con este gol de András Šporar. Golazo por parte de Šporar, luego de este control y el disparo potente. Puesto número 3, el 1-0 para Venezuela frente a la selección de Turquía. Y vean la acción de Gleyker Mendoza, cómo logra sacar a los defensores. Le pega prácticamente cayéndose, imposible para el guardameta. Puesto 2, el 2-1 para Turquía y el golazo de Yunus Akgün. De esa manera le prendió al balón y conseguía marcar. Autoservicio y disparo por parte de Akgün para el equipo de Turquía. En la posición número 1 va a llegar este golazo. No la deje caer porque se ensucia. Anthony Robinson para Estados Unidos ante Alemania con el empate de 1-1 en el Soldier Field. Disparo potente, el mejor de los 7 del 7, este golazo del jugador norteamericano.
0: Y seguimos repasando goles porque la selección de Francia derrotó 3-1 a Irlanda, esto en partido amistoso, ya como parte de los últimos juegos previo al debut en la Copa del Mundo. Aquí vamos a repasar las acciones y sobre todo los goles que se daban en este cotejo. Estará Michael Olise al minuto 42, siendo una de las figuras preponderantes de esta selección de Francia, que ya lo mencionábamos, es una de las selecciones favoritas para esta Copa del Mundo y aquí ha mostrado también su mejor nivel en estos últimos amistosos que han tenido. Con el 1-0 de Olise, también decía nuevamente presente el mismo futbolista, esto se daba al minuto 48. En la primera parte ya estaba ganando la selección francesa 2-0 ante Irlanda del Norte, este era el marcador. Iba también a recortar distancia el conjunto de Irlanda por intermedio de Patrick Kelly, upamecano, que también decía, pues ahí le colaboraba en la asistencia por el sector de la izquierda, y terminaba esta definición al 63 de Patrick Kelly, marcando el 2-1. Y el mismo futbolista al que le decíamos que era una de las grandes figuras, marcaba este golazo, Michael Olise, también al minuto 74, el jugador del Bayern Múnich, diciendo presente en las redes en 3 oportunidades. Así finalizamos este primer bloque informativo. Más adelante tendremos información de la selección nacional, así como también de lo que están haciendo las selecciones, porque cada vez estamos más cerca del arranque del mundial.
8: Nuestro mundialito entonces termina mañana.
0: Exactamente.
8: Cuando el grande ni siquiera ha empezado.
0: Exactamente. Y esperando de que podamos hacer una muy buena presentación y también analizar qué tipo de selección nos vamos a enfrentar. Una selección inglesa como estas que hemos visto que ponen a todos sus mejores hombres, o una más recatada pensando en que no quieren más lesiones.
8: Sí, y vamos a enfrentar a un viejo conocido de Navas y Junior Díaz.
0: Exactamente, el técnico Tomás Tuchel.
8: Ok, pura vida. Nos vemos en un rato. Gracias.
9: Gracias, Meli.
0: Mucho gusto.
9: Información en vivo ante la creciente comercialización ilegal de vapeadores en el país, pues se implementarán algunas medidas.
8: A las 6 de la mañana con 39 minutos vamos con nuestra compañera María Jesús Rodríguez, quien desarrolla esta información. Adelante.
10: Amor y Jaira, muy buenos días para ustedes y para quienes se informan con nosotros. Un tema que se ha puesto sobre la mesa muchísimo en nuestro país, desde justamente lo que usted mencionaba, Yajara, de implementar nuevas medidas o incluso las situaciones de repuntes que se han dado en el consumo, tanto en menores de edad como en la población en general. Además, recientemente en un operativo realizado en el sector de Poás de Alajuela, escuche muy bien, pues la fuerza pública decomisó 8,000 de estos dispositivos. Recordar, por ejemplo, varias aristas que se abordaron en esta línea de vapeadores durante el año 2025, pero una de las más importantes fue la regulación sanitaria más estricta que se aplicó. Entre estos se pide entonces el registro obligatorio de esos productos ante el Ministerio de Salud, considerando que estaban regulando algunas cosas como el nivel de nicotina, por ejemplo, y también se prohíbe la publicidad, la promoción y el patrocinio. Hay un control en el etiquetado y en los empaques, que esto podría ser lo que sucedió en este operativo en Poás de Alajuela. Pero vamos a ampliar en la siguiente nota preparada por nuestra compañera Paola Zamora.
11: A pesar de los riesgos para la salud, los vapeadores ganan cada vez más espacio en el mercado, pero de forma ilegal. Por eso, el país implementará un nuevo reglamento para fortalecer la vigilancia de estos productos y ampliar las herramientas de control de las autoridades.
12: En los próximos meses entrará en vigencia el reglamento técnico que regula los productos de vapeo en Costa Rica, estableciendo controles más estrictos sobre su composición, su etiquetado, comercialización y vigilancia sanitaria.
11: Precisamente, la Fuerza Pública decomisó más de 8,000 vapeadores durante un operativo realizado en Poás de Alajuela. Aunque los ocupantes del vehículo indicaron que transportaban material plástico, una revisión permitió descubrir la mercancía oculta.
13: Los oficiales, al momento de verificar bien qué exportaban, los mismos eran insumos tipo vaporizadores de diferentes tipos. Más o menos el cálculo que creemos eran 8,400 vaporizadores, los cuales no contaban con ninguna documentación que legalizara el transporte de las mismas.
11: Al no contar con la documentación requerida, los vapeadores fueron puestos a la orden de la Policía de Control Fiscal.
10: Revisar entonces elementos como el etiquetado en estos vapeadores son algunas de las medidas que están tomando entonces las autoridades para evitar que se propague y que pues se comercialicen estos dispositivos de forma pues ilegal. A esta hora y sobre este tema, toda la información que tenemos, ustedes continúan con más.
8: 6 de la mañana con 43 minutos. Gracias, María Jesús, por la información.
9: Y en otros temas, si usted es de los que acostumbra a lavar el pollo crudo antes de cocinarlo, debe saber que esta práctica podría aumentar el riesgo de contaminación en su cocina. Según los especialistas, al enjuagar la carne se generan salpicaduras que pueden alcanzar superficies, utensilios y otros alimentos, facilitando la propagación de bacterias. Entre los microorganismos que pueden estar presentes en el pollo crudo destacan la salmonela y también otras bacterias.

0: Bacterias responsables de infecciones intestinales que pueden afectar la salud de las personas. Se recomienda evitar el lavado de pollo y asegurarse de cocinarlo adecuadamente, ya que el calor es la forma más efectiva de eliminar los patógenos presentes en la carne.
1: 6 de la mañana con 43 minutos. Pronto la Universidad Nacional llevará a cabo su feria vocacional y presentará dos nuevas carreras con enfoque tecnológico. Y atención a los colegios porque tienen un mes para inscribirse.
2: Más de 5.000 estudiantes de colegio participaron en la última feria vocacional de la Universidad Nacional. Para la edición de este año, la UNA espera recibir una cifra similar. Y en esta oportunidad, la UNA presentará dos nuevas carreras con enfoque STEM, es decir, basadas en ciencia y tecnología.
3: En este momento estamos promocionando la carrera de Inteligencia y Estrategia Global de la instancia o de la Unidad Académica de Relaciones Internacionales. También estamos con la carrera de Ingeniería Matemática en Ciencias de Datos, que son carreras muy novedosas que actualmente responden a las necesidades del mercado y estamos muy conscientes de que en este momento el mercado necesita profesionales que tengan formación en inteligencia artificial o en ciencias de datos y el manejo de información para la toma de decisiones.
2: La actividad se realizará los días 24 y 25 de junio en el campus Omar Dengo, en Heredia, y estará abierta a estudiantes de décimo y undécimo año de todo el país. Para formar parte de la experiencia, las personas orientadoras de cada colegio deben inscribir a sus grupos antes del 7 de junio.
3: Tenemos prevista la participación de todas las unidades académicas y las sedes regionales de la Universidad Nacional. Son más de 50 carreras las que están que van a estar a disposición de las personas. Va a ser modulada la información por profesores y estudiantes avanzados de la carrera.
2: Los estudiantes podrán acercarse a cada stand e interactuar con los representantes de las carreras de su interés. ¿Cómo es la malla curricular? ¿Cómo es la salida al mundo laboral? ¿Cómo es un día de clases? ¿Y cómo es la vida estudiantil? Son algunas de las preguntas que pueden hacer. También se han programado recorridos por laboratorios relacionados con áreas STEM, como ciencia, tecnología, ingeniería y matemáticas.
0: La Asociación por la Sonrisa de los Niños dio un paso más en su misión de transformar vidas.
1: Ellos inauguraron un nuevo laboratorio tecnológico, un espacio para fortalecer los procesos educativos de jóvenes en condición de riesgo social de Cristo Rey y también Sagrada Familia.
4: La Asociación por la Sonrisa de los Niños, ASONIA, acompaña a cerca de 500 niños y jóvenes brindándoles herramientas tan valiosas como la educación y la alimentación, claves para construir un mejor futuro. Hoy celebran un sueño hecho realidad, un laboratorio de sueños, un espacio donde podrán descubrir y aprender y desarrollar sus talentos en el mundo de la tecnología.
5: Celebramos la inauguración de nuestro laboratorio de sueños Vicente Caudel. El principal objetivo es desarrollar impresión 3D mediante filamento producido por botellas plásticas. Al realizar nosotros este proyecto tomamos en cuenta la necesidad de la población de cada una de las ubicaciones de Cristo Rey y Sagrada Familia, la alta contaminación de plástico, ¿verdad? Como tal, lo que la gente ve como basura, convertirlo en una herramienta de aprendizaje.
4: Y es que, como bien señaló la vicealcaldesa de San José, este proyecto no solo abre puertas al conocimiento, también pinta de esperanza los sueños de toda una generación.
6: Es maravilloso, es asombroso, porque de verdad tienen un manejo de un lenguaje que es bastante particular, ¿verdad? El lenguaje de las tecnologías, la computación y demás. Esto quiere decir que sí, se está yendo por el camino correcto. Hay que felicitar muchísimo a Sony porque definitivamente sí está pintando sueños en los niños y las niñas.
7: Nos sentimos muy felices de portar con la impresora y ese proyecto en laboratorio. Varios sueños para todos nuestros compañeros, ha sido una gran experiencia.
8: Nos sentimos todos muy agradecidos por ese proyecto porque la verdad es una gran oportunidad y nos puede facilitar para abrirnos puertas en un futuro, quizás en un trabajo o así.
1: De la mañana con 48 minutos, la cifra de fallecidos en Filipinas alcanza los 41, al tiempo que son 450 las personas heridas tras el potente terremoto de magnitud 7.8 que sacudió la isla de Mindanao. El sismo dejó edificios colapsados, carreteras dañadas y miles de familias obligadas a abandonar sus hogares. Incluso las clases se han suspendido.

0: Durante la tarde del lunes y también este martes, los vecinos y equipos de emergencia se han dedicado a retirar escombros, limpiar el desastre y ofrecer asistencia médica. En un hospital cercano, los pacientes fueron trasladados al exterior como medida de precaución ante las continuas réplicas que ya suman más de 450. De momento, hay 4 personas desaparecidas. Varios ataques de Israel matan a 14 personas, esto en el Líbano, pese a las amenazas de Irán.
1: Al menos 14 personas murieron el lunes en ataques israelíes contra el sur del Líbano, según informó el Ministerio de Sanidad del país, mientras los ataques persistían a pesar de las amenazas iraníes de volver a atacar a Israel si este continuaba bombardeando Líbano. Se registraron ataques en Marwanieh y Tiro después de que Israel e Irán afirmaran haber puesto fin a una ronda de ataques de represalia iniciada por Teherán tras los ataques israelíes contra Beirut durante el fin de semana, apenas unos días después de acordar un alto el fuego. Un funcionario del Ministerio de Cultura libanés afirmó que los bombardeos israelíes del día anterior también habían dañado un sitio declarado Patrimonio de la Humanidad por la UNESCO en Tiro. Mientras tanto, Hezbollah, respaldado por Irán, declaró que había atacado a tropas israelíes dentro del Líbano, pero no reivindicó ningún ataque en territorio israelí. Irán ha advertido de que reanudará los ataques si Israel sigue bombardeando el Líbano, pero los líderes israelíes insistieron el lunes en que no se dejarían intimidar. El ministro de Defensa israelí, Israel Katz, prometió tras la advertencia que el ejército seguiría operando en Líbano y añadió que Israel atacaría los suburbios del sur de Beirut en represalia por cada ataque contra el norte de Israel.
0: 6:50, Cristina, no solo provoca problemas en Costa Rica. La Comisión Permanente de Contingencias emite alerta verde por lluvias, esto en Honduras.
2: La Secretaría de Estado en los despachos de gestión de riesgos y contingencias nacionales emitió alerta verde por un periodo de 72 horas en 9 departamentos debido a las intensas lluvias generadas por la tormenta tropical Cristina, formada recientemente en el Océano Pacífico.
3: Las lluvias se van a concentrar en estos departamentos: El Paraíso, Francisco Morazán, Choluteca Valle, Comayagua, La Paz, Intibucá, Lempira, Intibucá, Copán, pero no quiere decir que en el resto del país no va a llover, se van a presentar lluvias.
2: La medida de prevención entró en vigencia a partir de este lunes, de acuerdo con el Centro Nacional de Estudios Atmosféricos, Oceanográficos y Sísmicos. El fenómeno meteorológico se localiza en el Pacífico. Los analistas de los modelos climáticos prevén que las mayores acumulaciones de lluvia se concentrarán en las regiones del suroccidente, centro, sur y suroriente de Honduras.
4: Que probablemente en el transcurso de la semana puedan entrar otros departamentos, o que esta alerta verde se pueda incrementar debido a la incidencia que podamos tener ya con los efectos de la tormenta tropical Cristina sobre el país.
2: Las autoridades advirtieron que la persistencia de las precipitaciones durante los próximos días incrementará significativamente el riesgo de inundaciones urbanas, desbordamientos de ríos y deslizamientos de tierras en zonas montañosas o laderas inestables.
5: Más de 1000 elementos a nivel nacional tenemos para brindar las primeras respuestas a la ciudadanía hondureña.
2: La población que habita en sectores vulnerables se le solicita asegurar techos ante vientos racheados, limpiar canaletas y desagües para evitar obstrucciones por basura y realizar evacuaciones oportunas hacia zonas seguras. Circe Hernández, 11 Noticias.
0: 6:52, pero también el mal tiempo golpea las costas de El Salvador.
6: Estas imágenes muestran el momento en el que una adulta mayor es rescatada por cuerpos de socorro en el barrio La Playa, en Acajutla, Sonsonate. En esta zona, al menos 4 personas han sido retiradas de sus viviendas y reubicadas en lugares seguros por las autoridades, debido a las afectaciones provocadas por las mareas.
7: No se esperaba tan repentinamente unas olas de más de 4 metros que llegaron hasta el otro lado de la calle, el cual todo lo que es el sector del barrio La Playa está siendo afectada porque hay muchas viviendas que ya colapsaron prácticamente. La marejada se las ha llevado, ¿verdad? La mitad de las casas, la champa, o sea, ahorita prácticamente estamos en una emergencia prácticamente roja en este barrio.
8: Las tumbas son fuertes, las olas altas, porque son olas altas.
7: porque nos ha botado todo.

0: transcurso de este día es que se ha llevado casi toda la ramada. Mi negocio como unos $7,000 por lo menos. Yo tengo mi negocio, hay mucha gente que tiene sus casas a la orilla y están siendo bien afectadas y pues ellos están perdiendo su vivienda, ¿verdad?
1: El Ministerio de Medio Ambiente indicó que durante estos días las olas serán más rápidas y altas de lo normal y podrían superar los 2 metros de altura en algunos sectores de la costa salvadoreña.
2: Luego de la pausa, aquí en la edición matutina de Telenoticias, la disputa entre 3 bandas ha provocado el incremento de la violencia en Punta Arenas. Los detalles al volver.
3: Condiciones adversas y olas de hasta 5 metros esperan hoy en Guanacaste. Estamos en vivo y todos los detalles al volver de la pausa en Telenoticias, edición matutina.
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0: gracias por continuar con nosotros acá en la edición matutina de Telenoticias. Iniciamos nuestra segunda hora de informaciones.
1: Marcamos las 6 de la mañana con 58 minutos en este momento. Gracias por informarse con Telenoticias en su edición matutina este martes 9 de junio. En pantalla, en la próxima hora tendremos información en directo con Alejandro Maña y también con Jason Ureña, en el caso de Jason, quien se ubica en Guanacaste desde este lunes a raíz del mal tiempo que provoca Cristina en el territorio nacional.
0: Y sí que es un mal tiempo, Jason, buenos días, estamos viendo un fuerte aguacero, esperamos que no esté afectándolo tanto, aunque esa sombrilla pareciera que no da abasto. Buenos días.
2: Compañeros, buenos días. Apretó la lluvia en los últimos minutos acá en esta costa del Pacífico Norte de nuestro país. Un intenso aguacero el que se está presentando a esta hora de la mañana acá propiamente en Flamingo. En el primer pase estábamos en la comunidad de Brasilito. Nos hemos movido 5.5 kilómetros hasta esta parte de Flamingo, que es una zona más turística y las condiciones son más complicadas, como lo podemos ver en las imágenes en vivo en este momento de mi compañero Eric.

0: Madrigal y la asistencia de Alberto Guillén. Vean las olas en este momento que están amenazando esta parte de la carretera que comunica este sector turístico de Flamingo. Al otro lado de la carretera se encuentran varios hoteles, incluso y locales comerciales que están siendo amenazados por la fuerza de las olas en esta parte del Pacífico Norte de nuestro país. Como se puede apreciar también en las imágenes acá, la fuerza y la intensidad que han tomado las olas en los últimos minutos, de acuerdo a lo que hemos estado explicando con base en el pronóstico que emiten los expertos, por ejemplo, del Miocimar de la Universidad de Costa Rica, olas de entre 3 y 5 metros podrían afectar hoy la costa de Guanacaste y a lo largo también de la vertiente del Pacífico, por lo cual están pidiendo no bajar la guardia, tener mucha precaución, no ingresar al mar si están en estas condiciones, como en las que se logra apreciar acá, condiciones bastante complicadas, y no arriesgarse en adentrarse con embarcaciones pequeñas, por ejemplo, las tipo pangas, que ya han dejado dos incidentes importantes acá en Guanacaste, que mantienen a 5 personas en este momento desaparecidas. Aquí, por ejemplo, podemos ver en la parte de arriba, hay bandera roja. Es lo mismo que ocurre en otras partes a lo largo de esta costa del Pacífico, precisamente por este mar picado, por estas olas tan grandes y tan intensas que se están presentando. Aquí se están mezclando con un intenso aguacero que ha caído en los últimos minutos y fuertes también ráfagas de viento que se están presentando en esta parte de Flamingo. Han dejado algunas embarcaciones afectadas, encalladas en la playa. Y los incidentes que ya le comentaba que dejaba 5 pescadores desaparecidos, cuya labor de búsqueda se mantiene en desarrollo, liderada por el Servicio Nacional de Guardacostas en conjunto con la Cruz Roja Costarricense. Las condiciones, tal parece, se van a mantener de esta manera durante toda esta jornada de martes, propiciado por la influencia que está teniendo el país por el tránsito de la tormenta tropical Cristina, que como ya ustedes, compañeros, lo estaban informando, está afectando también otros países vecinos de la región centroamericana, y acá Guanacaste, esta parte norte del Pacífico, no es la excepción con este oleaje tan intenso y también con estas condiciones climáticas adversas. Se suma, por ejemplo, en las condiciones marítimas, un tren de olas que viene de una marejada de fondo que viene desde el sur del continente. Estas condiciones convergen y hace que las olas sean bastante altas, potentes y revienten con mucha fuerza en la línea costera, generando inundaciones tierra adentro y también afectando algunos de los de la infraestructura, como por ejemplo acá, lo que teníamos en la imagen en vivo. Ya vemos cómo cada vez se va acercando más el mar a esta parte de la carretera. Ayer tomó todo esto por completo, dejó algunos cocoteros, basura, troncos, ramas a lo largo de esta carretera, y desde luego levanta la preocupación de los turistas y vecinos y comercios que están acá al otro lado de la carretera. Voy a conversar con una de las vecinas que la encontramos muy temprano por acá observando las condiciones del mar. Muy buenos días, su nombre.
1: Hola, buenos días, Rosa Quesada.
0: Doña Rosa, condiciones bastante complicadas. Me decía usted que no se había visto de tal magnitud del mar en otras oportunidades.
1: Pues sí, ayer conversando con gente aquí, 15 años, 14 años, en la vida habían visto una cosa de estas. Pues es bonito verlo, ¿verdad? Ver el poder de Dios, pero también da un poquito de susto.
0: Tenemos la basura que hay en la carretera. Usted estuvo ayer también por acá y nos decía que el mar tomó todo esto por completo.
1: Ayer lo anduvo todo, los árboles que tiró afuera, ya los trabajadores los quitaron, pero esto quedó sin paso y a las cantidades de arena que hay ahorita aquí de feria.
0: Hay varios comercios, hoteles al otro lado de la carretera que están siendo amenazados.
1: Sí, aquí el Flamingo, este Hotel Flamingo, el agua ya se le está, pero lo que es el Cocoloco sí ya lo anduvo bastante más. Son los dos restaurantes grandes acá, digamos, de la zona. Del otro lado está Las Brisas, que allá sacó un barco ayer, un botecito también. Entonces sí, pero ahorita estamos empezando a ver lo que hoy es la fuerte.
0: Me decía usted que, por ejemplo, acá en esta parte de la carretera está llena de arena, no solo

0: Las condiciones normales, todo esto ocurrió después de que el mar se adentrara aquí ayer.
1: Eso fue el día de ayer, aquí no había arena, había arenita pues que la gente saca en los pies, ¿verdad? Pero arena no había porque el año pasado la municipalidad pasó la maquinaria y dejó esto en tierra plana. Entonces arena no había, toda esta arena que usted ve y que cuesta caminar y que los carros se marean es de ayer.
0: Muy bien, muchas gracias, doña Rosa.
1: Igual, gracias.
0: Ya se encontraba por acá y tiene usted la imagen también de cómo quedó esta gran cantidad de arena acumulada en esta parte de la carretera. No se logra apreciar, de hecho, uno pensaría que es la playa, pero todo esto quedó aquí acumulado luego de que el mar hiciera estragos ayer. Vamos a seguir caminando por acá, compañeros, con la ayuda de mi compañero Eric Madrigal, también la asistencia de Alberto Guillén para que ustedes vean, porque más allá incluso el mar se acerca mucho más a la carretera. Hemos visto en algunas oportunidades cómo ya más al fondo de este trayecto que pasa acá por esta parte de Flamingo, el mar incluso ya ha alcanzado esta parte de la calle. Y pues en los últimos minutos desde que vinimos acá hemos visto cómo se ha intensificado mucho más el poder de las olas llegando hasta la línea costera y también posiblemente mezclado con estas condiciones climáticas adversas de lluvia y también fuerte viento que se está presentando acá en esta provincia de Guanacaste. Importante lo que decían las autoridades, no bajar la guardia, no ingresar al mar, porque además estas condiciones de mar picado y fuerte oleaje provocan que se presenten corrientes de retorno, corrientes de resaca, también como las conocemos, que son las que ocasionan la mayor cantidad de accidentes acuáticos. Hay banderas rojas a lo largo de la costa del Pacífico de nuestro país, donde las condiciones también son muy similares, son más complicadas acá, pero se repiten algunas otras partes de la vertiente del Pacífico. Lo veíamos con las cámaras que tenemos en vivo, por ejemplo, en Playa Tamarindo, que es muy cerca de acá, unos 10 kilómetros aproximadamente, y también en otros destinos turísticos de esta vertiente del Pacífico que se mantiene bajo alerta precisamente por estas condiciones climáticas adversas. Escuchemos de inmediato a Keylor Núñez, que es guardavidas de la Cruz Roja Costarricense, que nos cuenta sobre cómo identificar las corrientes de resaca y sobre todo qué hacer si quedamos atrapados en una de estas corrientes.
2: Si están siendo atrapados, ¿verdad?, por una corriente de resaca, tomar la calma, no desesperarse, tratar de pedir ayuda, gritar lo más fuerte y tratar de nadar hacia los lados o dejarse llevar si tienen conocimiento de natación.
0: Esas son las recomendaciones de los expertos ante la presencia de corrientes de resacas que son muy frecuentes cuando se presentan estas condiciones de oleaje alto y mar picado en las playas de nuestro país. La recomendación más importante es que ante estas condiciones complicadas usted no ingrese al mar como bañista, tampoco se adentre en embarcaciones pequeñas tipo pangas. Nos mantenemos muy al pendientes además también de la actualización que emitan las autoridades de guardacostas y también la Cruz Roja Costarricense del trabajo de búsqueda que están efectuando de los 5 pescadores artesanales desaparecidos luego de que este fuerte oleaje volcara sus embarcaciones ayer por la mañana y dejara a estas 5 personas en condición de desaparecidas. Lo que nos explicaban ayer es que estas condiciones, por ejemplo, las que hay en este momento acá en Playa Flamingo, que se extiende a lo largo de la costa del Pacífico Norte, complica desde luego el trabajo de búsqueda que están efectuando las autoridades. Así que nos mantenemos muy al pendiente de esta situación y desde luego le estaremos informando a usted en las próximas ediciones de Telenoticias. Continuamos con mucho más de esta edición matutina.
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4: Gracias a Jason Ureña por este reporte y vamos a observar el pronóstico, lo que se espera para hoy. Nos vamos a apoyar en la aplicación Windy para observar un poco el panorama que tenemos en este momento debido a la tormenta tropical Cristina, que como podemos apreciar se ubica ya un poco hacia el noroeste, está afectando sobre todo las costas de Nicaragua, El Salvador, Honduras. Sin embargo, acá para nuestro país todavía se puede apreciar cómo en el Pacífico Norte se está dando esta afectación. Esta imagen que tenemos específicamente nos permite visualizar analizar principalmente la lluvia, no tanto el viento, sino la lluvia. Observe cómo en toda la costa Pacífico, pero principalmente en el Pacífico Norte, en Liberia y toda la costa donde Jason nos estaba mencionando, Tamarindo, Nosara, todo ese sector costero se está viendo afectado por esta lluvia. Se espera que este comportamiento persista a lo largo del día. De hecho, que si nos desplazamos sobre el pronóstico que se espera para este día martes y nos deslizamos en la línea de tiempo, podemos apreciar que aunque Cristina se está movilizando hacia el noroeste, la afectación y estas ráfagas seguirán afectando nuestro país, al menos así lo está indicando la aplicación. También el Instituto Meteorológico advierte que hoy se espera que estas lluvias y estas condiciones inestables se mantengan. Cristina se está desplazando a una velocidad de 6 kilómetros por hora, con vientos de hasta 65 kilómetros por hora, así lo indica el Centro Nacional de Huracanes, y definitivamente durante hoy tendremos que estar muy atentos, sobre todo por este oleaje fuerte, el viento que está afectando la zona costera y las lluvias que van a persistir en diferentes sectores del territorio nacional. Y repasamos precisamente las diferentes regiones. Iniciamos en el Pacífico Norte, como ya les indicábamos, estas lluvias que van a persistir. Esto es el panorama que tenemos de Liberia a Guanacaste, muy nublado, ya a punto de llover prácticamente. Esta lluvia que está en la zona costera, que poco a poco se irá desplazando también para esta región. Para el Pacífico Norte se esperan temperaturas entre 16 y 30 grados Celsius. Pacífico Central, con un comportamiento similar, nubosidad importante a lo largo de este día y estas lluvias que van a ser intermitentes, pero se van a mantener también constantes. Recordemos que toda la vertiente del Pacífico se ve afectada con este fuerte oleaje, no solo la parte norte, sino toda la vertiente del Pacífico, así que hay que estar muy atentos, sobre todo las embarcaciones y bañistas. Pacífico Sur, también muy nublado, amanece hoy el Pacífico Sur. Este es el panorama que tenemos de Golfito. Se esperan lluvias variables también a lo largo del día, temperaturas entre 23 y 30 grados Celsius. En el caso de la zona norte, se esperan condiciones de cielos parcialmente nublados, así amanece la zona norte. Se esperan algunas lluvias, sobre todo en horas de la tarde, y también acompañadas de tormenta eléctrica. Acá en el Valle Central hemos tenido una noche y madrugada con lluvia, por momentos un poco más intensa, y también esta lluviecita un poco más ligera que se mantiene constante. Temperaturas también muy bajas acá en el Valle Central, 13 grados la mínima, la máxima va a llegar a los 28 grados Celsius, y estas lluvias y este comportamiento, esta nubosidad nos va a acompañar a lo largo de este día. Mejor salga de casa bien preparado con un abrigo. Y nos movemos hasta el Caribe, Caribe Norte, hoy con condiciones de nubosidad variable, también se esperan lluvias, sobre todo en horas de la tarde. Temperatura entre 19 y 28 grados Celsius para el Caribe Norte. Caribe Sur, un comportamiento muy similar, nubosidad y lluvias, temperaturas entre 19 y 28 grados Celsius. Continuamos con más.
5: Siempre de la mañana con 12 minutos, como lo mencionamos antes de la pausa, la disputa entre tres bandas provoca el incremento de la violencia. Esto en Punta Arenas. Alejandro Umaña toma el tema y lo desarrolla a continuación. Adelante.
6: Compañeros, muy buenos días, un gusto saludarles. Muy buenos días también para usted que nos acompaña en esta edición de Telenoticias. Durante este año, la estadística del Organismo de Investigación Judicial indica que se han registrado ya 345 homicidios dolosos. Eso es una cifra relativamente menor si la comparamos al mismo periodo del año pasado. Sin embargo, con Punta Arenas ocurre una situación particular. Esta provincia registra 63 homicidios a la fecha, sin 11 más que el mismo periodo del año anterior, cuando se habían registrado 52 homicidios. Es la tercera provincia donde más casos o más delitos de esta categoría se han registrado durante este 2026. ¿A qué se debe esto? Nuestra compañera Mónica Matarrita conversó con las autoridades del OIJ y esto fue lo que le indicaron.
7: Que va del año, la provincia de Punta Arenas contabiliza 63 homicidios, 11 casos más que en el mismo periodo en 2025. De acuerdo con el OIJ, el incremento en los crímenes se debe a la disputa de plazas narco que mantienen tres bandas criminales en diferentes zonas de la provincia.
8: La zona, si analizamos el Pacífico Central, hay diferentes estructuras que están, por ejemplo, operando en el sector de Garabito, es una estructura, en el sector de, por ejemplo, de Quepos, aquí hay otras estructuras, y en la zona sur hay otras estructuras. pareciera ser que estos casos no están correlacionados, y eventualmente estos casos podrían ser por disputas internas ahí en los mismos territorios.
9: ¿Hay una estructura criminal determinada asentada en esta zona o son varios grupos?
8: No, son estructuras diferentes, son grupos diferentes que, aunque podrían tener un mismo proveedor, lo cierto es que los mandos o los líderes

0: Son diferentes de momento.
1: Uno de los casos más recientes ocurrió en Quepos, donde gatilleros asesinaron a un hombre y el hijo de la víctima resultó herido. Días antes, en Palmar Norte, el OIJ atendió un triple homicidio. Uno de los objetivos era un sujeto conocido con el alias de Tiburón.
0: Lo primero que se hace es la victimología para establecer si la persona fallecida tenía algún tipo de vínculos de criminalidad. Para ponerle un ejemplo de estos de los que usted menciona, en el caso de los de Palmar Norte, una de estas personas tenía algún tipo de vínculos de conflicto con la ley en el pasado, donde se le habían decomisado armas de fuego, donde incluso en algún momento se le decomisaron camisetas con los logos de OIJ, lo que impresiona que esto lo estaban utilizando para la comisión de delitos. Entonces, el análisis de casos es en el uno a uno, pero sí, ciertamente seguimos con problemas de violencia, que aun cuando tenemos una disminución aproximadamente de un 10% en los homicidios comparados con el año anterior, lo cierto del caso es que Costa Rica sigue teniendo problemas de violencia.
1: Si bien es cierto, Punta Arenas tiene un aumento en los homicidios, las estadísticas del OIJ evidencian que a nivel país se mantiene una reducción de 44 casos en comparación con el 2025.
2: De estos 63 homicidios que registra la provincia de Punta Arenas durante este año, la mayoría están vinculados con ajustes de cuentas. En algunos casos, por conflictos entre al menos tres bandas de narco que se disputan el territorio, o incluso en algunas ocasiones, y como escuchábamos a las autoridades del OIJ, por conflictos internos dentro de estas mismas estructuras. Por el momento, compañeros, la información desde el OIJ. Regreso con ustedes. Muy buenos días.
3: 7:15 a.m. Alejandro, buenos días.
4: Y en otras informaciones, una menor que se encontraba desaparecida fue localizada en un guindo, esto en Alajuela. De acuerdo con el reporte de la Cruz Roja, se trata de una adolescente de 14 años. La menor fue localizada por oficiales de la Cruz Roja en un guindo de unos 50 metros de profundidad en San Rafael, en el cantón de Alajuela. Al sitio se desplazó una unidad de soporte avanzado, una unidad básica y personal especializado de rescate. Debido a las condiciones del terreno, se coordinó la extracción de la paciente mediante técnicas de rescate vertical y cuerdas, labor que fue realizada exitosamente. Una vez en la zona segura, la menor fue valorada, estabilizada y posteriormente fue trasladada en condición estable al Hospital San Rafael de Alajuela para su valoración.
5: Hoy al ser las 7 p.m. se nos desplaza al sector de San Rafael Alajuela, urbanización Las Abras, para la extracción de una femenina que cayó aproximadamente 50 metros, la misma menor de edad. A la escena asisten tres unidades, una de rescate, una básica y una avanzada. Se extrae en conjunto con el cuerpo de bomberos, es valorada en la zona y trasladada en condición estable al Hospital de Argel.
3: 7:17 a.m, el juzgado penal de Pocosí condena a un oficial de fuerza pública por el delito de peculado. De acuerdo con la investigación, el funcionario aprovechó su posición para sustraer el teléfono celular de una persona que había sido víctima de un homicidio en Guápiles. Los hechos se remontan al año 2021, cuando el policía participaba en la custodia de la escena del crimen mientras las autoridades realizaban las diligencias judiciales correspondientes. Además de la pena de prisión, el tribunal ordenó la inhabilitación del sentenciado para ocupar cargos públicos. Al momento de los hechos, el hombre laboraba en la delegación policial de La Rita en Pocosí.
4: Y aún falta definir la fecha de la audiencia preliminar para elevar a juicio el homicidio de Rashab y Nelson. La Fiscalía de Atenas presentó la acusación con solicitud de juicio contra cuatro sospechosos del doble crimen. Ocurrió en abril del año anterior en Orotina, en Alajuela. Las víctimas eran Rashab García Valverde y Nelson Pavón Larga Espada. Entre los cuatro sospechosos está un hombre de apellido Bustos, reconocido prestamista informal, quien al parecer mantenía una relación sentimental con Rashab. A las víctimas las habrían asesinado en la casa de Bustos.
6: Tres de estas personas fueron imputadas por los delitos de femicidio y homicidio simple. Una de las personas fue imputada por receptación a nivel, digamos, en la población. Evidentemente nosotros sabemos y conocemos que este caso pues tuvo cierto impacto por lo violento.
3: 7:19, un vecino en Heredia relata la angustia que...

0: vivió tras descubrir que le sustrajeron más de 1,5 millones de colones de su cuenta bancaria.
1: Se trata de Jeffrey Cordero, vecino de Heredia y propietario de un taller de enderezado y pintura ubicado en Santo Domingo. La situación salió a la luz cuando intentó realizar una transacción por Simpe Móvil.
2: Me meto a donde uno hace los estados, ¿verdad? Para revisar las transacciones y me doy cuenta que hicieron un rebajo por 1,550,000 colones. La inscripción dice por sobrecargos. Bloqueé las cuentas y me dijeron que sí, efectivamente fue una transferencia lo que hicieron. Me rebajaron todo el dinero y que hiciera la respectiva denuncia en el OIJ.
1: Jeffrey forma parte de los miles de costarricenses que han denunciado ser víctimas de este tipo de estafas, un delito que incrementó en los últimos años.
3: Estas modalidades, pues claramente lo que logran es insertarse en los mensajes de texto, dar clic en algunas, y que el usuario dé clic en algunos enlaces para poder obtener de alguna forma las credenciales o suplantar la identidad.
1: Él es trabajador independiente y asegura que deberá buscar la manera de recuperar el dinero de su negocio.
2: Este dinero era un fondo, un capital que me sirve a mí para gestionar lo que son los pasivos, ¿verdad? Para gestionar los pagos de hipoteca, de local, todo, o sea, gestionar todo, ¿me entiendes? Proyectos que tenía en mente también. En cierta parte la cantidad me servía a mí para gestionar muchas cosas que afronto día a día.
3: Revise el nombre y el detalle de cada transacción en el momento de hacerlo. Indispensable, nunca abra un mensaje de texto de una persona que usted no conozca. Nunca abra un enlace fraudulento o que usted desconozca también. Y también no haga ninguna transacción o autorización bancaria desde una Wi-Fi o de un enlace de internet desconocido.
1: Si usted es víctima de una situación similar, denúncielo ante el OIJ.
4: La reforma de ley que autoriza a realizar allanamientos para detener a extraditables ya entró a regir tras su publicación en La Gaceta.
5: Costa Rica tiene un año de contar con la ley de extradición de nacionales, pero hasta ahora las personas requeridas por otros países solo podían ser detenidas en espacios públicos. Esto cambió con la entrada en vigor de una reforma al artículo 7 bis, que habilita allanamientos con fines de aprehensión cuando exista una solicitud formal de extradición.
6: En ocasiones anteriores, cuando teníamos ubicado a una persona extraditable, nacional o extranjera, no podíamos solicitar allanamiento. Teníamos que hacer vigilancia y demás a la hora y esperar en qué hora o en qué momento esta persona salía de ese recinto, de esa casa de habitación.
5: La reforma a la ley de extradición fue publicada en el alcance 70 del diario oficial La Gaceta y responde a una necesidad que el organismo de investigación judicial venía señalando desde hace meses.
7: Es muy válido y necesario esta reforma siempre y cuando se garantice el debido proceso donde se presenten pues los estándares de justificación probatoria suficiente sobre la vinculación de la persona con el hecho delictivo.
5: Con la nueva normativa, será un juez quien autorice el allanamiento.
6: En momentos en que estemos en una vigilancia y sabemos que dentro de un recinto, una casa de habitación, esté una persona requerida para ser extraditada y a partir de esa circunstancia le solicitaríamos al juez correspondiente que nos dé una orden de allanamiento para entrar y poner bajo custodia a esa persona.
5: La ley establece que estas diligencias podrán ejecutarse cualquier día de la semana, incluso durante noches y feriados, siempre bajo control judicial.
7: El realizar los allanamientos en estos casos, pues por supuesto permite acceder a gran cantidad de evidencia incriminatoria y sustentar con mayor fortaleza el caso de la investigación ante las instancias judiciales hacia el país donde lo está requiriendo.
5: Esta reforma fue aprobada por los diputados desde abril anterior.
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0: Para este martes 9 de junio, la referencia es la que observa en pantalla. 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
4: Continuamos con más. La creación de una unidad policial especial para Recope enfrenta resistencia en la Asamblea Legislativa.
11: La creación de una unidad policial especial para Recope enfrenta resistencia en la Asamblea Legislativa. La propuesta pretende crear la Unidad de Protección Especial de Ductos de Combustible, conocida como UPET. El cuerpo tendría facultades de policía auxiliar para realizar detenciones, decomisos, inspecciones y portar armas. Sin embargo, el informe de mayoría de una subcomisión en asuntos jurídicos recomienda eliminar esa figura del proyecto.
12: Estamos clarísimos de que el crimen organizado ha venido utilizando el robo de combustible y es una necesidad. La preocupación es generar una policía dentro de Recope, que es una sociedad anónima, y más bien hemos propuesto en una conversación con todos los miembros de la Comisión de Seguridad y Narcotráfico de que Recope, que tiene el recurso para financiar esta policía y que no encarece los costos, más bien le dé, genere una policía dentro de el poder judicial.
11: Durante la discusión, el diputado oficialista José Miguel Villalobos se opuso a ampliar las penas contra quienes roben combustibles. Además, rechazó la creación de la UPET.
13: Los incrementos de penas no serán aprobados ni votados por este servidor. Me parece que el texto lo que tiene bueno es que elimina el planteamiento de la creación de esta unidad, que yo no voy a votar en ninguno de los textos la unidad especial para la protección de ductos de combustible. Coincido plenamente que es, y don José María Villalta y yo posiblemente repetiremos durante estos 4 años constantemente lo del ornitorrinco jurídico.
11: Por su parte, la también oficialista Marta Esquivel recomendó dar luz verde al plan.
0: 7:26 a.m. Los diputados aprueban el proyecto que permitiría el patrocinio de bebidas alcohólicas en el deporte. La iniciativa tramitada bajo el expediente 23.216 contó con 41 votos a favor y 10 en contra. En su primer debate, el proyecto propone modificar la ley de regulación y comercialización de bebidas con contenido alcohólico para eliminar la prohibición que actualmente impide utilizar marcas o nombres de este tipo de productos en publicidad vinculada al deporte. Pese a su aprobación, los diputados prevén presentar una moción para retrotraer el proyecto con el fin de incorporar ajustes al texto.
4: Y los diputados mantienen con vida el proyecto que busca crear pasos de fauna para evitar que los animales silvestres mueran atropellados. Una moción del Frente Amplio frenó el archivo de la iniciativa por el vencimiento del plazo de 4 años. El plan pretende que el Ministerio de Obras Públicas y Transportes, Municipalidades y Sistemas de Áreas de Conservación, SINAC, identifiquen los puntos críticos en la carretera donde se requieran pasos de fauna. La infraestructura permitiría el tránsito seguro de animales a través de barreras.
14: Es un proyecto que lo que va a permitir es que en la infraestructura pública, digamos, que se hagan carreteras, aceras, etcétera, exista planificado desde ya el paso, digamos, para que la fauna silvestre pueda pasar sin peligro de ser atropellados.
15: Bueno, sumamente feliz, muy satisfecha, ¿verdad? Máxime que estoy en la Comisión de Ambiente, de que se haya aprobado precisamente esta reforma a la Ley Orgánica, ¿verdad?, de Ambiente, para fortalecer precisamente y para la protección de la fauna. Es realmente, cada día sube más la cantidad de fauna, ¿verdad?, de animalitos que mueren electrocutados.

0: carretera para hacer un nuevo repaso del tránsito. ¿Cuál es la situación? Ya lo vamos a ver, pero antes recordemos las placas que no ingresan al casco central de San José.
1: Sí, correcto. Como cada martes, recuerde que aquellas que finalizan ya sean 3 o 4 son las que tienen la restricción. Evítese la multa. Así es que si su vehículo termina en alguno de esos 2 dígitos, la placa, mejor no ingrese a la parte central de la capital.
0: Se han registrado lluvias en las últimas horas acá en la capital, bueno, en diferentes puntos del país. Así que mucha precaución en carretera para evitar incidentes. Hacemos este repaso de las cámaras. Estamos observando el panorama en circunvalación cerca de Mall San Pedro. Se observa tránsito bastante denso y esta lluvia que se ha mantenido constante desde muy temprano. Ahí tiene usted el panorama, también hacia la Facultad de Derecho de la Universidad de Costa Rica. Tránsito ya algo pesado en la zona. Tenemos otro punto de la capital. Ya lo vamos a ir a observar. Esto es el sector acá de Sabana, frente a Canal 7. Una fila muy considerable de vehículos que están haciendo señal del alto algunos y otros están intentando salir de Sabana para ingresar a la ruta 27. Paciencia, conductores, ya se congestiona un poco más acá el sector de Sabana. Nos movilizamos ahora hasta otro sector. Esto es el ingreso a San José por La Galera. Observa el panorama. Completamente congestionado desde muy antes de la estación de servicios. Prácticamente desde que usted sale de la Florencio del Castillo, inicia la congestión. Tránsito sumamente pesado en la zona. Muy lento se están movilizando los vehículos. Así que mucha precaución y también paciencia, conductores. Al igual que en la General Cañas, el panorama es un poco más favorable, al menos ahí cerca del aeropuerto Juan Santa María. En ambos sentidos se observa tránsito pues bastante fluido, al menos en este punto. Ya sabemos que más adelante el panorama cambia en la General Cañas muy considerablemente, pero al menos acá el tránsito va fluido, no hay mayores complicaciones. Y esto es Pérez Celedón, que muestra tránsito también bastante fluido. Precaución, conductores, porque en esa región del país también está lloviendo, así que maneje con precaución, reduzca la velocidad para evitar algún incidente. Como siempre, lo invitamos a ingresar a www.rutaalterna.org. Ahí se puede mantener informado de todos los incidentes que ocurren en carretera. 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Feliz viaje, conductores.
1: Siete de la mañana con 32 minutos, con una amplia agenda de conciertos, muy importante, gratuitos. Costa Rica y España buscan fortalecer sus lazos culturales durante este 2026.
2: La cuarta temporada española de conciertos 2026 fue presentada este lunes en el Teatro Nacional. La iniciativa llevará su programación a distintos escenarios del país entre este mes y noviembre, con una amplia oferta de actividades culturales, musicales, abiertas a todo público.
3: Y serán magníficos conciertos musicales, y con ello lo que queremos no solo es expresar la música española, el gran valor de la música española, sino también acercarnos a Costa Rica y aprender los unos de los otros.
2: La programación incluirá conciertos de música clásica, jazz, música antigua y otras propuestas artísticas para los espectadores. Además, entre los eventos más destacados figuran 2 presentaciones inspiradas en grandes referentes de la cultura española.
3: Este año 26 es un año un poco especial porque celebramos 2 grandes eventos en torno a Manuel de Falla, el gran músico español, y a Antoni Gaudí, el gran arquitecto que todos conocen por su obra maravillosa en Barcelona y en otros muchos lugares. En realidad, bueno, queremos adoptar un poco o recoger el guante de estas 2 celebraciones.
2: El Centro Cultural de España, junto al Ministerio de Cultura y Juventud y la Universidad de Costa Rica, esperan que esta temporada sea un gran evento cultural para el disfrute de todo el público.
0: Una exposición de la caricatura Condorito se está exhibiendo en el Museo Calderón Guardia, esto en San José. Los visitantes podrán ver revistas históricas, piezas coleccionables y un recorrido por la historia de este personaje. El horario es de lunes a sábado, de 9 de la mañana y hasta las 5 de la tarde. La entrada es gratuita.

7:34 y atención porque el sábado 27 de junio se realizará una nueva edición del Curly Fest. Este es el evento más grande en Costa Rica dedicado a la comunidad de cabello ondulado, rizado y afro. Tendrán talleres, ventas de comida, música en vivo e invitados especiales. Se llevará a cabo en el Centro de Eventos Grupo Moreno. Recuerde que la cita para todos aquellos cuyo cabello sea ondulado, rizado o afro será el próximo 27 de junio.

Y la inspiradora historia de 5 mujeres supervivientes de cáncer que atravesaron Costa Rica llegará a Amazon Prime Video durante el segundo semestre de este año. El documental Latidos en la Lluvia sigue la travesía de las atletas Verónica Guillén, Mapi Morón y Idoia Fernández, Toñi Delgado y Edwina Huelva, quienes durante 15 días recorrieron el país en bicicleta de montaña, kayak, senderismo y rafting. Más allá de mostrar los paisajes costarricenses, la producción impulsa un mensaje de resiliencia, esperanza y superación personal, posicionando a Costa Rica como un destino capaz de transformar vidas a través de la naturaleza y la experiencia auténtica.

0: 7:36, el presidente chino promete llevar las relaciones con Corea del Norte a nuevos niveles en una visita catalogada por algunos como extraña.
1: En una visita excepcional a Corea del Norte, el presidente chino Xi Jinping prometió llevar la complicada alianza tradicional a nuevas cotas en un probable intento de reafirmar la influencia única de Pekín sobre su vecino Corea del Norte a medida que este se acerca a Moscú. Xi y su esposa fueron recibidos por el líder norcoreano Kim Jong-un en una fastuosa ceremonia de bienvenida con alfombra roja, saludo militar y multitudes que los vitoreaban. Xi expresó la voluntad de China de ampliar la cooperación en una amplia gama de ámbitos, entre ellos el comercio, la agricultura, la construcción y la tecnología, según los medios estatales chinos. Kim, cuyo país ha dependido históricamente de China, se ha acercado a Moscú en los últimos años al tiempo que ampliaba el programa de armas nucleares de su país. Reforzó su alianza con Putin tras enviar tropas para luchar junto a las fuerzas rusas contra Ucrania. Recuperar una influencia exclusiva sobre Corea del Norte daría a Xi una ventaja en las negociaciones con el presidente de Estados Unidos, Donald Trump, quien ha expresado en repetidas ocasiones su deseo de reanudar la diplomacia con Kim. Xi y Trump se reunieron en Pekín el mes pasado y volverán a reunirse en Estados Unidos en septiembre.
2: En Zaporilla, Ucrania, las autoridades informaron de 2 mujeres que murieron y 18 personas que resultaron heridas, entre ellas 4 menores, después de que un ataque ruso alcanzara una zona residencial. Los equipos de emergencia evacuaron a los vecinos, atendieron a los heridos y trabajaron para apagar los incendios provocados por el bombardeo. Varios bloques de piso, viviendas, vehículos y puestos de mercado sufrieron daños y los escombros quedaron esparcidos por las calles cercanas. El ataque iba dirigido contra infraestructuras civiles y causó una destrucción considerable en la zona. En el norte de Ucrania, otro ataque con drones alcanzó un edificio residencial de 5 plantas. Por su parte, Rusia aseguró haber interceptado 310 drones ucranianos durante la noche. Este intercambio pone en relieve la presión constante sobre las zonas civiles situadas lejos del frente.
0: Un terremoto de magnitud 6.1 sacude el oeste de Cuba y se sintió con fuerza en La Habana. Las autoridades ordenaron evacuaciones preventivas en edificios de oficinas e inmuebles. El sismo con epicentro en el mar provocó que decenas de personas abandonaran rápidamente su lugar de trabajo y también vivienda mientras se realizaban inspecciones de seguridad, aunque el movimiento generó momentos de tensión y reavivó la preocupación por el estado del envejecimiento de los edificios en esa nación, principalmente en la capital cubana,

0: Las autoridades no reportaron heridos ni daños mayores tras las primeras evaluaciones.
1: Perú se encuentra a la espera de conocer quién será su nuevo presidente en una década.
2: Contar cada una de las actas. Sea cual sea el resultado, lo reconoceremos. E instamos a que nuestro competidor haga lo mismo.
3: Con poco más del 93% de las actas escrutadas por la Oficina Nacional de Procesos Electorales, hay un empate técnico entre la ultraderechista Keiko Fujimori y el izquierdista Roberto Sánchez, quienes disputan en segunda vuelta la presidencia del Perú. Los votos decisivos que aún faltan procesarse vienen de las zonas alejadas de la capital y del extranjero. En algunas de las 25 regiones del Perú, las actas procesadas oscilan entre el 50 y el 40%. Y en Loreto, por ejemplo, en las provincias de Putumayo y Daten del Marañón, se han contabilizado el 0% de las actas. En el extranjero, del 1.200.000 electores hábiles, aún no se ha procesado ningún acta. Los votos procedentes de Europa, por ejemplo, llegarán a Lima este lunes. En una votación tan reñida, con aproximadamente un punto porcentual de diferencia, esos votos faltantes son decisivos. En las elecciones del 2021 y 2016, Keiko Fujimori perdió por apenas 40.000 votos de diferencia. Mientras tanto, el candidato Roberto Sánchez ha anunciado que acabará con la corrupción.
0: La Comisión Permanente de Contingencia emite alerta verde por lluvia. Esto sucede en Honduras.
4: La Secretaría de Estado en los despachos de gestión de riesgos y contingencias nacionales emitió alerta verde por un periodo de 72 horas en 9 departamentos debido a las intensas lluvias generadas por la tormenta tropical Cristina, formada recientemente en el Océano Pacífico.
5: Las lluvias se van a concentrar en estos departamentos: El Paraíso, Francisco Morazán, Choluteca Valle, Comayagua, La Paz, Intibucá, Lempira, Intibucá, Copán. Pero no quiere decir que en el resto del país no va a llover, se van a presentar lluvias.
4: La medida de prevención entró en vigencia a partir de este lunes, de acuerdo con el Centro Nacional de Estudios Atmosféricos, Oceanográficos y Sísmicos. El fenómeno meteorológico se localiza en el Pacífico. Los analistas de los modelos climáticos prevén que las mayores acumulaciones de lluvia se concentrarán en las regiones del suroccidente, centro, sur y suroriente de Honduras.
6: Que probablemente en el transcurso de la semana puedan entrar otros departamentos, o que esta alerta verde se pueda incrementar debido a la incidencia que podamos tener ya con los efectos de la tormenta tropical Cristina sobre el país.
4: Las autoridades advirtieron que la persistencia de las precipitaciones durante los próximos días incrementará significativamente el riesgo de inundaciones urbanas, desbordamientos de ríos y deslizamientos de tierras en zonas montañosas o laderas inestables.
7: Más de 1.000 elementos a nivel nacional tenemos para brindar las primeras respuestas a la ciudadanía hondureña.
4: La población que habita en sectores vulnerables se le solicita asegurar techos ante vientos racheados, limpiar canaletas y desagües para evitar obstrucciones por basura y realizar evacuaciones oportunas hacia zonas seguras. Circe Hernández, 11 Noticias.
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0: 7:43 a.m, pero ya está Nancy, a quien hoy sí no le cambié el nombre.
1: Exactamente, gracias Juan Manuel, gracias a los dos por el pase. Bueno, mucha información interesante tenemos esta mañana en Buen Día. ¿Sufre de malestar estomacal, gases o dolor abdominal con frecuencia? Hoy le explicamos las diferencias entre bacterias, virus y parásitos, y le contamos cuál podría estar afectando su sistema digestivo. Pero además, si los más cercanos le hacen sentir culpa o invalidan sus emociones, esta entrevista es para usted. Hablaremos sobre esas conductas familiares que pueden afectar su salud emocional. ¿Y sabe cuándo puede acudir a la sala constitucional para defender sus derechos? Hoy le explicamos 5 situaciones muy frecuentes en las que usted puede presentar un recurso de amparo. Con esto y más los esperamos a las 8 en punto aquí en Buen Día. Sigan ustedes con más compañeros.
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0: ¿Qué tal? Muy buenos días. Continuamos con más en los deportes. Tras haber llegado el domingo a Orlando, la tricolor sigue su trabajo en tierras norteamericanas. Los nacionales buscan sacar el máximo positivo también de lo aprendido en el juego ante Colombia, donde la selección logró aplicar en mayor grado la idea del timonel argentino Fernando Batista. En el equipo hay conciencia de que el trabajo empieza a dar sus frutos y que se va por buen camino de cara al choque ante Inglaterra y más adelante pensando en la Liga de Naciones del mes de septiembre.
1: Colombia fue, siento que se vieron cosas buenas y bueno, ahora ya que tenemos más tiempo trabajando, creo que bueno, que es un gran rival también para demostrar nosotros, ¿no? Lo que hemos trabajado. Entonces, es simple, es continuar así y bueno, esperamos hacer las cosas de la mejor manera.
0: Y seguimos hablando de este encuentro porque hace 8 años fue la última vez que Costa Rica jugó ante la selección de Inglaterra. De ese juego a la fecha no queda un solo futbolista tico en la actual nómina. En esa ocasión fue un amistoso. Tanto Costa Rica como Inglaterra se preparaban para disputar el Mundial de Rusia 2018. La derrota fue para la tricolor, perdió por marcador de 2-0. Hoy, 8 años después, ambos combinados vuelven a toparse, pero el escenario es distinto. Los ingleses se alistan para disputar su Copa del Mundo número 17, mientras que Costa Rica no logró clasificarse a la justa. En cuanto a sus hombres, la nacional no tiene un solo jugador en la actual planilla de ese último juego. Salieron en esa oportunidad Keylor Navas, Guastón, Pipo González, Calvo, Gamboa, David Guzmán, Borges, Oviedo, Johan Venegas, Marco Ureña y Joel Campbell. En el caso de los europeos permanecen de esta generación John Stones, Jordan Henderson y Marcus Rashford. En ese juego estuvieron suplentes Jordan Pickford y Harry Kane. Hoy los dos aparecen en esta nómina. En Costa Rica la figura que destaca del resto es Manfred Ugalde, de quien es la principal referencia en el ataque de la tricolor.
2: Son rivales muy fuertes. Creo que nos va a ayudar a crecer muchísimo como grupo. Para nosotros que somos jóvenes, pues darnos más experiencia, ¿verdad? Y más rodaje. Entonces, pues estamos motivados, estamos felices y con ganas de ir a hacer las cosas bien.
0: En sus banquillos tampoco estarán los mismos de aquella ocasión hace 8 años. Oscar Ramírez y Gareth Southgate eran los timoneles. Hoy son Fernando Batista y el alemán Tomás Tuchel. Y los invitamos cordialmente a este partido el próximo miércoles a las 2 de la tarde. La previa será a partir de la 1, Inglaterra ante Costa Rica, allá en Orlando, Florida, en transmisión de su Teletica, en los 91.5 de Teletica Radio, y también usted lo podrá disfrutar en el app de TDMás. El guardameta costarricense Keylor Navas analizó la selección mexicana de cara al Mundial que inicia a partir de este jueves. Navas también aprovechó el análisis para hablar sobre la selección panameña con Alberto Carrasquilla, a quien le prometió cortarle el cabello si eran campeones del mundo.
3: Keylor Navas considera que la localía mexicana puede tomarse como una motivación extra de cara al Mundial. El guardameta del Pumas de la Liga MX analizó al tri mexicano antes de afrontar la cita mundialista.
4: Partiendo de que están en casa, que yo creo que eso más bien, en vez de ser una presión, debe ser una motivación. Tanto el pueblo mexicano tiene que motivarse a ir al estadio, realmente a apoyar a su selección.
3: Otro punto que Keylor Navas da a favor es la experiencia del director técnico mexicano, Javier El Vasco Aguirre.
4: Tiene un entrenador muy experimentado, no es un novato, digamos, para afrontar cualquier partido. Entonces yo creo que eso también le va a ayudar muchísimo a la selección, el saber de que en cualquier situación del partido el entrenador tiene la capacidad para saber analizar y guiar a su equipo de la mejor manera.
3: El guardameta además hizo un pacto con su compañero de club, el panameño Adalberto Carrasquilla, si estos llegan a ser los campeones del mundo.
5: Sepa y téngalo claro, y aquí está grabado, que si son campeones, aquí lo estoy esperando para cortarle el pelo, El pelo de coco me lo llevo en una bolsa, ¿eh? ¿Ok?
6: No, si quedamos campeón, me lo corto y te lo traigo en la bolsa.
5: Yo lo tengo que cortar. A mí me tiene que dar ese privilegio.
6: Me comprometo. Okay.
3: México comparte el grupo A junto con Sudáfrica, Corea del Sur y Chequia. Por su parte, Panamá se ubica en el grupo L, con Croacia, Ghana e Inglaterra.
0: Y en el campo internacional repasamos partidos amistosos porque España no sufrió y despachó a la selección de Perú, esto en un compromiso realizado en Puebla en el estadio Cuauhtémoc. Vamos a repasar las acciones en un minuto apenas. Michael Oyarzabal era el protagonista, Cubarsí era quien le asistía y la celebración bastante rápida y efectiva.

0: metiéndolo en propia puerta. Esto se daba al minuto 52, el centro, que era de Pino. Aquí lo vamos a ver en la reiteración de la jugada, ya sobre la línea, y terminaba definiendo en propia puerta al guardameta Pedro Gallese para marcar de esta forma el 0-3. Marcos López con la asistencia para Jairo Vélez al 65, recortaba la selección de Perú. Ahora, de esta forma perdían 1-3 ante la selección española y así se preparan entonces los europeos para su debut el próximo lunes ante Cabo Verde.
1: La imagen del señor Fernando Hernández.
0: Los San Antonio Spurs ganaron el tercer partido de las finales de la NBA y acortaron la diferencia con los Knicks, esto en la serie. Aquí vamos a repasar las acciones. Wembanyama con su siempre inigualable estatura y sobre todo peso en el juego. Anunoby en el giro y anotaba para los Knicks. La ofensiva también de los Spurs con Cornet Harper, que anotaba y ampliaba la ventaja 30-19. Los Knicks al frente con Anunoby, que perfilaba correctamente y también anotaba el triple. La conexión con Wembanyama, los Spurs sacaban 4 puntos de ventaja. Los Knicks con Anunoby, que también fue determinante, hizo 28 puntos en la noche, fue una de las figuras en ofensiva, el triple de los Knicks y los New York ahora con ventaja 76-72, el triple de Wembanyama, el francés con 32 puntos en el juego, su mejor rendimiento en comparación a su quinteto, y en una jugada también profunda que veíamos a continuación, Wembanyama jugó una marca encima, asistía a Castle para que conectara el triple, Jalen Brunson con el triple para los Knicks y De'Aaron Fox con este doble para los Spurs, un triunfo ajustado. La serie va 2-1 a favor de los Knicks.
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2: Y así llegamos al final de esta edición matutina de Telenoticias. Gracias por su compañía. Que tenga un excelente martes.
3: Nos retiramos para que disfrute de buen día.
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0: Este martes 9 de junio, arrancamos con todo Teletica Deportes Radio. Estamos cada vez más cerca del inicio de la Copa del Mundo y toda la información, por supuesto, la tendremos acá a través de los 91.5 FM de Teletica Radio, siempre con usted. Arrancamos con esta hora mundialista y a partir de las 9 de la mañana tendremos entrevista en vivo con don Raúl Pinto para conocer un poco de sus expectativas de cara a las próximas elecciones que se vienen en la Liga Deportiva Alajuelense. Así que a las 9 de la mañana estará con nosotros don Raúl Pinto, pero antes estaremos con esta hora mundialista repasando noticias y algunos detalles importantes de cara a la Copa del Mundo que está por arrancar y que usted podrá disfrutar acá en los 91.5 FM de Teletica Radio. Junto a Adrián Méndez, ¿qué tal, Adri? Muy buenos días, bienvenido a este espacio de Teletica Deportes Radio, cada vez más cerca, Adri.
1: ¿Qué tal? Saludos cordiales, buenos días, don Adrián García, don Steven Villegas, a todos los compañeros también en esta transmisión que arrancamos desde ya. Hoy un día largo porque vamos a tener también la selección mayor femenina que tendrá un amistoso de lujo esta noche ante la selección de Canadá, así que va a ser un día interesante. Empieza a moverse mucho, los equipos ya preparándose y ubicados en Estados Unidos, en México, en Canadá, con los últimos amistosos, últimos fogueos internacionales de cara a lo que va a ser el arranque el próximo jueves, si Dios lo permite, con este juego entre Sudáfrica y México, que ya en México pues calienta muchísimo también el tema de cuál será ese equipo que va a inaugurar la Copa del Mundo en el Estadio Azteca.
0: Así es, y bueno, también está toda la expectativa del encuentro de la Selección Nacional de Costa Rica, por eso vamos hasta Orlando, donde está nuestra queridísima Gabriela Jiménez. Ayer hubo entrenamiento de la Selección Nacional de Costa Rica, habló don Ronald González, y hoy, Gaby, tendremos la conferencia de prensa del técnico Fernando El Bocha Batista. ¿Qué tal, Gaby? Muy buenos días hasta Florida.
2: Hola, hola, qué gusto saludarlos, muy buenos días, integrarme con ustedes en esta transmisión. Escucha, todos los que nos escuchan en este momento, un gran abrazo, espero que todo esté bien por allá, que el tema de las presas no sea de polémica, como siempre para los que van ahí camino a su trabajo o a su hogar, independientemente de eso. Y sí, seguimos muy de cerca a la tricolor por lo que será este compromiso amistoso ante el combinado de Inglaterra. De hecho, el conjunto patrio tendrá un total de 3 entrenamientos de cara a este partido contra los ingleses. El domingo llegaron, hicieron su primer entrenamiento, que fue a puerta cerrada. Este lunes fue el segundo entrenamiento en horas de la tarde, después de las 5 de la tarde, iniciaron con los trabajos. Y este martes, pese a que hay conferencia de prensa con don Fernando Batista, también a las 5:30 tendrán un entrenamiento los seleccionados. El día de mañana ya será el compromiso, así que son estas 3 prácticas las que harán. ¿Qué ha pasado? Bueno, se ha analizado bastante al rival. El día de ayer tuvieron un análisis muy exhaustivo sobre la ofensiva que prepara el conjunto inglés. De hecho, cuando le consultábamos a don Ronald González, quien fue el que dio entrevista, él nos decía que saben lo poderosa que puede ser esta selección, que eso no puede quedarse de lado, y hasta se echaba una risilla por ese aspecto, que sabemos lo que vamos a enfrentar, aunque sabe que pues son 11 contra 11, cualquier cosa puede pasar, y también asegura que Costa Rica no se está preparando para este partido amistoso. Costa Rica se está preparando para el futuro, y eso es tal vez algo que todos los ticos deberíamos entender. ¿Esta selección para qué está? ¿El profe Fernando Batista para qué se está preparando? ¿Importan tanto estos resultados a lo interno de la federación? Nosotros como aficionados sí nos gusta ver un buen resultado. Tenemos 3 partidos con don Fernando desde que llegó en el mes de marzo a la Federación Costarricense de Fútbol, y en esos 3 partidos no hemos logrado una victoria. Toca ahora contra Inglaterra, y eso está bastante, bastante lejano, pero se está preparando a esta selección, se está preparando a estos jóvenes para lo que viene, para el futuro, porque en 4 años no queremos estar de nuevo fuera de esta fiesta grande. Por eso también hay mucha expectativa con todo lo que pase, con la mano dura que se ha dado también con toda esta situación de los jugadores que han sido excluidos, algo histórico, que en una fecha FIFA 4 futbolistas queden totalmente fuera. Así que yo creo que todo esto repercute muy fuerte para, obviamente, el aficionado costarricense, que tiene ese corazón bastante dolido, y también, por supuesto, lo que es el mundo fútbol. ¿Cuántos millones dejamos de percibir? ¿Cuánto aspecto importante a nivel internacional? Por eso yo creo que también este partido, como lo decía Ronald González, va a ser una vitrina importante para los jugadores. ¿Por qué? Bueno, es la única y la última oportunidad de que los vean. Aquí habrá

0: Visores en el estadio Inter Anko Stadium, observando obviamente a jugadores de Inglaterra. Hay muchos visores y esta es una gran oportunidad para estos jóvenes. Esto fue lo que dijo Ronald González sobre este gran duelo que tendrá Costa Rica y que, bueno, cada jugador depende de sí mismo para mostrarse.
1: Esos partidos son partidos de doble propósito. Evidentemente no es el mejor momento de nosotros, pero también es una muy buena vitrina para los jugadores. También nos puede saltar a la palestra internacional, ya que desgraciadamente no vamos a ir al Mundial. Nos da esa posibilidad. Y así son los juegos, ¿verdad? Yo digo que entre más a usted lo exijan, usted mejor compite. Eso es lo que yo pienso. Ya lo hemos demostrado en otros acontecimientos y yo espero que los muchachos, dentro de todo este marco tan lindo que va a haber en el estadio y toda esta gente que va a llegar y tratándose, repito, de la selección cuarta en el ranking del mundo, con las figuras que siempre vemos en la Premier, con jugadores internacionales que tienen, nuestros jugadores puedan desarrollar sus virtudes y su mejor momento.
0: Bueno, es la gran oportunidad que tienen los futbolistas, depende de cada uno de ellos salirse o no, estar dentro también, que eso es sumamente importante. Así es como han salido algunos y depende de ellos mismos si pueden ingresar o no. Las puertas no están completamente cerradas en la Federación Costarricense de Fútbol, pero sí hay que ser conscientes de que no todo es color de rosa y que hay que poner límites, porque no se puede vacilar con una selección, como sí lo había dicho don Miguel El Piojo Herrera hace un año en Copa, donde dijo nada más que los jugadores también tienen libertades, y eso pues yo siento que abrió un portillo bastante grande de un poco de indisciplina y lo que hemos estado pues recogiendo de lo que ha pasado. Pero bueno, también entonces, ¿quién se nos habla de esta disciplina, de esa mano dura? Fernando Batista lo ha hecho, pero también Ronald González dice que él también ha tenido parte de esto. ¿Por qué? Bueno, escuchemos lo siguiente.
1: Sí, de verdad que estamos también contentos con eso, porque Fernando ha entendido muy bien qué fue lo que nosotros le propusimos al inicio de todo eso. Estamos muy claros en que, como lo dije también en el partido anterior, estamos en un momento de construcción. Bueno, yo digo de que para eso la gestión del técnico es muy importante. Fernando ha sido contundente, hemos tomado decisiones y ahí sí me incluyo yo, ¿verdad? Y que ya los jugadores saben en qué posición están. Aquí el jugador que venga a la selección tiene que querer estar, representar este escudo que tenemos al lado izquierdo en nuestro pecho significa una gran responsabilidad. Y los que quieran estar, van a estar y bienvenidos van a ser, pero los que tengan otras intenciones, ya Fernando es claro y no va a estar. Así que la gestión, digo yo, en este campo se da por sí sola, ¿verdad? Y más bien ellos son los que van a querer volver a la selección, a hacer cosas buenas para que estén en la selección y no lo contrario. Yo también creo que en esa parte en este último mes hemos ganado mucho, desgraciadamente por lo que ha pasado, pero nos ha servido de enseñanza.
0: Bueno, un ambiente tenso, por supuesto. También le consultábamos a Patrick Siqueira, quien dio entrevista ayer, también a Andrei, y les preguntábamos cómo se siente el ambiente, ¿verdad? Previo a lo que será este compromiso, una concentración tan manchada por todas estas situaciones, fueron bastante cortantes. Claro, tienen indicaciones de arriba, por supuesto, para poder manejar esa línea, que yo creo que pues tienen que mantenerse aislados de toda esa polémica que está fuerte afuera y los señalamientos, pero bueno, es parte de lo que pasa. Compañeros, también hubo dos jugadores que quedaron fuera por tema de visa. Entonces, no sé ustedes qué opinan al respecto y este tema también de disciplina o indisciplina que se da en la selección nacional.
1: Bueno, lo primero, lo de la visa, también quiero hacer aquí un hincapié. Nosotros hacemos la solicitud, pero nosotros no somos la embajada americana para las visas. Eso es un procedimiento difícil, ¿verdad? Pero los esfuerzos se hicieron. También aquí también hay que llamar la atención, y no solamente es para corregir, más que todo, pero digo que los jugadores todos tenemos que tener esa responsabilidad de tener visa americana y siendo nuestros clubes. Entonces empezamos por ahí para después nosotros en la federación poder complementar y ver si podemos ayudar. Y con respecto al reconocimiento, yo creo que no hay reconocimiento, ¿verdad? Por un tema ya del estadio, de cuidado del estadio, de seguridad, un montón de cosas que la logística y la organización nos ha dicho. Pero bueno, yo digo que todos los campos, así como ese... De

0: entrenamientos son buenos y los muchachos en eso no van a tener ningún inconveniente. Y bueno, y siempre venir a Estados Unidos y encontrarnos esta infraestructura, perdón, es de verdad que muy halagador. Ya éramos nosotros en Costa Rica tener unos campos de estos para poder tener a nuestros muchachos entrenando y jugando. Y la logística se hizo así, tuvimos la oportunidad, por dicha, de poder venirnos un día, creo que un día y medio antes. Eso nos va a permitir que Fernando también pueda terminar de plasmar lo que se quiere hacer en el partido. Y hasta el momento, la atención de todos acá para la selección siempre es muy buena. Somos muy felices, estamos contentos. Y repito, nada más ahora viene lo lindo que es el partido. Ojalá que podamos ser unos dignos competidores.
1: Perfecto, Gaby.
2: Completa responsabilidad para los futbolistas también, yo creo, ¿verdad, Adrián? Por toda esta situación que pasa, y eso no lo podemos dejar de lado. Yo sé que la federación tiene una responsabilidad también con todo esto, pero creo que en la manera individual cada futbolista sabe que puede tener oportunidades importantes para esto, para un salto como este, venir a mostrarse, y bueno, también se sigue desaprovechando ese aspecto.
1: Sí, el mensaje es claro por parte del director deportivo de selección, en este caso don Ronald González. Es responsabilidad del jugador tener este tipo de documentos, y bueno, al final de cuentas los pone, les manda un mensaje claro y contundente. Él dice, nosotros no somos la embajada americana, así lo dijo. Al final de cuentas, el jugador tiene que hacerse responsable de sus documentos. Si le sale alguna oferta, ¿qué va a decir? No le va a decir al equipo que está interesado, no tengo visa. Al final de cuentas, es una responsabilidad de cada uno de los jugadores poder tener todo ese tipo de documentos. Gaby, creo que don Ronald fue muy enfático en ese tema.
2: Absolutamente, yo estoy completamente de acuerdo, porque yo creo que cada quien tiene que velar por sus beneficios, por sus objetivos, y estas oportunidades a veces llegan solo una vez o a veces pasan pocas veces, y uno no sabe lo que puede tener ese futuro para un jugador de fútbol como ellos. Así que yo creo que también son cositas que pasan, ya lo hemos visto, no es la primera vez que ocurre y siguen sucediendo. A veces los jugadores creen que eso es responsabilidad meramente del club y se lo dejan a eso, y yo creo que con el futuro no se puede dejar en el aire. El futuro hay que ir pensando a futuro, hay que ir pensando en lo que puede venir, en el tema personal, en el tema familiar, hasta para cada uno de los jugadores. Y yo creo que ese tema, pues sí, también no creo que tenga muy contento a don Fernando Batista, después de lo que pasó también con el tema de las bodas, que se ha hecho tan famosa en este fin de semana en la federación.
3: Sí, Gaby, yo estoy de acuerdo que esto es una cuestión, algo personal, ¿verdad?, de cada futbolista, tener su pasaporte, tener la visa, tener vacunas, etcétera. Las cosas que se necesitan básicas para poder trasladarse a otros países, en caso sobre todo para ellos que tienen esto. Y comprendo que la Federación Costarricense de Fútbol no es la embajada americana, pero yo sí creo que la federación tiene la obligación de, cuando se hace la convocatoria, hacer un chequeo de esto.
1: Que sea un requisito.
3: Hacer un chequeo, sí, de esto, porque hoy le estás privando a otro muchacho la posibilidad de poder estar en Estados Unidos con la selección nacional, que pudo ser convocado, que tiene todos sus documentos al día, y al final desperdicias esto. Aunque el técnico ha dejado entrever que para él es más importante el microciclo que el mismo partido, ¿verdad? Pero yo creo que, repito, aunque esto es, y lo reitero, esto es casi al 100% responsabilidad o 100% responsabilidad de los futbolistas, yo creo que no está nada mal, Gaby y Adrián, que la federación, cuando se haga la convocatoria, haga un chequeo sobre esto. Entonces, más que sabía la federación que estos microciclos eran para ir a jugar a Estados Unidos, ¿verdad? Digo yo, no sé, tal vez un chequeo antes.
2: Yo creo que toca un muy buen punto. Sí, Adri, porque al final de cuentas, no sé si tal vez el mismo profe dijo, bueno, no, los voy a llevar a Colombia, para ese partido me sirven, son jugadores que quiero tener de claro, cerca, que los estoy observando hace tiempo, me interesa que estén, pueden quedar fuera del otro juego. No sé si él lo contempló o si de verdad fue una sorpresa, porque también eso sería chocar con pared de nuevo. Yo creo que don Fernando Batista se ha estado dando cuenta, conforme pasan las convocatorias, que han sido pocas también, lo que se está encontrando en nuestro país. Y la verdad han sido un problema tras otro problema, y yo creo que eso también es de considerar. Adrián, yo creo que sí toca ese punto importante porque creo que también tienen que tener en cuenta ese tipo de aspectos.
1: Perfecto, Gaby, te agradecemos muchísimo el contacto y bueno, estaremos muy pendientes de la conferencia de prensa para que también pueda seguir usted con sus respectivas labores. Más bien, gracias por la información desde saludo Orlando, Florida.
3: A Josecito Ramírez.
1: Saludo también a nuestro querido también José Ramírez.
2: Ah, saludo a José, sí, aquí está en cámara, claro, por supuesto, aquí está completamente listo, al pie del cañón, así que estamos con toda esta cobertura. Y sí, por eso les decía, hoy a las 11:30 habrá conferencia de prensa con el estratega, ya de cara a lo que será el partido, habrá un entrenamiento en horas de la tarde. En la tarde, pues, sí se permitirá algunas imágenes de unos 15 minutos, y algo que ha llamado la atención es que la selección ha estado entrenando después de las 5:30 de la tarde, 6:00, y hora de Orlando, el partido va a ser a las 4:00 de la tarde. Entonces yo creo que el tema del calor va a estar bastante, bastante pesado. Algo que ya es bastante fuerte para los ingleses, y ahora nos va a corresponder a nosotros también vivir de eso, porque hay mucho calor, mucha humedad, se siente muy pesado el ambiente. Hoy es un día un poco más tranquilo, que no veo ese sol potente, pero vamos a ver entonces mañana, porque sí se esperan muy altas temperaturas, y la selección ha estado entrenando más tarde de lo normal o de lo que será el compromiso este miércoles a las 4:00 de la tarde aquí en Orlando.
1: Perfecto, muchísimas gracias a nuestra compañera Gabriela Jiménez desde Orlando, Florida, con toda la información de la Selección Nacional de Costa Rica que se prepara para este amistoso ante la Selección de Inglaterra. 8:21 de la mañana, vamos al cambio y venimos con más detalles. Tendremos también información desde México. Ayer jugó España contra Perú, y bueno, nuestros compañeros Gustavo López y Josué Quesada también nos estarán informando acá en los 91.5 FM de Teletica Radio, siempre con usted. Vamos al cambio y nos tomamos una taza de café el yodito.
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6: En centros de alto rendimiento deportivo se utilizan sistemas de monitoreo cardíaco avanzados para evaluar la respuesta del corazón durante el ejercicio. Electrocardiógrafos, monitores de esfuerzo y sistemas de telemetría permiten detectar alteraciones en el ritmo cardíaco o signos tempranos de fatiga cardiovascular. En este contexto, la ingeniería en electromedicina desempeña un papel clave en la instalación, calibración y mantenimiento de estos equipos, asegurando que los datos obtenidos sean precisos y confiables. Gracias a ello, los profesionales de la salud pueden tomar decisiones informadas sobre la intensidad del entrenamiento y la seguridad del atleta. Esta información fue brindada por Sebastián Madrigal, decano de Bioingenierías de UCIMED.
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0: Continuamos acá a través de los 91.5 FM de Teletica Radio. También vamos a tener contacto hasta Dallas con nuestro compañero Eduardo Castillo, quien ya nos va a contar dónde está. Creo que está, no sé si está en el IBC o si está en algún otro sitio, don Eduardo Castillo Guzmán, y también con don Josué Quesada y con Gustavo López Cárcamo, quienes están en México. Ayer la selección de España logró una victoria 3-1 contra la selección de Perú, exactamente, en Puebla, y ahí estuvieron también nuestros compañeros. Así que bueno, vamos a ver si vamos primero con Eduardo o si vamos con nuestros queridos compañeros Tavo y Josué Quesada, quienes están ahí.
1: Edu ya está, bueno, ahí está.
0: Ahí están Josué y Tavo. ¿Qué tal, José, muchachos?
1: Una bandera de Sudáfrica.
0: Una bandera de Sudáfrica. Tavito.
2: No, porque es la que tenemos en la mesa.
0: Ah, ok.
2: Es la que tenemos en la mesa. ¿Nos escuchan bien ahí, compañeros? Sí.
0: Sí, todo en orden. Buenos días, Tavito, Josué. ¿Cómo los trata México? ¿Cómo los tratan esas aventuras bien de Morgan?
3: Ve esta, para que sufran.
0: No. La bandera de Paraguay muestra Josué.
1: Él prometió que iba a llevar a una tricolor al mundial y lo hizo.
2: Bueno, pues vieras que el viaje sí fue muy
3: complicado.
2: Salir de Ciudad de México, digamos, para lograr tomar la autopista para que nos llevara a Puebla, fue bastante complicado. Duramos más de 3 horas en el viaje. Fue bastante complicado, pero bueno, al final incluso vos entraste al estadio, viste un rato a la selección de España, que pues caminó también en el partido, ¿verdad?
3: Ojo, que tiró, a ver, excepto Lamine Yamal, que no, perdón, no sé si estará tocado, lo estarán cuidando, no sé la razón, de verdad, ni siquiera llegó al estadio del Príncipe Azteca Cuauhtémoc, en Puebla, pero toda la selección de España ayer titular, desde Unai Simón, el arquero, Cubarsí, Laporte, Cucurella, Gavi, Pedri, Ferran Torres,
0: Dani Olmo,
3: Llorente, Olmo, no, jugó toda la selección, Adrianos, y no montaron el show que uno

0: pensaba que iban a montar, la entrada más barata andaba por $180. Entradas caras para los poblanos, para los mexicanos, que tienen una realidad muy distinta, por ejemplo, a la de nosotros, los costarricenses, y ni que se diga la de un español. Pero el partido estuvo atractivo, lo empezó ganando España con un gol de Oyarzábal, el delantero de la Real Sociedad, minuto y medio, un tiro desde afuera, 1-0, y ahí empezó a caminar España.
1: Sí.
0: Que también iba a caminar porque las selecciones se están cuidando muchísimo para lo que realmente importa.
1: Sí, y hay que recordar que las selecciones que enfrentan, que no están clasificadas a la Copa del Mundo, también no están en un periodo competitivo, están en un periodo incluso de prueba, muchas veces de técnico, de jugadores, que es lo que ocurre con la selección peruana. Y al final, pues termina siendo un partido de baletistas, ¿verdad? De jugadores que andan de puntillas en la cancha. Y es obvio y es entendible, ¿verdad?
0: Ahora, la magia brota por sí sola y cada vez que toma la pelota, ese muchacho Pedri, es un pincel, ¿verdad? Los pases que pone, pica pelotitas al espacio, no da una mal, no centra una mal, la devuelve de primer toque. Para los que somos de verdad FIFAs y de verdad apreciamos el fútbol como una persona culta puede apreciar una pintura, de verdad que verlos a ellos jugar es sensorial.
1: Es que España mantiene, mantiene la esencia del 2010 todavía, ¿verdad?
0: Sí,
1: Del buen fútbol,
0: del Barça.
1: del Barça, del buen fútbol, del toque-toque. Y eso ya se convirtió en el estilo futbolístico de España. Que España era muy diferente en los 80, ¿verdad? Y en los 80 tuvo poco
0: Era la
1: suceso
0: furia
1: victorioso.
0: roja.
1: Era la Furia Roja.
0: Que lo mejor que tenían era Luis Enrique. Que
1: Exactamente.
0: Luis Enrique tampoco era un preciosista del fútbol.
1: Y ahí, José, ya se estaba dando más bien el tiempo de transición hacia la España que
0: Sí,
1: conocemos.
0: hubo un cambio, yo creo que generacional, que lo dio la Masía, aquella Masía de Guardiola, que por supuesto Vicente del Bosque le supo dar muchísima continuidad con Xavi, con Pedro, con Iniesta, con Busquets. Las salidas limpias de Piqué. Entonces, yo creo que por ahí.
1: ¿Qué es eso que está ahí atrás en la pantalla?
2: Sí, eso te iba a decir, ahí veo hace rato algo.
0: No nos hacemos cargo de lo que esté pasando en esa pantalla, muchachos.
3: Sí. Tabito y
1: No, es
3: José.
1: que vive una mujer.
3: Tabito y José, nada
1: Sí.
3: más regálenme un segundo para aprovechar y también integrar a Edu para saludarlo, que está en el estadio de Dallas, nuestro querido compañero
0: El famoso internacional Eduardo.
3: Eduardo Castillo. ¿Qué tal, Edu? Muy buenos días. Acá con Tavo, con Josué, con Adri. Bienvenido acá a los 91.5 FM de Teletica Radio. ¿Cómo está Dallas?
4: Hola, ¿qué tal? Muy buenos días, Adrián. Para todos los amigos oyentes de Teletica Radio 91.5 allá en San José, Costa Rica. A los compañeros que están en México destacados, ayer los vi, pobre Josué, ¿verdad? Y sigue confiando. Es que Josué es muy inocente, todavía sigue siendo muy inocente y le cree todo lo que Morgan le dicen, pero un saludo a la distancia, mis buenos amigos. Estamos ubicados no en el estadio de Dallas o donde se va a jugar el Mundial, estamos ubicados en el estadio del FC Dallas, en Frisco. Tabito lo conoce muy bien, estuvimos acá hace unos años para
1: Frisco.
4: una Copa Oro. Acá jugó Costa Rica,
1: Teniente Frisco.
4: el partido contra Honduras también. Aquel repechaje de la Copa América, aquí estuvimos presentes. ¿Por qué estamos aquí hoy? Me voy a salir un poco del cuadro, no puedo moverme mucho, amigos, pero ustedes de fondo van a observar la cantidad de medios de comunicación. Estamos en el centro de concentración del equipo de Suecia. Hoy entrena Suecia acá en el estadio del FC Dallas y tendrá la oportunidad de hacer la práctica abierta. Muchos aficionados, muchísimos aficionados vinieron con camisas de distintos equipos, vi camisas del Barcelona, vi camisas del Liverpool, muchos del Arsenal, por supuesto con la presencia de Víctor Gyökeres, el gran jugador del equipo campeón de la Premier League. Y acá estamos esperando para que nos permitan ingresar al sector ya del terreno de juego, pero este es el campo de concentración del equipo sueco, del equipo de Suecia, que regresa a una Copa del Mundo. Y que hay que destacar, muchachos, que fue precisamente en Estados Unidos, 1994, cuando hace varios años, ya 32 años, el equipo de Suecia tuvo muy buena participación en un mundial. Y lo hizo acá, en Estados Unidos, con Martin Dahlin, con un gran equipo, con Eriksson, que ya también estaba haciendo sus primeras armas. Lo que no hicieron en Italia 90, lo vinieron a hacer en 1994. Muchos medios de comunicación, me llama la atención. Y esto precisamente no lo había notado tanto,

0: Por lo menos a nivel de los medios de comunicación de Suecia, la gran mayoría mujeres, muchas mujeres, dándole seguimiento al equipo sueco, al equipo europeo que está acá destacado y que va a tener práctica dentro de 30 minutos abierta al público por 2 horas bajo el sol caliente de Frisco y con la repercusión de que pueda tener esta participación de Suecia, que está en el grupo F junto al equipo de Túnez, frente al equipo de Países Bajos y frente al equipo de Japón. Es un grupo complicado para Suecia, pero a la expectativa de ver si puede clasificar y avanzar en una ronda de clasificación que sí luce bastante complicada, compañeros.
1: Perfecto, muchísimas gracias, Edu. Entonces, sabemos que tenés que hacer ahí algunos movimientos, así que bueno, suerte con el entrenamiento.
2: Edu, hay que les manda saludos, Roger, sí, señor. Roger Flores y Nam Medford, dígales a los suecos.
0: Vamos, Medford. Sí, señor, se sabe cómo es. Eso yo tengo pensado, a ver si alguno de ellos se acuerda de Italia 90, ¿verdad? Y se acuerda de aquel partido contra la selección de Costa Rica.
2: Saludos a Tomás Ravelli.
0: Vamos a ver si hemos hablado. A lo mejor ya aparece por acá.
3: Sí. A Brolin.
4: Sí, el Chunche contó un día Broly, Adrián.
2: Claro. Sí.
4: ¿Puedo?
1: Adelante.
4: El Chunche contó la historia un día de estos en mi canal de YouTube. Yo que escuché. Bora lo mandó. A ver, Chunche no dice que Bora lo mandó a quebrar a Broly.
3: Sí, pero.
4: Chunche le dijo que bola que tocaba Broly, bola que tenía que tocar Chunche también. Y que Chunche le decía: te voy a matar. En el oído, te voy a matar. Y en una que fue, otra que vino, lo sacó del partido. Y dice Chunche, cuando ese muchacho pidió cambio y lo sacaron, todos mis compañeros, hasta que hicieron. Y ahí la selección comenzó a jugar y remontó el partido.
3: Que Tomás Brolin, recuerden, muchachos. Tomás Brolin era el niño bonito de la selección de Suecia.
4: No, del Mundial, Gustavo.
3: Del Mundial. Claro. Era una de las figuras que estaba empezando a despuntar. Ajá. Pero además, cuando digo que era el niño bonito, era como el David Beckham de los suecos. Sí, sí, sí. Incluso tan es así.
0: Que hoy como Brolin, yo en la radio.
3: Con 56 años.
1: Ah, bueno.
3: Sí, sí. Hoy Brolin con 56 años. Todavía sigue siendo un personaje público porque participa mucho.
4: Y bonito.
3: En programa. No, está gordito. Ah, okay. Bueno, no quiere decir que los gorditos no sean bonitos. Me refiero a...
0: Gracias.
3: No, mi hermanito. No. Vea que después me meten en problemas de cosas que yo no dije.
2: Usted es que acaba de decirlo.
3: Yo también. Yo lo que quiero decir es que este Tomás Brolin sigue siendo un personaje público. Apareció en el 2024 en un programa de esos de canto. Ajá. Que te quiere... De esos de canto, apareció Tomás Brolin, porque sigue siendo un referente, aunque al final su carrera no fue lo que se esperaba.
2: Después de eso que dijo Tavo, la verdad yo no quiero ni hablar, Adrián.
3: Adrián, deja de aprovecharte.
4: No, lo van a funar.
3: No, porque la gente, yo creo que me entiende, ¿verdad? La gente cree.
4: No, yo no entendí, la verdad. Yo lo entendí bien claro. ¿Verdad que sí?
2: Claro.
3: No. Yo quise decir que los años han pasado como han pasado por nosotros y ya no es el mismo niño bonito, definitivamente.
1: Tabito y José, ayer, ahora lo mencionaba José, se dio la situación de Lamine Yamal, que ni siquiera va al estadio. No sé si han tenido la oportunidad de conversar con gente, con prensa española y demás. No sé cuál es la reacción de esto, si sorprende, si no sorprende. ¿Cómo se ha tomado la prensa española este tema?
4: No, vea, bueno, yo voy a ser honesto. Yo no tuve ayer sí estuvo AS.com. Estuvo, creo que Ibermedia también, que es parte de producción y parte periodística. Pero Adriancito, yo no estuve en el palco de prensa. Yo compré una entrada para ver el partido ayer, y yo no tuve acceso a ningún periodista. Yo estuve entre la función. Sí, ahí se los pasamos después a Helencita, el costo de la entrada. No, mentira, Helencita. Aunque Helencita después se toma todo en serio. Pero realmente yo no he tenido un contacto con ningún periodista. Solo supimos que no estuvo en la lista, que ni siquiera llegó al estadio, lástima porque, no sé cómo decir, el municipio de Puebla, podríamos decir, se organizó.
3: Es un estado.
4: Ok, el estado de Puebla se organizó una fiesta lindísima, una recepción en el estadio, condiciones 5 estrellas, como reyes recibieron a la selección de España. Y sí, yo, a ver, desde mi subjetividad o desde mi opinión, yo creo que no se vio bien que Lamine ni siquiera fuera al partido, que ni siquiera llegara en el bus. Pudo haberse quedado en un palco, pudo haberse quedado en el banquillo. Creo que sí estaba convocado porque hubo jugadores que no participaron que llegaron al estadio.
3: Te agrego nada.
4: Pero, perdón, no tengo información real de por qué Lamine Yamal no se hizo presente ayer.
3: No, yo sí. A ver, él tiene una... Eso es lo que se informa, ¿verdad? Él tiene una dolencia en los isquiotibiales, ¿verdad? No es que está lesionado, pero sí ha tenido una molestia muscular los últimos días. Entonces se supone que a él lo dejan para que haga el mínimo esfuerzo, ni siquiera caminar, ¿verdad? Por esa dolencia que le ha venido afectando después de jugar en los isquiotibiales. Ahora vos decís algo cierto. Parece que a él se le preguntó si quería ir al estadio, ni siquiera en ropa de descanso, ¿verdad? Si quería ir al estadio por una cuestión también de respeto,
4: de diplomacia.
3: Sí. Y él dijo que no, que prefería quedarse en el hotel de concentración Chattanooga, ¿verdad? Creo que ahí está España. Bueno, el asunto es que no fue, pero también es cierto que él junto a otros dos futbolistas se quedó en el hotel por eso.
4: Sí, pero vino toda la selección y jugaron. Y aunque no se tomaron el partido realmente serio, porque sí, usted denota cuando un jugador no está al 100%, cuando pasean la pelotita, España no quiso jugar todo, no quiso enseñar todo, y Perú realmente creo que fue una cuestión de posibilidades. Perú, ante una España media máquina, Perú no vio la bola, realmente. Y vos veías que se la pasaban entre Cubarsí y Laporte, y Llorente y Pedri, y ahí casi que basculando en un colectivo. Pero, a ver, España es una de las grandes favoritas, ayer lo demostró a media máquina, 3-1 contra Perú.
3: No, y antes de volver con usted, no sé si quemarla, mi querida Titi, un abrazo a Adrianita, nuestra compañera en TDMás, que me la quemo.
4: No.
3: ¿Ah? Pero no, me impresiona que digas que no. No,
4: quemate vos solo.
3: No, ya me quemé.
4: Quemate vos solo.
3: Ya, Adri, me quemé.
4: Yo te cubro, Adri. Yo te cubro.
3: Un abrazo para mi querida Titi.
4: Lo más sexy de TDMás. Nuestro sex symbol en TDMás.
2: Pero qué dijo.
3: No digas.
2: ¿Pero qué dijo? Dígalo.
4: Sí, rubia, pícara, picante.
3: Ajá, ojitos azules.
4: Ojitos azules.
3: Y muy buena nota, Adri.
0: Es más de actitud también, ¿verdad?
4: Sí, exacto, Edu. Exacto. Exacto, pero también físico, mi hermano, porque no
3: es
4: nada.
0: Sí, por supuesto, es una mujer hermosa.
4: La Titi, no, perdón, digámoslo. Titi es una rubia de ojos azules que se viste muy bonito siempre.
3: Oiga, Titi.
4: Ah, yo la veo como mi tía, pero reconozco que ella tiene sus talentos.
3: O sea, primero le tiró todo el...
4: Es que no la puedo ver, no la puedo ver de otra manera.
3: No, de acuerdo.
4: Le puedo reconocer a una mujer y sus talentos, pero la relación que yo tengo con ella...
3: Es de tía sobrino.
4: Es de tía sobrino.
3: Muy bien.
1: Bien, perfecto. Entonces, y Edu, ¿qué se habla también de la selección de Suecia? La selección de Suecia que tendrá su primer partido en la Copa del Mundo contra la selección de Túnez. ¿Y qué se habla? ¿Qué expectativas hay de la selección de Suecia? Su último amistoso fue empatado 2-2 contra Grecia y también tuvo un amistoso donde perdió 3-1 contra Noruega. Está en el grupo F, donde enfrentará primero a Túnez el 14 de junio, a Países Bajos, que creo que eso es un partido que muchos estamos esperando, y cerrará contra la selección de Japón. ¿Qué se habla en el campo de concentración de Suecia?
0: Es un momento, Adrián, Méndez, García, y también contado hoy con Josué, que están en México. Hay que destacar que creo que el equipo de Suecia lo que apunta es el segundo lugar. Tratar de llegar a ser segundo en el grupo F y lograr clasificar a la siguiente instancia. Y después de ahí todo sería ganancia. No es la mejor generación. No es una generación como aquel Henrik Larsson, por ejemplo, que recordamos que tuvo una época dorada en el Celtic y después en el Barcelona y en otros equipos europeos. Martin Dahlin, que fue un gran delantero también de esa generación del 94, y Matías Brolin, que ustedes llamaban junto a Tomás Ravelli. Creo que ha sido la generación un poco más dorada. Después la figura de Zlatan, que ha sido lo más grande que ha tenido el equipo de Suecia en su historia. Pero si nos vemos a este equipo y sacamos a Víctor Gyökeres, que es el jugador que hoy ha destacado y que creo que ha sido, que ha levantado la mano a nivel internacional con lo que hizo en el Arsenal, es un equipo de jugadores que están generalmente todos en media tabla, en equipos de media tabla, principalmente en el fútbol europeo. Les hablo de Víctor Johansson, el guardameta que está en el Stoke City. Por ejemplo, el caso de Ken Sema, el defensor del PAOS. Hay jugadores que juegan en el Burnley, en el Leeds United, en el Atalanta, como es el caso de Isaac Hein, de Herman Johansson, que juega acá en el FC Dallas, de hecho sea de paso, un jugador que está en la selección de Suecia y juega en el fútbol de la MLS. Jugadores del Braga, del Aston Villa, como es Víctor Nilsson, esto con un poquito más de recorrido. Jugadores del São Paulo, del Celta de Vigo, como Karl Starfelt, del Borussia Dortmund, como Daniel Svensson. Jugadores que también participan en el Tottenham, como Lucas Bergabal, y jugadores del Udinese, del San Luis, del Celtic. Bueno, Alexander Isaac, que fue gran goleador del Newcastle la temporada anterior, pasó a Liverpool. Para esta temporada se lesionó, estuvo 6 meses fuera, ha estado llamado y está llamado a la selección nacional. Vamos a ver cómo llega, pero si nos ponemos a ver y a vislumbrar el grupo, creo que es claro que hay un gran favorito, que es Países Bajos. Creo que Países Bajos es el gran favorito a ser líder de ese grupo F. Y el segundo favorito debería ser Japón, por su historia, por lo que ha venido haciendo en las Copas del Mundo, por su constante presencia en mundiales, porque constantemente avanza también en los mundiales. Y este equipo de Suecia ha sido muy intermitente. A veces está en las Copas del Mundo, a veces no, aparece. Hace 32 años no vino con la expectativa, y no digo no vino porque el Mundial se jugó acá en Estados Unidos, como llegó a Italia 90, y resulta que terminaron siendo cuartos, quintos del Mundial, jugando semifinales con la selección de Brasil. Entonces es un a lo que se aferra mucho, por lo menos de los medios suecos, de los periodistas, de que acá en Estados Unidos les ha ido bien, pero creo que entienden que hoy la proeza para Suecia sería clasificar a la segunda fase y después ahí, perdón, de ahí lo que venga es ganancia para el equipo europeo, sobre todo entendiendo que tendrán que lidiar con el clima y con otros aspectos que sí pasan mucha factura, principalmente estos equipos nórdicos.
1: Perfecto, Edu, muchísimas gracias. Te dejamos para que puedas ir ya a todo el detalle de la concentración y demás.
0: Un abrazo a la distancia, mi querido García. Méndez, te quiero más que a mis tías, dijo el tío Tede Más. Me hace mucha falta, compañeros. Un abrazo a la distancia. Y a mi clavito y a Josué, no le hagan caso a Morgan, ¿verdad? Nos vemos hoy en la noche en la revista mundialista.
2: Gracias, Edu.
3: Muy bien, bebé.
1: Tabito,
2: cuídate mucho.
4: Excelente trabajo, Eduardo.
3: Qué bueno que es Eduardo, ¿verdad?
4: Sí, excelente trabajo.
3: Vos sabés que el otro día le tiraba bonito a Daniel, pero, o sea, Daniel Quiroz, en buen sentido, por lo histórico que es Daniel, pero qué buen periodista es Eduardo.
4: Sí, sí, sí. Y ayer creo que un reconocimiento no esperado por la televisora de Dallas, ¿verdad? Uh-huh. Porque la raspada de olla que se ha pegado Eduardo, sí, Dallas, sí, es admirable, ¿verdad?
3: Sí, es que, a ver, hay que contarle a la gente, por ejemplo, lo que nosotros hemos vivido en Ciudad de México. En Ciudad de México, aquí nosotros deberíamos de estar reportando, pero para Telenoticias. Uh-huh. Porque el caos social que vive Ciudad de México es impresionante, y ojo que se va a agrandar hoy, mañana miércoles, y ni qué decir el jueves, por la cantidad de marchas, la cantidad de movimientos sociales que están reclamando sus derechos. Sí, sí. En ese tema no nos metemos, si tienen o no razón, pero esto genera un caos vial, y pues imagínense, está muy muy complicado el tema aquí.
4: Nos ha obstaculizado un ambiente mundialista. Totalmente. Que nosotros veníamos a cubrir una Copa del Mundo y veníamos a cubrir turistas, aficionados, gente en las calles, pero, perdón, en México, en Ciudad de México, reina el temor, hay que decirlo así. Reina un poquito también la predisposición social, sindical, de aprovechar que está México en el ojo del mundo, en las portadas del periodismo internacional, para tomar las calles, hacer protestas, cerrar avenidas. Ayer vandalizaron TV Azteca.
3: Claro, lo veíamos.
4: Agarraron el
3: letrero.
4: Agarraron el letrero que está fuera de las instalaciones de TV Azteca y lo vandalizaron. Primero lo llenaron de spray con un anuncio o con un mensaje protesta, y después se trajeron abajo, lo quitaron.
3: Y recordá que, por ejemplo, la glorieta donde está el ángel, el famoso ángel de la independencia, pues prácticamente que lo cerraron, pusieron un banner ahí enorme.

0: contra de los gobiernos y su nexo con el narco, ¿verdad? Y eso produce un caos vial impresionante.
1: Y aquí ves gente encapuchada.
0: Sí es.
1: Cuando vinimos habían unos gigantes vestidos de Japón, de Colombia, de México, de España. Ya no están. Los agarraron, los tumbaron, los desnudaron, los vandalizaron, los quemaron. Entonces, a ver, como dice Tavo, sí, sí, está más para la sección de sucesos nuestra cobertura que para la sección de Teletica Deportes. Pero tenés que rebuscarte información.
0: Claro, y para terminarla de hacer, estamos esperando desde que llegamos que alumbre un rótulo que está puesto de la Copa Mundial 2026 y la luz nunca llegó. La luz nunca llegó porque estoy seguro que lo prenden y lo van a hacer bajado. Algunos que se aprovechan, ¿verdad?, para meterse también en las marchas. Pero sí es una situación que no esperaba.
1: Bueno, comenzamos hablando de Eduardo y terminamos hablando de nosotros.
0: Sí.
1: Pero muy buen trabajo de Eduardito Castillo en Dallas, de verdad. Lo queremos felicitar. Y el de Gabriela también, por supuesto,
0: sí,
1: en Miami.
0: Con la CL, que es...
1: Y el de ustedes, muchachos, también en Costa Rica.
2: Aquí en cuestión de segundos, vamos a saludar al cumpleañero del día, al señor Andrés Mauricio González Rojas, que se integra con nosotros.
3: ¿Cómo se están portando, muchachos? ¿Cómo se están portando, muchachos? ¿Cómo se están portando?
1: Como el más bandido, ese. ¿Ah? Lo dice porque te tiene lejos, Andresito, y no te
3: eso
1: puedes
3: tocar. Eso es.
1: Es un bandido.
0: Es malo.
1: Malicioso.
2: ¿Cuál es que es el cumpleaños?
1: Es mi amigo del alma.
0: Es tu amigo del alma de infancia.
1: Es mi amigo. Casi como la madre.
0: No, ya para decirlo en serio. Bueno, primero sí es bandido, pero después, tiene un corazón enorme. Yo les digo, conocer a Andresito a profundidad es una de las cosas más lindas que le puede pasar a un... No, en serio, lo digo en serio. O sea, es un carajo súper buena gente. Nada de eso quita...
1: Estamos hablando de Andrés González.
0: Nada de eso quita que sea
3: un gran partido. Sí, nos está hablando del Papa.
0: Y además le hace falta delicadez. Le hace falta mucha delicadeza. Y si nos ponemos a hablar de amores...
3: ¡Tavo!
0: Es que vos a veces me has tirado muy feo al aire.
1: Ya te tiraste una parte de la mesa encima.
4: Sí, digamos, que vos no escuchaste la joyita que dijo ahorita.
3: Ahora te la enseño. ¿Qué joyita?
4: No, a vos. No, a nosotros.
3: Ah, bueno.
4: A nosotros los gorditos.
1: No, a una parte de la población mundial.
4: No. Sí, en realidad es al 40% de la población mundial. Le tiró Gustavo hace algunos minutos.
3: Bueno, espero que...
1: ¿40 pirulos, Andresito?
3: 41.
1: 41 pirulitos.
3: Sí, señor. Sí,
0: 41
1: pirulitos, Gonzalitos.
3: Rock. Estamos bueno, rocos.
1: 42, los cumplo.
3: La otra semana.
1: Cumplo en Nueva York.
3: Exactamente.
1: Sí, ya señor.
3: La otra semana,
1: los
3: 42.
1: Allá en Estados.
3: Muy bien.
1: Pero lo lindo es estar vivo, muchachos. Totalmente. Y acumular experiencias.
3: Totalmente. Y ahí podés disfrutarlo más en Nueva York. Bueno, en todo lado, pero hay más.
1: Ah, júrelo. Júrelo, que lo vamos a festejar.
0: Y en eso andaba usted el fin de semana en Panamá, ¿verdad?
3: Sí, celebrándolo, totalmente.
1: No me quemes.
3: Sí, no quería ir. Quería ir a otro hotel aquí muy cerca, aquí de la Sabana, pero ahí Tabito no me consiguió ahí la noche.
1: ¿Cómo? No.
0: ¿Cómo?
3: No, un canje.
1: ¿Tiene canje?
3: Un canje o algo, no. Eh.
0: Qué rata.
1: Cliente frecuente.
3: Oh, véalo. Vea que Josué.
0: No, es usted. Es usted. Si yo empiezo a hablar de sus viajes.
3: Somos todos.
0: A Norteamérica y otras cosas.
3: Somos todos. Bueno, los quiero mucho, muchachos.
1: Si se va uno, se van todos.
3: Los quiero mucho.
0: Feliz cumpleaños, Andrés.
3: Me hace mucha falta.
1: De verdad, mae.
3: Gracias.
1: Te quiero mucho, mae. Y de verdad, sos un gran amigo, mae. Y estudiamos periodismo y mae, crecimos juntos del mismo barrio, mexiqueamos desde chamacos. Conozco a su hermano Roger, que también es un gran amigo. Su papá, don Roger, su mamá, doña Ana, su hermana también. Mae, tuanísimo estar hoy trabajando con una persona que es amigo desde que tengo 6, 7 años.
3: Más o menos.
1: Y coincidimos con otro montón de amigos y demás.
3: Así es, Josué. Así que, bueno.
1: Y lo logramos, Andresito.
3: Lo logramos.
1: Llegamos a donde queríamos llegar.
3: Costó, pero lo logramos, mi querido amigo. Costó, pero lo logramos.
1: Pero ahora hay que quedarse. Ahora hay que mantenerse.
3: Exactamente.
4: Con caminos diferentes, pero llegaron.

0: Gildo.
1: No, es que
2: nos atendió hoy, muy bien un día de estos.
1: Lunes. El viernes. Hoy martes. Ah, Adrián fue el viernes, sí. Que sí, pues creo que hoy podemos hacer la gestión. Es que no me acuerdo si es lunes o martes que está cerrado. Pero hoy podemos hacer la gestión con mucho gusto.
3: Me gustaría ir con ustedes cuando ustedes vengan.
1: Usted merece, sí, usted merece eso y más.
4: Toda la carne del mundo merece este hambrecito.
3: Muchas gracias. Muchas gracias. Bueno, aquí los que mandan el programa son ellos todos. Nada más
5: por último, Tabito y José. Hoy van para el Azteca, ¿verdad? Bueno, para el Estadio Banorte, el Estadio Ciudad de México, pero que seguirá llamándose Azteca, ¿no?
1: No, en realidad mañana la actividad en el Estadio Azteca, mañana en la mañana, a las 11 entrena la Selección de México. A las 12:30 da conferencia Gianni Infantino. A las 2:30 da conferencia México, a las 3:30 da conferencia Sudáfrica y a las 5 entrena Sudáfrica. Ustedes saben cómo es el protocolo FIFA el día menos uno, ¿verdad? El día antes del partido.
2: Y sí, se tienen que quedar mañana todo el día en el estadio, entonces.
4: Correcto. Ya nadie el jueves.
2: Y el jueves, que es la inauguración.
5: Bueno, ahí. Bueno. Perfecto, Tabito, José, les agradecemos muchísimo por este contacto y por toda la información desde México, y estaremos muy pendientes de todos los detalles, porque ustedes tendrán el epicentro el próximo jueves.
4: Listo, muchachones, que disfruten este programa de 3 horas, que será de ahora hasta que termine el Mundial.
5: Pues sí, así es, 8:57 de la mañana, continuamos acá en los 91.5 FM de Teletica Radio. Vamos al cambio, ya venimos entonces con más detalles acá en los 91.5 FM de Teletica Radio, siempre con usted, acá con el cumpleañero del día. Chau.

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0: Las 9:03 a.m, amigos, en la hora promérica, promérica, donde vive la pasión. A todos ustedes un abrazo, esperando que se encuentren muy bien. Aquí estamos en esta continuidad de Teletica Deporte Radio en esta mañana, donde hemos arrancado con todo este segmento mundialista, con todos los detalles que nos han presentado tanto Gustavo como Josué desde Ciudad de México, Eduardo desde Dallas con el entrenamiento de la selección de Suecia, y ya los preparativos de este arranque de la Copa del Mundo que tendremos acá en Teletica Radio 91.5 para llevarles todos los detalles de este mundial, que muy felices, muy contentos tendremos para todos ustedes acá en exclusiva en Teletica Radio, de todo el mundial de Norteamérica 2026, iniciando el próximo jueves con el partido entre México y la selección de Sudáfrica. Estaremos con todos ustedes desde las 10 de la mañana con el preámbulo, con la ceremonia de inauguración y con todos los detalles. El partido será a la 1 de la tarde y desde las 10 de la mañana estaremos con todos ustedes acá en Teletica Radio 91.5 con este partido entre la selección de México y de Sudáfrica. Luego tendremos en horas de la noche el partido entre Corea del Sur y la selección de la República Checa o Chequia, para que ustedes puedan vivir también la intensidad de este compromiso, y a partir de ahí vamos con todos los partidos en horarios diversos. El próximo viernes a la 1 de la tarde con Canadá, Bosnia, el viernes a las 7 de la noche con Estados Unidos, Paraguay, también partido que tendremos en la pantalla de su Teletica Canal 7, y 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Así que bienvenidos, amigos, aquí estamos con todos ustedes. Vamos a hacer un paréntesis en el Mundial y en todo lo que hay con respecto a la Copa del Mundo, porque también sigue moviéndose el mercado costarricense, hay fichajes, hay noticias, y en este caso hay también elecciones, y elecciones muy serias en la Liga Deportiva Alajuelense. En el cuadro rojinegro hay elecciones para este 2026, como es habitual en el cuadro rojinegro, que hay elecciones cada año, ¿verdad?, de su junta directiva, de algunos puestos de la junta directiva, y hoy por eso vamos a abordar detalles importante. Señor González, ¿qué tal? ¿Cómo estás, Andrés?
1: ¿Todo
0: bienvenido?
1: Bien.
0: Muy feliz cumpleaños.
1: Muchas gracias.
0: Muy feliz cumpleaños.
1: Muchas gracias, Cristian. Saludos para todos. Buenos días, feliz mañana de martes, lluvioso, ¿verdad?
0: Bastante
1: lluvioso, así que mucha calma, mucha precaución a todos los que andan en carretera, y pues sí, vamos a hablar de Liga Deportiva Alajuelense, lo que se viene en las elecciones, y hay muchos temas que vamos a compartir esta mañana.
0: Sí, bastantes temas que vamos a abordar con todos ustedes. Vamos a tener también con nosotros aquí en esta mañana a don Raúl Pinto y a don Aquiles Mata, quienes son miembros de la papeleta opositora de la Liga Deportiva Alajuelense, que van a estar aquí con nosotros para charlar esta mañana y poder conversar con ellos atentamente aquí en esta mañana aquí en Teletica Radio 91.5. Aquí saludando a don Raúl Pinto, que me alegra muchísimo, muchísimo, de verdad, tenerlo acá en cabina principal. Sabe del aprecio, de la estima que le tengo, del respeto y la admiración a don Raúl Pinto, que está con nosotros esta mañana, y qué gusto tenerlo por acá, que nos visite don Raúl aquí en la plataforma Teletica Radio, en TDMás, y también para todos nuestros amigos que están conectados en diversas plataformas. ¿Cómo se encuentra, don Raúl?
2: Muy buenos días. Muchas gracias, Cristian. Hace tiempo no nos veíamos, ¿sí?, de verdad. Y pues es un placer estar aquí en su programa. Y con mucho gusto todo lo que nos puedan preguntar, pero estamos muy contentos de estar aquí.
0: Muy, muy agradecido nosotros por tenerlo por acá. Licenciado Aquiles Mata, ¿qué tal? ¿Cómo se encuentra? Muy buenos días, igualmente también. Un abrazo y de verdad que muy feliz de tenerlo por acá en Teletica Radio.
3: Muchas gracias, don Cristian. Un placer y a la orden.
0: Bueno, vamos a entrar en materia entonces. Aquí está don Raúl y aquí está don Aquiles hablar, Cristian, justamente.
1: Vaya dupla.
0: Sí, claro.
1: Vaya dupla, porque ahí sentados hay muchos títulos de Liga Deportiva Alajuelense, en presidencia y vicepresidencia de Liga Deportiva Alajuelense en su momento.
0: Muchos títulos, con el presidente más exitoso en cuanto a lo que es títulos en el fútbol de la primera división de la Liga Deportiva Alajuelense. 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
0: 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Bueno, arrancamos y aquí vamos a iniciar justamente con el comunicado de prensa inicial de un nuevo capítulo para recuperar la senda del triunfo. La tendencia se llama un nuevo capítulo, ¿verdad?
3: Un nuevo capítulo,
0: que es la que componen don Raúl Pinto, candidato a la vicepresidencia de la Liga Deportiva Alajuelense, e integrada además por don Aquiles Mata, secretario, don Henry Zamora, tesorero, Carlos Aguirre, vocal primero, y Oscar Soto, vocal tercero. Presentará oficialmente su propuesta ante la socios de la Liga Deportiva Alajuelense el próximo sábado 13 de junio. La papeleta combina experiencia dirigencial, trayectoria profesional y compromiso institucional con el propósito de contribuir al fortalecimiento deportivo e institucional de la Liga Deportiva Alajuelense. La propuesta es el resultado de un trabajo conjunto entre sus integrantes, quienes comparten la convicción de que la institución debe fortalecer sus estructuras, recuperar el protagonismo deportivo y consolidar una visión de largo plazo. Bajo el lema "Un nuevo capítulo para recuperar la senda del triunfo", el equipo compartirá con los socios su visión, prioridades y compromisos para el futuro de la institución. La actividad servirá como un espacio para representar la visión que orientará la papeleta y compartir con los socios las principales prioridades que impulsará en caso de resultar electa. La presentación se va a efectuar el sábado 13 de junio como parte del proceso de diálogo y acercamiento con los socios de la institución previo a la asamblea en la que se elegirá la próxima junta directiva. Un grupo con experiencia, independencia de criterio y compromiso con la liga para escribir un nuevo capítulo y recuperar la senda del triunfo, es el comunicado de prensa de un nuevo capítulo de la tendencia que están encabezando ustedes en el cuadro alajuelense. Don Raúl, bueno, me gustaría arrancar e iniciar por una pregunta que creo que es obligatoria para arrancar la conversación. Usted estaba hasta hace prácticamente nada en la actual junta directiva de la Liga Deportiva Alajuelense. Se da una salida suya que me parece que es un poco abrupta, ¿verdad? De la salida de la liga, y aparece nuevamente entonces en esta oposición en el cuadro rojinegro. Me gustaría arrancar por la decisión suya, primero de estar acompañando a don Joseph, y luego por la decisión suya de salir de esta gestión para asumir este rol ahora como papeleta opositora.
2: Sí, Cristian, un saludo pues a todos los oyentes. Principalmente yo llegué a la junta directiva a apoyar al señor Joseph en todo lo que estaba haciendo, planificando, y también a Oscar Ramírez, ¿verdad? Que era pues el entrenador que me dio 5 títulos y que de ello aprecio mucho. Comenzamos a trabajar, se ganó el primer título. Que teníamos como 4 años de no ganar, o sea, teníamos ya un tiempo sin poder obtener un título en el campeonato nacional. Pero Oscar en ese semestre ganó todo, o sea, ganó la Recopa, ganó el campeonato nacional, el campeonato centroamericano, o sea, fue muy exitoso, muy muy exitoso. Llegó al segundo semestre y se nos vinieron todas las malas, de verdad, todas las malas. Desde lesiones muy lentas de recuperar, como Lucumí, que duró 2 meses y medio. El caso de Rashid, que venía de una operación de rodilla. Se nos van 3 jugadores por rompimiento de ligamento externo, que eso es extrañísimo, ¿verdad? O sea, 3 jugadores es increíble, ¿verdad? Muchachos mal portados. En el partido más importante se nos lesiona Gamboa,
1: Alexis,
2: que era en el partido contra el Los Ángeles. Uh-huh. Y después tenemos a un capitán que es Celso, que estuvo en este semestre pues con muchas lesiones, llegaba 15 minutos y tenía que salir porque estaba lesionado. Entonces fue un montón de cosas que nos pasó, increíbles. El equipo no se recuperó, uh-huh, físicamente no se recuperó. O sea, del semestre anterior tuvo tantas finales que por 15 días que tuvo descanso no se recuperó. Y ya llegamos a que no pudimos clasificar. Bueno, entonces viene una reunión en el cual se dice principalmente que la culpabilidad de todo lo que pasó se rompe por el más delgado, y ese fue Oscar Ramírez. Yo no estuve de acuerdo en romper o terminar el contrato o no renovar el contrato de Oscar. Yo creo que él podía dar mucho más. Ellos habían durado, porque no estaba yo en ese tiempo, como 3 años de estarle insistiendo de que regresara a la liga y regresara a la liga. Lo habían metido en liga menor. Ahí estuvo, creo que un semestre, un año, y después lo elevaron a la primera división. Yo creo que nosotros tenemos que tener una seriedad en el sentido de que si tenemos una proyección y tenemos una persona que nos puede llevar a 1 año, 2 años, 3 años, 4 años, como es Oscar, principalmente porque es de la casa, es una persona realmente seria, es con una

0: una él trabaja mucho la técnica, táctica, bueno, es una persona muy completa. Y porque tuvimos un semestre para el olvido, ya no se le renovó. Entonces, como que yo vi que se rompió todo el esquema que se había hecho con él, y volvíamos a otra vez a comenzar. Entonces, como hay unos que dicen que yo no tengo ética, mi ética fue renunciar. Por ética renunciar. Porque yo no creía, o más, hoy todavía no lo creo, cómo se rompió el contrato de Oscar o la renovación. Para mí fue muy difícil. Yo peleé todo lo que pude, ¿verdad? En la junta, y al final se tomó la decisión de no renovar.
1: Don Raúl, ¿por qué no trabajar desde adentro en poder mejorar todo esto y más bien convertirse en opositor en este momento?
0: Simplemente porque yo me di cuenta que era poco lo que podía hacer. O sea, era una junta muy amarrada, y la única manera para que yo pudiera dar más elementos dentro de la junta era traerme gente que pensara igual que yo. Uh-huh. ¿Verdad? Uh-huh. Entonces, yo preferí renunciar y hacer mi equipo, porque realmente, le voy a comentar, si Oscar hubiera seguido, yo estuviera ahí. Si Oscar hubiera dicho que no estaba en posición de seguir entrenando a la Liga Deportiva Alajuelense, yo hubiera seguido. ¿Por qué? Porque ya, es él el que no quiere seguir, entonces es muy difícil obligarlo. Pero cuando la junta directiva es la que corta, ahí es donde yo me siento muy débil, no logro convencer a la junta, y entonces digo, no, es que ¿qué voy a seguir haciendo aquí?
2: Don Raúl, perdón que lo interrumpa, nosotros teníamos pues una conversación durante el torneo en las últimas fechas, que veíamos a don Oscar desgastado, que lo veíamos inclusive muy cortante en conferencias de prensa. Sentíamos que el fin estaba más cerca, por una cuestión de él, del mismo cansancio, de lo que estaba pasando, de resultados y demás circunstancias que le estaban pasando en el primer equipo. Pero ahora, escuchándolo, Oscar tenía ganas de seguir. Oscar quería seguir, y fue la junta directiva que le dijo no más. ¿Oscar llegó a esa reunión con intención de seguir, de ser el técnico de la liga?
0: No, él no llegó a la reunión. Okay. Él le externa al gerente deportivo que está al 100%. Okay. Para el próximo campeonato. Entonces, cuando él dice que está al 100%, quiere decir que está preparado para este campeonato. Pero la junta directiva toma la decisión de no renovar el contrato. Entonces, aunque él esté preparado, claro, se le dice que no. Se designa una comisión, que es el caso de Joseph, el caso de León y el caso del gerente deportivo, para que le digan que no se va a volver a renovar el contrato.
1: ¿Y dónde entra entonces las supuestas condiciones que don Oscar había puesto y lo que sale a la luz pública de querer a algunos protagonistas que habían estado en la liga? ¿Dónde entra en ese cuadro
0: de negociación todo eso pasó en la junta. Ajá. Todo eso pasó en la junta, antes de designar
1: a la comisión.
0: Ahí es donde él pide a Pierluigi Morera, que estuvo con nosotros. Uh-huh. en los 5 campeonatos. Está el caso de Johnny Acosta, que pues fue un jugador en el cual él ya veníamos hablando hace rato de la posibilidad de Johnny, porque Johnny es una persona muy viva. Uh-huh. Y hacía muy bien la línea defensiva, y trabajaba muy bien en eso. Entonces Oscar lo quería. Y después nosotros veíamos que a veces faltaba un poquito de liderazgo dentro de el grupo, y entonces él pensaba la posibilidad de que regresara Pipo González, principalmente por ser de la casa, por ser una persona realmente líder, que podía ser un líder positivo. y más que desde la casa.
1: Uh-huh. Don Raúl, dentro de estos últimos años, me refiero a desde posiblemente 2018, 2019 a la actualidad, desde la presencia de don Fernando Campo, la llegada de don Joseph posteriormente, han existido algunos movimientos donde no hay un gusto total de la forma en que se ha manejado la liga, principalmente por el grupo de don Joseph. Yo he conversado con algunos asociados de la Liga Deportiva Alajuelense y hay algunos que hablan de una parte de temor, porque les quiten el CAR, de temor porque les quiten el respaldo económico, de temor porque les quiten ese apoyo, ¿verdad?, que económico que ha dado don Joseph. Mi pregunta va enfocada entonces a esta parte, porque usted es un hombre posiblemente de los más pesados de la historia de la Liga Deportiva Alajuelense como dirigente, como presidente, el más exitoso en cuanto a lo que es la consecución de títulos en la historia de la liga, pero también ya otros miembros bastante pesados, por ejemplo, en el pasado, como don Jorge Hidalgo, por ejemplo, que también tiene un respaldo importante de títulos en la liga, estuvieron lidiando con esto y no pudieron, ¿verdad?, con el grupo de don Joseph. ¿Qué le diría usted a ese aficionado que habla, por ejemplo, de ese temor de perder el CAR y de perder el respaldo económico y de que entonces la liga otra vez va a quedar en una situación crítica económica y demás? ¿Qué le diría hoy usted a ese asociado de la Liga Deportiva Alajuelense?
0: Bueno, lo más importante es que el puesto de Joseph no está en discusión, ¿verdad? O sea, no está en papeleta. Él se va a quedar, él tiene un año, él entró conmigo, la nueva temporada que son de 2 años, y él va a mantenerse en la institución. Uh-huh. Entonces, por ese lado, no hay ningún problema. El único asunto es que lo que yo estoy tratando de hacer es nivelar un poquito más la junta, ¿verdad?, con una proyección más hacia la parte deportiva. ¿Por qué? Vamos a ver. En la parte que yo pienso es, en el caso de José Aquiles, nosotros, usted vio la última afirmación que hizo el señor Oces del VAR, que el más perjudicado fue la liga. O sea, ¿cómo nos dice eso? O sea, ¿qué pasó que la liga se fue dejando de que el VAR nos fuera perjudicando? No hubo una reacción. Por eso me traigo un peso pesado en la parte de estatutos, en parte de ¿cómo se llama?, de artículos, y que es José Aquiles, que él pues muchas veces nos defendió en la parte de castigos, en la parte de, bueno, toda esta parte que José Aquiles lo maneja muy bien. Entonces me traigo a José Aquiles, me traigo a Carlos Aguirre, que Carlos Aguirre es una persona que trabaja mucho en la parte de liderazgo, y yo quiero que nos haga un estudio, porque él nos hizo un estudio anteriormente en Liga Deportiva Alajuelense, en el cual dentro de los líderes que apareció fue Froilán Ledesma. Vea qué increíble, Froilán Ledesma, porque le ayudaba mucho a los jóvenes. Entonces él ha trabajado mucho eso de líderes. Yo quiero que él trabaje desde liga menor hasta la primera división. Él estuvo en la selección de Costa Rica, lo llevó Oscar con la selección para que lo fuera de motivación, le trabajara el liderazgo. Ha estado trabajando con Heredia, con Saprissa, o sea, ha trabajado con muchas instituciones. Hoy lo traigo a la junta directiva para que me ayude en esa parte. Y después traigo 2 personas, una en mercadeo y otra en financiero. Uh-huh. Pero lo que quiero es que yo le doy mucha importancia a la parte deportiva. O sea, yo creo que la liga hoy es necesario. No somos una empresa nada más de ganar dinero y ganar dinero. No, necesitamos ganar títulos. Y esta gente que estoy trayendo fue la que conmigo logramos los 5 títulos. Entonces, tenemos la suficiente expertise para volver otra vez a los grandes triunfos de la liga.
1: Ahora, nada más, don Andrés, con respecto a esto, don Raúl, estamos de acuerdo en que el puesto de don Joseph no está en juego, ¿verdad? La presidencia seguirá bajo la tutela de don Joseph, pero el ingreso de ustedes sería un contrapeso y sería restarle poder, en este caso, a la gestión del grupo de don Joseph. Entonces, se abriría una grieta ahí dentro de la junta directiva entre ambos grupos.
0: Pues yo creo

0: Creo que todos estamos por el beneficio de Liga Deportiva Alajuelense, primero la institución. Yo creo que nosotros tenemos que replegarnos a mejorar la institución. Si alguien se siente ofendido porque nosotros llegamos a ayudar a la institución, entonces no quiere a la institución, se quiere a él mismo, ¿verdad? Yo creo que nosotros queremos venir a ayudar un contrapeso que más bien va a ayudar a la institución a mejorar. Y si él siente, o sea, al final el que se va a llevar los grandes éxitos va a ser él, si logramos nosotros pues mejorar la institución.
1: Don Raúl, yo lo escucho con ideas que fueron muy exitosas cuando usted fue presidente, cuando estuvo don Aquiles, ¿verdad? Y cuando la liga fue muy exitosa con la cantidad de títulos. ¿Lo que se hizo en el pasado se puede implementar en el presente? Lo que la política, no sé, deportiva, fichajes, gerencia deportiva, fútbol, lo que se hacía en cancha del pasado cuando esa liga fue exitosa, ¿se puede aplicar hoy?
0: Claro.
1: ¿Es lo mismo, es trasladar aquello al presente, o el fútbol ha cambiado como para decir lo que se hizo en aquel momento hoy ya no calza?
0: Yo le comento.
1: Sí.
0: Llegó Oscar y fue campeón.
1: Ok.
0: Y era del tiempo mío.
1: Sí.
0: O sea que todavía el éxito se puede. Uh-huh. O sea, el éxito es una insignia de uno. Uno quiere el éxito. Y muchas veces hay que saber conseguir ese éxito. Y creo que nosotros lo hicimos muy bien. Entonces nosotros queremos ayudar a esta junta. Yo no pude porque era uno entre 10. Ahora vamos a hacer 5 entre 10. ¿Verdad? Entonces vamos a tener más fuerza.
2: 5 entre 5.
0: ¿Cuánto?
2: 5 entre 5.
0: 5 entre 5, sí. Entonces, sí. Yo creo que ahí vamos a ser más fuerte en las decisiones, más consensuado, ¿verdad? Y yo creo que toda la junta directiva para mí va a mejorar muchísimo, muchísimo, para mejores decisiones. Y seguir luchando, pero todos, uh-huh, por la institución. No pongamos nombres sobre la institución. Si ponemos nombres sobre la institución, yo creo que estamos fregados.
3: Don Aquiles.
2: Don Cristian, ese es el dilema que tiene Liga Deportiva de Alajuelense, el que usted planteó. O estamos casados con un nuevo estadio, con un centro de alto rendimiento de primer mundo, o queremos campeonatos. Y esa es la parte que el asociado de Liga Deportiva de Alajuelense, el aficionado de Liga Deportiva de Alajuelense, tiene que balancear, una o la otra. Aquí estamos dándole preponderancia a ciertos elementos que son importantísimos en el desarrollo institucional de la liga. Pero vamos a ver, el estadio, si se hace, si se logra hacer, si se logra concretar esa idea que fue aprobada por la asamblea, será de la institución. El centro de alto rendimiento por el momento no es nuestro, ¿verdad? Y ojalá que algún día pueda llegarlo a hacer, pero por el momento no está en nuestro poder. Entonces, ¿qué queremos? Volver al éxito deportivo, que es lo que la gente reclama. Si dice usted que los campeonatos centroamericanos, los torneos aquí locales que hemos ganado en el pasado, no se comparan en lo absoluto con lo que el aficionado quiere, campeonatos a nivel nacional. Yo dije ayer en un medio, uh-huh, y se convirtió como un tema.
1: Se hizo viral.
2: ¿Ah?
1: Se hizo viral.
2: Es lamentable, esas frases, eso no quisiera uno decirlo nunca. Uno quisiera decir, somos los primeros del fútbol nacional, pero no ser los terceros. ¿Qué queremos? Que eso cambie, que esa situación a la que nos hemos puesto cambie total y absolutamente. Que el aficionado se sienta nuevamente ser el primero, el aficionado liguista, ser el primero en el fútbol nacional, ser el primero en títulos, ser el primero en todo. Pero bueno, fíjese que en estos 10 años, del 2010 para acá, Saprissa lleva 11 campeonatos, 12. Uh-huh. Heredia lleva 11 campeonatos, la Liga 5, ¿verdad? Y eso fue fatal para el liguismo. Entonces, eso es lo que queremos cambiar, esa situación, ese rol que se nos convirtió en una tragedia para los liguistas. Pareciera que hay un secretismo a nivel de la Junta Directiva. No quiere que cosas se comuniquen hacia afuera. Don Raúl tiene una amenaza de ser llevado a la asamblea para ser expulsado porque comentó lo que sucedió con la contratación de don Oscar Ramírez. Y eso tampoco debe ser. Aquí hubo lealtad de parte de don Raúl en decirle a los aficionados liguistas, a los asociados liguistas, qué era lo que estaba pasando en este caso específico. No cometió ninguna incidencia. Era algo que el liguista quería saber. Y todavía sigue reclamando El liguista sigue reclamando que no hay coherencia en la información. No hay información hacia el asociado. Vivimos como un mundo totalmente secuestrado. Bueno, y nosotros queremos que eso cambie. Queremos ser el gran equipo de Costa Rica y no el pequeño equipo de Costa Rica. Eso es lo que está pasando actualmente. Nos hemos convertido en un equipo tercero, lamentablemente. Y eso, reitero, es lo que queremos modificar.
3: Vuelvo a mi pregunta que les hacía anteriormente y esta nuevamente para los dos, don Raúl, don Aquiles. ¿Existe temor en el aficionado de la liga por esa parte económica, de que les quiten la parte económica y entonces otra vez la liga quede en una situación crítica económicamente? O sea, mi pregunta va directamente hacia el sentido de que, ¿qué pasaría en la liga si no está el aporte económico de don Joseph en determinado momento?
2: Mire, yo creo que don Joseph no va a hacer un aporte económico a la liga, nunca lo ha hecho. Él ha hecho un aporte con el CAR, eso es diferente, pero el aporte económico de la liga viene de patrocinios, viene del TV, viene de otros ingresos, viene de taquillas, que por cierto se vinieron abajo también en este último periodo. Entonces ese temor no debe existir en la liga, sino vamos a seguir con un tema complicado para nuestra institución. La liga pertenece a todos nosotros, a todos los asociados, a los 3.500, 5.000 asociados que hay, más los 1.300 activos que somos. Pero además de eso nos debemos a 2.5 millones de habitantes costarricenses, que somos liguistas. Por lo tanto, no debemos tener ese temor. Esto es un espacio importante que se da en la democracia liguista para decirle a nuestros asociados que no deben de tener temor en ese sentido, ¿verdad? Cualquiera que esté en la junta directiva tendrá que generar recursos necesarios para que la junta para que el equipo subsista. Si no, no estaríamos bien. Uh-huh. Es como que usted tenga empleados y no puede pagar el seguro social. O sea, no está funcionando usted como empresa, ¿verdad? La liga es una empresa autosuficiente. ¿Qué hay la expectativa de que hay una persona que lo financia, que es don Joseph? No es así. Facilita una estructura para el desarrollo de la liga, pero esa estructura, reitero, no es de nosotros.
1: Ahora, entonces la liga puede seguir con el mismo CAR, ingreso, la parte económica, bien los ingresos sin don Joseph.
2: Necesitamos generar jugadores para la venta. Eso es un plus importante en la institución. Necesitamos que el aficionado o el asociado llegue al estadio. Eso es un plus. Necesitamos vender vender publicidad para que la liga se sostenga. Pero no podemos depender de una persona. Y ese es el error que hemos caído. O eso es lo que piensan algunos asociados, que es así. Y eso no es así. Lamentablemente no es así. La liga, reitero, es de todos los liguistas, no de una persona. No podemos depender de una persona. Pero, ¿o qué queremos? ¿Éxitos deportivos o éxitos,

0: reitero, en que don José es una persona de palabra, una persona con dos de gentes, y eso lo va a hacer valer siempre. La liga primero para él, en ese caso, aportando el centro de alto rendimiento.
1: Don Raúl, me traslado a exactamente hoy hace 11 años, mayo del 2015. La Liga Deportiva Alajuelense estaba muy cerca del Saprissa, ya se había dado aquella final de la 30, ¿verdad? Donde Saprissa se la termina ganando a la Liga Deportiva Alajuelense, y es el cierre de su gestión como presidente de la Liga. Usted deja 5 títulos de la Liga Deportiva Alajuelense, deja un equipo cerquita, peleando siempre arriba, con una condición futbolística muy competitiva del aficionado rojinegro. En aquel momento, Herediano apenas tenía 24 títulos nacionales, Saprissa apenas tenía 31, hoy Saprissa tiene 40, hoy Herediano tiene 32, y la Liga Deportiva Alajuelense solo logró ganar 2 títulos, que fue el título de pandemia, ¿verdad? Un título con una condición de torneo, la verdad, muy, muy convulsa, ¿verdad? En aquel título de pandemia.
0: No se tomó en cuenta prácticamente.
1: Prácticamente. Y luego el título del último mes de diciembre con don Oscar Ramírez. Don Raúl, ¿qué ha pasado en estos 11 años? ¿Por qué la liga perdió el nivel que lo tenía, siendo tan competitivo, siendo prácticamente a la par del Saprissa, el equipo con más títulos en el fútbol de nuestro país, estando cerca del Saprissa? O sea, ¿qué sucedió en estos 11 años para que la Liga Deportiva Alajuelense cayera en este que es el peor bache de la historia futbolística rojinegra?
2: Yo creo que lo que pasó principalmente fue que la institución le dio a los gerentes deportivos todo el manejo, desde que vino Benito Floro, que tomó la gerencia general, la gerencia deportiva. Desde ahí, la junta directiva como que sintió que qué fácil es que una persona sea la que dicte todo. Entonces le fueron delegando. Y esa persona, lo peor que nos pudo haber pasado es que no fuera costarricense. Y usted sabe que vinieron las gerencias deportivas, español otra vez, y no la junta directiva no ha tenido una inserción importante dentro de la institución en la parte deportiva. ¿Por qué? Porque lo que ha entrado mucha gente con poco conocimiento de la parte deportiva. Entonces,
0: foráneos.
2: Entonces yo lo que creo es que eso nos ha traído, principalmente, me acuerdo en el tiempo de Lleida, que sacó a todos los jugadores de Liga Deportiva Alajuelense. No quería ver un jugador que fuera...
3: A los exjugadores.
2: A los exjugadores, todos los
3: siendo sacó. Siendo técnicos.
2: Los sacó a todos. Me acuerdo, el último fue McDonald's, que creo que fue el último, pero sacó a ¿cómo se llama? Guevara, sacó a Pipo, sacó a... a todos. Yo creo que ahí nosotros perdimos realmente la identidad. Comenzamos a traer la época de los 3 hondureños, ¿verdad? Manejado los jugadores importantes eran hondureños, ya no costarricenses.
0: Brasileños también.
2: Brasileños. Entonces, yo creo que ahí se perdió totalmente la identidad y el manejo del equipo, sino que se le dio a una tercera persona, que fue la que tomó decisiones, trajo entrenadores, ponían entrenadores que no tenían ninguna posibilidad, porque me acuerdo de que era un ¿cómo se llama? Físico, un preparador físico, que fue entrenador, o sea, porque se les dio, o sea, no, la junta directiva dijo, no, manéjelo usted. Y eso es lo que se hizo. Y yo creo que hubieran expresidentes anteriores, se hubieran muerto, ¿verdad? Haber delegado tanto en los gerentes deportivos. Yo creo que la junta directiva debe tener una inserción importante dentro de la parte deportiva. Y mientras que sigamos trayendo gente que totalmente no sabe de fútbol, y seguiremos en esa situación.
3: Ahí entra también la decisión de traer jugadores de la Serie del Frente, que se habló mucho.
2: Mira, a mí me duele
3: cuando mucho. Cuando digo Serie del Frente, digo Saprissa, ¿verdad?
2: Sí, a mí me duele mucho, todavía que a un jugador que nosotros le dimos de todo, que lo esperamos a que se

0: recuperara, como es el caso de Campbell, que todos conocemos, y le dimos oportunidad y oportunidad y oportunidad para se recupere, llegue ahora y diga que lo que desea es llegar a Saprissa y que su equipo siempre fue Saprissa, y que eso es doloroso para los liguistas, es muy doloroso para los liguistas saber que aquella persona que ellos querían como líder y figura, al final salga diciendo de que es saprissista y que él quiere llegar a Saprissa y que toda su vida ha sido saprissista. Entonces, ¿para qué estuvo en la liga? ¿Para qué nos dijo que iba a esperar y esperar y esperar los liguistas que se recuperara y al final llega diciendo eso? Entonces, eso es doloroso y eso es estar manejando mal la parte deportiva, la junta directiva. Creo que ahí tiene que hacer, no traer más jugadores de la acera enfrente. A mí me dolió, sinceramente, y yo lo estimo como persona, Barrantes cuando dice, yo soy saprissista, pero vengo a ayudar a la liga. Ya, eso no puede pasar. O sea, no puede pasar. O sea, ¿qué pasa con nosotros los jugadores? O sea, los jugadores que están en el CAR no han evolucionado, se han quedado ahí abajo. Y llevamos 10 años de tener CAR.
1: Claro, pero alguien los contrata.
0: Bueno, alguien los contrata, sí.
2: ¿Verdad? Don Raúl, yo tengo entendido que a usted lo buscaron varias veces en los últimos años. Grupos de asociados para que volviera a la directiva de la liga. ¿Por qué espero tanto para volver?
0: Vamos a ver. Primero, pues me habían atacado muy fuerte por la situación de la parte económica. Ellos habían, al no tener títulos y yo ser tan exitoso en la parte deportiva, pues entonces lo más fácil era hablar de Raúl Pinto sobre la parte económica. Mucha gente no sabe realmente lo que pasó en la parte económica y entonces hablan sin saber. Ahora que yo estuve de nuevo, que arrancamos, José Aquiles me recordó muchas cosas que nos pasaron en el tiempo que nos afectaron económicamente, porque tuvimos que recibir deudas muy fuertes de expresidentes que tuvimos que acuerpar, y fue más de la Caja del Seguro, que fueron 1.200 millones. Entonces, yo cada vez que oía a los directores que estaban en ese momento hablar, bueno, sí, yo sé que Raúl Pinto ganó, pues diga, mira, pues que vea cómo nos dejó la liga quebrada. Nunca quedó quebrada, ¿verdad? O sea, eso es una infamia. Pero eso me quitaba las ganas de regresar, y se me dio ahora en esta época, más que todo por el regreso de Óscar Ramírez a la institución. Me gustó mucho y realmente quise venirlo a apoyar, ayudar. Yo lo conozco, estuvo 4 años y medio conmigo, pues lo conozco muy bien, y yo quería que pues él triunfara. Cuando llega y bueno, da el primer campeonato, todo el mundo satisfecho, y contentísimo. Se nos baja por muchas dificultades que tuvimos. Y se cortó de un día para otro toda la posibilidad de lo que habíamos probado, o sea, una estructura para largo tiempo, un entrenador para largo tiempo, una proyección. Todo se cortó de un día para otro y volvemos otra vez a cero. Y todavía se trae un entrenador que no sabemos, nunca ha ganado un campeonato. O sea, como que volvimos otra vez al oscurantismo, ¿verdad? O sea, volvimos otra vez para atrás. Ahora, tratan de levantarlo por medio de Javier Delgado, ¿verdad? Que llega de tercer asistente, porque, perdón, de segundo asistente. El primer asistente es el hermano, él lo dijo, ¿verdad? Pero nosotros teníamos un proyecto con Javier Delgado. Javier Delgado era el subgerente deportivo. ¿Para qué? Para que Carlos Vela fuera trabajando a Javier Delgado, porque Carlos Vela es una persona que viene de los Rayados, de, de, de, de, de

0: Monterrey. Es una persona que pues está, conoce muy bien el fútbol y es una para mí es de los mejores que he conocido de gerentes deportivos. Y él tenía que seguir ese proyecto para que después, en un año, dos años, Javier Delgado fuera el gerente deportivo. Hoy es el segundo asistente del equipo. O sea, todas las proyecciones que tenemos las cortan.
1: Don Raúl, el elemento que detona todo esto es la salida de don Oscar Ramírez. Directamente le consulto, en una eventual llegada de ustedes con su papeleta, con todos ustedes a la directiva de la Liga Deportiva Alajuelense, ¿volvería Oscar Ramírez a ser tema de conversación dentro de la directiva para un regreso? ¿O ya el ciclo de Oscar Ramírez quedó ya descartado en ustedes?
0: Yo creo que en este momento nosotros llegamos a apoyar al nuevo entrenador, no podemos hacer otra cosa. Ya él tiene su contrato, está Javier Delgado ayudándolo de coaching. Más bien necesitamos reforzar eso, y eso lo quiero hacer con Carlos Aguirre. Así que ya no podemos hacer nada. O sea, tenemos que apoyar a la junta directiva en esta decisión que ellos tomaron. Ver qué nos va a dar este señor, ¿verdad? Ver que ojalá que sea exitoso, ojalá por la institución. Pero tenemos que llegar a apoyar, no podemos llegar a romper contratos y a romper. O sea, no podemos. Somos una institución seria. Vamos a ver más adelante, en un futuro, ojalá que se me dé de que regrese Oscar, y yo no le cierro ningún campo a exentrenadores que nos dieron grandes triunfos. Yo tampoco voy a negar a un Jorge Luis Pinto. Porque voy a más hasta Tocayo. Entonces, ¿por qué voy a negarlo? ¿Por qué voy a decir no, Jorge Luis Pinto no va a llegar más a la liga? Claro que puede llegar. Y así todos los entrenadores que le puedan ayudar y aportar a la institución.
2: Don Raúl, ahora usted tocó un tema que fue Joel Campbell. Yo quiero preguntarle sobre otro nombre que en estas semanas ha sido un tanto polémico, que si lo buscó o no lo buscó la liga, si lo recomendó, usted no lo recomendó en el pasado, que es Fernán Faerrón. ¿Recomendó usted en su momento a Fernán Faerrón a la junta directiva de la liga? ¿Y qué piensa también de todo lo que se dijo, de irlo a buscar, de preguntarle qué había pasado? Porque fue un hombre que llamó mucho la atención ahora a la par también de la salida de Oscar Ramírez.
0: Vea, hay dos cosas muy importantes que tiene Faerrón.
2: Sí.
0: Uno, hecho en Liga Deportiva Alajuelense. Ese es el primero.
2: Sí, de Consultans a la liga. Fue hecho en Consultans y pasó a Liga Deportiva Alajuelense.
0: Pero estuvo en Liga Menor. Sí. En Liga Deportiva Alajuelense. Uh-huh. Ok. Después, es un buen jugador.
2: Ok.
0: Está seleccionado. O sea, no, es un jugador que uno pueda decir no puede llegar a Liga Deportiva Alajuelense porque es un buen jugador.
2: Sí.
0: ¿Lo necesita la institución en estos momentos? Sí. Toda la defensa está. Vamos a ver, estamos trayendo uno de Liberia. Teníamos el caso de Gamboa que podía irse. Entonces yo creo que el gerente deportivo sí fue a buscarlo y fue a hablar perfectamente. ¿Qué es el problema de Faerrón? Que ha hablado en contra de la liga. No ha hablado, sino que ha hecho
2: gestos,
0: señales, ¿verdad? Contra la liga, que mucha gente pues no le ha parecido. Pero muchas veces cosas regresan, ¿verdad? Aunque se puede pedir perdón, muchas cosas y puede regresar. Yo prefiero ese jugador que es recuperable que no uno que diga soy sapricista y vengo aquí a ser profesional. Yo prefiero el otro.
2: ¿Usted sí lo recomendó a él, a Fernán Faerrón?
0: Yo lo recomendé,
2: ¿sí?,
0: en ese tiempo.
2: Okay.
0: Porque a mí me parecía un muy buen jugador. Okay. Y yo creo que él se puede salvar y salvar en el sentido, no como jugador, sino como persona liguista.
2: Claro.
1: Vamos a ir a cambio comercial, don Raúl y don Aquiles, para regresar, para continuar también con otras, otros temas de conversación, incluso sus propuestas, porque cuáles son las propuestas para volver a la Junta Directiva de la Liga Deportiva Alajuelense y para pues tratar de regresarle al cuadro rojo y negro el protagonismo que definitivamente ha perdido la Liga Deportiva Alajuelense en esos últimos años. Regresamos con una del Yodito. 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

0: Las 9:56 a.m. es la hora promérica, promérica, donde vive la pasión. 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
0: Bueno, aquí seguimos con todos ustedes en Teletica Deporte Radio. Don Raúl, don Aquiles, evidentemente la presencia de ustedes en esta papeleta opositora ha generado una serie de repercusiones dentro de la actual Junta Directiva de la Liga Deportiva Alajuelense. Y ya han venido también frases desde adentro en la Junta Directiva de la Liga Deportiva Alajuelense. Me gustaría que escucharan aquí esto que manifestó don León Weinstock y también lo que manifestó don Joseph. Primero escuchemos a don León cuando refuta una serie de argumentos en el caso de ustedes, y me gustaría conocer cuál es la posición de ustedes al respecto de esto. Esto fue lo que dijo el licenciado León Weinstock.
2: Por otro lado, no compartimos mucho de lo que se indicó. Hay cosas que no corresponden a lo discutido y conversado en la junta directiva, tampoco sobre la forma en que él menciona que se fue don Oscar, digamos, no omite indicar don Raúl que tuvimos con Carlos Vela, Joseph Joseph y yo una reunión con don Oscar al final cuando se dio todo, y fue una reunión digna de alguien de la entereza y altura que él tiene, y se hablaron muchos temas del equipo, aspectos pues que afectaron el semestre, cómo mejorar, cambios que hay que hacer, como es normal de toda la evaluación, algunos cambios que él estaba de acuerdo, otros que él se discutieron como temas más institucionales. Él también nos hizo recomendaciones en general, y pues que ahí al final él nos indicó su deseo, y pues él terminó con amplio agradecimiento hacia don Carlos, pues por la forma en la que, principalmente hacia don Carlos, por la forma en la que trabajaron muy muy de la mano, a pesar de no conocerse personalmente, hacia los Joseph, que fue el que lo trajo al club para hace poco más de un año, y pues conmigo el contacto fue menor que tuvimos, pero igual pues de mucho aprecio entre ambos. No, para nada, no hubo condiciones de parte de don Oscar para continuar.

0: y además en algunos puntos discutieron a mayor detalle con él, y nunca él, don Oscar, va a ser de imponer o no condiciones en ese sentido. Entonces eso no se dio en esos términos.
1: Esto lo dicho por don León Weston con respecto al tema de Óscar Ramírez y la salida de Óscar Ramírez y las apreciaciones que ustedes han esbozado con respecto a Óscar Ramírez.
2: Hay dos cosas muy importantes. Una, nunca dice que Óscar Ramírez estaba cansado y no quería seguir. No, dice que la reunión fue muy cordial, que se habló de lo que había pasado en el semestre, que nunca dice de que él renunció. Ni tampoco dice de que la liga no quiso renovarle el contrato, de ninguno. Ahora, cuando a uno lo despiden, pues uno dice, bueno, vendrán cosas mejores, yo los entiendo, puede ser que no se trabajó lo mejor, y salimos de amigos, ¿verdad? Por dentro puede ser otra cosa, ¿verdad? Pero cordialidad siempre tiene que haber. Y después, que él no hizo solicitudes, vamos a ver, él no pidió necesariamente que lo que él puso de condiciones era solicitud de él, pero que la junta directiva tenía que decidir si se la daba o no se la daba. Pero nunca que no se le renovara el contrato. Eso es totalmente aparte. ¿Verdad? Y ante eso yo haría como dijo la presidenta: un polígrafo habla mejor entre los dos, a ver quién dice la verdad.
1: ¿Usted se sometería a un polígrafo?
2: Perfectamente, y gustosamente.
1: De hecho, usted lo propuso usted en algún momento, ¿verdad?
2: Lo propuse en junta directiva cuando aparecieron varias cosas que se dijeron y se externaron, y que la junta pues había dicho desde un principio que se tenía que mantener. No fue el caso de Oscar, en otro caso, y ya la gente sabía. Entonces yo le dije que a mí me gustaría que se hiciera un polígrafo con todos los directores. Y me acuerdo que Rigoberto, otro compañero de junta directiva, me dijo que en su empresa lo habían utilizado.
1: Sí, ya hay empresas que lo utilizan.
2: Exactamente.
1: Claro.
2: Entonces, don León y don Joseph, los dos serían interesantes hacerle la prueba.
1: Y ante estas declaraciones de don Joseph, que también habla que esto se convirtió en un asunto político más que de un asunto de relevancia en la parte deportiva, esto dijo don Joseph a sus cuestionamientos, don Raúl.
3: Primero, me parecen muy desafortunadas, la verdad, y lo que más me lo que menos conveniente veo es que se politice un tema de alguien tan querido dentro de la institución como es Óscar Ramírez. La verdad que por lo menos de mi parte no pienso caer tan bajo. Óscar es una institución dentro de la Liga Deportiva Alajuelense. No se merece que se politice ese tema, y no voy a caer en eso. Y Óscar siempre tiene las puertas abiertas para volver a esta, que yo sé que es su institución.
2: Vamos a ver, en un caso, en la parte de ellos, lo primero que se quiso es no decir nada, no decir la verdad, porque era un costo político. Entonces, ¿quién es el político? Yo sí me sentí muy mal, y éticamente para mí era antiético no decirlo, para que realmente sepa cómo se tratan la gente liguista en esa institución. Que yo creo que hoy se prefiere a un español que no ha ganado nada, a un entrenador costarricense que ha ganado 6 títulos. ¿Hay algún tipo de comparación? ¿Cómo no me voy a sentir ofendido? Y no me interesa pasarlo a la parte política. ¿Por qué? Porque al final vamos a tener que ir a apoyar a un entrenador que ellos tomaron la decisión.

0: pero me siento indignado de que ellos no le renueven a Óscar Ramírez cuando un semestre anterior le acaba de dar un título que teníamos 4 años de no ganarlo. Y como usted dice, ese título que ganamos anteriormente, bueno, fue un título medio jalado el pelo. Entonces díganme ustedes, ¿por cómo yo me voy a quedar callado? Como expresidente, no puedo. O sea, yo tengo que decírselo a los asociados, señores, pasa esto, esto, esto. Si no, entonces, o sea, yo estuve 6 años como presidente. Y cuando me acuerdo, 3 campeonatos que Óscar no ganó, yo tuve que decirle, Óscar, no podemos seguir. La gente, yo no quiero que digan ahí, Óscar fuera. Uh-huh. Y Óscar lo entendió. Y fue cuando trajimos a Torres. Uh-huh. Pero Torres era campeón.
1: 2016.
0: Era campeón en ¿cómo se llama?
2: En Colombia.
0: En Colombia. Pero este señor no ha ganado nada.
2: Don Raúl, viendo la... y don Aquiles, viendo la... la perspectiva de la situación que se da, evidentemente un eventual ingreso de ustedes como papeleta, pues entraría en una condición de grieta en la junta directiva. ¿Cómo solventar eso para que eventualmente con un ingreso de ustedes no se parta por completo la junta directiva, sino que, porque escuchando a don Joseph y a don León, claramente hay una animadversión política con respecto a ustedes? ¿Cómo ingresar en la junta directiva y más bien trabajar en un común denominador por la Liga Deportiva Alajuelense y no que se agriete por completo la junta directiva rojinegra?
0: Bueno, yo lo que creo es lo siguiente. En el caso mío, yo no tengo ningún problema de sentarme a la par, después de las declaraciones de Joseph, yo no tengo ningún problema de sentarme a la par de él para mejoras de la liga. O sea, eso es definitivo. ¿Estamos por la institución o estamos por las personas? ¿Verdad? Entonces, yo por ese lado no le veo ningún problema. Y yo creo que mis compañeros tampoco van a tener ningún problema de cosas que don Joseph diga, haga, para mejoras de la institución, vamos a probarlo. O sea, no creo, ¿verdad? Y todos, hey, vamos, o sea, sinceramente, no nos pongamos a decir nombres, pongamos a hablar de la institución Liga Deportiva Alajuelense, es lo más importante, está sobre todo.
1: Sí, don Raúl, en esas declaraciones, donde usted también mencionaba de la petición de estos, de Johnny Acosta, del Pipo y demás, a mí algo que me quedó en la entrevista que tuvo con nuestro compañero Daniel Jiménez, que me quedó y lo discutimos acá, que fue la solicitud de que los entrenamientos con Óscar Ramírez fueran en horas de la tarde, un par de entrenamientos en horas de la tarde, y que usted recibe la respuesta de directivo de que no pueden hacerlo en horas de la tarde porque hay jugadores mal portados. Y a mí me gustaría como que usted nos profundice si esta respuesta es tal cual, como se puede interpretar, de que los entrenamientos se acomodan a los jugadores y no los jugadores a la institución, y cómo vio el tema también de indisciplina, si fue bien tratado el semestre anterior, don Raúl.
0: Ese punto es muy sensible.
1: Sí.
0: Muy sensible, porque ahí es donde usted ve las ideas de una junta directiva, ¿verdad? Ya veníamos con el caso de Kreischer, con los otros dos muchachos. Veníamos con 3 casos de la sub-21, que también hubo problemas de licor. Y ahora veníamos otra vez con el problema de bueno, todavía no había salido el de Brand, pero ya había salido el de Brand con,
1: sí,
0: con ¿cómo se llama? Con Vargas. Óscar, ya le habían hablado sobre esa situación de los entrenamientos, que era mejor los entrenamientos en la mañana para que los jugadores estén con la imposibilidad de llegar a altas horas de la noche, porque tienen que entrenar a las

0: 7 de la mañana.
1: Oscar dijo, sí, yo lo sé, pero yo necesito trabajar 3 en la mañana y 2 en la tarde. ¿Por qué? Es muy lógico. Nosotros estamos en un lugar como Turrúcares, sí, que a eso de las 11, o sea, es un sol, uh-huh, fuertísimo. Entonces, usted puede trabajar de 8 a 11 máximo. Y 2 en la tarde, a las 4 de la tarde, porque usted tiene toda la noche que usted puede hacer trabajos personales, táctica, técnica, todo, porque tiene espacio. O sea, usted puede comenzar a las 4 y puede salir a las 9 de la noche, ¿verdad? Porque tiene esa facilidad. Todo el mundo está, en buena condición, sin sudar tanto. Y entonces, Oscar pidió 2. Dentro de lo que se discutió y todo, porque todos los puntos fueron rechazados, uh-huh, ese fue otro de los rechazados. O sea, se rechazó el de Pierluigi, se rechazó el de los Pipo, entrenamientos, el de Pipo, el de Acosta, todos se rechazaron. Se dijo por qué no se debía. Y de ahí se dijo que mejor no. Ok, eso era una respuesta de que se le puede decir a Oscar, vea, no tenemos este punto, no queremos este punto, no queremos este punto y no queremos este punto. Pero después vino la evaluación de él. Y entonces, no, que es que nos pasó esto, que pasó aquello, que pasó acá. Entonces, mejor nos renovemos. Y si no se renovó.
2: ¿La indisciplina fue bien atacada por Oscar Ramírez?
1: Yo creo que ahí entra mucho el gerente deportivo, ¿verdad? Como primera instancia es la gerencia deportiva, porque es el que le llega el caso. Después la gerencia deportiva dice lo que decide y le dice al entrenador, hemos decidido, porque primero está la institución. El entrenador es el que maneja la parte deportiva, pero la gerencia deportiva es la que maneja la parte
2: de los códigos de
1: los códigos
2: disciplina.
1: De disciplina.
3: Don Raúl, ¿en qué momento se salió tanto de las manos la parte disciplinaria de la liga? Porque no son hechos aislados, ¿verdad? Son hechos muy puntuales y recurrentes.
1: Yo creo que yo creo que en todos los casos ha habido casos de indisciplina. Lo que pasa es que cómo lo estamos tratando nosotros, ese es el problema. ¿Qué estamos haciendo para que no vuelva a pasar eso? El traer mucho jugador que no hemos estudiado bien qué clase de jugador estamos trayendo, porque en el mismo caso creo que Guimaraes trajo a un brasileño que nunca jugó con Liga Deportiva Alajuelense, pero siempre pasó por algún lado, me dijeron, que creo que estaba en la California, ¿cómo se llama?
2: Cañoto.
1: Cañoto, correcto. Entonces, creo que eso nos ha ido pasando por el tipo de jugador que estamos trayendo.
2: Cañoto, Larry Angulo, Iago Falque, digamos, de los que llegaron en esa época.
1: Sí, correcto.
2: Que aportaron poco.
1: Diego Falque fue el que...
2: Iago Falque fue el que se lesionó, que venía con un currículum y un cartel y jugó muy poco en la liga.
3: Pero más allá del tipo de jugador que se traiga, don Raúl, también... La parte interna, ¿verdad?
1: No, ligas menores. Ajá. O sea, ¿qué estamos haciendo para mejorar en la parte disciplinaria la liga menor? Uh-huh. Yo creo que ahí tenemos que trabajar muy bien, y eso, por eso sigo llevando a Carlos Aguirre, para que me haga un estudio bien importante en todo lo que es liga menor. Uh-huh. ¿Verdad? A ver qué es lo que está, porque ahí vamos a detectar muchas cosas, ¿verdad? Y la liga definitivamente, y eso tengo que decirlo con realidad, se ha portado muy fuertemente contra los casos de indisciplina. Yo me acuerdo que hace unos, creo que un año y medio, nos pasó la parte de jugadores que estaban utilizando droga, uh-huh, y la liga los

0: sacó y dijo, señores, ustedes se van por esto, esto y esto, y lo divulgó. Entonces, es importante porque eso permea hacia abajo, de que la liga no acepta ningún tipo de indisciplina.
1: Uh-huh. No, Aquiles.
2: Usted decía hace un rato que le daba temor, don Andrés, no recuerdo, de que al llegar, si nosotros logramos el favor de los asociados a la Junta Directiva, esto iba a ser un tema de complicación en el manejo de la misma. Nuestro objetivo es llegar a sumar, no a restar, de colaborar con la Junta Directiva que quede, y identificando, que ya los tenemos identificados, puntos de mejora para la institución. Este tema de la disciplina es un tema que hay que meterle mano. No sé si el contrato deportivo que firman actualmente los jugadores tiene cláusulas al respecto o no. O sea, ¿en qué momentos podemos sacar a un jugador sin que le cueste a la liga un 5, sacarlo de la institución porque tiene un mal comportamiento, y en qué momentos no? En los tiempos de nosotros no estaba esa cláusula, pero creo que son temas que hay que mejorar, desde luego. El tema del reglamento disciplinario, hay que revisarlo para ver en qué podemos mejorar y en qué no podemos mejorar. Ahorita hay un problema con Branks, que no se puede liberar así fácilmente, hasta donde entiendo. Yo no conozco el contrato ni lo que él suscribió, pero eso nos tiene amarrados. Entonces, son aspectos que hemos identificado de mejora, que podemos ir a, con los que podemos ir a colaborar. El tema de la comunicación es una falencia grave que tiene la institución. La prensa lo señala el aficionado. Ahí uno recibe comunicaciones de los asociados o liguistas de otras partes del país que tienen grandes dudas al respecto de que no se esté manejando una información acorde a lo que la institución requiere. La institución requiere volver a la identificación manuda, o sea, a las raíces manudas totalmente. Como decía don Raúl, trayendo gente allegada a la institución para que nos dirija el tema de ligas menores, para que nos dirija la gerencia, etcétera, etcétera. Pero eso lo hemos ido perdiendo poco a poco, pues nos hemos ido trasladando a otros escenarios. Sería interesante que la presidenta llegue al estadio de la Liga Deportiva de Alajuelense, a ver lo que se hace en el estadio, no a otros lugares que no son de la liga, ¿verdad? Ahí hay un tema político que no podemos aceptar. Eso es una, la liga es una asociación apolítica, y bueno, la estamos tratando de meter ahorita para traer un caudal, pareciera, electoral, pero bueno, entonces hay cosas que sí, la liga tiene que mejorar, y eso es lo que pretendemos nosotros, o sea, no llegar a pelear con absolutamente nadie. Por ejemplo, el tema de las relaciones federativas está totalmente acéfala en la liga. O sea, sabemos que don José está ahí en la federación, pero no sabemos qué piensa él o qué transmite él de la liga hacia la federación. ¿Cuál es su sentimiento? Necesitamos saberlo. No lo ha externado. El tema de otras relaciones con otros comités lo hemos perdido totalmente. O sea, hemos perdido protagonismo en ese sentido. Nos han atacado fuertemente el disciplinario, nos han atacado fuertemente el VAR, y no hemos hecho nada porque la liga se defienda de esos aspectos. Entonces, sí, queremos mejorar cosas. El tema de la comunicación es fundamental, ¿verdad? No puede haber una liga oculta, tiene que haber una liga abierta hacia la prensa, hacia el asociado, que la gente sepa qué es lo que está aconteciendo ahí. Habrá temas que tienen que manejarse de forma confidencial, desde luego, pero la mayoría no, la mayoría son de interés del liguismo, y eso no se está haciendo. Entonces, creo que hay muchos aspectos en los cuales nosotros podemos ir a mejorar.
1: Uh-huh. ¿Sí? Ahora, perdón, don Aquiles, ¿cómo sienten al socio? ¿Cómo es el sentir del socio? Porque se han dado mucho, ahora lo hablábamos por el micrófono, se han dado mucho, que vienen las famosas asambleas, viene la famosa votación, el socio se levanta, uno que otro dice algo, y las votaciones son... bueno, son transparentes, se ven los resultados y va mucho hacia el oficialismo de los últimos años. ¿Cómo está el socio hoy? ¿Cómo lo sienten? ¿Está molesto? ¿Está inquieto? ¿Está feliz, contento?
2: No, poco a poco el asociado liguista va cambiando.
1: Okay.
2: Por eso son nuestros espacios. O sea, se gane o no se gane, esto genera esa posibilidad de que el asociado manifieste su sentir hacia la junta directiva en la asamblea, que es donde tiene que manifestarse. Entonces, al principio, desde luego, cuando llega una nueva junta directiva, hay un apoyo total. Uh-huh. Hay una creencia que esta junta directiva va a sacar las cosas adelante. Pero cuando se empieza a correr el tiempo y no se dan los resultados, empieza la gente a sentirse ya incómoda, molesta. Entonces, ahí, por ejemplo, ahorita hay 3 papeletas para el próximo sábado. Uh-huh. Cada uno está aportando sus ideas. Y si, si hay tres papeletas, porque no hay satisfacción de lo que está sucediendo al interno de la institución, ¿verdad? Entonces, creo que el asociado sí tiene claro de que hay cosas que deben de cambiar. No radicalmente, pero sí que deben de cambiar. Así como se debe mejorar el tema del equipo, el tema técnico, el tema de cuerpo técnico, también se debe mejorar a nivel de junta directiva. Y en ese sentido, creo que es el aporte que nosotros podemos dar. Es esa experiencia que ya tenemos nosotros, que tiene don Raúl, que tiene don Henry, que tiene don Carlos Aguirre, que tiene don Oscar Soto, la que tiene el suscrito, sería de suma importancia para la liga, para el futuro de la liga. Queremos crear una liga estable en el tiempo, no una liga que sea endeble, ¿verdad? Como decíamos, una liga grande, no una liga pequeña, ¿verdad? Es lo que queremos.
1: Uh-huh. Don Raúl, don Aquiles, en caso de que se dé ese ingreso de ustedes a la junta directiva, ¿cuáles son las prioridades para trabajar de inmediato? ¿Cuáles son las propuestas formales de el eventual regreso de ustedes a la junta directiva de la liga?
0: Yo lo primero que pediría es un informe de Carlos Aguirre de cómo están los liderazgos, tanto en ligas menores como en ligas como en la primera división, para detectar.
2: Ocupamos un inventario de nuestro potencial.
1: No lo hacen ahorita, en la liga no lo hacen.
0: Yo creo que no. Yo por lo menos que estuve un año ahí, no lo vi. Okay. ¿Verdad? O sea, visto, real, okay. No lo vi. Mucho se va en la parte física, ¿verdad? El manejo físico sí se da muy fuertemente. Pero esa parte de liderazgo y de coaching no lo veo. Entonces, eso es lo primordial. Después, vamos a ver, hay que ir poco a poco con el respaldo que le tenemos que dar a nuestro entrenador, a Javier Delgado, para ver cómo va evolucionando y el equipo que nos va quedando, ¿verdad? Porque tenemos un equipo muy corto. Uh-huh. Así que vamos a ver las posiciones de los nuevos jugadores, verlos, por dicha tenemos suficiente tiempo, creo que hasta agosto. Lo que pasa es que tenemos un problema. Ya tenemos los 5 extranjeros. Aún más, se nos quedó Cuello afuera.
1: Uh-huh. Panameño.
0: Exactamente, que Oscar me había hablado de que era muy bueno a futuro. Se le veían muchas cosas interesantes. Hoy ya tenemos los 5 extranjeros, entonces Cuello se va a quedar ahí en la sub-21. Y a nivel nacional está muy complicado, que eso es lo que yo no entiendo. Yo a veces no entiendo.
1: Pero don Raúl, tienen el CAR.
0: O sea, sí, claro.
1: Uno
0: claro.
1: Ve que la liga es campeón sub-14, U-15, U-17, U-20, U-21, y ahí todas las divisiones menores. Y uno dice, ¿y a dónde están esos muchachos? ¿Cuántos se han visto en primera división?
0: Se supone que se subieron 11 muchachos a la primera división. 11 muchachos. Ojalá que todos nos resulten de lo mejor, porque el equipo que hoy tenemos es corto y necesitamos esos 11 jugadores. Nacional, yo creo que nada se puede hacer. El scouting de nosotros, muy malo. Realmente muy malo. Creo que lo hacemos todo a la inmediatez. La liga tiene el problema de que tiene que negociar con los equipos para llevarse los jugadores. Hoy se habló con Liberia, uh-huh. Se pagó un dinero a Liberia para que nos diera un defensa.
1: Jason Molina.
0: Exactamente. Y yo creo que Heredia nunca paga por llevarse un jugador, ¿verdad? Y entonces yo creo que la liga gasta mucho dinero en eso. Estamos perdiendo una muy buena suma. Con el caso de Brand, Abraham se compró la ficha.
1: Claro.
0: Entonces, y a un equipo americano, o sea, que pagamos buena plata, y nos pasó esto. ¿Verdad? Qué complicado a la liga, o sea, está perdiendo mucho dinero, así como perdimos con el cubano, que también perdimos dinero. O sea, la liga, mucho de ese dinero, que es totalmente de la liga, no es de don Joseph. A don Joseph se le debía 1 millón y se le pagó 1 millón. Todas las deudas que se le debían a él, todas se pagaron. Y eso fue porque dentro de las asambleas que yo participé o estuve presente, se dijo de que se había pagado todo. En los estados financieros no aparece ninguna deuda hacia don Joseph. Entonces, la liga ha perdido mucho dinero. O sea, mucho dinero en esas contrataciones

0: equipos han ido bien. Así que, como la del brasileño este que nunca jugó, ¿cuánto se habrá pagado? Y que decía que venía de la Juve. Imagínese. Entonces, hay también muchos gastos que se han hecho realmente sin ningún beneficio.
1: Don Raúl, ¿qué apoyo tiene en este momento de los asociados de la Liga Deportiva Alajuelense?
0: Bueno, yo cada momento estoy recibiendo notas de apoyo y de gente, y esperamos que sea una buena cantidad de gente que nos apoye. Yo creo que vamos a ver, si logramos, téngalo por seguro que vamos a hacer un buen trabajo, apoyando siempre al presidente, porque todos tenemos que saber que el presidente es el que va a llevar la relevancia de en una junta, y eso es lo que queremos. Por otro lado, Dave, creo que no va a haber ninguna interferencia, de choque, de yo no quiero verte, yo no quiero. Todos queremos ayudar a la institución. Así que yo creo que si no logramos, no lo puede ser dentro de la situación, de nosotros tranquilamente nos vamos para la casa, más bien descansados.
1: ¿En qué términos quedó usted con don Joseph?
0: Bien.
1: ¿Ha hablado con él después de la salida?
0: No, porque estamos en una cuestión política, ¿verdad? Estamos en una cuestión política. Yo sí externé mi apoyo a mantener que se mantuviera Oscar. Esa fue la última junta directiva que yo estuve, y estábamos en buenos términos en ese momento. Después yo ya presenté la renuncia, ¿verdad? Y después ya vino toda esta parte de la política de Liga Deportiva Alajuelense.
1: Cuando usted regresa, don Joseph es quien lo busca usted para regresar a la junta directiva de la liga.
0: No. El mismo que me presentó a don Joseph fue el que me llevó a la junta de don Joseph. O sea, la misma persona que me refirió a don Joseph, y yo traje a don Joseph a la junta directiva, fue la misma que me llevó a la junta directiva, pero don Joseph.
1: Ok.
0: Que fue Tomás Guardia.
1: Ok.
0: Ya después don Joseph me llamó y me dijo que le agregaba, que le alegraba que yo estuviera en la junta, que llegara a la junta y todo.
2: ¿No hay oposición en esta junta directiva de la liga? ¿No hay nadie que tenga un criterio de oposición en algunas de toma de decisiones?
0: Yo por lo menos que lo vi, no,
2: nadie.
0: No, nadie. Nadie.
1: Todos van en
2: por la misma línea
1: de don Joseph.
2: A nadie se levanta y dice, no, estoy de acuerdo con eso.
0: No.
1: Don Raúl, he conversado con algunos asociados de la liga, y muchos externan su preocupación porque existe una división generacional dentro de los asociados de la liga, ¿verdad? Una tendencia de asociados de muchos años en la Liga Deportiva Alajuelense, y hay una preocupación siempre existente y latente de que se metió mucha gente de la 12, ¿verdad? Dentro del grupo de asociados de la Liga Deportiva Alajuelense, y que muchos de ellos han tenido mucho poder de voto en los últimos años para toma de decisiones en las asambleas de la Liga Deportiva Alajuelense. Me gustaría preguntarle si esto es así, y si es así, ¿cómo contrarrestar esa parte en este caso?
0: Bueno, en este momento, en la papeleta mía no va nadie, en la oficialista tampoco va nadie, en grandeza no estoy seguro. Pero yo creo que la 12 más bien ha sido un grupo de gente que estabiliza un poco la pasión hacia la Liga Deportiva Alajuelense. Más bien ha venido a ayudar. No, nunca, por lo menos hemos sentido que ellos quieran puestos políticos. No lo he sentido así. Yo me he reunido varias veces con ellos y realmente son gente que quiere ayudar a la institución, pero nunca solicitando un puesto político. Así que la 12 ha sido una gente respetuosa.
1: Vamos a ir a cambio comercial, don Raúl, don Aquiles, para regresar, porque también quiero abarcar con ustedes un asunto y un tema que no...

0: deja de ser importante. Estamos a dos días del arranque de la Copa del Mundo. Lamentablemente, Costa Rica está fuera. La federación es un perfecto y absoluto desastre. Desastre. Abandonada, en crisis. Patrocinadores que se van. La selección en la calle. Y la dirigencia en una de sus condiciones y en uno de los momentos más críticos de la historia del fútbol de nuestro país. Y ahí adentro está la Liga Deportiva Alajuelense con la toma de decisiones. Ahora don Aquiles hablaba acerca de que el asociado o quiere saber qué sucede con la liga dentro de la Fedefútbol. Pues bueno, lo vamos a conversar después del cambio comercial. Regresamos con una del Yodito. 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
8: De la mañana con 39 minutos, es la hora promérica, donde vive la pasión. Aquí estamos con todos ustedes en Teletica Deporte Radio, aquí con don Raúl Pinto y también con don Aquiles Mata, miembros de la papeleta de la Liga Deportiva Alajuelense, que quiere el próximo fin de semana ser parte de la Junta Directiva del cuadro rojinegro. Don Raúl, preguntas sueltas que aquí nos hacen los amigos, que aquí obviamente le damos pie también a lo que dicen los aficionados acá en las distintas plataformas donde estamos, tanto en Facebook como en YouTube y también en nuestras distintas

0: distintas plataformas. Punto número uno, no dicen, don Raúl, ¿usted le cerraría las puertas a todos los exjugadores o jugadores que provengan del Deportivo Saprissa y técnicos del Saprissa?
1: No es que les cerraría, sino que yo no le veo necesidad de recurrir a exjugadores de Saprissa o a jugadores o a entrenadores de Saprissa. La liga debe tener sus propios entrenadores y sus propios jugadores, exjugadores, para que lleguen a la institución.
0: Uh-huh. Aquí sobre esa misma línea nos preguntan, ¿Justin Campos podría llegar en algún momento en una gestión suya?
1: Bueno, yo creo que para mí Justin muchas veces nos ofendió enseñando hasta cuestiones genitales y un montón de cosas. Yo creo que pues para mí no es un entrenador que debería llegar a Liga Deportiva Alajuelense.
0: Ok. ¿Cómo está la relación con los expresidentes de la liga? ¿Lo apoyan en esta gestión?
1: Bueno, yo no he hablado con ninguno. Yo creo que ahora el caso de Fernando creo que está en Panamá. Jorge, yo creo que debe estar muy preocupado con su federación de fútbol, ¿verdad? Y ya quedamos poquitos, no somos muchos tampoco.
2: Además.
0: Claro. Un saludo para Max Camacho, nuestro querido amigo allá en Moscú, que nos está escuchando en Moscú, que nos dice, por favor, Cristian, pregúntele a don Raúl sobre cuál sería la hoja de ruta para hacer que la Liga Deportiva Alajuelense vuelva a ser el equipo grande.
1: Una de las cosas principales es identidad, totalmente manuda, y mucho trabajo con el equipo, con los jugadores, con el cuerpo técnico. La junta ya asumiendo el rol que debe asumir en una institución, no dejándolo todo en el gerente deportivo.
3: Sí, nada más, a raíz de lo que decía usted, don Raúl, de Joel Campbell, hace un rato, Joel acaba de publicar algo en sus redes sociales y lo voy a leer, porque Joel tenía rato de no referirse sobre su salida y demás. Dice Joel Campbell, no he dado ninguna declaración desde hace meses y ahora quiere hacer campaña política con mi nombre. Qué fácil. Nunca opino cuando hablan de mí. Respeto el punto de vista de cualquier persona. No me tomo nada personal, pero este tipo de mentiras no. Dice, yo respeto a todos los clubes, aficiones y al país, y más las que he jugado, pero ya es suficiente. Dejen de usar mi nombre para hablar mentiras, puso Joel Campbell en su red.
1: Bueno, yo vi un video donde él sale diciendo que él es saprissista, no sé si será de mentiras el video, pero yo lo tengo, el video, entonces no estoy diciendo mentiras.
0: Sí. ¿A dónde lo dijo?
1: En un video, ahí yo lo tengo.
0: Ok, está bien. Don Raúl, hablábamos antes del cambio comercial.
1: Ahora, no estoy hablando, le estoy diciendo que a mí me dolió.
3: Claro.
1: ¿Verdad? Me dolió el video que él sacó o le sacaron.
2: En todo caso, si es no es cierto lo del video, pues hay una disculpa para él, desde luego. O sea, no es que don Raúl está diciendo mentiras, porque yo también vi el video. O sea, un audio que circuló con una foto de él y alguien haciéndole preguntas. Pero bueno, si no es así, las disculpas del caso. No, yo sé que él es un caballero también.
0: Ok. Don Raúl, ¿cómo evalúa la gestión de don Joseph dentro de la Federación Costarricense de Fútbol? Les decía antes del cambio comercial que hoy estamos a 2 días del arranque del Mundial, un Mundial que no va a estar Costa Rica, un Mundial donde Costa Rica ha perdido por completo el protagonismo en el área. La federación es un desastre, eso es evidente, con casos muy serios que se ventilan después de algún tiempo y con una situación que pareciera muy poco de muy poca construcción de aquí en adelante, porque pareciera que no pasó absolutamente nada después de la eliminación de la selección de Costa Rica en la Copa del Mundo. ¿Cómo evalúa todo esto, don Raúl?
1: Bueno, yo lo que estuve en el año y lo que vi, nunca hubo una presentación de lo que se estaba haciendo en la federación por parte de don Joseph. Él lo maneja muy personal, totalmente. Lo único que yo me dijo que era, él iba a seguir el lineamiento de Osael, porque lo había llevado a la federación, y nada más. Eso es lo único que oí en el año que yo estuve en cuanto a lo que es la Federación Costarricense de Fútbol.
0: O sea, no hay más allá, o sea, no hay una información de qué se habla o qué no se habla dentro de la Federación.
1: No, ningún tipo de información. Yo no, por lo menos, él no llevó ninguna nota en cuanto a aprobación o discusión de el manejo que estaba haciendo Liga Deportiva de la Juana en centro de la Federación. O sea, él lo maneja totalmente aislado y personal.
0: ¿Y eso está bien o no?
1: No, está mal. Yo creo que yo siempre llevé, cuando yo estuve, por lo menos de la UNAFUT, él tampoco da ningún informe de la UNAFUT. El manejo es totalmente personal, tanto UNAFUT como la parte de Federación. Si lo hace o comenta con algún directivo fuera de las reuniones de junta directiva, podría ser, ¿verdad? Pero lo que es a junta, al seno de la junta directiva, él ni llevó cuestiones de la UNAFUT ni llevó cuestiones de la Federación.
0: Don Raúl, lo dejo, y don Aquiles, para que conversen con los asociados de la liga en un último mensaje para esta elección que van a tener, y cuál sería el mensaje que ustedes le dan a los asociados de la Liga Deportiva Alajuelense.
1: Bueno, yo diría a los asociados que principalmente tengan seguridad de, y eso me extraña decirlo, que el señor Joseph no va a dejar a Liga Deportiva Alajuelense, porque está el puesto de él no está en discusión. También téngalo por seguro que él no va a llevarse el CAR para otro lado. El CAR está en un acomodato firmado por él y por mí, porque fue en la época mía que se hizo el CAR. Y se inició el CAR, y hay una parte que dice que se va a renovar por 10 años más. Así que téngalo por seguro que él no va a quitar su palabra, como la ha dicho mil de veces. Así que estén tranquilos, no tengan miedo y voten por la mejor papeleta. Eso es lo más importante.
2: Sí, don Aquiles. Gracias, don Cristian. Sí, mire, el nuevo capítulo, que es el nombre de nuestra papeleta, es un capítulo que nace para llevar progreso a la liga nuevamente. Buscamos protagonismo deportivo. Queremos que la liga no sea tercero en el campeonato nacional, que sea primero en el campeonato nacional. Hemos perdido ese protagonismo. Queremos identidad rojinegra en todos los aspectos, en lo administrativo, en la parte de cuerpo técnico. Hasta donde se pueda, que todos los jugadores sean también de identidad roja y negra. No es que no tengamos las puertas abiertas o no se tengan las puertas abiertas para que otros jugadores de otras instituciones vengan a la institución. Queremos transparencia con los asociados, que haya información fluida, que los asociados sepan que eso acontece en Liga Deportiva Alajuelense. Y algo muy importante, queremos que la institución esté por encima de los intereses personales. O sea, queremos que la asociación sea de todos los liguistas. Nos sentamos orgullosos de ser liguistas, estemos donde estemos, independientemente de quién esté manejando la asociación. Pero, reitero, que sean intereses, que no prevalezcan los intereses personales sobre los intereses de la asociación. Así es que están todos invitados a que el próximo sábado vayan a votar a la asamblea. Si nos hacen nos dan el voto en buena hora, de lo contrario, pues seguiremos apoyando siempre la institución como lo hemos hecho durante toda nuestra vida. Yo tengo 40 años de estar sirviendo a la Liga Deportiva Alajuelense, de ser asociado también de la institución. Me he comprado un montón de broncas en beneficio de la institución, y gracias a Dios, pues de buena manera, para el bien de la misma, ¿verdad? Así es que la invitación cordial para que nos apoyen el próximo sábado. Y a ustedes muchas gracias, don Cristian, por la invitación.
0: A ustedes muchísimas gracias, de verdad, por venir. Gracias, don Raúl, muy amable.
1: Muchas gracias, Cristian.
0: De verdad, muy gentil.
1: Gracias.
0: Y ojalá que podamos, pues, tenerlo.

0: Más a menudo aquí con nosotros también a don Aquiles. Gracias por acompañarnos. Vamos a ir a cambio comercial para regresar con todos ustedes acá en Teletica Radio. Vamos a la pausa con una del Yodito. 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
4: De la mañana con 58 minutos, 10:58, aquí estamos en Teletica Deporte Radio. Pues bueno, señor González, hoy juega la selección femenina
5: hoy
4: contra Canadá, que por cierto el partido estaba para jugarse en el
5: Fello Mesa. Era así.
4: En el Fello Mesa, sí. Pero no se va a jugar en el Fello Mesa debido a que la cancha del Fello Mesa le están haciendo unos trabajos, ¿verdad? La cancha del Fello Mesa. Y entonces se va a jugar en el estadio de Piedades de Santa Piedades. Ana. Uh-huh. Y ahí se va a jugar el compromiso. ¿Ah?
5: Que igual está, ¿ah?
4: ¿Qué fue, señor Méndez?
5: Ah, calendario
4: sí,
5: de primera división.
4: Ah, sí, ya está el calendario, sí, de hecho ya está.
5: Hoy temprano, sí.
4: Ya está el calendario de la primera división, sí. Bueno, hoy el partido va por la pantalla de TDMás y lo tendremos acá en Teletica Radio 91.5. Y de hecho, sí, en efecto, ya está el calendario de la primera división. Ahí van a disculpar, pero sí, está la primera fecha del campeonato de fútbol de la máxima categoría, ya está completamente...
5: Dice San Carlos Municipal Iberia, Cartaginés Inter San Carlos, le da la bienvenida el Cartaginés, el equipo que viene de la Liga de Ascenso, Herediano contra Punta Arenas, bien, porque el Herediano campeón abre en casa, como tiene que ser. Saprissa contra Pérez Celedón y Sporting va a recibir a Liga Deportiva Alajuelense.
4: El primer clásico va a ser en el Morera Soto, fecha 7 del Campeonato Nacional, el 6 de septiembre.
5: Sí, señor.
4: Alajuelense contra el Saprissa y el segundo clásico del Campeonato Nacional en la fecha 14, el 1 de noviembre, Saprissa contra la Liga Deportiva Alajuelense.
5: ¿Qué me explicaban?
4: Perdón. Y como estaba previsto en el calendario, en efecto, San Carlos y el Inter se tienen que alternar la sede, claro, porque los dos juegan en el Carlos Ugalde
5: Álvarez. Sí, me explicaban un poco de que el calendario tuvieron que hacerle algunos ajustes, sí, claro, porque el torneo de la CONCACAF, el torneo de la Liga CONCACAF,
4: sí,
5: y la final es domingo. La final va a ser domingo.
4: Sí, señor.
5: Y esto estaba programado antes para ser miércoles o martes entre semana. Ahora CONCACAF solicitó de que la final de ese torneo fuera domingo.
4: Sí, señor.
5: Así que bueno, eso cambia un poco los planes, sí,
4: de
5: y
4: hecho,
5: semanas largas, ¿verdad?
4: De hecho, la gran final, atención con esto, sí, atención con esto, porque está ya estipulado, la gran final del Campeonato Nacional será

0: 26 de diciembre.
1: Ah, bueno.
0: 26 de diciembre. Así que, señor García, no haga caras. Le va a tocar trabajar en Navidad. Y el 26 de diciembre será el cierre.
1: No, es que yo tengo tiqueta el 25 ya.
0: Hace cara el señor García, ¿verdad? 26 de diciembre, ya está. 23 de diciembre, la ida de la gran final. Y la vuelta el 26 de diciembre. El torneo termina el día 29 de noviembre. Sí. Nos vamos a todos ustedes. Gracias. Ya vienen las chicas de Así Somos acá en Teletica Radio 91.5.

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0: Hola, hola, ¿cómo están? 11 de la mañana, 4 minutos. Bienvenidos a Así Somos. Yo soy Natalia Monge y les doy los buenos días. Bajo la producción de Adriana Hernández y en los controles Javier Marrero, hoy les recibimos martes 9 de junio. Gustosos, felices y esperando acompañarles y sobre todo que después de estos minutos que vamos a compartir, ustedes y yo seamos mejores personas. ¿Les parece? 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Como saben, estamos cada vez más cerca de iniciar el Mundial, así que al finalizar el programa les voy a contar una noticia, porque nos vamos a ir unos días para que ustedes disfruten de toda la programación especial que tendrá Teletica Radio para ustedes en la cobertura del Mundial de Fútbol. Pero hoy les cuento que vamos a sacarle el jugo a este último programa antes de que venga la temporada mundialista, porque vamos a hablar del manejo del duelo. ¿Cómo afrontar la pérdida de un ser querido? También, ¿qué tipos de duelo existen? ¿Somos conscientes de todos los que hay? Bueno, las respuestas en minutos. Ah, bueno, y muy importante, chicos, como estoy sin mi Rose, a quien le mando un abrazo, no nos va a estar escuchando, ella está ocupada ensayando, haciendo todos los preparativos para el Mundial, pero desde aquí le mandamos las buenas energías a mi amiguita linda que sé que va a brillar en ese Mundial de Fútbol representando a nuestro país. Les quiero invitar a que entonces me acompañen todavía más para hacer muchos más aquí en la cabina, como solemos hacerlo a través de esta comunidad de Así Somos. Vamos a invitarlos a que marquen el WhatsApp o que nos escriban al WhatsApp 57 000 915. Así participan del tema hasta de forma confidencial. Nos pueden decir: vieran que estoy con una profunda tristeza desde que no trabajo en tal lugar, desde que tengo la menopausia, yo qué sé, cosas así. Todo eso puede generarnos duelos, así que les invitamos a participar con nosotros. Pero por ahora, ¡ay, qué hambre! 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
0: Bueno, vamos a hacer algo súper fácil y súper delicioso. Ensalada de garbanzos. Vieran qué práctica que es, y sobre todo ahora que los garbancitos vienen en lata. Pero si usted los quiere cocinar, dele, cocínelos. Los hacen a la ollita de presión, en cocimiento lento. Pero vamos a necesitar 2 tazas de garbanzos cocidos, un tomate picado, un pepino picado, chile dulce bien picado, jugo de limón, recomiendo el mesino, es mi favorito, sal y pimienta. ¿Cómo preparamos? En un bowl mezclamos todos los ingredientes, rectificamos el sabor de limón, la sal y la pimienta a su gusto y solamente lo refrigera unos minutos antes de servir y listo. Y si quieren elevarle un poquillo más el sabor, saque un rollito de culantro y lo pica finamente y se lo pone así para que quede vivo ese sabor. ¡Qué delicia! Perfecto para hacer como una especie de ceviche. ¿Verdad? Se nos hizo la boca agua al doctor invitado, ya que se los voy a presentar, y a nosotros, porque este sabor está muy fácil y usted lo puede preparar gracias a las nuevas bimbolitas de Bimbo, el pan dulce perfecto para tu café, quien presentó Sabor en 2 minutos.
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0: 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Once con once del 9 de junio. Vamos a la pausa y al volver, ¿cómo manejar el duelo y cómo afrontar la pérdida de un ser querido? La respuesta al volver de la pausa en Así Somos.
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0: somos. 11 de la mañana, 17 minutos. Entremos en materia porque hoy hablaremos del manejo del duelo, cómo afrontar la pérdida de un ser querido y cuáles son esos duelos. ¿Qué? Invisibles, diríamos, o imperceptibles, pero que los... No, imperceptibles no porque los sentimos, pero no estamos conscientes de que lo son. Así que hoy está con nosotros el doctor William Ramírez, él es psicólogo y lo recibimos, como es costumbre, con este aplauso. Doctor, ¿cómo le va? Qué gusto tenerlo otra vez aquí, en su casa.
21: Muchas gracias por la invitación y un saludo muy cariñoso a todos los que nos ven y nos oyen.
0: Exactamente, aquí ya es multiplataforma, ¿verdad? Ya que estamos, no pasamos inadvertidos. Es muy curioso, doctor, hablar del duelo. ¿Qué es exactamente? ¿Por qué cada persona lo vive de formas tan, tan diversas?
21: El duelo se siente y duele. Y se siente en el cuerpo y en el alma. Uh-huh. Sobre todo el duelo cuando un ser querido muere, ¿verdad? Creo que es como la máxima manifestación de un duelo cuando se asocia con un ser querido. Pero sin embargo, el duelo casi que lo vivimos sin darnos cuenta todos los días, porque todos los días tenemos alguna pérdida. Entonces el duelo se asocia con una pérdida y efectivamente el dolor o lo que se siente es como un síntoma. El síntoma en todos los casos tiene dos formas de manifestarse. Uno es el manifiesto, ¿verdad? El que uno puede contar o donde lo siente y todo eso. Pero el más complicado es el inconsciente, el mensaje inconsciente del síntoma. O sea, ¿qué nos quiere decir ese síntoma? Todos los síntomas se asocian con nuestra historia particular, la novela particular de cada quien, que se empieza a escribir desde antes de nacer. Wow. Al estilo de Jung, consciente colectivo va muy largo. Pero digamos, más cercano, nuestros abuelos, nuestros papás y mi propio nacimiento, ¿verdad? Lo que Freud llama las series complementarias, el antes, él y después del nacimiento. Y construye una novela particular. Y con base al contenido de esa novela es que se inscriben después todos los síntomas. Y el duelo, digamos que también es un síntoma. Que, como sabemos, cuando se habla de duelo es una situación que es universal. Pero cómo lo vive la gente es muy personal. O sea, no se puede hablar de terapias universales para trabajar las pérdidas. Es un trabajo muy personal que implica que el sufriente, porque en realidad se sufre, lo pueda poner en palabras.
0: Y si podemos hablar de etapas del duelo. Y pregunto, si todos los que hemos tenido un duelo consciente, al menos transitamos por todas ellas, o a veces nos podemos quedar varados en una.
21: Si viera que no. Sí, es cierto que es muy, muy frecuente oír de etapas y de otros enfoques, lo hablan y lo trabajan así. Pero como le decía, como es una situación personal que vive el que lo está sufriendo, no se puede enmarcar ni en etapas ni en tiempo. Más bien a veces el consolar a una persona que está en duelo le hace más daño y le prolonga más el duelo. De

0: buena fe lo habrá, claro. No se preocupe, todo va a estar bien. Pero viera que no funciona así, porque el duelo, al asociarlo con mi historia personal, tiene un tiempo y una frecuencia, una cantidad para que se pueda resolver.
1: Siga, doctor.
0: Porque el duelo, vamos a ver, nosotros podemos decir que somos sujetos, uh-huh. Yo sujeto, y todo lo que me rodea son objetos. Puede sonar un poco feo el concepto, uh-huh. Pero la relación para establecer un vínculo, ¿verdad?, es con objetos. Uh-huh. Mi pareja, mis hijos, mis familiares, uh-huh. El carro, la moto, el perro, son objetos, ¿verdad?, del mundo exterior con el cual yo establezco un vínculo. Y que para mí es importante, porque objetos hay miles, uh-huh. ¿Verdad? Pero mi energía va y se proyecta en uno de esos objetos, uh-huh. El amor. Que cuando uno dice que está enamorado es porque de las 100 posibilidades escojo una, uh-huh. Para que sea mi pareja. Entonces yo deposito en ella una energía vital, y no solo me gusta su físico, su pelo, los ojos y todo eso, pero además yo la adorno con mis propias necesidades, claro. Y viera que lo que me enamoro más es de eso.
1: Ah, qué interesante.
0: Sí, entonces cuando esa persona me abandona, se muere o se va, no solo se lleva la belleza que yo vi en su cuerpo físico, sino lo que se lleva lo que yo le agregué.
1: Claro.
0: Y ese es el dolor, el apego que uno hace con objetos del mundo exterior, llámese personas o cosas. Por eso, como le decía, constantemente estamos sufriendo pérdidas, ¿verdad? Que se asocian con la pérdida de un trabajo, uh-huh. Con la pérdida de un amigo. Vea, lo que está pasando ahora con que la selección no haya ido al Mundial.
1: Es un duelo nacional.
0: Es un duelo para mucha gente, ¿verdad? Que lo afecta. Dependiendo de su historia, a uno los afecta más que a otros.
1: Claro. Y doctor, pienso, tal vez sea un poco extraña esta pregunta, pero ¿se puede manejar el duelo de forma preventiva, teniendo conciencia de lo que usted nos acaba de decir? Si ya yo estoy oyendo esta entrevista, le presté atención y digo, mira, no es la persona, es lo que representa para mí. Entonces, si el día de mañana esa persona no está, voy a tomarlo con calma, o voy a comenzar a entender que no es la persona, es lo que yo estoy queriendo que signifique.
0: Sí, sí, así es, sí. El tema es que aquí lo invita a uno es ir al psicólogo, ¿verdad? O a personas con cierta comprenda lo que pasa. Uh-huh. Puede ser el pastor de la iglesia donde voy, puede ser un médico consejero, el médico cabecera, qué sé yo. Pero que comprenda que no somos solo cuerpo, sino que también somos mente y uh-huh. espíritu, digamos, que es un por lo menos un son tres aspectos que conforman a un ser humano, que no uh-huh. es solo el cuerpo lo que vemos, ¿verdad? Uh-huh. Entonces, el conocer, le decía yo al principio que hay una novela particular que es la de uno, uh-huh. la que es mi historia, desde antes de nacer ya se estaba escribiendo. Uh-huh. Me nací, me ponen un nombre, ¿verdad? Me dicen es mujer o es hombre porque algo faltó ahí para que diga que es mujer, o algo sobró para que diga que es hombre, pero no tiene que ver, digamos, con algo ya estructurado, sino que se va construyendo con el tiempo. Y a partir de esa novela es que yo interpreto todas las cosas que me ocurren o las que hago. Entonces, a nivel preventivo, el conocer cuál es el contenido de esa novela me va a ayudar mucho a darme cuenta que nada lo que hago en la vida es por casualidad. Todo tiene un sentido que tiene que ver con mi novela particular. Entonces, el apego que establezco con las personas que me rodean, con los objetos que me rodean, tiene que ver con mi novela y tiene que ver mucho con mis carencias. O sea, darme cuenta que yo no soy completo como ser humano, algo me falta. Y como algo me falta, ando buscando pareja, ando buscando un título, ando buscando un carro, ando buscando una camisa, uh-huh. ¿verdad? Algo. Son cosas que creo que me completan, pero cuando ya las tengo, ay, no era eso.
1: Algo, sigue un vacío ahí que
0: exactamente.
1: Ok, ven qué interesante. Hoy estamos hablando del duelo. Creemos que es únicamente cuando perdemos un ser querido por fallecimiento, pero no, vean todas las aristas que ya en este ratito que hemos conversado con nuestro invitado de hoy, el doctor William Ramírez, quien es psicólogo, hemos descubierto y hemos tal vez desempolvado, si usted ya tenía por ahí conciencia de ello. Así que le invitamos a que forme parte de esta conversación a nuestro WhatsApp 57-000-915. Cuéntenos, ¿qué le pasa? ¿Qué le está pasando? No nos diga su nombre, no hay por qué divulgarlo. Lo que nos interesa es ver cómo le podemos ayudar y cómo autoconocernos mejor y por qué no llevar de una manera menos dolorosa esa situación que nos aqueja. Pero por ahora, vamos a la pausa, si les parece, porque llegaron los nuevos productos Cool. 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Vamos a la pausa y ya volvemos con más de Así Somos.
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10: Ese es mi exnovio. Él nunca lo supo, pero ves, fue un duelo mío. Una gran pérdida, no mentiras. Hoy estamos hablando del duelo. Siempre hay que ponerle humor un poquito a la cosa. Escuchamos Corazón Partido ahí de fondo, porque a veces sí, lo que nos genera un duelo es una ruptura amorosa. Bueno, puede ser un enviudar, que eso es ya un poquito, ¿verdad? Otro nivel diríamos nosotros, pero a ver, uno piensa que hay niveles de dolor, pero cada quien tiene su historia. Es parte de las conclusiones que hemos por ahora sacado en la conversación de hoy. Hoy estamos aquí con el grato o la grata compañía del doctor William Ramírez. Él es psicólogo y estamos hablando del duelo, cómo manejarlo, cuáles tipos de duelo existen. Y aquí aparece Frank. Vamos a ver, a primera vista, Frank, gracias por estar con nosotros. Saludos al doctor. Yo cuestiono, nos dice, la mezcla de emociones y tristeza cuando perdí a mis padres viviendo en Estados Unidos y teniendo que venir a darles cristiana sepultura. Primero a mi padre y 2 años después a mi madre. Llegué a la conclusión antes, ante mi dolor, de que no sufrimos la innegable ausencia de la presencia física, sino la pérdida del puente que unía toda una vida de recuerdos en común.
11: Qué bonita anécdota y le agradecemos mucho a Frank, se llama.
10: Don Frank.
11: Ajá. Sí, gracias por participar. Efectivamente, mira que él lo dice de una manera muy bonita. Y es que uno establece un vínculo, uh-huh, ¿verdad? Y como le decía al inicio, y como él dice, de toda una vida, ¿verdad? Entonces, uno deposita gran parte de nuestra energía en ese objeto o en esas personas o en ese representante del mundo exterior con el cual yo establezco el vínculo. Gran parte de la energía, sobre todo con seres más queridos, pues más energía. Entonces, cuando esa persona no está, el problema más grande es qué hago con esa energía, hacia dónde la dirijo. La libido, decimos en el psicoanálisis, hacia dónde la dirijo, porque me quedo como sin razón de vida en ese momento, ¿verdad? Y parte del tratamiento del duelo es que la persona empiece a encontrar nuevos vínculos, establezca nuevas relaciones, nuevos proyectos, donde esa energía la pueda canalizar hacia un nuevo proyecto o esos nuevos objetos. Entonces, la pérdida nunca va a desaparecer, ¿verdad? Porque son, uh-huh, mis padres, pero se maneja de una manera mucho más madura, ¿verdad? Un duelo más maduro, porque la energía que era inconsciente la puedo canalizar hacia otros objetos.
10: Ve qué interesante, doctor. El comentario que nos ingresa, y agradecemos mucho al caballero que nos escribe. Dice, una,

0: Experiencia cercana, la pérdida de una hermana de la familia. En mi caso, pues dolió, pero ya llegué a un punto donde ya hace falta, pero se continúa con la vida. Pero hay otras familiares que llevan un conteo de días desde que falleció, ponen fotos en estados y a mi parecer, mucho drama. No sé si será diferente, pero en una reunión familiar no es posible hablar con ella porque es volver al día de la vela. Hablar de ella debe ser. Hay llanto y una vibra horrible. Ella trascendió hace 3 años. Entonces, escribe mi consulta, ¿es normal? ¿Soy muy grosero al no sentir lo mismo que el resto? ¿O hay un nivel de tolerancia a la falta de ese ser querido? Me encanta esto y voy a colar una pregunta ahí, doctor. ¿Los hombres y las mujeres vivimos diferentes los duelos?
1: El ejemplo que él pone es muy, muy interesante para comentar algo que al principio también ya habíamos dicho, y es que el duelo se maneja de manera diferente por cada persona. Por eso no hay tratamientos universales, sino que cada quien lo vive de acuerdo a su novela particular, y el tiempo que dure es el que corresponde para esa persona. Uh-huh. Me imagino que estar reforzando la presencia del vínculo con el que yo establecí esa relación, ¿verdad? Ese vínculo, con recuerdos, con fotos, con misas, con ese tipo de cosas, distrae mi atención para poder dirigirla hacia otros objetos, que es lo que me parece que cómo lo resolvió el señor que nos escribe, ¿verdad? Uh-huh. O sea, dirigiendo esa energía que estaba proyectada en ese objeto en particular, dirigirla hacia otros objetos, empezar a ver que la vida continúa, ¿verdad? Uh-huh. Y sí, el dolor puede mantenerse ahí, pero no que me paralice, ¿verdad? Porque a mucha gente lo paraliza y ahí queda fijado en un objeto que con fotos y con candelas y con flores y cosas de esas se sigue recordando.
0: ¿Puede ser adictivo permanecer en un duelo?
1: Viera que tal vez no lo había pensado así, pero usted me ha dado una buena idea. Porque las adicciones tienen que ver con un vínculo que se establece con un objeto del mundo uh-huh. exterior que me completa. Sea el guaro, sea cocaína, sea la pareja, uh-huh. sea el trabajo. Me vuelvo adictivo a cosas, ¿verdad?
0: Claro.
1: Y también ese puede ser un vínculo adictivo, gracias por el aporte.
0: Perder un duelo puede ser un duelo. Uh-huh. Es desvincularse ya al 100%.
1: Al 100, sí.
0: Bueno, ve qué linda esta consulta. Gracias a Gracielita. Gracias, Graciela. Sonó como redundante, pero de verdad que le agradecemos mucho porque ella es una persona no vidente y dice, mi soporte emocional ha sido mi perrita. Actualmente, de hecho, en este momento estoy en carreras con ella. Siento que pronto se me va. Soy sola, he podido pasar la muerte de mi mamá, la muerte de mi papá, pero no sé cómo voy a soportar la pérdida de mi compañera fiel. ¿Ve qué rol? Que va más allá de lo que emocionalmente representa para ella, es que también logísticamente le ayuda de una manera muy particular.
1: Es lo que decíamos de toda la energía puesta en un objeto del mundo exterior, ¿verdad? No toda la tiene que depositar ahí. Por lo que le escucho en el mensaje que nos envía, ella es una persona de mucha energía, de mucha fuerza interna, uh-huh. que puede empezar a darle, digamos, una despedida desde ahora preventiva, como usted hablaba, con ese ser querido, ¿verdad? Uh-huh. Empezar a despedirse, empezar a incursionar y ver un posible representante
0: okay.
1: de un objeto, ¿verdad? Que ella lo necesita.
0: Uh-huh.
1: Entonces, que el apego uh-huh. que se siente, ¿verdad? Que lo vea como algo natural, de un proceso uh-huh. natural, y que la energía que tiene depositada en ella, en la perrita, lo vaya desplazando hacia otro perrito.
0: Aquí nos escriben, en mi caso, yo creo que soy muy consciente del ciclo de vida de un ser humano. Nacer, crecer, reproducirse y morir. Aunque sí duele la partida, en este caso de un ser humano, llámese papá, mamá, hijo, hermano, etcétera, es algo que lo llevo de buena manera. Soy muy consciente de que en algún momento van a faltar.
1: Qué interesante todas las participaciones de la gente, qué uh-huh. bueno que participen. El duelo, como decía, tiene que ver mucho con mi historia familiar. Y el dolor del duelo a veces es menos doloroso, o eso es lo que uno considera, que enfrentarse con mi historia particular.
0: Uh-huh.
1: O sea, en mi vida de niño,

0: O sea, ¿cuántas pérdidas tuve que me afectaron desde lo inconsciente? Digamos, si mi mamá tuvo que salir a trabajar cuando yo tenía 3 meses de vida, el niño lo vive con un duelo y una pérdida muy significativa para él. Y escarbar eso en mi novela particular puede ser mucho más doloroso que el duelo que estoy sintiendo hoy. Entonces me quedo pegado al duelo de hoy por miedo a profundizar el factor desencadenante de lo que tengo en mi inconsciente cuando era un bebé, que mi mamá se fue a trabajar y me dejó solito.
1: Qué interesante, doctor, este ejemplo, porque en aras de la igualdad y el papá, me encanta que el ejemplo que usted haya puesto es el de la mamá que se fue a trabajar y me dejó, pero ¿y el papá?
0: Ahí hay,
1: que en la misma edad, en la misma situación, se fue a trabajar o nada más no está.
0: Hay un tema que tiene que ver con la sociedad que nos tocó vivir y sobre todo aquí en Occidente. Para construirse uno como sujeto, no son tan importantes las figuras como la función. Es la función materna y la función paterna. Que la puede ejercer cualquier representante de esas funciones. No tiene que ser necesariamente la mamá ni necesariamente el papá. En los primeros años de vida, digamos, la función más importante es la función materna, porque el bebé nace, es un cachorrito que nace totalmente indefenso y es parte, él lo vive así, como parte del cuerpo de la mamá. Entonces hay una simbiosis entre la mamá y el hijo que es difícil de romper.
1: Claro.
0: Bueno, y esa es una función, ¿verdad? Terminar de criarlo, terminar de acompañarlo, y eso le genera al bebé mucha confianza y empieza a perder el miedo al mundo en el que vive. La función paterna es importante después de ese periodo en que ya el niño se vale por sí solo, pero eso no quiere decir que el papá no tenga también cómo ofrecerle al niño función materna. No tiene que ver con el género, porque uno como hombre pasó por ahí y sabe lo que significa la función materna. Entonces, cooperar con la mamá como figura para como función juntos atender a ese hijo es lo más sano.
1: Ve qué bueno, un poquito relacionado con esto. Aquí nos llega otro mensaje. Buenos días, en mi caso particular lo que sucedió fue la muerte de mi hermano. Él estuvo con un proceso de cáncer por un año. Y lo que pasó conmigo es que en ese año me dio el tiempo para poder hacer el duelo. Y cuando él falleció, sinceramente, yo ya había pasado ese trago amargo. Y sí, es muy complicado para uno, porque él era como mi papá. Fue la figura paterna que no tuve. Y sí, fue muy duro, pero cuando él ya partió fue diferente. No fue ese dolor tan profundo, sino que fue una paz dada por Dios.
0: Algo de lo que usted mencionó hace un rato de la preventiva, la parte preventiva, fue lo que hizo persona que nos describe, ¿verdad? Él fue elaborando el duelo antes de que él muriera, sabía que iba a morir. Entonces fue elaborando el duelo y cuando ya se da la partida definitiva, ya estaba preparado.
1: Bueno, interesantísimas todas las consultas, doctor. Tenemos que preguntar antes de ir finalizando, ¿cuáles son señales de alerta? Porque también un duelo emocional nos puede llevar a dolor físico, también a no comer, o aunque uno coma, no se nutre igual, algo pasa, la comida no lo llena uno, no lo alimenta. ¿Cuáles señales pueden representar alertas? Y ya prestar una atención e incluso ir a buscar ayuda, ahí sí o sí, no negociable, porque podríamos de repente derivar en una depresión o en un cuadro que nos lleva a un estado emocional y físico de deterioro.
0: Sí, todas las señales, si uno les pone atención, cuando ya afectan el mundo en el que vivo, afectan relaciones con terceros, empiezo a tener problemas en el trabajo, con la pareja, con los hijos, cuando me incapacita, digamos, ya siento que no puedo ir a trabajar, o sea, son señales a las cuales hay que ponerles muchísima atención. Y hay tratamiento, digamos, la medicina alopática ayuda, digamos, los medicamentos, más que remedios, porque el remedio yo lo veo ahora desde la medicina natural, como homeópata que soy, desde ahí lo veo. O sea, hay remedios o medicamentos que alivian el síntoma, o sea, que me alivian el dolor y me permiten reflexionar un poco más hacia lo que estoy sintiendo. Entonces, digamos, acudir a un remedio,

0: o a un medicamento puede ayudar, digamos, porque ya me siento que me estoy paralizando, uh-huh. tengo problemas en el trabajo, tengo problemas con mi salud física, uh-huh. porque empiezo a tener dolores en el cuerpo, que gastritis y que no puedo comer, y que, como usted lo decía, ¿verdad? Entonces, a eso hay que ponerle atención. Uh-huh. Y lo que ocurre es que escarbar la causa, como decía, la persona lo vive como que es más doloroso que lo que me está representando el duelo en ese momento. Uh-huh. Entonces, me quedo ahí, trabado con ese duelo, porque uh-huh. la causa, que es inconsciente, me da miedo profundizar y, okay. y sentir lo que sentí cuando era un bebé.
1: Qué interesante. Bueno, podríamos seguir aquí conversando muchas cosas más, pero por ahora, doctor, le agradecemos mucho, porque creo que la plática invitó a que la gente participara y eso es muy valioso para nosotros, y sobre todo nos deja pensando, ¿verdad? Nos deja pensando en cómo estoy afrontándolo, cómo lo iré a afrontar, y entendiendo que no somos los dueños y señores ni siquiera de nuestras emociones, administrarlas, sí se puede por lo menos procurar con información y llevando a la conciencia esto que hoy hemos aprendido. 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
1: Perfecto, repetimos el número, por favor.
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1: Perfecto. Doctor William Ramírez, psicólogo, quien hoy nos acompañó. Qué hambre, ¿verdad, Doc? ¿Ya está ahora?
0: Hay los garbancitos.
1: Pica la tripa. Antes. 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Bueno, y como les decía al inicio del programa, mis queridos amigos y amigas, por cambios en la programación durante este Mundial 2026, volveremos con Así Somos completamente en vivo, Dios mediante, a partir del próximo miércoles 8 de julio. No se despegue de nuestra programación, que hay demasiados partidos, todos buenísimos, con la narración de nuestros compañeros. Y por supuesto, siga repasando los contenidos en las plataformas que tenemos para ustedes. Nos vamos con una frase de cierre, es un proverbio irlandés. La muerte deja un dolor que nadie puede sanar. El amor deja recuerdos que nadie puede borrar. Nos vamos. Esto fue Así Somos.

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0: Un policía municipal de Desamparados resultó herido de bala en el rostro cuando intentaron robarle el arma. El fuerte oleaje avanzó en Brasilito de Guanacaste y alcanzó un hotel y otros locales comerciales. Dos jóvenes detenidos por disparar contra el edificio del OIJ son investigados por incursionar en importación de piezas y ensamblaje de armas. 1.433.000 personas esperan por citas y cirugías en la caja, advierte el sindicato de enfermería. Los adultos mayores tienen una deficiente atención en salud mental, concluye una investigación de la Universidad Nacional. Ya se conocen los nombres de los 4 astronautas que formarán parte de la misión Artemis 3. Y el Bocha Batista ha dado la última conferencia de prensa antes del juego contra Inglaterra. Sin más, aquí en Telenoticias, edición Meridiana.
1: Hola, ¿qué tal? Bienvenido a esta edición de Telenoticias.
2: Gracias por acompañarnos. Comenzamos de inmediato.
1: Vamos con información en vivo. Un policía municipal de Desamparados resultó herido en el rostro cuando intentaron robarle su arma.
2: Vamos a hacer contacto con Yeren Altamirano. Se ha desplazado al lugar de este incidente y nos tiene todos los detalles del lugar de los hechos. Adelante, Yeren.
3: Andrés, Yajaira, buenos días para ustedes y para los amigos televidentes. Es Luis Gerardo Loaiza, un oficial de la Municipalidad de Desamparados, quien hoy resultó herido. Este oficial de 63 años de edad y 29 años de servicio para la Municipalidad resultó herido luego de que un hombre que ustedes van a ver a continuación llega hasta donde él se encuentra y le dispara en el rostro para, con el fin más bien, de eliminarlo y también retirarle su arma de reglamento. Eso ocurrió a eso de las 9:30 de esta mañana acá en el sector de Desamparados, muy cerca de Dos Cercas, específicamente en esta ciudad deportiva acá de la municipalidad, donde mucha gente pues viene a

0: Es que ya está empezando a realizar el organismo de investigación judicial en torno a esclarecer este caso. Son ya los oficiales de la de inspecciones oculares quienes están acá realizando el levantamiento de evidencia para dar con este hombre. Hasta este momento lo que tienen las autoridades es que se trata de un sujeto que venía del sector de Dos Cercas. Él ingresa caminando hacia donde se encuentra el oficial, le dispara y luego él se acerca para retirar el arma de este funcionario, que en este momento se encuentra en el Hospital San Juan de Dios en una condición bastante delicada. Así lo indicaban sus propios compañeros ahora fuera de cámara. Y es que también parte de lo que se maneja es que, bueno, ya este caso está en investigación. Sin embargo, hace unos días atrás, así lo confirma el jefe de la Policía Municipal, se habría ocurrido también otra situación acá dentro de esta misma casetilla que involucraba a este oficial y también a otras personas que, según indicaban las autoridades, han estado intentando llegar acá, ya sea a robar o a realizar transacciones. Así lo indicaba el propio jefe de la Policía Municipal. Pero escuchemos a continuación parte de la atención que dio la Cruz Roja a este oficial de 63 años.
1: A las 9:20 de la mañana somos informados a través del sistema de emergencia 911 sobre un herido de arma de fuego en el sector de Desamparados. La Cruz Roja Costarricense moviliza dos recursos, uno del Comité Local de Desamparados y una unidad de soporte avanzado del Comité Metropolitano. Se orden un adulto de 62 años, el cual recibe un impacto de arma de fuego a nivel de rostro y escala una condición delicada hacia el Hospital San Juan de Dios.
0: Este incidente tiene a este oficial, que tiene 29 años de dar servicio acá para la policía, perdón, para la municipalidad, y que estaba destacado en esta casetilla de la Villa Olímpica acá en Dos Cercas. Él, su condición ahorita es delicada debido al disparo que recibió en la cabeza, y pues también parte de lo que nosotros hemos presenciado acá desde las 9 de la mañana son los recorridos por parte de la fuerza pública, así como de la propia policía municipal. Ellos están detrás de este sujeto que ustedes observan en pantalla, que él portaba una gorra así como prendas negras, y ya está plenamente identificado. Así lo han hecho saber las autoridades. Incluso están trabajando nada más para corroborar con la base de datos, que tienen las autoridades policiales, y con el fin también de dar con el paradero de este sujeto. Incluso están pidiendo la colaboración de la ciudadanía, de quien tenga información del paradero de este sospechoso, la hagan llegar de forma confidencial al 808-645 de el OIJ, quien también ya se encuentra en ese lugar realizando algunos otros trabajos. Nosotros conversamos con el jefe de la Policía Municipal, así como el encargado de la Seguridad Ciudadana del Cantón de Desamparados, quien nos amplía en relación a este caso.
2: Sí, lamentablemente hoy, al ser aproximadamente las 9 de la mañana, uno de nuestros compañeros de seguridad interna de vigilancia de edificios, en la propiamente destacada una entrada principal de la Villa Olímpica de Desamparados, es abordado por un sujeto que viene del sector de Dos Cercas, según los videos que tenemos en nuestro poder ya, y directamente se va hacia él, le dispara a quemarropa y le roba el arma y huye de nuevo hacia ese sector.
0: Don David, bueno, ya ustedes tienen los videos, tienen identificado al muchacho, ¿saben de quién se trataría esta persona?
2: Estamos en ese proceso. Tenemos varios días en que los compañeros nuestros de seguridad de edificios han abordado a varios sujetos constantemente que han querido ingresar a hacer daños o robos o alguna transacción en las instalaciones dentro de la Villa Olímpica. Se ha actuado de esa forma, de bastante contundencia, con un refuerzo que hemos hecho incluso de oficiales en el sitio, y tenemos videos del sujeto. Estamos ya analizando características con algunos de los sujetos que ya tenemos plenamente identificados de la zona, y en este momento existe ya un fuerte operativo desplegado por nuestra Policía Municipal en conjunto con Fuerza Pública para poder dar con este sujeto.
0: Esto es parte de las declaraciones que daba don David Hidalgo, el jefe de la Policía Municipal, en torno a la situación que mantiene ahorita un amplio despliegue policial acá en la zona de Dos Cercas. Y es que, según indicaban también las autoridades, hasta este momento lo que se maneja es que este sujeto habría salido de un búnker acá, bastante cerca de estas instalaciones deportivas del cantón de Desamparados. Pero bueno, este

0: hecho que ocurre hoy y que tiene hoy a un oficial municipal que en una condición bastante delicada se suma a otros eventos que han ocurrido en las últimas semanas. Recordemos, por ejemplo, hace casi un mes un oficial de la Fuerza Pública fue asesinado en Matina y hace unas semanas también en Punta Arenas. Un oficial de seguridad privada que estaba laborando en DECRA también murió con el fin, o fue asesinado más bien, porque a él también le intentaron robar el arma de fuego. Vamos a escuchar parte de las declaraciones también que da doña Karen Jiménez, quien es coordinadora de Ciencias Policiales de la UNED.
1: Un patrón calcado de cómo ha evolucionado la violencia de las estructuras criminales en los estados, y pues esto lamentablemente se refleja ahora en Costa Rica, cómo estas estructuras no les basta con asesinar personas que integran otras estructuras criminales o asesinar personas inocentes, sino que elevan la confrontación hacia en contra de la misma policía, que ha sido uno de los grandes riesgos que se han venido advirtiendo desde hace tiempo, cómo el mercado negro de armas de fuego ha venido pues prácticamente dándole el armamento a estas estructuras criminales al punto de tener el riesgo de que puedan tener inclusive un mejor armamento en cantidad y calidad que la misma policía. Y pues obviamente esto es un enorme riesgo que están enfrentando las personas oficiales de policía, ya que es una criminalidad por muchísimo más violenta, personas que son muy jóvenes incluso, que trabajan mucho por impulsividad, falta de planificación, una necesidad de validar, de tener respeto, de tener un puesto en la jerarquía a estas estructuras criminales, y esto lo logran a través de este tipo de eventos tan violentos.
0: Un hecho que tiene a diferentes cuerpos policiales realizando recorridos y una operación detrás de este sujeto nada más, y para recalcar la importancia y la necesidad que tienen las autoridades de información del paradero de este sujeto que llega a disparar hoy contra don Gerardo Loaiza, de 63 años, acá en la Villa Olímpica de Desamparados. Ellos están requiriendo la información, la cual usted puede hacerla llegar de forma confidencial al 808.645 del Organismo de Investigación Judicial de momento. Andrés y Yajaira, nosotros nos vamos a mantener acá en medio de ese operativo que está realizando la Fuerza Pública para dar con el paradero de este sujeto. Ustedes continúan con más.
2: Estaremos atentos, Jiren. Muchas gracias.
3: Seguimos con información en vivo porque el fuerte oleaje afecta casas y locales comerciales en Guanacaste.
2: Vamos con Jason Ureña, nos tiene la información en directo. Jason, adelante.
4: Buenas tardes para todos. Continuamos en la provincia de Guanacaste, donde las condiciones climáticas han ido mejorando paulatinamente en las últimas horas. Me refiero a la lluvia que había estado azotando esta provincia desde el fin de semana anterior como influencia de la ahora tormenta tropical Cristina. Pero el oleaje se mantiene, eso sí, bastante intenso, con olas bastante altas y con mucha energía que continúan reventando contra la playa a lo largo de la costa de esta vertiente del Pacífico, propiamente acá en la parte norte del Pacífico. Esto, compañeros y televidentes, complicando la labor de búsqueda que está liderando el Servicio Nacional de Guardacostas de los 5 pescadores artesanales que se mantienen todavía desaparecidos. Los patrullajes se continúan haciendo con la embarcación Soberanía, primero a la extensión de la costa de Santa Cruz de Guanacaste, luego del naufragio de estas 2 embarcaciones pequeñas tipo pangas ayer por la mañana por el fuerte oleaje. Escuchemos de inmediato el comunicado que emitieron vía radio desde la embarcación Soberanía del Servicio Nacional de Guardacostas esta mañana como parte del operativo de búsqueda. Escuchemos.
5: Entre la bahía de Coajiniquil y bahía Carrillo, playas del Coco y Flamingo, se les advierte sobre la desaparición de una embarcación de nombre Roxana 2. Si tienen información al respecto, comunicarse con autoridades de tierra para prestar la debida ayuda.
4: 12 del mediodía con 6 minutos, las autoridades del Ministerio de Seguridad Pública ya identificaron a estos 5 pescadores que se mantienen desaparecidos en aguas del Pacífico de nuestro país. Vamos a ver en pantalla las identidades que han revelado las autoridades hace solo algunos minutos. Los tripulantes de la embarcación Roxana 2 fueron identificados con los nombres de Yanier Baltodano, Ramón Baltodano, Abraham Ríos y Luis, conocido con el alias de Zorro. Ellos viajaban ayer por la mañana en la embarcación Roxana 2 en las aguas propiamente de Tamarindo, Guanacaste, acá en el cantón de Santa Cruz, cuando esta embarcación lamentablemente se volcó producto del fuerte oleaje y ellos quedaron en condición de desaparecidos. Todavía se mantiene el operativo de búsqueda como ustedes veían anteriormente. Por su parte, en otro incidente que ocurrió minutos antes de este en Tamarindo, Guanacaste, específicamente en el sector de Playa Negra, las autoridades identificaron al pescador Johnny Rodríguez Oporta, de 32 años de edad, de nacionalidad nicaragüense. Es otro de los pescadores que se mantiene desaparecido. Él iba a bordo de la embarcación pequeña con el nombre de Kila, y a eso de las 6:04 de la mañana, otro de sus compañeros que iba en esta embarcación llegó hasta tierra y en la playa alertó por medio del sistema de emergencias 911 que habían sufrido este accidente acuático que dejó a esta persona de 32 años de edad lamentablemente desaparecido. El trabajo de guardacostas va en coordinación también con la Cruz Roja Costarricense, que está haciendo barridos por la parte terrestre en la playa para tratar de ubicar a estos 5 pescadores de 2 incidentes diferentes que se mantienen todavía desaparecidos. El trabajo se hace con inteligencia, incluso por medio de algo que llaman cuadrantes, para tratar de identificar el punto donde ocurrió la emergencia y donde la corriente habría llevado a estos pescadores que cayeron en alta mar. Escuchemos lo que dice el director de guardacostas.
6: Fueron condiciones bastante peligrosísimas, olas fuertes. Lo intenté ir a ingresar al mar adentro porque mi barco estaba adentro y tengo que sacarlo porque si no lo acudo, lo ayudo, se va a hundir. Y ya, y las olas, lo intenté una vez, no pude ingresar porque me quitó la gasolina las olas grandes que venían sobre mí. Me quedé afuera observando el asunto porque el bote está adentro y mientras tanto pues vi cómo pude hacerlo y lo intenté nuevamente la segunda vez y gracias a Dios pude entrar. Cuando me di cuenta ya la corriente me había tirado cerca del barco y pude llegar hasta el bote. Pero esto no es normal, esto hace como 5 años pasado. Hubieron olas también fuertes y grandes, pero no tanto como ahora. Ahora yo pude mirar a la distancia, a lo lejos, las grandes olas, quizás 6 metros o más, que reventaban en lugar donde nunca he visto por primera vez ayer las olas reventar allá. Era bastante temeroso porque yo toda la vida he nacido aquí y conozco cómo es el asunto, y he trabajado durante mucho tiempo con la barquita. Entonces me daba bastante miedo. No cualquiera puede enfrentar e irse a meter a las olas.
4: Ese era más bien el testimonio de uno de los pescadores que nos encontramos acá en Playa Brasilito, en Santa Cruz de Guanacaste, que se adentró al mar y se enfrentó a estas condiciones bastante adversas el mismo día en el que ocurrió el naufragio de estas 2 embarcaciones que mantiene la búsqueda activa por parte de las autoridades. Los compañeros en realización me avisan si tenemos las declaraciones del director de guardacostas, que brinda detalles sobre el operativo que están efectuando a lo largo de la costa de Santa Cruz. Como les decía, un trabajo de inteligencia por medio de cuadrantes que están haciendo los efectivos de este cuerpo de guardacostas para tratar de identificar a dónde las corrientes, primero dónde ocurrió la emergencia y dónde las corrientes del Océano Pacífico habrían llevado a estas 5 personas que cayeron al mar. 4 en la embarcación Roxana entre Playa San Juanillo y Playa Tamarindo acá en Santa Cruz de Guanacaste, y la otra emergencia que ocurrió también en el el sector de Playa Negra. La búsqueda es de estas 5 personas y se hace de esta manera. Escuchemos.
7: Para esta operación se utiliza una herramienta de planificación y predicción de búsqueda que utiliza información oceanográfica, meteorológica, así como de intensidad y dirección de corrientes y vientos para modelar posibles trayectorias de deriva. Por medio de la

0: Utilización de esta herramienta se estiman áreas de probabilidad de ubicación y con base en esos resultados es que se dispone del recurso de nuestra embarcación para los cuadrantes de búsqueda. Reiteramos que continuamos trabajando de manera ininterrumpida, coordinando todos los recursos necesarios para lograr la pronta localización de las personas y brindar respuesta.
1: 12 con 12 en la tarde, déjeme explicarle algo. Aquí las condiciones han mejorado considerablemente porque no ha llovido en los últimos minutos. Ya está este sol típico acá de la provincia de Guanacaste, el calorcito también. Pero mar adentro las condiciones son bastante complicadas porque se mantiene el oleaje alto. La diferencia es que acá en el Pacífico funciona por periodos de marea alta. La marea ahorita se encuentra baja, hace que las olas estén reventando un poco más adentro, no como ocurrió en la mañana, por ejemplo, cuando la marea estaba bastante alta, o como ocurre también en el periodo vespertino, cerrando la tarde e iniciando la noche. Es cuando las olas con mucha energía se vienen acercando a la línea costera y afectando de esa manera algunas viviendas y también establecimientos comerciales. Veamos la señal en vivo en este momento de mi compañero Eric Madrigal Madrigal, camarógrafo de Televisora de Costa Rica. Ahí muestra las condiciones que se encuentran en este momento, precisamente acá, justo frente a Playa Brasilito, en Santa Cruz de Guanacaste. Sigue bastante energético la forma en que revientan las olas acá en este sector. Y este tronco que vemos acá, podemos verlo en la señal en vivo, es una magnitud de la fuerza que tienen estas olas, porque, compañeros y televidentes, acapara al mar toda esta parte pública. Esta es una carretera que se encuentra acá en Playa Brasilito, y con esa fuerza viene arrastrando estos troncos, por ejemplo, de gran tamaño, viene arrastrando piedras, viene arrastrando cocos, ramas que quedan distribuidas a lo largo de esta parte pública, por ejemplo, acá en este sector. Y más al fondo podemos apreciar cómo ocasionó daños en este establecimiento comercial que se encuentra acá justo frente a la playa. El agua tomó toda esta parte de la carretera, cruzó más allá donde está este establecimiento comercial. La fuerza de la marea en horas de la noche y la madrugada, según nos decían los vecinos de esta zona, lugareños y también comerciantes, hizo que se diera esta estructura que se encontraba acá en la parte de afuera de este establecimiento comercial. Es un restaurante, a la par hay un hotel, llegó hasta la parte frontal también de ese hotel, generando daños en esta parte de este establecimiento comercial. Más hacia el fondo hay algunas viviendas que quedan justo frente a la playa, donde durante la mañana logramos constatar también que el agua, en varias oportunidades por la marea alta y por el fuerte oleaje y las olas altas, llegó e ingresó hasta las viviendas. Escuchemos a doña Leticia, que es una de las dueñas de casa en ese sector. Nos relató lo que ha estado viviendo en las últimas horas. Nos decía incluso que no pudo dormir durante toda la madrugada, precisamente por el temor de que esa marea alta y ese fuerte oleaje reventara contra su casa.
2: Poco a poco no, ya entró hasta adentro. Esto es todo, papi. Y la lluvia y el mar y todo es preocupante. Somos seres humanos.
1: ¿Pudo dormir usted?
2: Necesitamos. ¿Qué va a dormir? Nada. Por favor. Nada.
1: Pasó con incertidumbre toda la madrugada.
2: Vigilando y vigilando, ¿qué? ¿Quién va a detener el mar? Nadie. Pero yo quiero que el comité de emergencia, si se preocupan por venir a sacarnos fotos y todas las cosas, que se preocupen más profundo, porque somos seres humanos los que estamos afectados. ¿Me entiendes? Y me disculpa lo que yo hablo, pero soy así. Mi voz es fuerte, pido lo que pido, pero por favor que nos ayuden, que nos reubiquen donde estamos viviendo.
1: Esa es la petición que están haciendo los vecinos que viven más cerca de la playa del mar, acá en esta parte de Brasilito, que se han visto sumamente afectados por el intenso oleaje a raíz de la influencia de la tormenta tropical Cristina, y también ese tren de olas que viene desde el sur del continente, que ha estado azotando toda la vertiente del Pacífico de nuestro país. La situación ha sido de tal magnitud que quiero que vean las siguientes imágenes. Corresponden a Playa Potrero, esa unos 8 kilómetros de este punto donde nos encontramos. Lo visitamos también como parte del recorrido y el acompañamiento que estamos haciendo a los vecinos de Guanacaste. Ahí quedó encallado este velero de grandes proporciones, bastante grande esta embarcación que la fuerza del agua arrastró hasta esa parte de la playa y terminó encallado en ese sector. Estas personas, un grupo de personas, nos encontramos esta mañana arriesgando sus vidas, por qué no decirlo, se encontraban tratando de arrastrar nuevamente este velero hasta mar adentro para lograr sacarlo de la playa donde quedó enclavado producto del fuerte oleaje. Ya lleva varias horas ahí. Hoy sus propietarios, en compañía de otro grupo de surfistas, por ejemplo, también los dueños de otra embarcación, estaban intentando arrastrarlos, se estaban enfrentando incluso a la fuerza de las olas, que en esa a esa hora de la mañana todavía se mantenía bastante intenso. En algunas oportunidades los arrastraba o salían heridos por las cuerdas que sostienen a esta embarcación, y finalmente, al menos hasta el momento en el que dejamos esa parte de Playa Potrero, también muy afectada por el fuerte oleaje, no habían logrado su cometido. Conversamos ahí con una de las vecinas que nos dice lo mismo que nos dicen en Flamingo, nos dicen acá en Brasilito, es que pues la situación que ha acontecido en las últimas horas acá en Guanacaste es algo nunca antes visto. Doña Rosa, ustedes aquí en el pueblo preocupados por esto del oleaje.
3: Ah, sí, claro, pero si se mete aquí, Dios guarde. Dios guardísimo.
1: ¿Esta embarcación acá encallada?
3: Hasta ahora sí.
1: ¿Cuándo fue eso?
3: Hace 3 días. Se volcó ese callado.
1: ¿No han podido sacarlo todavía?
3: No, que va. No se puede. Hasta que la marea esté más calmada.
1: ¿Cuántos años usted debe vivir acá?
3: Uy, como 40.
1: Y me decía que este oleaje como nunca.
3: Ah, no, hasta ahora, ese oleaje hasta ahora. Ha habido así, pero ha habido oleaje, pero no tan bravo como ahora.
1: La situación complicada, compañeros, en Playa Potrero, en Brasilito, en Playa Flamingo, en Tamarindo, en Playa Negra, y en todas estas zonas se mantiene todavía la búsqueda de los 5 pescadores desaparecidos. Estaremos muy al pendiente y lo estaremos, desde luego, que informando en las próximas ediciones de Telenoticias.
4: Gracias, Jason, por este amplio reporte allá desde Guanacaste.
5: Continuamos con más. Producto del tiempo, la inestabilidad del tiempo, se han presentado derrumbes incluso en la ruta 32, y hay un video que muestra el momento en que varias personas, este que estamos observando, que trabajaban en la ampliación de la ruta hacia Limón, estuvieron a pocos segundos de ser sepultados por el deslizamiento. La emergencia se reportó la mañana de este martes en Pacuarito de Siquirres, en sentido hacia Limón. La grabación se puede ver cuando los funcionarios estaban cerca del paredón y son sorprendidos por el derrumbe que provocó el cierre del carril. Por ahora, la Policía de Tránsito trabaja en el control del paso vehicular, mientras que el MOB se encargará del retiro de material, pero como vemos, producto de las lluvias y la instabilidad de esa pared, cae sobre la vía y obliga a los trabajadores a correr. ¡Qué loco!
4: Y los aeropuertos internacionales Juan Santamaría y Daniel Oduber retomaron este martes su operación habitual luego de una jornada marcada por la reprogramación y retrasos. Las condiciones meteorológicas y la presencia de neblina en algunos sectores obligaron ayer al desvío de 5 vuelos comerciales en el aeropuerto internacional Juan Santamaría, de acuerdo con información de Aeris. Para evitar contratiempos, se recomienda a los pasajeros mantenerse en contacto con sus respectivas aerolíneas y verificar el estado de sus vuelos antes de trasladarse a la terminal aérea.
5: La tormenta tropical Cristina se mantiene prácticamente estacionada frente a las costas del Pacífico centroamericano, por lo que sus efectos continuarán incidiendo en las condiciones del tiempo de nuestro país.
6: A unos 300 kilómetros de la costa costarricense se encuentra prácticamente estacionada la tormenta tropical Cristina. Y aunque el sistema no impactará directamente el territorio nacional, su cercanía y su movimiento lento continúan generando condiciones favorables para las lluvias.
7: Que el viento fuerte, que la humedad, que las condiciones de frío, que el oleaje, que el mar picado, todo esto se mantenga sobre el territorio nacional durante el martes y posiblemente todavía el miércoles. Si Cristina empieza ya a avanzar, aunque sea lentamente, o se debilita, podemos comenzar a ver una mejoría en las condiciones.
6: Durante la madrugada se registraron lluvias en diversos diversas regiones del territorio nacional. Los mayores acumulados se reportaron en el Pacífico Norte, aunque las precipitaciones también han estado presentes en Valle Central, Caribe y Zona Norte. Ahora la atención está puesta en el comportamiento de la lluvia durante la tarde y la noche, cuando podrían presentarse nuevos aguaceros. Otro de los factores que preocupa a las autoridades es la saturación de los suelos. Tras varios días de precipitaciones, los suelos están saturados y presentan mayor posibilidad de inundaciones, crecidas de ríos y deslizamientos. A esto se suma la presencia de mar picado en el Pacífico costarricense y la posibilidad de tormentas eléctricas aisladas.
7: En la península de Nicoya sabemos que tenemos una parte de Guanacaste y una parte de Punta Arenas y los alrededores también del Golfo. Todo ese sector tiene saturación bastante elevada. Y por otro lado, la zona norte, la cuenca del Sarapiquí y gran parte de la provincia de Limón también tiene cuencas con suelos bastante llenos de precipitación.
6: Aunque se espera que Cristina baje su intensidad, su influencia sobre el país continúa. Por eso las autoridades mantienen el llamado a la precaución, especialmente en zonas donde el riesgo de emergencias sigue siendo elevado.
5: El Ministerio Público confirmó a Telenoticias que apelará a las medidas cautelares contra tres miembros de la organización criminal Los Maruja en Cartago. Esto luego de que los sospechosos quedaran en libertad tras un allanamiento en el que se les decomisó más de 64 millones en drogas. Este grupo opera en los diques de Cartago y fueron capturados en el laboratorio clandestino que tenían en la vieja metrópoli. A ellos se les investiga por el delito de tráfico de droga. Además, durante los allanamientos la semana anterior, se les decomisó también un arma tipo AR-15. El juzgado penal de Cartago ordenó a estas personas las medidas cautelares de firmar cada 15 días y no acercarse a la zona de los diques en Cartago.
4: La sección de crimen organizado del OIJ de Liberia allanaron dos viviendas en barrio Pueblo Nuevo y también barrio Los Ángeles por dos tentativas de homicidio. El primer caso con el que se les relaciona ocurrió el 25 de marzo cuando los sujetos en moto dispararon contra un carro hiriendo a tres personas. Luego el 2 de mayo el OIJ atendió otra balacera contra viviendas en barrio Curime, ambos ataques por conflictos entre grupos delictivos. En los allanamientos detuvieron a uno de los sospechosos de apellido Villarreal, decomisaron armas de fuego, municiones, celulares y droga tipo marihuana. Ahora el sujeto en la foto de apellido Arias León es requerido por el OIJ de Liberia. Si tiene alguna información, llame a la línea confidencial 800-8645.
5: El organismo de investigación judicial solicita su ayuda para dar con la persona que verá en la siguiente imagen. La misma requerida por la Delegación Regional de Punta Arenas y con fines policiales. Si usted tiene información que ayude a ubicarla o a identificarla, puede comunicarse a la línea confidencial del OIJ 808-645.
4: El Sindicato de Enfermería denuncia que las listas de espera en la caja ya superaron el 1.400.000 pacientes y presentan una propuesta para atender a los asegurados.
5: Michelle Campos nos tiene la información. Adelante, Michelle.
8: Muy buenas tardes, compañeros y televidentes que nos acompañan. Las listas de espera ya llegan a 1.400.000 personas, así lo ha revelado SINAES esta mañana. Además, ellos han planteado una propuesta que han enviado directamente al gobierno para buscar solucionar de una vez por todas las listas de espera que tanto afectan a miles de costarricenses. Nosotros preparamos la siguiente nota para ampliar esta información.
9: Más de 1.443.000 personas están en listas de espera. Según el Sindicato Nacional de Enfermería, la cifra se duplicó en 4 años, al pasar de 733.000 pacientes en 2022 a más de 1.4 millones en este año. Ante este panorama, el sindicato presentó al gobierno un plan para reducir la lista de espera.
10: La propuesta de nosotros es integral, es para efectos de poderle llevar al costarricense, al asegurado, al trabajador y a su familia, pues esa esperanza real de que la institución le va a abordar su problema de salud lo más pronto posible y lo más cerca de su comunidad.
9: Víctor Barrantes, vecino de Venecia en San Carlos, es víctima de este calvario. Su hija de 15 años padece de genovalgo. Está en lista de espera y necesita una operación ortopédica urgente, debido a que puede quedar en silla de ruedas.
11: En base a esa misma enfermedad, tiene cifosis y tiene escoliosis, tiene un desgaste del lado derecho de la cadera, según lo diagnosticado por el médico en la última en la última cita. Entonces es algo que si se deja a largo plazo es peligroso. Es peligroso porque por indicaciones de él mismo me dijo, si su hija no es operada, este problema en la cadera le puede hacer que a un largo plazo ella tenga que requerir a usar silla de ruedas.
9: Desde el sindicato médico solicitan al gobierno una cita con las autoridades para solucionar este problema.
8: El caso de don Víctor, como veíamos, muy lamentable. Su hija de 15 años podría quedar en silla de ruedas, como él lo menciona. Ni siquiera tiene fecha para saber cuándo será operada o qué posición ocupa en la lista de espera. Esta es la información que mantenemos hasta el momento. Regreso con ustedes al set de Telenoticias.
4: Gracias, Michelle, por ese reporte.
5: Los dos jóvenes detenidos por disparar contra un edificio del OIJ estaban incursionando en la importación de piezas y ensamblaje de armas.
4: Vamos con Mónica Matarrita, ella tiene más información de este caso. Mónica, buenas tardes.
12: Buenas tardes, compañeros, y también a los televidentes que se informan con nosotros. Vamos a ver de inmediato el video de una cámara de videoprotección de la Policía Municipal de Montes de Oca que captó precisamente este incidente ocurrido el 16 de abril. En las imágenes se puede observar cuando este vehículo estaba estacionado en la calle paralela en San Pedro, en los Yoses de Montes de Oca. Este vehículo sale de un bar y está estacionado frente a un bar, empieza a movilizarse y se dirige hacia específicamente la calle que lleva hacia el edificio de planes y operaciones del organismo de investigación judicial. Se ve, tal y como lo había descrito las autoridades, un carro color negro, es un carro de alta gama color negro, sin embargo, para ese momento no portaba las placas. En estas imágenes se pueden ver cuando del lado del acompañante del conductor, una persona saca un arma de fuego y la acciona contra el edificio del organismo de investigación judicial, específicamente contra la oficina de planes y operaciones del OIJ. Es una persona que al menos saca un arma o dos armas por la ventana del acompañante y posteriormente luego de disparar se retiran de la escena. Precisamente tanto la Fiscalía como el OIJ explicaban esta mañana en los allanamientos para detener a las personas que viajaban en ese vehículo que el sistema de videoprotección de la Policía Municipal de Montes de Oca y también de San José les permitió no solamente identificar este carro, sino también darle seguimiento a la ruta a la que ellos siguieron posterior a cometer esta balacera contra el edificio de planes y operaciones. Los allanamientos se realizan este martes en la madrugada y son dos personas detenidas, un joven de 18 años y un sujeto de apellido Abarca de 24 años. Se realizan allanamientos en Tres Ríos, en la Unión de Cartago, y otro más en San Francisco de Dos Ríos. Lo que indica el OIJ es que estos sujetos son parte de una organización que es proveedora de armas de fuego a las bandas criminales que operan en el sur de la capital y que ya estaban incursionando en la importación de piezas para el ensamblaje de arma. Veamos de inmediato las declaraciones que da don Michael Soto, director del OIJ, al respecto.
13: Este grupo pequeño, lo que lo estamos posicionando es en la comercialización de aditamentos, de armamento, armas robadas para vendérselas a las estructuras criminales. Recuerden que hace algunas semanas, meses, hicimos varios trabajos aquí en el sector también de Sabanilla y Curriabat, donde detuvimos a una estructura. El tema del comercio de armas es muy lucrativo. Este tipo de armamento, que son pistolas 9 milímetros, que es el arma más usada para cometer homicidios en el país, en el mercado negro ahorita tienen un precio alrededor de 1 millón de colones, depende del arma, depende del cargador y además que vienen con munición. Entonces sí hay un tráfico importante de armas para la pugna de territorios entre los grupos para cometer homicidios y también pues para atacar al Estado y en este caso en particular a OIJ. De lo que hemos visualizado hasta este momento, lo que se dedican es a conseguir armas en el mercado negro, robadas. Recuerden que cuando hemos explicado cómo se alimenta el mercado ilícito de armas, es de armas lícitas, es decir, armas que se les roban al Estado, que se les roban a particulares o armas que particulares se inscriben y terminan en el crimen organizado. Ellos lo que hacen es conseguir armamento para venderlo a las estructuras criminales o comerciarlos en general.
12: Un total de dos allanamientos realizó el OIJ a la mañana de este miércoles y vamos a ver de inmediato lo ocurrido durante el operativo que se ejecutó en Tres Ríos de la Unión en Cartago.

0: vamos.
1: El Servicio Especial de Respuesta Táctica del Organismo de Investigación Judicial apoyó en esta labor el día de hoy, principalmente en este punto donde, según las autoridades, fue necesaria la presencia por la alta peligrosidad contra la persona que se tenía como objetivo detener. Escuchemos a continuación lo que explica el Ministerio Público al respecto.
2: Y como parte de la investigación, bueno, se recabaron videos muy importantes que permiten determinar la participación por lo menos de dos personas. Estos videos son precisamente de la municipalidad de San Pedro y también de aquí de la Unión de Tres Ríos. Esto nos ha permitido solicitar un allanamiento a los jueces del Poder Judicial por parte de la Fiscalía General, y el día de hoy se está realizando esta diligencia. Sí, para nosotros es importante realizar este tipo de diligencias judiciales, sobre todo porque, como usted lo menciona, se trata de un ataque directo a funcionarios del Poder Judicial. Hay que tener en cuenta que el día de los hechos, en ese edificio laboraban personas, a pesar de que eran las 2:36 aproximadamente de la mañana, estaban incluso esos pisos iluminados, y precisamente el ataque se direccionó en donde estaban estas personas. Por eso es que nosotros hemos calificado estos hechos como tentativa de homicidio calificado, y así es que se solicitó esta diligencia.
1: Los dos hombres detenidos esta mañana fueron remitidos con la fiscalía y ahora se está en espera de que se soliciten las medidas cautelares por disparar contra el edificio de planes y operaciones del OIJ en Los Dioses de Montes de Oca. Compañeros, este es el reporte. Vuelvo con ustedes que tienen más información.
3: Gracias, Mónica, por este reporte.
4: Internacionales, el Papa León XIV está haciendo su segunda escala en el viaje a España y camino a Barcelona. Estuvo incluso una maniobra de despegue junto a los pilotos.
5: Llamamiento a la unidad. Primeras palabras del Papa en catalán a su llegada a Barcelona. En la segunda etapa de su visita a España, León XIV se ha dirigido a la catedral para el rezo de la liturgia de las horas en el altar mayor. Cientos de personas han aclamado al pontífice a su llegada. Fuera, ha saludado a quienes le estaban esperando. A las 6 empezará la vigilia en el Estadio Olímpico. La agenda de mañana dejará otra imagen inédita, la del Papa en la cárcel de Brians. Después irá a Montserrat y bendecirá la Torre de Jesús de la Sagrada Familia. Y su marcha de Madrid nos deja otra imagen cuanto menos curiosa, la León 14 en la cabina del avión que le llevaba a Barcelona. Allí ha podido estar en la maniobra de despegue y también hablar con el piloto del caza que le escoltaba.
3: Bueno, y por cierto, Bad Bunny y el Papa se reunieron ayer en el Santiago Bernabéu, así lo confirma la televisión española.
6: El pontífice y el cantante Bad Bunny tuvieron ayer una audiencia privada en el Santiago Bernabéu, según ha confirmado Radio Televisión Española, de la que aún todavía no se han difundido imágenes oficiales. Durante unos instantes, el Papa León XIV y el artista puertorriqueño pudieron saludarse y hablar, aprovechando que ambos coincidían en la capital. Se tomaron varias fotografías con teléfonos móviles, aunque de momento solo hay una oficial realizada por la comitiva papal. Por ambas partes, en estos momentos se está estudiando el momento más propicio para publicar esas fotografías en redes sociales y en las plataformas. Recordemos que hace varias semanas la agencia de representación de Bad Bunny contactó con la Conferencia Episcopal Española para cuadrar algún tipo de cita entre el artista y el Papa. El propio arzobispo de Madrid y vicepresidente de la Conferencia Episcopal, además, también ya había insinuado que el acercamiento entre ambos no era descartable. Así que, como les estamos contando, finalmente se ha producido uno de los encuentros más esperados, uno de los secretos mejores guardados de esta visita del Papa a España, esa audiencia privada del Papa León XIV con el cantante Bad Bunny en el Santiago Bernabéu.
4: Vamos ahora a Perú, donde solo 20.000 votos, una diferencia de apenas un 1%, separan a Roberto Sánchez y Keiko Fujimori en la carrera presidencial.
5: El Perú espera conocer quién será el próximo presidente o presidenta. Menos de 1% separan hasta el momento al candidato de izquierda, Roberto Sánchez, de la candidata de derecha, Keiko Fujimori. La Oficina Nacional de Procesos Electorales agiliza sus labores para dar a conocer a la brevedad el 100% del conteo de votos. Mientras eso, ambos candidatos continúan con sus agendas y han salido a brindar un discurso de calma y tranquilidad a sus seguidores, pues esperan cada uno de los votos, no solamente provenientes del interior de nuestro país, sino también los que faltan llegar desde el extranjero. Además, hay que tener en cuenta que existen más de 1,000 actas que han sido observadas y que hasta el momento ya han sido ingresadas a los jurados electorales especiales. Ambos candidatos, además, monitorean de cerca las informaciones y los reportes de parte de sus personeros desplegados en las distintas regiones en esta segunda vuelta presidencial. Los peruanos esperan conocer en los próximos días quién llegará al sillón presidencial, informó Yanela Aguirre para la Alianza Informativa Latinoamericana.
3: Y ya está con nosotros Jorge Martínez.
0: ¿Qué tal, compañeros? ¿Cómo va todo?
4: Bien, ¿vos?
0: Pues aquí estamos, Boricha. Ya se conoce el calendario del próximo torneo. Claro, hay que preocuparse primero por el Mundial y después por el Campeonato Nacional, pero bueno, la planificación y que esté tan anticipadamente siempre es bueno. Se ha hecho el lanzamiento del calendario del torneo 2026. El certamen será dedicado al exgoleador alajuelense Errol Daniels. También se le dará amplio espacio a los clubes que van a participar en la Copa Centroamericana y, por supuesto, a la selección nacional que en este semestre que se viene tendrá que jugar la Liga de Naciones de la CONCACAF y tendrá que hacerlo desde el arranque de la eliminatoria de este torneo, pues en esta ocasión la selección no está sembrada. Tendremos todos los pormenores y detalles de cómo está el calendario para el próximo campeonato. Y el entrenador de la selección nacional, Fernando Batista, envió un último mensaje a la afición previo al juego ante Inglaterra. El estratega aseguró que le dará minutos a la mayoría de convocados para este choque ante la selección de Inglaterra mañana por la tarde, partido que a las 2 de la tarde tendremos aquí en su Teletica con una previa que empieza a la 1:15. Así que Gabriela Jiménez nos tendrá todos los detalles de lo que pasa con la selección nacional desde la ciudad de Orlando, Florida. Con esto y más regresamos a la 1:15. Por ahora, la pausa en Telenoticias.
4: Al volver aquí a Telenoticias, la NASA ya anunció a los astronautas que serán parte de la misión Artemis 3.
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15: Gracias a la tecnología de Teletica. Van a ensayar cómo acoplar esa cápsula Orión con los vehículos de aterrizaje lunar que están fabricando algunas empresas privadas como SpaceX y también Blue Origin. Pero quiero presentarles ahora quiénes son esos astronautas que van a participar de la misión Artemis 3 a partir de este momento y durante lo que resta del año hasta el 2027, que es cuando está previsto que se haga el vuelo espacial. Son personas de mucha experiencia en el espacio, únicamente una, no había viajado anteriormente. Todos son hombres, tres son estadounidenses y hay uno italiano. Vamos a empezar con el comandante, que es Randy Bresnik. Ustedes lo tienen ahí, es un estadounidense de 58 años. Que él tiene su tercera misión con esta Artemis 3. Estuvo en el transbordador Atlantis a la Estación Espacial Internacional en el 2009, también en la nave espacial Soyuz desde Kazajistán hasta la Estación Espacial Internacional. 7.000 horas de vuelo en 95 tipos de aeronaves, helicópteros, planeadores y 3.600 horas en naves espaciales. Es una persona de muchísima experiencia, ustedes pueden ver ahí, 58 años. Él es Randy Bresnik, el comandante de esta misión Artemis 3. Vamos a avanzar con otra de las personas que va a estar ahí presente. Es André Douglas. Él es un especialista de misión. Será su primer vuelo espacial a los 40 años. Es originario de Virginia, en Estados Unidos, astronauta desde el 2021. Y este tiene un dato muy interesante porque fue tripulación de reserva del Artemis II. Si algo le pasaba a uno de los astronautas de la misión anterior, él iba a tomar el lugar de alguno de ellos. Es ingeniero mecánico, también brindó servicio en la Guardia Costera, participó en operaciones, por ejemplo, de búsqueda, de rescate, de salvamento marítimo y también de interdicción de drogas. André Douglas, uno de los especialistas de misión. Avanzamos ahora a otro de los especialistas, Frank Rubio. Su nombre, Francisco Carlos Rubio. Él nació en Florida, pero sus papás son de origen salvadoreño. Entonces también es un orgullo para Centroamérica. Es importante decir que es su segundo viaje al espacio. Él vivió una situación muy particular porque tiene un récord del viaje más largo de un estadounidense en el espacio. Fue a la Estación Internacional en el 2022 y se quedó varado durante todo un año debido a una fuga de la nave que lo transportó. Entonces tuvo que quedarse durante todo ese tiempo en el espacio, rompió un récord, 370 días, y pueden ver también piloto de helicóptero, cirujano de vuelo, que es muy importante también la carrera que ha tenido este astronauta estadounidense con orígenes salvadoreños. Vamos a ver ahora a la última persona que completa este grupo, que es el único extranjero que va a participar en la misión. Luca Parmitano es el piloto de la misión Artemis 3. Podemos decir, bueno, es de nacionalidad italiana, participa con la Agencia Espacial Europea, la ESA. Es su tercer vuelo espacial, astronauta desde 2009 y tiene una amplia experiencia en situaciones de riesgo. Y ya les voy a contar por qué. En una de las caminatas espaciales que él hizo en el 2013, su traje tuvo una fuga y en el casco se filtraron 1.5 litros de agua, lo que hizo que se le taparan algunas partes de su rostro y casi muere ahogado. Pero él supo mantener la calma y pudo sobrevivir a esta experiencia. Casado, dos hijos, 49 años, el italiano que forma parte de esta misión. Ya ustedes los conocen, son cuatro hombres los que van a participar en Artemis 3 y precisamente vamos a escuchar las declaraciones de Randy Bresnik, que es el comandante de la misión.
16: Es el apoyo de nuestra familia lo que nos llevará adelante desde hoy. Cuando muy pronto comencemos el entrenamiento, nos acompañará durante todo el camino desde el lanzamiento desde la Tierra hasta nuestro regreso seguro con ellas. Después del aterrizaje aquí y de vuelta al planeta Tierra, también me gustaría agradecer al liderazgo de la Oficina de Astronautas, a la Dirección de Operaciones de Vuelo y al liderazgo del Centro Espacial Johnson de la NASA por la oportunidad de representar al Cuerpo de Astronautas y a cada una de las personas de la NASA, de la ESA, de nuestros socios, de la industria y de nuestros socios internacionales, cuyo esfuerzo, sudor y lágrimas, bueno, esperemos que no sangre y muy pocas lágrimas, hará posible que todos nosotros despeguemos a bordo de ese cohete SLS el día del lanzamiento y nos acompañe a lo largo de toda la misión.
15: Esas eran las palabras del comandante durante la presentación que se llevó a cabo en el Centro Johnson en Houston, Texas, Estados Unidos. También se dio un encuentro bastante importante porque la tripulación del Artemis II, que conoce muy bien esta nave, que ya estuvo en ella, que fueron a la Luna, le dieron una vuelta y regresaron a casa, se encontró con esa tripulación del Artemis III que va a tener ahora la batuta del programa espacial de la NASA. ¿Cómo fue ese encuentro? ¿Qué se dijeron? Vamos a verlo a continuación.
17: On behalf of myself,
16: en nombre mío, de Cristina y de Víctor, todos sabemos que Jeremy desearía estar aquí hoy, que pudiera acompañarnos. Solo queremos decirles lo increíblemente entusiasmados que estamos por ustedes. Espero que nos hayan visto allá abajo animándolos, gritando tan fuerte como podíamos. Y Randy, en tus comentarios me encantó cuando dijiste que ustedes son el vínculo entre Artemis 2 y la superficie. Eso realmente me llegó y ustedes lo saben, porque trabajan en la oficina. Hemos estado llevando estos relevos durante demasiado tiempo. Así que con eso, la tripulación de Artemis 2 les entrega la batuta. Ahora ustedes tienen el control.
15: Bueno, las palabras de comandante a comandante, ya el control, Artemis 2 queda de lado. Ahora venimos con Artemis 3 que se va a trabajar en los próximos meses. Y nuevamente, para que usted entienda en palabras sencillas qué es lo que va a ocurrir con esta misión que no va a ir a la Luna, esta es la cápsula Orión que está aquí justo a la par mía, gracias a la tecnología de Teletica. Lo que van a hacer es orbitar la Tierra. Los astronautas van a estar en la órbita de la Tierra y le van a estar dando vueltas. Y ahí van a practicar o a ensayar cómo esta cápsula se va a unir con otras naves, que son los módulos lunares que sí van a llevar a los humanos a la Luna en el 2028, un año después. Entonces, las naves de SpaceX, de Blue Origin, se van a probar para ver cómo se acoplan a este módulo que tenemos acá. Y eso es prácticamente en lo que consiste la misión Artemis 3. Estaremos pendientes porque un año después, el 2028, ya estaremos preparados entonces para que el ser humano vuelva a poner un pie en la Luna. Compañeros, esta es la información que les tengo. Por supuesto, le daremos seguimiento tanto en teletica.com como en nuestras próximas ediciones de Telenoticias.
4: Susana, escuchar el nombre de Frank Rubio en esa tripulación uno lo hace obviamente recordar a Franklin Chang, y es que ellos dos creo que son los dos astronautas centroamericanos de origen centroamericano más distinguidos de la historia de la NASA. Frank Rubio, el récord que ya mencionaba Susana, que aunque se quedó varado, tiene el récord de estadía en la misión en la Estación Espacial Internacional, y Franklin Chang con los 7 viajes también, que comparte ese récord en el transbordador. Así que también creo que es de orgullo también que un centroamericano sea parte de un momento tan, tan histórico.
3: Ya lo decía Susana también.
15: Así es, compañeros, es un orgullo que otra persona que es de la región ahora forme parte de una misión tan importante que es la Luna, el regreso a la Luna. ¿Y quién más que una persona que tiene tanta experiencia, que ya sabe lo que es vivir en el espacio-tiempo prolongado? Porque fueron 370 días los que estuvo este habitante de Florida, también de origen salvadoreño. Sus padres en El Salvador deben estar muy, muy orgullosos. Y, por supuesto, vamos a estar dándole seguimiento a cómo vivió El Salvador este momento histórico para ellos.
4: Gracias, Ana.
3: Gracias, Susana. Vamos a continuar con otras informaciones. Costa Rica extraditó a un hombre de apellido Paul Salek, de 35 años y de nacionalidad canadiense. El sospechoso fue detenido el pasado 26 de enero en Tamarindo de Santa Cruz, Guanacaste, tras una solicitud de extradición gestionada por el Departamento de Justicia de Ottawa y tramitada ante el Tribunal Penal de Santa Cruz. Según la investigación de la Real Policía Montada de Canadá, al hombre se le vincula con los delitos de tráfico, venta y almacenamiento de drogas. Las autoridades indicaron que ella fue trasladado bajo coordinación de Interpol y quedó a la orden de la justicia canadiense.
17: Una vez realizado todo el proceso de extradición, se concretó el día de hoy la extradición de esta persona a través de los medios de Interpol, quedando a la orden de las autoridades canadienses, quien fue ya se encuentra en el avión para la respectiva extradición. Dicha gestión obedece a una investigación realizada por la Real Policía Montada de Canadá, en la que se le acusó al sospechoso por los delitos de tráfico, venta y almacenamiento de drogas, además como la tenencia de armas no permitidas, siendo que se le localizó una cantidad considerable de droga, armas de fuego no permitidas y dinero en efectivo.
4: 19 diputados envían a consulta constitucional el proyecto que autoriza el patrocinio de bebidas alcohólicas en el deporte.
18: Un grupo de 19 diputados envió a consulta constitucional el proyecto de ley que busca permitir que las marcas de bebidas alcohólicas puedan hacer patrocinios en el deporte. Entre los firmantes están los legisladores del Frente Amplio, así como los diputados del Partido Liberación Nacional.
19: La oficina técnica que revisa aquí los proyectos de ley definió que este proyecto es inconstitucional y por tanto presentamos un grupo de 19 diputados una consulta a la Sala Constitucional para preguntarle a la Sala si aún piensa, como pensó en ocasiones anteriores con proyectos similares, si la protección del menor está por encima del bien financiero que va a tener alguna parte del deporte costarricense.
18: Los diputados que se oponen al proyecto temen por las repercusiones que pueda generar, especialmente en los menores de edad.
20: No nos parece que haya un patrocinio de bebidas alcohólicas, por ejemplo, para ligas menores y el impacto que hay estudios que eso puede tener y la incidencia que eso puede tener en niños y niñas. El proyecto en este momento no da ningún porcentaje de esos nuevos recursos que vendrían de patrocinios ni al ICODER para realmente dar un impulso al deporte nacional, ni al PANI para garantizar que estos efectos secundarios ojalá no se den, ni tampoco a otras instituciones que puedan combatir las adicciones, por ejemplo, los problemas de alcoholismo. Entonces, creemos que es un proyecto que requiere importantes mejoras y que realmente también pueda aportar a diferentes instituciones para que garanticemos un impulso al deporte nacional realmente, al PANI, o a otras instituciones.
18: La consulta ahora deberá ser acogida por los altos magistrados de la Sala Constitucional.
3: 8 de cada 10 personas consultadas en una investigación de la Universidad Nacional consideran insuficiente la atención de la salud mental de los adultos mayores.
21: Un informe sobre la calidad y accesibilidad de los servicios que reciben las personas adultas mayores fue presentado este martes durante una conferencia de prensa en la Universidad Nacional. El estudio revela que 8 de cada 10 personas consultadas califican como poca o nada la capacidad de los servicios de salud para atender las necesidades de salud mental de esta población.
1: Uno de los hallazgos es preocupante, tiene que ver con que no se está dando la atención de la salud mental y emocional de las personas adultas mayores. Este es un aspecto fundamental de la salud integral que inclusive en la ley 7935 se indica que se debe dar esa atención integral a la población adulta mayor. Lastimosamente, en hospitales y clínicas públicas, según la percepción de la población, indica que no se está dando.
21: La investigación da paso a reflexionar sobre las experiencias que viven las personas adultas mayores durante su atención en salud. En el caso de una adulta mayor, se destaca el acompañamiento y el seguimiento que ha recibido durante su proceso de atención.
2: Pero para mí ha sido muy bueno porque me han valorado bien la psicóloga,

0: enfoque STEM, es decir, basadas en ciencia y tecnología.
1: En este momento estamos promocionando la carrera de Inteligencia y Estrategia Global de la instancia o de la Unidad Académica de Relaciones Internacionales. También estamos con la carrera de Ingeniería Matemática en Ciencias de Datos, que son carreras muy novedosas que actualmente responden a las necesidades del mercado, y estamos muy conscientes de que en este momento el mercado necesita profesionales que tengan formación en inteligencia artificial o en ciencias de datos y el manejo de información para la toma de decisiones.
0: La actividad se realizará los días 24 y 25 de junio en el campus Omar Dengo, en Heredia, y estará abierta a estudiantes de décimo y undécimo año de todo el país. Para formar parte de la experiencia, las personas orientadoras de cada colegio deben inscribir a sus grupos antes del 7 de junio.
1: Tenemos prevista la participación de todas las unidades académicas y las sedes regionales de la Universidad Nacional. Son más de 50 carreras las que están que van a estar a disposición de las personas. Va a ser modulada la información por profesores y estudiantes avanzados de la carrera.
0: Los estudiantes podrán acercarse a cada stand e interactuar con los representantes de las carreras de su interés. ¿Cómo es la malla curricular? ¿Cómo es la salida al mundo laboral? ¿Cómo es un día de clases? ¿Y cómo es la vida estudiantil? Son algunas de las preguntas que pueden hacer. También se han programado recorridos por laboratorios relacionados con áreas STEM, como ciencia, tecnología, ingeniería y matemáticas.
2: Vamos a la pausa aquí en Telenoticias, y cuando regresemos, el Incofer busca incorporar un sistema de GPS al tren. Los detalles después de la pausa.
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0: Continuamos con más de Telenoticias. El Incofer busca incorporar un sistema de GPS en el tren que permitiría a los usuarios monitorear los atrasos y horas de llegada.
1: Así como en lugares como Nueva York, Londres o París, el transporte ferroviario es una de las herramientas más importantes para mantener el flujo de la población. Por eso, desde el Incofer apuestan por adoptar prácticas como las aplicadas en estas latitudes. Una de las novedades en esa línea es un nuevo sistema GPS.
2: Estos dispositivos se utilizan, pues vamos a ver, los trenes ya hoy tienen dispositivos GPS, pero no son información abierta al público. Con estos dispositivos vamos a poder contar con esa información para que el usuario sepa en tiempo real dónde viene el tren, cuánto tiempo va a tardar en acercarse a cada estación ferroviaria. Entonces esto es algo en pro de la mejora de la calidad del servicio, porque el usuario va a saber la información, entonces le va a permitir tomar la decisión de esperar el tren o cuántos minutos tengo para llegar a la estación. Esto es una mejora significativa en la calidad del servicio.
1: Uno de los elementos a definir, eso sí, es cómo sería la plataforma que se utilizaría.
2: Sí, vamos a tener plataformas. En este momento estamos trabajando en conjunto con la empresa WeRider y con el gobierno portugués. Todo el equipo técnico de Incofer está enfocado en poder establecer el mecanismo para que el usuario sepa en tiempo real de dónde viene el tren. Lo vamos a estar anunciando oportunamente cuál va a ser la plataforma.
1: Y así como lo mencionamos al principio, se guían por el ejemplo a nivel internacional y no descartan que otros servicios lo repliquen.
2: Esto se utiliza en todas partes del mundo donde hay sistemas de transporte público modernos, eficientes, y eso es hacia lo que queremos apostar nosotros. En Costa Rica vamos a iniciar con los trenes, pero sabemos que hay compañías de autobús que también se van a sumar a esto. Entonces, cuando uno sale del país y tiene la oportunidad de montarse en sistemas de transporte público eficiente, se da cuenta de la importancia de esto, de saber si yo sé en cuánto tiempo llega el modo de transporte, indistintamente de lo que me vaya a montar, si es tren, si es autobús, pues entonces tomo la decisión razonada de, ok, espero tal modo de transporte o utilizo algún otro.
1: Los usuarios podrán eventualmente monitorear en dónde exactamente está el tren, si hay algún atraso, y también los minutos de espera que les restan para que llegue la unidad en la que buscan viajar.
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4: Lleva como nombre La Flautista, obra creada por el artista Jorge Jiménez de Heredia e instalada en el Teatro Nacional en 1997. El paso del tiempo obligó a volverle a dar brillo. Tendrá mantenimiento permanente como el que supervisó su autor. Desde hace 30 años recibe a todas las personas que visitan a este símbolo nacional arquitectónico.
5: 30 años de historia han producido una modificación en la pátina de la escultura. La pátina es el color que la escultura, que el bronce tiene. Son ácidos que se le pusieron en aquella época y que con la acidez del ambiente, el smog, los pajaritos que han hecho sus necesidades encima de la escultura, había tenido modificaciones.
4: La Flautista es única en Costa Rica, pero hay dos similares en Italia y también en Estados Unidos.
6: La escultura en 30 años ha recibido pues un mantenimiento, pero no el que correspondía, tal vez por los

0: recursos económicos y la fundación misma lo había dejado un poco de lado. Entonces quisimos hacerle una pátina, recuperar la pátina original, y ahora en adelante la escultura va a recibir cada mes y medio un encerado, que es lo que requiere el bronce para el buen mantenimiento del mismo.
1: La flautista es de bronce con una altura de 2 metros 20 centímetros y un peso cercano a los 290 kilos.
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3: La Asociación por la Sonrisa de los Niños dio un paso más en su misión de transformar vidas. Ellos inauguraron un nuevo laboratorio tecnológico, un espacio que fortalecerá los procesos educativos de jóvenes en condición de riesgo social de Cristo Rey y también de Sagrada Familia.
4: La Asociación por la Sonrisa de los Niños, ASONIA, acompaña a cerca de 500 niños y jóvenes brindándoles herramientas tan valiosas como la educación y la alimentación, claves para construir un mejor futuro. Hoy celebran un sueño hecho realidad, un laboratorio de sueños, un espacio donde podrán descubrir y aprender y desarrollar sus talentos en el mundo de la tecnología.
5: Celebramos la inauguración de nuestro laboratorio de sueños Vicente Caudel. El principal objetivo es desarrollar impresión 3D mediante filamento producido por botellas plásticas. Al realizar nosotros este proyecto, tomamos en cuenta la necesidad de la población de cada una de las ubicaciones de Cristo Rey y Sagrada Familia, la alta contaminación de plástico, ¿verdad? Como tal, lo que la gente ve como basura, convertirlo en una herramienta de aprendizaje.
4: Y es que, como bien señaló la vicealcaldesa de San José, este proyecto no solo abre puertas al conocimiento, también pinta de esperanza los sueños de toda una generación.
6: Es maravilloso, es asombroso, porque de verdad tienen un manejo de un lenguaje que es bastante particular, ¿verdad? El lenguaje de las tecnologías, la computación y demás. Esto quiere decir que sí, se está yendo por el camino correcto. Hay que felicitar muchísimo a Sony porque definitivamente sí está pintando sueños en los niños y las niñas.
7: Nos sentimos muy felices de portar con la impresora y ese proyecto en laboratorio. Sueños para todos nuestros compañeros, ha sido una gran experiencia.
8: Nos sentimos todos muy agradecidos por ese proyecto, porque la verdad es una gran oportunidad y nos puede facilitar para abrirnos puertas en un futuro, quizás en un trabajo o

0: campo internacional, mientras Donald Trump fue abucheado en la final de la NBA, el presidente le dice a Netanyahu que detenga los bombardeos al Líbano.
1: Tenido que soportar estos abucheos de miles de personas que asistían a la final de la NBA en el Madison Square Garden de Nueva York, mientras sonaba el himno estadounidense y parapetado tras una pared de vidrio antibalas, el presidente resistía impasible la pitada.
2: Israel sigue bombardeando hoy el sur del Líbano, ha ordenado evacuar toda la ciudad de Tiro y allí uno de sus ataques ha matado al menos a 9 personas, según la agencia de noticias libanesa. Ese frente se ha convertido en uno de los principales escollos para el acuerdo que tanto busca Donald Trump. Mientras allí, sobre el terreno, en el Líbano, caen las bombas, aquí en la Casa Blanca él insiste en que pronto puede acabar su guerra contra Irán, una guerra que es muy impopular en Estados Unidos y que mantiene en vilo a la economía mundial. Una vez más, Trump ha dicho que está a punto de cerrar un acuerdo con los iraníes, pero lleva semanas diciendo lo mismo y no está claro que haya habido avances en los últimos días.
3: Y al regresar a los deportes, la selección nacional utilizará ante Inglaterra una alineación muy parecida a la que perdió en Colombia. Además, se presentó el calendario del próximo torneo. ¿Cuándo se jugarán los clásicos y hasta qué fecha se extenderá el certamen? Los detalles al regreso de nuestra sección deportiva luego de la pausa.
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0: 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Buenas tardes.
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1: Alman, siempre con usted. Qué gusto saludarlos, amigos. Bienvenidos. Originamos señal para Teletica Radio 91.5 FM. Aquí estamos con ustedes más y con nuestros invitados de la tarde de hoy. Aquí don Miguel Ángel Agüero, don Mariano Campo, don Alan Vargas, don Carlos Gutiérrez. ¿Qué tal, Carlos?
2: Bien, buenas tardes, Leo. Saludo para todos. Muchas bendiciones.
1: Hola, ¿qué tal, don Alan?
3: Gusto saludarlo, don Leo. Aquí siempre feliz.
1: Don Mariano, muy buenas tardes.
4: Buenas tardes, don Leonel. Déjeme darle la gloria, la honra, el honor y el poder a Jehová nuestro Dios, que por el milagro me ha dado mi sanidad y por su gracia y misericordia estoy una vez más en este
1: programa. ¿Cómo está, don Miguel Ángel? Buenas tardes.
5: Buenas tardes a todos los amigos del panel y cordial saludo para los que nos escuchan y nos observan por todos los...
1: Muy bien. Estamos cada día más cerca de arrancar con el campeonato mundial y bueno, llegan todo tipo de noticias desde México, Estados Unidos y Canadá, y bueno, la mayoría es parte de ese precalentamiento que por supuesto tenemos que ir viviendo día con día. Hoy hay unas declaraciones del técnico de la selección nacional que por supuesto queremos compartir con ustedes, y quizá lo más relevante es el señalamiento propio y la ratificación a lo que es el campo de la disciplina. Estamos por ahí con una alineación que podría ser la que originalmente aparezca en el terreno de juego mañana, pero así comienza la cosa, don Miguel Ángel, sobre lo que es, ¿cómo se llama esta etapa ya de cierre de los fogueos y pasado mañana el arranque del campeonato nacional?
5: Sí.
1: Perdón, el campeonato mundial.
5: Sí, Inglaterra, Costa Rica, es el punto final de lo que es la etapa de fogueos, que han sido intensos. Todos los días hay 4, 5, 6 partidos de fogueos de las selecciones involucradas. Y se ven cosas interesantes, ¿verdad? Equipos que han mostrado que no van a ser así muy fáciles en teoría. Pero a lo que concuerda o conlleva con nuestro país, mañana terminamos una etapa, una primera etapa. Yo llamaría así a Leonel, una primera etapa, en dos partes. La primera que fue en Turquía, que fue, pues, por ser la primera experiencia de Batista, fue muy mal en el aspecto deportivo, en el aspecto
1: de resultados y el rendimiento
5: y en administrativo. Es que fueron en las tres fases, porque el administrativo no fue como permitió la federación que el partido con Chile nos mandara a jugar a una cancha de entrenamiento, mínimo al estadio, que sea estadio vacío, pero en un estadio, bueno, ahí. Y el marcador, ni para qué, y el funcionamiento, pues mucho menos. Pero lo que uno observa es que el equipo va de menos a más. Y eso es lo importante, ir de menos a más. Tampoco vamos a pretender mañana ganar Inglaterra, ni mucho menos. Pero sí ver que el funcionamiento del equipo va en mejoría.
1: Así es. Bueno, ya tenemos calendario. Y precisamente ese torneo será dedicado al gran goleador Errol Daniels. El primer clásico entre Manudos y Morados quedó programado ya para el 6 de septiembre en Alajuela, y el segundo se jugará el 1 de noviembre en el estadio Ricardo Saprissa. Y la primera fecha tenemos a San Carlos con el Municipal Iberia, Cartaginés ante el Inter de San Carlos, Herediano frente al Punta Arenas FC, Saprissa ante Pérez Celedón y Sporting ante la Liga Deportiva Alajuelense. Pueden ver, son 10 equipos y nos iremos a 18 fechas, igual que el torneo anterior, Ronaldo.
3: Así es, don Leo. Con eso el calendario, bueno, ahí como que me escucharon, ¿verdad? Por primera vez en no sé cuántos años cayó el segundo clásico en Tibás. ¿Verdad? Por dicha. O sea, no me lo apele aquí, nuestro compañero aquí presente, ¿verdad? Pero yo creo que sí. Ya era hora. Ya era hora que se diera esa esa circunstancia, porque ya a mí ya no me estaba gustando. Leo, antes de entrarle el tema del calendario, quería darle un agradecimiento a toda la familia Rivera. Yo sé que ya lo hicieron el día de ayer. Ayer el domingo estuvimos en actividad ya en Naranjo, posterior a la campeonización del Rosario, y vea, se me eriza la piel solo recordarme lo que yo vi ahí. Todo un pueblo vestido, volcado, adultos mayores, niños, gente discapacitada, en un ambiente tan familiar y tan lindo, y lógicamente muy festivo, con la consecución del ascenso a la segunda división, como lo decimos así. Vienen cosas muy buenas para ese proyecto, don Leonel, pero quiero enviarle un gran saludo, un abrazo y una gran felicitación a toda esa gente. Viera la audiencia que tiene Sensación Deportiva, Leo, en esa zona, es exagerada. Ahí se siente uno como un artista sin serlo, porque de ahí lo ven acá en Sensación, y la verdad que les mando un gran abrazo a ellos. Y un agradecimiento también final, para decir con el tema, a toda la gente que ha estado confiando en los ceviches de Cevichology, que se han estado vendiendo ya no solo contra pedido, sino que casi que permanentemente durante toda la semana. Agradecerles a todos por esa confianza. Leo, eso del calendario, bueno, está muy tierno eso, ¿verdad? Creo que hay temas que están antes de, en algún momento le entraremos con más.

0: fuerza el tema de calendario, pero hey, muy motivado primero con el inicio del Mundial, que es el lo que nos mueve a todos, ¿verdad? Lo que queremos ver. Hay gente que habla de que este Mundial, por ser tanto equipo, va a costar más ver como que entra en calor. Yo lo veo diferente. Yo quiero disfrutarlo desde el principio. Es la primera vez que se hace un experimento con tanto equipo. Vamos a ver si algunos de verdad se ganan el título de mostacillas, ¿verdad? De entrada, ¿verdad? Y que se lleven esas petateadas que dice don Albán. Pero en el tanto se puede ver fútbol, creo que hay equipos que podrían ser muy interesantes. Estuve escuchando unos comentarios de unos colegas suyos argentinos hablando algo de Curazao. Desconozco qué fue lo que pasó con Curazao, pero como que le llamó la atención el equipo de Curazao. Y cosas que podríamos ir viendo. Va a estar bien interesante en este Mundial, don Leonel, escoger una cenicienta. Probablemente vayan a haber varias.
1: Muy bien. De acuerdo a lo anunciado hoy en la mañana, el equipo costarricense estaría formando con Sequeira, con Faerrón y Michel por el centro, con Quiroz y con Araya por la derecha y la izquierda, Orlando Galo, Aarón Salazar, Soto, Alcócer, Mora y Ugalde.
2: La misma de Colombia.
1: ¿Perdón?
2: La misma de Colombia.
1: La misma.
0: Sí,
1: la
0: hay
1: misma.
0: Que hacer experimentos.
1: Sí. Y según ha manifestado el propio entrenador, el día de hoy van a tener oportunidad prácticamente todos los jugadores. Lo que es igual, vamos a tener muchos cambios en la selección nacional, don Carlos.
3: Hola, Leo, sí, estoy oyendo la alineación otra vez. Está bien, vamos a ver qué logra el técnico. Es un partido importante, ya ve, nosotros sin estar en el Mundial mañana tampoco podemos hacer un papelón, ¿verdad? Somos Costa Rica, y aunque nos toque una selección que no tiene sentimiento latino, tiene sentimiento europeo, y no les importaría. Si tienen que llenarnos de goles, lo harían. Así que mañana es una prueba muy interesante para estos futbolistas en este compromiso, Leo, que se las trae. Es Inglaterra, ¿verdad? Es una selección muy poderosa. Yo diría que por sí, yo lo dije hace años, que la liga inglesa es la liga número uno de Europa de hace mucho tiempo, ¿verdad? Muy, muy superior. Pero bueno, esperemos a ver qué nos da mañana nuestra selección. Con respecto al campeonato, Leo, me alegra mucho, mucho, mucho que se lo dediquen a Errol Daniels, la gran gloria de la Liga Deportiva de la Juelense y de la selección de Costa Rica. Y qué bueno que se acuerden de jugadores como Errol Daniels, ¿verdad? Que se lo merece. Por cierto, Leo, que el Museo de Liga Deportiva de la Juelense es una iniciativa muy, muy linda. Hay muchas cosas que ver de Errol Daniels. Felicitar a la Liga por ese detalle tan lindo para los aficionados. Pero bueno, a esperar que no trae el cartaginés. De aquí hasta allá falta mucho, pero me alegra lo de Errol Daniels, y ojalá que mañana Costa Rica, Leo, pueda salir bien de este fogueo, que no es jugando. No creo que los ingleses se lo tomen tan de laboratorio, se lo toman como el último partido antes de iniciar la Copa del Mundo.
1: Don Mariano, dice el técnico Batista que tenemos una idea clara de lo que hay cosas que marcan la diferencia, como el talento, pero también contamos, dice, con bases de disciplina y comportamiento. Los problemas externos se afrontarán. Más allá del talento, se debe tener disciplina. Y quien no vaya de la mano con nosotros, no seguirá acompañándonos.
4: Sí, pues son manifestaciones muy, muy alentadoras de ver cuál es la posición del máximo jerarca de nuestra selección en el campo de juego. Y sí, mire, yo viendo el primer partido contra Colombia reciente, quedé bastante satisfecho por la alineación, por cómo se comportaron los jugadores. Y déjeme decirle, si no es un atrevimiento, pero yo casi que me atrevo a decir que esa selección tuvo más llegadas al marco y con bola dominada. Incluso el gol fue una jugada de varios pases que se hicieron para llegar ahí, que los últimos partidos de la selección de nosotros contra el Piojo. Respecto a nuestro campeonato, pues sí, me muestro muy complacido también que se le hagan esos reconocimientos a nuestras glorias del fútbol, independientemente de los colores que representan. El torneo pasado a uno de los máximos exponentes nuestros del Club Sport Herediano, Germán Chavarría, y ahora es Roldán, o sea, quien envío un saludo y siempre lo veo generalmente los viernes en la Feria del Agricultor de Guaycochea. Así que eso va a ser un aliento más para tener ahí a esa gloria de nuestro fútbol, don Leonel.
1: Hay una nota que nos dice de parte de la FIFA que ratifica que un asistente técnico es entrenador y condena al Deportivo Saprissa por despido sin justa causa. Condenó al Deportivo Saprissa por rescindir sin justa causa el contrato de su asistente técnico Jack Gloria Galindo. La Cámara del Estatuto del Jugador consideró que un asistente técnico califica como entrenador bajo el RSTP y ordenó el pago de 3.966.000 colones más el 5% de interés. En caso de incumplimiento, el club se expone a una prohibición de registrar jugadores por hasta 3 mercados. Esta es la situación que se le ha comunicado al Deportivo Saprissa, algo que se dio allá por agosto del 2025.
2: Oiga, yo desconocía que ese señor había trabajado en Saprissa. Hasta ahora me doy cuenta que después tuvo un asistente técnico de Benito.
1: Unos días solamente.
2: Bueno, sí, bueno, para el tema de que ha sido mucha.
1: Parece que no le gustó a Medford, no sé.
2: No, ese era de Guanchop. Se fue con Guanchop.
1: Fue Guanchop,
2: correcto. Sí, fue Guanchop. Bueno, el asunto es que ese tema ya, Saprissa ya desde abril había cancelado la suma de 4 millones y algo, así que la nota ya es extemporánea, podríamos llamarlo así. Pero hey, sí, vale, es que Saprissa otra vez, la FIFA lo vuelve a condenar a pagar un juicio. Algo pasa ahí en ese departamento legal del Deportivo Saprissa. Sinceramente se lo digo, algo pasa ahí. No ganamos ningún pleito, ¿ah? ¿Eh? O sea, Alan, usted que está metido ahí, ¿quiénes son los encargados del departamento legal del Deportivo Saprissa? Porque, ¿veis? Están ahí.
1: Lo importante es que ya Saprissa canceló.
2: Sí, pero...
0: Muy bien, acá sí, Carleto. Legalmente no sé. Yo creo que ahí está Fausto y un par más. Sí extraño las épocas donde estaba mi amigo Rigoberto, que Dios goce, porque Rigoberto era un apasionado y era una persona que, oiga, que costaba ganarle. Y yo creo que Fausto es un tipo bueno también, que es muy admirado y todo, pero en realidad desconozco si Fausto está involucrado al 100% en la parte legal de Saprissa. Es una buena consulta. En todo caso, bueno, eso, aparte extemporáneo, si hubiera que pagarlo ahorita, nosotros en media hora de venta de camisetas pagamos eso, así que no hay problema. Digo, por eso puede estar tranquilo. Leo, yo no sé si usted iba a entrar en algún momento ese tema, pero yo he venido aquí de majadero al estilo mío. No con el arbitraje, para eso le toca a mi amigo, pero sí con el tema de la derogación de esa ley del patrocinio del licor en el deporte. Vea, entiendo que eso está avanzando muy bien y me tiene demasiado feliz el hecho de que así sea, pero algo leí ahorita como que eso lo han elevado a una segunda instancia y como que ahí hay un poco de recelo y eso podría caerse. Qué triste sería, don Leo, que ya que se le está poniendo candela a nivel de la asamblea para ver si eso se puede hacer, que por cualquier leguleyado, cualquier otro tipo de cosa, eso se caiga, sobre todo si tiene que ver con el tema de un tema de una falsa moralidad o una doble moral que existe con este tema en Costa Rica, ¿verdad? Porque usted aquí va a cualquier estadio, póngale el nombre que usted quiera, a un palco, y usted sabe que 24 horas antes de ese palco está, como dicen en Panamá, hasta las guachas de rompope para el día del partido. O sea, eso de que no se consume licor en un estadio, eso es falso y es mentira. Y para mí es un momento ideal para que el presupuesto de licor, la cerveza y demás pueda tener una participación protagónica en el desarrollo del fútbol nacional y de otros

0: deportes. ¿Por qué? Porque así se hace en todo el mundo. No seamos tan hipócritas, no seamos tan doble moral, no seamos tan falsos. Aprovechemos más bien que esas empresas, que muchas son multinacionales, pueden ver a Costa Rica incluso como un barrio, ¿verdad? Y en ese barrio hay muchas necesidades y hay buen fútbol y hay muy buenos otros deportes. Vea, usted va hoy, insisto y caigo mal con ese tema, pero usted va hoy a Ciudad de Panamá y usted ve el nivel de inversión que tienen esas marcas con la selección nacional y usted se va de espaldas, porque son millones de millones de dólares que está percibiendo el fútbol por ese concepto. Así que ojalá a la gente que está encargada de eso se ponga seria y que no usen el argumento de la moral para vendernos de que eso no es posible.
1: Yo no sé quién se pueda oponer a eso, ¿verdad? Ya el segundo poder de la República, ¿verdad? Ya hubo una votación de 41 votos a favor.
2: En el primer debate,
1: ¿verdad? Que elimina la prohibición de utilizar marcas o nombres de bebidas alcohólicas en la publicidad de equipos, asociaciones, federaciones y ligas deportivas. Esta medida, por supuesto, que busca ampliar las opciones de patrocinio para el deporte nacional, ¿no?
3: Sí, claro, ya era hora de terminar con esa doble moral. No solo eso, sino que en los partidos que pasan la televisión, que uno logra ver, ahí están las marcas de licores de todo tipo, cervezas, whiskies, de todo tipo. Y entonces, en ese caso debieron de haberlo prohibido, si era que querían eso. Pero cuando vienen los equipos que son patrocinados por la cerveza Corona, por la otra, hay un montón de cervecerías que los patrocinan. En anteriores oportunidades, lo que pude llegar yo a conocer fue que en el segundo debate, grupos de diputados o algunos de ellos lograban juntar 10 para pedir un criterio de constitucionalidad sobre los alcances de la ley. Y eso fue lo que pasó, pero creo que ahora no hay 10 diputados que se unan para pedir eso. Hasta el momento es lo que creo, no sé si podrá haber. Déjeme ahora que mencioné la Feria del Agricultor, saludar a un amigo, un vendedor, don Carlos, que es el que tiene venta de cebollitas, y dos primos míos, uno en San Ramón, Pablo Chacón, y el otro en Salitrillos de Acerré, Gerardo Castillo.
1: Informando aquí Televisión de última hora que 16 diputados envían a consulta constitucional ante la Sala Cuarta el proyecto de ley 23216 sobre publicidad de licor en el deporte.
3: Perdón, bueno, lo que yo creí que no iba a haber en esta oportunidad, porque si 40 y resto lo votaron, pues. Pero sin embargo, puede haber algunos que quieran curarse, como decir, en salud. Vamos a ver qué dice la sala. Pero la sala ya se ha pronunciado anteriormente negativamente.
2: ¿Negativamente al patrocinio?
3: A la ley como la plantean.
2: Es que, echémonos atrás, esta ley fue en el gobierno de Carazo, y no fue una ley, fue un decreto, impulsado por una ministra de Cultura que había en aquel momento, que le decían la chiquita linda, no me acuerdo el nombre, pero ella fue la que presentó ese decreto. Es más, yo que he entendido, estando yo en el Saprissa, en la federación, de que eso no era una ley, porque no había un reglamento. O sea, aquí no se sabía, haciendo cierta, si un equipo incumplía eso, ¿cuál era el castigo? Porque no había un reglamento. O sea, Marinita Bolio, muy bien, Pepe, Marinita Bolio fue la ministra que...
4: Miguel, pero si vamos hasta el fondo de esto, digamos, allá a excavar, 16 diputados están presentando eso.
2: Pero a mí me parece sano.
0: Según sí, parece, son 19.
2: No, pero me parece sano, sí, que vaya a consulta, uh-huh, para que así la sala cuarta se pronuncie y de una vez se vaya a segundo debate y se apruebe. Sí. Porque aquí, usted lo sabe como abogado, Mariano, la mayoría de las leyes que se aprueban en la asamblea van a consulta constitucional.

0: ¿Por qué? Porque cualquier ley que se apruebe tiene que, no tiene que reñir con lo que está establecido en la constitución política del país. Entonces yo creo que es algo sano.
1: Pero la sala cuarta está por sobre la constitución.
0: Sí. No, es el que hace valer la constitución, la sala cuarta.
2: Usted sabe que en este decreto, que lo conocí muy bien en la época del doctor Gonzalo Fajardo, aparece la prohibición, pero no hay sanción.
0: No hay reglamento.
2: No hay nada que establezca una sanción.
0: No hay reglamento, ¿sí?
1: No
2: hay reglamentos.
1: No, Leo, y hay una evidente hipocresía, como lo dice Alan, y lo refuerzo yo en rojo y en mayúscula, porque a alguien le interesa que eso no pase, y yo no sé a quién, pero es que el deporte necesita, eso no va a cambiar nada, es una marca que está en la camisa, que está en el estadio.
0: El nombre de la persona que influyó mucho en Marielito Abolio para que pasara eso, era un doctor Chazul. ¿Se acuerdan ustedes del doctor Chazul?
1: Claro.
0: Ese fue el padre de esa ley sin reglamento. Pero yo quiero nada más conocerlo, ¿no? El
2: presidente del DIAFA.
0: Exactamente. Charles Chazul. Nada más, en el alcance de esa ley, que haya patrocinio, se habla en algún momento del consumo de bebidas en un estadio.
2: No,
0: sería interesante saberlo, ¿verdad? Porque...
2: No recuerdo, pero sí me imagino que...
0: Tiene que ir implementado.
3: Sí, había, en ese tiempo sí había, se consumía licor.
0: No, me refiero a la ley que se está aprobando en la Asamblea Legislativa. Si toca el tema de consumo, porque se habla de publicidad, se habla de... Pero no he escuchado que diga consumo en los estadios. ¿Por qué lo digo por esto? Porque muchas marcas de cerveza, especialmente, van ahí, sean patrocinio, pero... patrocinios dentro del estadio, donde como sucede en México, sucede en Panamá, sucede en Colombia, donde
2: sale América.
0: Sí, entonces, por eso yo quisiera saber, porque si aprobamos eso y no aprobamos el consumo, queda como media renca esa ley.
2: Sí, no sé si se puede incorporar, pero estamos de acuerdo. Yo creo que habrá que ponerle un limitante, me imagino, ¿verdad?
0: No, lógicamente.
2: Reglamentarlo.
0: ¿Cómo hacer? En el deporte de los Estados Unidos hay un reglamento, digamos, en el béisbol, después del sexto inning ya no te venden más. El baloncesto, después del tercer cuarto.
4: Es que aquí somos especialistas en solo copiar lo malo. Si todo eso está inventado ya, usted va a muchos estadios del mundo. Usted está, por cierto, en el estadio Azteca. ¿Se acuerda el Aztecaso? Casi me traigo la malla yo. Estaba ahí guindando la malla yo y al minuto 70 dijeron, muchachos, ya no se vende más Ron Pope. Porque esto estaba muy caliente la cosa y estaba jugando mejor Costa Rica y ganamos. Y al minuto 70, Leo, agarraron las hieleras con todas las cervecitas y la guardaron. O sea, hay un montón de ejemplos en el deporte norteamericano, un montón de cómo se regula y se manejan esos eventos masivos cuando hay licor presente. Porque a veces en los estadios nacionales hay un montón de incidentes que por dicha dejaron de suceder durante el partido. Porque como no consumen dentro del estadio, entran todo el mundo hasta las tenis, ¿verdad? Ya todo el mundo va antes del partido a los bares de alrededor,
0: abastecerse,
4: y ya llega todo el mundo curado adentro. Entonces ya llega usted más bien más pasado de la cuenta, y ahí es donde viene el problema. ¿Por qué? Porque no lo saben hacer. Pero eso es que todo eso está inventado. Copien lo bueno, y lo bueno es regular eso, pero no prohibirlo como ha existido en este país, y privar a un montón de deportes, porque es que la gente a veces piensa, es que Alan habla seguro por el fútbol, nada más, voy a hablar en su mayoría por el fútbol, que es lo que más me gusta,
1: Alan, pero
4: podrían patrocinar un montón de deportes más.
1: Pero ¿cuál es la opinión de las marcas que tienen, o sea, de las marcas de licor, cuál es la opinión de ellos acerca de eso?
4: Le doy mi opinión.
1: ¿Sí?
4: Yo siendo el gerente de mercado de una de esas marcas, estaría feliz de que no pase, no tengo que gastar plata en eso.
1: Ok, es una manifestación interesante, porque ellos no saben por dónde va, dónde va la procesión, y porque es que no pasa.
0: Yo otra vez lo hablaba de que, para el tema de cerveza, como que hay un monopolio, no, es que para que eso funcione, tiene que haber competencia de marcas. Ahí sí, se abre un buen espacio para que, hey, vamos a competir para la camiseta de Saprissa, la de Cartago, la de Heredia, la Liga, ¿quién da más? A mí me queda esa duda, no sé si hay ahora alguna otra empresa o alguna, no sé si Alan conoce más el tema, hay alguien que esté importando otra marca de cerveza que no sea de la cervecería, o de fisco, como se llama ahora, fisco, para que sea una competencia real. Entonces, ahí sí hay un interés de estar presentes en la camiseta de algún equipo.
4: O sea, aquí es más fácil, todavía la cervecería más grande del mundo compró cervecería, la Cervecería Nacional. O sea, aquí no hay quite, aquí no hay con quién competir, están solos. Por decirlo de alguna forma, los que hay son gente que vende cervezas de algunos lugares del mundo artesanales o de marcas pequeñas, pero son minoristas.
0: Sí, no, aquí, no como para un patrocinio, sí.
3: Aquí lo que existe es un monopolio total.
0: Sí, monopolio, a eso me refiero.
5: Dígame, Leo. Una consulta, perdón que no me vean ahí. Mejor. Mejor. Ayer Alex Rojas hizo una consulta en el chat y me pareció súper interesante. ¿Cómo hacen con menores de edad cuando están jugando, por ejemplo, con un equipo? Carajillo de 16 años, 17 años, el uniforme que tiene que ser un uniforme diferente. Es que es aquí está un abogado, pero es que sí me parece que es una
0: liga menores.
5: No, en primera división.
0: No.
5: El uniforme lleve un logo de una.
4: Leo, es lo
5: de una bebida alcohólica.
4: Es un patrocinador más, eso sí. Es doble moral pura, porque hay equipos en Europa que tienen un patrocinio aquí. De un vapeador, imagínense, otros que tienen de marcas de condones. Eso es doble moral, eso es modificable para mí.
3: Eso es muy, hilar muy delgado.
0: Sí.
3: Ya eso es hilar de.
0: Sí. Entonces, ese equipo ahí no puede alinear un jugador menor de 18 años porque.
1: No, ahora. No. Como me escribe Papillo, y tiene razón, es que ese retorno de inversión está ahí.
0: ¿En el estadio?
1: Está ahí, ese es un retorno prácticamente cada fecha que va. Viene de vuelta, sí, facilito.
3: Algunos empresarios creen que no debieran de gastar en publicidad, es decir, todo el mercado de Costa Rica está cautivo prácticamente, una gran mayoría.
4: No, pero parece equivocado también, porque en todos los lugares del mundo donde se da, si pensaran de esa forma, Heineken, por ejemplo, y me disculpan, Oleo, el que diga el nombre, no sería el patrocinador oficial de la Champions League, ¿verdad? O sea, jamás... O sea, eso está súper estudiado, es que ya la agua tibia está inventada, es donde yo insisto, que aquí no entiendo por qué quieren hacerla de lechado, nadar contra corriente siempre en ese tema.
3: Mire, ahora que hablan de la doble moral, uno ve en las corridas de toros cómo se anuncia todo el licor ahí y se consume licor abiertamente. Allá en el autódromo de La Guásima, por ejemplo, ahí sobran los anuncios de licor. En los deportes náuticos, ahí está el anuncio de los licores. Entonces, yo no sé por qué el fútbol prácticamente ha quedado marginado de eso, ¿verdad? ¿Por qué se ensañaron exclusivamente con el fútbol?
0: Sí, es que ese habría que preguntarle al momento en que se dio ese, no sé si fue un decreto, fue una ley. No, fue un decreto porque las leyes son aprobadas por la Asamblea. Y eso fue una cuestión ejecutiva de la ministra de Cultura, Marita Bolio, y lo digo Carazo, que era el presidente. Fue un decreto, si no estoy equivocado, así se maneja eso.
1: Pero yo creo en lo que dice Alan. Las mismas marcas dicen, no, dejemos eso ahí, Kate. Pues, la verdad que mejor.
0: No, pero, o sea, pero así, a mí sí me queda. Es más, habría que. Voy a ver si se puedo leer la ley. Ahora más tarde me meto en la ley que se está aprobando o se aprobó en primer debate en la Asamblea, a ver si establece, porque es muy importante eso, que se permita el consumo regulado o no regulado, no sé cómo lo habrán montado en los eventos deportivos de licor, porque creo que es algo muy importante para alguien que realmente quiera meterse como patrocinador en el deporte.
1: Una marca esa, pensando en Alan, en el Saprissa retorna al 3% un domingo con Alitan Vargas ahí.
4: Más o menos. Pero usted no juegue santo tampoco, porque usted a un viejillo caminante le retornaría bastante.
0: Su abuelo era patrocinador, ¿verdad?
4: Sí, claro. Ahí tengo ese radio.
3: Me informan aquí que creemos que Coca-Cola, FEMSA, distribuye Corona y Modelo.
0: Eso pues, es competencia de rico, sí. No, sí, entonces ahí sí habría una verdadera intención de estar presente con su marca y con su
1: uniforme. Es que realmente, usándolo como supositorio, dijo el Chavo Locho, una suposición de una marca como esa que acaban de decir, Modelo, en la camisa del cartaginés. Hey, ¿cuántos modelos se venden un domingo? Por ejemplo, hey, un montón. Hey, sí. Con solo que lleguen 8,000 aficionados, multiplique eso por el consumo de la gente.
0: ¿Y será exclusivo?
1: exclusivo.
3: Ajá. Interesante también sería tratar de averiguar, o hay que pedir el proyecto de ley ya aprobado en primera instancia, averiguar la distribución de esos ingresos, cómo va a ser esa contribución, que no se convierta como en una pila de agua bendita que todo el mundo mete las manos ahí, y lo que más interesa para el fútbol y otros deportes pues es la mayor cantidad de porcentaje.
2: Es evidente que se van a ver salpicadas casi todas las asociaciones deportivas, ¿verdad? Sí. Esto no es exclusivo para
0: el fútbol de primera edición.
1: Leo, por cierto, nada más una cosita. Tengo 50 mensajes de WhatsApp de la gente diciéndome que qué bueno que ayer hablé eso de la música en los estadios, que están totalmente de acuerdo que es una música inadecuada antes de un partido lo que se está programando. Así que qué bueno que lo conversamos, porque la gente está respondiendo a ese llamado, Leo, que busquen otra música nacional y otras cosas.
4: Yo tengo 50 más pidiendo que hable usted del arbitraje. Pero yo disfruté mucho Bad Bunny antes del partido del Rosario. A mí ya no estaba feo, ¿verdad? Pero yo lo disfruté un ratico, pero yo no sé por qué se enoja con Bad Bunny todavía.
1: Yo no estoy bravo con Bad Bunny.
4: Ah, bueno, qué dicho.
0: Usted apoya el reggaetón en los estadios.
4: ¿Qué? No, yo apoyo todo. Mi música es la salsa, mi hermano lo sabe. No. Hemos visto a todos los grupos y cantantes salseros del mundo. Pero, hey, Bad Bunny, ¿qué importa? Que lo oigan los chiquillos.
1: Sí. Tiene que decir eso porque las hijas lo están viendo.
0: No, pero es que alguien me dijo a mí, es que sí. Tusa no entiende que al estadio va gente joven. Y la gente joven tiene otro gusto musical diferente al de uno. Puede ser también una parte importante.
1: Hablé de música costarricense.
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1: Siempre con usted. Bueno, les cuento que vamos a tener una variedad de programación durante... Saludos, los amigos de Castro Fallas. Un abrazo. A partir del día de mañana comenzamos con una serie de horarios muy diferentes a el normal que tenemos aquí de la 1:15. Por ejemplo, mañana iremos a partir de las 11 de la mañana. A partir de las 11 de la mañana. El jueves a partir de las 4 de la tarde. El viernes a partir de las 10 de la mañana. Y el sábado también a partir de las 10 de la mañana. Son los horarios que vamos a tener esa semana. Ya les hablaré de la semana siguiente. Y por supuesto, ya lo que es el cierre de junio y el principio de julio, sobre esta duración del campeonato mundial de un mes. Bueno, aquí tenemos hoy al licenciado Aquiles Mata, con la compañía también de don Olman Vega y el expresidente de la Liga Deportiva Alajuelense, don Raúl Pinto. ¿Cómo está, don Raúl? Muy buenas tardes.
2: Muchas gracias, don Leo. Pues aquí, otra vez con la pasión liguista, nos vuelve otra vez a lanzar en una papeleta con unos compañeros muy importantes.
1: Muy bien, ¿qué tal, Olman? Buenas tardes.
3: A la orden, a la orden. Un saludo cordial para todos. Me da gusto estar acá.
1: Don Aquiles Mata, buenas tardes.
4: Buenas tardes, don Leonel. Muchas gracias. Muy amable por tenerlos acá hoy en su programa.
1: Muy bien. ¿Qué pasa en Liga Deportiva Alajuelense? Les pregunto. Por ahí aparece un movimiento que se llama Transparencia Rojinegra, que tengo entendido no van a participar en la asamblea. Luego aparece otro grupo que se llama Grandeza Rojinegra, supuestamente por socios muy jóvenes. Ahora el grupo que encabeza usted, don Raúl, es un nuevo capítulo. Y por supuesto lo oficial, aquí estamos hablando de cuatro papeletas, aunque repito, hay una que ya se bajó, como dicen.
2: Sí, yo creo, Leonel, que a veces no se hacen bien las cosas y aparece gente que quiere ayudar y que quiere participar y mejorar a la institución. Yo creo que todos vamos con esas ganas y creemos que ganando nosotros podemos hacer un cambio a la institución, un cambio pero de mejora, un cambio de ganar títulos, que la liga hoy ha venido con un problema serio, aunque el semestre anterior ganamos el campeonato con Oscar Ramírez.
1: Aquí les estaba viendo unas declaraciones de José Cabezas, donde dice que no hemos visto ningún cambio. Don Joseph se aferra al modelo que él trajo, que él quiso implementar, y ya está demostrado que no dio ningún resultado, o no dio resultados.
4: Efectivamente, don Leonel, eso es así. No hay un cambio como se pensó en su momento que iba a suceder. Fíjense que esta cantidad de papeletas que hay ahorita, bueno, cuatro y tres que vamos a participar,

0: dominados por una persona. Queremos estar dominados por nosotros mismos, por todo el engranaje asociativo de la institución. Y la única forma es participando en este tipo de asambleas para tratar de convencer al asociado que se requiere un cambio drástico nuevamente en Liga Deportiva de la Juelense. No lo podemos hacer nosotros solos, desde luego. Vamos a estar, si logramos ganar, con la participación de don Joseph, con el liderazgo de él. Pero al menos con una fuerza, digámosle, haciendo contrapeso para que las cosas de la liga vuelvan a ser nuevamente de los liguistas y no como está actualmente en manos de una junta directiva que ha perdido totalmente el rumbo de la institución.
1: Don Raúl, ya tuvo la primera repercusión el comentario de esta mañana en Teletica Radio y los señalamientos hacia Joel. Cuando usted se refirió, en la respuesta de Joel Campbell, que dice: a mí me duele mucho que un jugador, que a un jugador le dimos todo como Campbell. Eso fue lo que manifestó usted, ¿no?
2: Correcto.
1: A quien le dimos para recuperarse, llegue ahora y diga que lo que desea es llegar al Saprissa y que su equipo siempre fue Saprissa. Es doloroso para los liguistas. Eso es efectivamente correcto.
2: Sí, correcto. Más José Aquiles tiene el video donde él aparece diciendo eso, y eso, claro, que cuando yo lo vi, a mí me dolió mucho, porque creo que la Liga Deportiva Alajuelense le dio todo lo posible a un jugador como Campbell para que después salga diciendo estas cuestiones. Yo creo que eso nos dolió a todos.
1: Hoy Campbell ha publicado que no he dado ninguna declaración desde hace meses y ahora quiere hacer campaña política con mi nombre. ¡Qué fácil! Nunca opino cuando hablan de mí. Respeto el punto de vista de cualquier persona. No me tomo nada personal, pero ese tipo de mentiras no dice Campbell.
2: Bueno, ahí está el video, lo tiene José Aquiles, y creo que se lo ha mandado a varias personas, donde él definitivamente habla sobre Saprissa, de que es su equipo y que siempre seguirá siendo sapricista.
0: Yo dije, después de que don Raúl hizo esa afirmación y que él manda el mensaje, que lo vimos hace un rato también, que si eso era falso, si no era cierto, pues le disculpo del caso. O sea, pero todo parece indicar que efectivamente sí hizo esas manifestaciones, lamentablemente. No es que nosotros estemos en contra de jugadores que vengan de otro equipo, de Saprissa, de Heredia, donde sea, siempre y cuando vengan a aportarle a la institución. Sentimos que la participación de Joel no estuvo a la altura, lamentablemente, para él y para la institución. Se pagó mucho dinero por su traída, por su salario. Pero bueno, si eso no es cierto, ya le dije nuevamente, disculpas, Joel, pero hay evidencias de que esto sí lo dijo, ¿verdad?
1: Muy bien. Hay suficiente respaldo, ¿verdad? Así que efectivamente Joel Campbell, de acuerdo a lo que me quiere inclusive mostrar aquí don Aquiles Mata, efectivamente fue una manifestación. Y sé con mucha atención a este juego que se da, bueno, la política deportiva, por supuesto, ¿verdad? A mí sí me llama la atención por qué tan pobre la presencia de asociados en la asamblea de la Liga Deportiva Alajuelense. A veces un 15, un 20%, no sé. Tengo entendido que tienen más de 600 con derecho a voto, ¿no?
0: Hay 1.300 con derecho a voto, 1.600 asociados activos y más de 5.000 asociados colaboradores de la institución. Tradicionalmente ha sido igual, don Leonel, toda la vida.
1: Hemos visto asambleas con 250.
0: Exactamente. Sí, pocas asambleas son con mucha gente. Hay una apatía, digamos, por parte del asociado que sabe que si se delega en una junta directiva las cosas se van a hacer bien. Pero bueno, eso es parte de la importancia de esta elección. Que al haber más participación de personas, de papeletas, creemos que el asociado va a llegar con más fuerza a participar. Si queremos cambiar la historia, tenemos que participar. Si queremos que la liga vuelva por sus raíces, tenemos que participar. Y una forma es tratando de colaborar con la junta directiva. Queremos hacer un relevo para la junta directiva de una parte de la junta directiva, porque no todo está en juego. Es una parte, nada más, es 50%. Pero bueno, allá el asociado si no participa, es un problema de ellos, pero lamentablemente siempre están reclamando. Lo ven uno en la calle, ¿qué pasa con la liga? Que no hay contrataciones buenas, que

0: hay esto, que no hay lo otro. Bueno, pero ahí está la oportunidad para que la historia cambie.
1: Yo recuerdo, don Raúl, que en la época de los 80, 90, era una participación masiva de los asociados, ¿verdad? Un 70, un 80%, no sé, ¿verdad? Aunque pareciera que esta asamblea va a calentar un poco, ¿no?
2: Yo creo que sí, yo creo que sí. Yo me acuerdo, la primera asamblea que yo participé fue cuando estaba don Rafa Alfaro, el doctor Longino Soto Pacheco, Rolando González, y fue una campaña tremenda. Y realmente, porque el caso de el ingeniero Rafa Solís iba con Rolando González, y entonces fue muy, muy acalorada. Al final quedó don Rafa Alfaro de presidente, que de Dios goce. Pero fue multidinaria, o sea, llegó mucha gente. Esperamos que esta, así como se ve, que está calentando, llegue la gente.
1: Sí, yo recuerdo esa de Rafa Alfaro, inclusive allá en la Cueva de los Leones no cabía una persona. Después del triunfo de Rafa, se fue casi todos los asociados a la Cueva de los Leones. Hizo una tremenda fiesta.
0: Sí, perdón. Esta papeleta la presentamos allá en el antiguo de pescado, en el lugar de pescado allá en Osoancho.
1: Estaba Gonzalo Sabichero.
0: En Jardín Sabichero estaba Gonzalo Fajardo como uno de los activistas de esta papeleta también. Que Dios goce, ¿verdad? Dicho sea de paso.
1: Así es. Don Alman, esto es parte de la historia de los clubes que son asociación deportiva, ¿verdad? Estos problemas no los tienen las sociedades anónimas. En ya casi en un 80, un 90% de los equipos nacionales, ¿eh?
3: Sí, los que hemos estado en el fútbol muchos años, ahora recordaba yo con Raúl y con Don Aquiles que la liga podría en ese momento, en esta campaña política, retomar aquella junta directiva que tuvo mucho éxito, que la presidía Raúl Pinto, porque ganaron 5 torneos. Estaba Jorge Hidalgo, que también lo mencionaba ahora, que no lo volvimos a ver ni a escuchar. Pero la verdad es que es una demostración de que la Liga Deportiva Alajuelense como asociación está viva. Tiene esa dinámica. La gente se preocupa. Hay que prestarle mucha atención a los resultados de aquel, porque, y luego con mucha razón, con mucho respeto, porque si bien es cierto, la liga ha entrado en un comodato ahí con el tema del CAD y con una sombra muy fuerte de la parte económica, que me gustaría oír si es tan cierto que depende tanto de Joseph, porque yo me acuerdo que antes tenía mucho éxito con don Rafa Solís, con Mario Chacón, en fin, con otros directores, y que no habían tenido ese tipo de comodato. Porque yo puedo decir hoy que, digamos, Raúl Pinto es el mejor presidente de los últimos 15 años de la liga, con los mejores resultados, acompañados por usted y por otros honorables miembros. Y eso, la gestión deportiva de usted fue por mucho mejor que la de Joseph y que la de Fernando Campos, sin desmeritar los logros que han tenido. Pero sí es importante como hablar de eso, porque al aficionado hay que hacerle entender eso.
1: Me dice aquí don Efraín Elizondo: el CAR es una herramienta que no ha generado lo esperado. Más bien, pienso que el CAR está sin estrenar. No le ha dado el uso esperado. No han podido separar el amiguismo del compromiso. Sin CAR, la liga ganó muchos títulos.
0: Es cierto, cuando nosotros dejamos la junta directiva, el CAR no existía. Fue un proyecto que firmó don Raúl en su momento con Dios, como dato. Yo revisé el contrato en ese tiempo. Fue un importante aporte a la Liga Deportiva Alajuelense. Sin embargo, los resultados tangibles no los hemos visto. O sea, no hemos sentido que realmente eso haya causado una diferencia importante en la liga. Lo que el asociado debe tener claro y presente es que aquí no estamos

0: de ninguna manera excluyendo a ellos de Liga Deportiva Alajuelense. No, somos los 3.300 asociados que tenemos derecho a voto, que tenemos derecho a estar en una junta directiva. Si queremos seguir con el conflicto del CAR y con el conflicto de un nuevo estadio, pues eso es un problema de los asociados. Pero tenemos que despegarnos de este tema. Nosotros no queremos una presidencia personalista en Liga Deportiva Alajuelense. Queremos una presidencia y una junta directiva que sea universal para todos los liguistas. Esta junta directiva ha pecado mucho en cuanto al tema de la comunicación. El asociado lo resiente. Hay un secretismo al interno de la junta directiva. Tan es así que Raúl está siendo amenazado. Hay un WhatsApp que le llegó de que se le iba a acusar, le iba a plantear a la asamblea su expulsión porque reveló el tema de don Oscar Ramírez. Ciertamente hay una norma ahí en el estatuto, el artículo 27 creo, que dice que si un directivo revela cosas confidenciales de la institución, podría ser llevado a la asamblea para expulsarlo. Pero bueno, aquí hay que balancear. Primero que todo, Raúl ya no estaba en la junta directiva cuando dijo eso. Y en segundo lugar, ¿qué es más importante? ¿Revelar lo que sucede al interno de la Liga Deportiva de la Juventud para que sepamos qué es lo que sucede ahí o callarlo? Creo que lo que hizo Raúl es muy ético, de comentarnos a todos nosotros qué fue lo que pasó. Pero bueno, son temas importantes que hay que deslumbrar. Y yo quiero aclarar algo. Me estaban diciendo ahorita que ese video de Joel Campbell fue cuando él estaba en México. O sea, no fue estando ya después, habiendo salido de la liga. Reitero, si nos hemos equivocado en eso, es un tema que nos engañaron. Y las disculpas para Joel. Pero sí, él ha dicho que él es zapicista y que quería jugar con Deportivo Zapriza. Pero bueno, eso no pasa nada y les discuto para llover nuevamente.
1: Sí, el jugador es profesional del fútbol, ¿verdad? Y cuando da pasos hacia equipos de la acera del frente, uno los ve besando el escudo, ¿eh? Yo vi besando el escudo ahí a Joel Campbell, ¿verdad? Sí. El dinero, lo que se le paga al futbolista, es para que trabaje en pro de ese equipo que lo contrató, ¿verdad? Que lo negoció, pero estos temas a veces se cogen para tergiversarlos, ¿verdad? Para salir ahí y realmente por la tangente. Don Raúl, hay una queja. El Deportivo Saprissa se nos fue 10 títulos de diferencia y aún no menos doloroso ver al Club Sport Herediano que nos sobrepasó y nos arrebató el segundo lugar. Nos duele que nos llamen tercerones en este momento.
2: Totalmente, yo creo que el liguista está sufriendo hoy con esa situación, porque habíamos empatado con Oscar en campeonatos, habíamos estado los dos en 31, y ahora Heredia nos pasa a 32. Yo creo que lástima que la Junta determinó no renovar el contrato de Oscar, pero yo téngalo por seguro que este campeonato sería para nosotros. Y definitivamente en las últimas dos administraciones, tanto de don Fernando Campo como de don Joseph, hemos tenido faltante de campeonatos, mucho faltante. Hemos tenido dos campeonatos en 20 campeonatos, ya 10 años. Entonces, eso definitivamente lo le afecta al liguista, le duele al liguista. Cuando en mi tiempo de presidente llegamos a ocupar el 29-29, empatamos en campeonatos a la Alajuela y Saprissa. Saprissa al final me sacó dos campeonatos, pero ahora nos sacó 10 campeonatos. Entonces es muy duro para la institución que en estos 2 o 10 años no se haya hecho algo para mejorar la parte deportiva, sino que seguimos otra vez igual. Pero el problema es que nosotros hacemos una proyección de lo que vamos a hacer, ¿verdad? Planificamos lo que vamos a hacer y de momento a otro se borra y volvemos a comenzar otra vez de cero con un nuevo entrenador que no sabemos qué nos va a dar, nunca ha ganado un campeonato. Entonces, volvemos otra vez a cero. Eso es lo que nos ha pasado durante tanto tiempo con entrenadores que han traído gerencias deportivas de extranjeros que no han dado esa identidad liguista que habíamos tenido desde hace mucho tiempo.
1: ¿Se le entrega tanto poder a los gerentes deportivos?
0: Lamentablemente sí, Leonel. Cuando se dio esa cultura de ceder las gerencias deportivas a extranjeros, a españoles y a otros más, desde luego perdimos identidad con la institución. Hablaba ahorita con el amigo que cuánto tiempo dura un gerente extranjero para conocer la idiosincrasia del fútbol costarricense, para conocer a nuestros futbolistas, para conocer las mañas de los dirigentes deportivos, para conocer lo que sucede en la federación, en los comités de la federación. Dura años en eso. Bueno, nosotros no lo conocemos todavía. Ya sé que estamos ausentes de lo que sucede a nivel de campeonato nacional, si ahí van a haber 12 equipos o 10 equipos, no sabemos. Y ahora un extranjero que no conoce este tipo de cosas, pues desde luego perdimos identidad. Y eso es lo que queremos rescatar, la identidad liguista. O sea que tenemos gente capaz. Fíjense que hay montones de jugadores que me mandan mensajes, incluso ahora le estaba enseñando uno ahí de un querido jugador que es entrenador de otro equipo, que quiere que esto cambie. O sea, no podemos nosotros desplazar a nuestra mano de obra costarricense, menos a la mano de obra liguista, que es muy calificada. Y ahí, pues, lamentablemente, se tomó la decisión en un momento determinado de entregar las riendas del equipo a extranjeros. Y eso no debe ser. Tenemos que rescatar eso. Por eso es que duele que ahorita digamos que somos terceros. Lamentablemente es una frase muy pesada y jamás queremos volverla a escuchar. Y eso solo se revierte si logramos que esta historia cambie el próximo sábado en la asamblea, nombrando a un grupo de dirigentes con capacidad, con conocimiento, con trayectoria, hasta decir basta. Y entonces, pues creemos que vamos a ir a sumar, si la gente quiere. Si no, pues no, seguiremos en lo mismo. Y pensando en que podemos perder cosas como el CAR, otras cuestiones más, pero no es así. Realmente creo que la idea nuestra es ir a sumar, aportar nuestro conocimiento, nuestra experiencia a la institución.
1: Don Raúl, aparte de lo que dice el licenciado Aquiles Mata, ¿qué pueden ofrecer ustedes diferente? Yo he dicho, y posiblemente no le han gustado para nada a la dirigencia de la Liga Deportiva Alajuelense, desde hace unos 5 campeonatos, que esta es la peor dirigencia que ha tenido la Liga Deportiva Alajuelense en toda la historia. Hablo desde el punto de vista de campeonatos nacionales. No estoy hablando de aspectos financieros, ni estoy hablando del torneo centroamericano. Mis respetos para la Liga con esos 3 títulos consecutivos que ha logrado. Y yo hablo puramente en lo deportivo desde la época de Fernando Campo, ¿verdad? Porque por ahí comenzó toda esta debacle, ¿no?
2: Sí, yo me acuerdo la llegada del español
0: Benito
2: Floro. Desde ahí comenzó la debacle de la Liga en la parte deportiva y después de 10 años todavía venimos sufriendo. Yo creo que eso ha sido por inoperancia, pero más que todo de la junta directiva, que es la que tiene que dar las directrices de a dónde vamos y qué es lo que vamos a presupuestar en campeonatos, en llegadas. Así lo hacíamos nosotros cuando nosotros decíamos, bueno, este campeonato lo tenemos que llegar a la final. Este campeonato no vamos a llegar a la final. Este campeonato vamos a llegar a la final. Y nos preparábamos para eso. Pero nosotros hacíamos el presupuesto. Y yo creo que hoy la liga está como a la mano de Dios. Bueno, compremos esto, tenemos esto y démosle. Y eso no es así. Por eso una de las cosas más importantes que yo tengo dentro del grupo, igual que José Aquiles, que es el defensor más grande que ha tenido la liga, que ha ganado todos los juicios que se le dieron a José Aquiles, casi todos los ganó, ¿verdad? Casi todos los ganó. Tengo también a una persona que se llama Carlos Aguirre. Carlos Aguirre es profesor en el INCAE.
1: INCAESTA, y además fue directivo de la liga y fue el motivador.
2: Ahí estamos, motivador, y él tiene una, ¿cómo se llama? Una especialidad en liderazgo. Eso es lo que yo quiero que él me estudie al primer equipo y a las ligas menores, a ver quiénes son los líderes y cómo podemos manejar esos camerinos. Eso es importante y eso es un trabajo que Carlos Aguirre no solamente lo hizo en Liga Deportiva Alajuelense, lo hizo en Heredia, lo hizo en la selección nacional y lo ha hecho en varios equipos.

0: Así es.
1: Pregúntelo en él.
0: Don Alman, perdón, ya voy. Sí, perdón.
1: No, nada más. Un tema que la liga, en el cual reclamamos identidad, es que las reuniones de junta directiva no se realizan en la liga, en la sede de la liga. Se realizan fuera de las instalaciones de la liga. Y el estatuto.
0: ¿Y por qué?
1: Bueno, pues, el estatuto dice que las reuniones de junta directiva se deben realizar en la sede del club y excepcionalmente, por un motivo muy especial, fuera del club. Bueno, se hace en una instalación que no es ni el CAR ni es en el estadio de Alejandro Moreno Soto. ¿Por qué? No sé. Eso hay que cambiarlo también. O sea, no podemos estar cediendo ese tipo de concesiones para que se haga más personalista el tema del manejo de la institución, ¿verdad?
0: Dolman, ¿qué hacer cuando el modelo dirigencial, en este caso, el de la Liga Deportiva Alajuelense, de alguna manera se muestra obsoleto, descontinuado, poco efectivo, ¿no?
2: Con mucho desconocimiento, diría yo. A mí me parece que la Liga Deportiva Alajuelense viene pasando por un periodo con gente de poco conocimiento en los temas deportivos, en la gestión deportiva, me aparto de los temas financieros. ¿Y por qué le digo? Porque hay desde indisciplinas reiteradas, desde faltas de control, desde contrataciones anteriormente bastante deficientes, si se quisiera revisar, uno podría hasta encontrar contratos ruinosos ahí, pero bueno, no voy a ir hasta... ¿qué es lo que hay que hacer? Y esto, hacer un cambio. Meter gente con la experiencia comprobada porque tuvieron éxito. Y no porque Raúl esté aquí a la par mía, sino porque, igual que aquí les mata, yo siento, y me decía alguien hoy en la mañana, me decía, Olman, es que ¿qué hacemos en la liga? Digo yo, de ahí lo que tienen que hacer es cambiar esa junta directiva. ¿Y por qué? Y si la gerencia tiene tanto poder, pues normalicen eso. Es que el gerente, si tiene un poder y está dando buenos resultados, está bien, pero si usted ve que se repite la indisciplina y que se vuelve a repetir y que hubo problemas en el cargo por otro tipo de situaciones de indisciplina, ahí lo que está haciendo es falta de jefe. Entonces, claramente, don Lionel, hay que ir buscando el cambio para mejorar, definir los objetivos, porque no puede ser que sigan diciendo los manudos que es que tienen las arcas llenas pero que no tienen títulos, y eso es grave porque el conformismo los lleva a esa situación de hoy. Hay falta de disciplina porque faltan jefes, la gestión deportiva es muy mala porque faltan jefes, y así pasa en cualquier equipo. Yo le decía a Raúl y Aquiles que con el tema de la indisciplina, porque el gerente no llega a las 5:30, 6 de la mañana y se para ahí a ver llegar los jugadores, cómo llegan. Si llegan temprano, llegan tarde, y más de los hacer exámenes de sangre, contrólelos, pero hay que ser fuerte.
0: Don Raúl, ¿qué tendría que decirle a los asambleístas? Le digo esto porque a mí me parece que la asamblea de la Liga Deportiva Alajuelense ha sido excesivamente pasiva, que no han asumido la verdadera responsabilidad de un asociado.
3: Yo creo que primero la asociación tiene y los directores tienen que rendir cuentas. Y las cuentas están muy mal porque no ganamos campeonatos. Ahora volvemos otra vez a lo mismo, a comenzar de cero con un nuevo entrenador. Yo creo que eso realmente afecta a una institución que debería estar bien programada, debería estar no controles, sino ideas a futuro de lo que se quiere hacer en la organización. Hoy no la tenemos, hoy es todo a golpe de tambor, y entonces, imagínense que nosotros teníamos un proyecto muy interesante que era Javier Delgado. Javier Delgado era el asistente de Carlos Vela. ¿Pero por qué queríamos como asistente? Porque en un futuro iba a ser el gerente deportivo, ya un gerente de la casa. Hoy, a golpe de tambor, lo pasan como segundo asistente del nuevo entrenador.
0: O Aquiles, en 30 segundos, porque ya se nos vino el tiempo encima. Sobre el padrón electoral y lo reglamentado, para ese tipo de asamblea, ¿todo está en orden?
1: Sí, sí, todo está en orden. Nosotros no hemos pedido el padrón porque sabemos que es complicado solicitarlo, hay que pedir permiso a los asociados. Pero bueno, la gente nos conoce, el asociado conoce quiénes somos nosotros, qué es lo que podemos darle a la institución y qué no podemos darle. Y está en el asociado si quiere cambiar o no. Si la historia cambia, está en manos de ellos. Si quiere que el estatus siga igual, es un problema de los asociados. Nosotros estamos dando las ideas, la propuesta y poniendo nuestro nombre. Estamos sacrificando nuevamente cosas de familia y de profesionales. Y muy rápido, para un saludo a mi hermano que está en Estados Unidos escuchando el programa, Elvis Mata.
0: Abrazo. 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
0: Ahora sí. 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
0: Siempre con usted. Bueno, vamos con los cumpleaños, Pepe.
4: Sí, señor, el saludo de cumpleaños en este día hasta Ciudad Quesada, allá en San Carlos. Hoy cumpleaños el profesor Víctor Ramírez Hernández, 73 años, cumple Tuco. Excelente músico, el profesor Víctor Ramírez Hernández. Y un saludo muy especial hasta la localidad de Pozo de Agua de Nicoya. Está cumpliendo años don Alberto Sánchez Duarte, 71 años. Le saluda a su hijo Renato Sánchez y toda su familia.
0: Muchas felicidades, cumpleaños. Aquí está el mensaje de Sensación Deportiva.

0: amigos. Como les dije hace unos minutos, será a partir de las 11 de la mañana, si Dios y la Virgen de los Ángeles no lo permiten. Hasta entonces, que pasen un resto de tarde muy feliz.
1: Ya en la radio.
0: Chao.

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3: Saludos cordiales al aire aquí en Teletica Radio y Tema 2, gracias por su compañía. Juan Gabriel Calderón y Carlos Mora debutarán en la primera fecha del Mundial de Fútbol este mismo jueves como cuarto árbitro Juan Gabriel y Carlos Mora asistente en el duelo entre Corea del Sur y República Checa, que será el jueves a las 8 de la noche, Johan.
4: La selección nacional entrenará más tarde para afinar los detalles del duelo de mañana ante Inglaterra. Este partido, recordamos, será a las 2 de la tarde mañana en Orlando.
3: La selección femenina mayor jugará hoy un partido amistoso ante Canadá a las 7:30 de la noche en el estadio de Piedades de Santana por el mal estado de la cancha El Fello Mesa a raíz de los fuertes aguaceros de estos días.
4: La UNAFUT presentó el calendario oficial del próximo torneo de apertura que comenzará el próximo 26 de julio.
3: Por cierto, el debut del Inter San Carlos será contra Cartaginés de visita y el primer clásico está programado para la 7ª fecha en el estadio Alejandro Morera Soto el 6 de septiembre.
4: Bueno, y lamentablemente Herediano lo hace de nuevo. El equipo femenino no va a jugar en la primera división y ante su retiro la Unifut montará un partido de repechaje entre Moravia y Cartaginés para definir quién ocupará su lugar en la próxima temporada.
3: La selección preolímpica masculina empató hoy a cero con Cuba en el primero de dos partidos amistosos programados en el Proyecto Gol.
4: Bueno, y como habíamos adelantado hace algunos días, Efraín Juárez no continúa como técnico de Pumas, renunció, y Keylor Navas le hizo despedida en sus redes deseándole muchos éxitos.
3: Argentina jugará contra Islandia hoy a las 7 de la noche en su último juego de preparación para el Mundial, mientras que Japón perdió hoy 0-1 ante Sudáfrica antes también del inicio mundialista.
4: Bueno, y la final de la NBA se pone más emocionante. Los Spurs de San Antonio vencieron anoche a los Knicks en Nueva York 115-111 y ponen la serie 2-1, siempre a favor de los Knicks.
3: El cuarto partido será mañana a las 6:30 de la tarde, siempre en Nueva York, y el quinto partido será en San Antonio el próximo sábado a las 6:30, mismo horario.
4: Bueno, y en España hay una novela porque Florentino Pérez dice que cumplió con su promesa de hacer una oferta por un jugador de élite por más de 150 millones de euros. Efectivamente, esa oferta fue por Julián Álvarez, jugador del Atlético de Madrid. Sin embargo, el Atlético lo rechaza de primera entrada y se arma un dime y direte entre las dos entidades en redes sociales.
3: Amigos, de esto y más hablaremos a continuación, hoy en el Deporte al Aire, aquí en Teletica Radio y TEDEMÁS 2.
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15: 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Para chuparse los dedos, mi estimado.
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15: Estamos al aire aquí en Teletica Radio y te damos dos gracias por su compañía.
14: Hoy empezamos entonces a chuparnos los dedos.
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14: Enhorabuena, don Mario, apenas sí. para arrancar el mundial.
15: Apenas, qué rico, justo a tiempo, ¿verdad?
16: A mí que me gusta el pollo.
15: ¿Cómo te gusta? Oh. ¿Original o crispy?
16: Original.
15: A mí también.
14: A mí me gusta original también.
15: Bueno, a Marrero le gusta crispy, sí.
14: Los dos, dice.
15: No pierde, ¿ah? En estos días vamos a estar...
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15: Sí.
14: Los biscuit, ¿verdad? Sí, pero ponerle el miel. 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Qué rico.
15: Ah, ya está.
14: Por eso estamos en estas carnes, ¿verdad?
15: Y las alitas.
14: Las alitas, ay, muy papá. Bien. El popcorn también, riquísimo.
15: Etcétera.
14: No, ni sigamos. Que ya,
15: ¿ya almorzaste?
14: Todavía no. Mejor no hablemos más
15: de Marrero, yo estoy a medias. 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
15: Bueno, muy bien, gracias.
14: Dice Marrerito que se pedimos ya.
15: Llegan dos toques, ¿verdad?
16: Mira que yo tengo una anécdota rápidamente con mis hijos, porque cuando estaba pequeñitos yo los salíamos a pasear. Y cuando ya están grandes, me dijeron, sobre todo mi hijo mayor, Luis Esteban, un saludo, me dijo, papi, ¿usted se acuerda que siempre que salíamos usted solo, café?
15: Solo café.
16: Café. Sí.
15: O sea, siempre qué estuvo bueno. Gusto, muchacho.
16: Sí, claro. Sí.
15: Eso ocurre también. En todas las familias pasa
16: claro,
15: eso.
16: Claro, más fácil ahí jugando.
15: Bueno, muy bien. Entonces, en estos días estaremos hablando mucho de KFC, ya verán.

0: Listo, reciban el saludo cordial de Javier Marrero, que ya lo mencionamos, Johan Mora, Luis Alberto Fernández y este servidor, Mario Segura. Gracias por estar con nosotros. Bueno, tema de selección, calendario de una foto. Son dos temitas que está ahí en el tapete de la actualidad. Y yo mencioné en titulares algo que no quiero dejar pasar. Voy a empezar por eso, aunque no era el orden que quería desarrollar, pero me ha llamado mucho la atención que Herediano decida retirarse de nuevo del fútbol femenino mayor, cuando habían regresado con bombos y platillos. Es cierto que al principio no le fue bien en la pasada temporada, y luego sobre la marcha cambiaron de técnico y mejoró la cosa, y evitaron quedar en los últimos lugares, incluso con riesgo de descenso. Pero de un momento a otro, y a falta todavía de un comunicado oficial, pero cuya confirmación sí la tengo por fuentes oficiales, el Club Sport Herediano no va más en el fútbol femenino mayor. Provoca un vacío muy importante, deja al garete el campeonato y compromete una vez más la credibilidad de esta división superior del fútbol femenino, donde solamente Alajuelense, Saprissa, de los grandes, estarán peleando con Sporting y con Dimas Escazú. Y el hueco grande provoca que ahora el recién el que quedó de segundo, que fue Cartago, en la segunda división. Ve qué contradicción. Hay segunda división más nutrida que la primera. Entonces, Carrillo asciende, otro equipo de Guanacaste, a primera división. Cartaginés, que lo está intentando ya por segundo año consecutivo, queda subcampeón. Entonces le van a permitir a Cartaginés hacer un juego de promoción con Moravia, que quedó de último, para que entre los dos definan cuál de los dos, en un repechaje, va a llenar el vacío que deja el Club Sport Herediano. Esa es la situación de una división que lamento mucho. Sí. Yo quisiera dar solo buenas noticias del fútbol femenino de primera división, pero no es así. Lo dejo hasta ahí para no ahondar en detalles. Y ahora sí, selección nacional, Johan. Hoy habló Fernando Batista. Antes, el saludo para vos.
1: Sí, don Mario, buenas tardes. Buenas tardes a los amigos y las amigas oyentes y televidentes a través de TV Más 2, Facebook Live, que ya vamos a empezar a saludar, de Teletica Radio, y 91.5 FM de Teletica Radio. Sí, don Mario, habló el señor Batista. Ya vamos a escuchar algunos extractos, ¿verdad? Pero yo creo que el argumento principal del señor Batista, desde la previa de Colombia y ahora la previa de Inglaterra, lo vuelve a recalcar: somos un equipo en construcción. Eso es lo que dice el señor Batista. Y dice que está como muy esperanzado en que mañana pueda haber jugadores que todavía no ha podido ver, que espera que el partido se plantee.
0: ¿Los va a poner contra Inglaterra?
1: Sí. Eso es lo que dice. Dice que espera que el partido se preste para poder verlos a todos.
0: Como Josep Peraza.
1: Probablemente. Hola. Y Christopher Núñez,
0: Christopher Núñez de titular.
1: ¿Habló bellezas de Christopher Núñez?
0: Sí.
1: En la conferencia.
0: Lo escuché.
1: Uh-huh. Y usted dice, no, como que no me cierra una
0: no,
1: cosa con.
0: No me calzó.
1: El criterio no me cierra con los minutos en cancha.
0: Exactamente. Que le ha pasado siempre a Christopher Núñez. No hay técnico que hable mal de él. ¿Verdad? Y uno dice, ¿y estará hablando del mismo Christopher Núñez? Sí, es el mismo. O sea, hablan bellezas, pero no lo ponen a jugar.
1: Sí.
0: Mejor que no hablen, ¿verdad?
2: Así es.
0: Bueno, ¿qué tal, Neco?
2: ¿Qué tal, don Mario? Buenas tardes. Un placer siempre tenerte aquí.
0: Gracias, mi hermano.
2: Muy bien, muy bien. Muy contento, ¿verdad?
1: Ya pasó la mención de Sur, ¿verdad?
2: Sí, sí, sí. Es de Sur.
1: Sí, en La Brocha, digo yo.
2: Ah, bueno. No, por favor. Siempre hace falta. Siempre hace falta cualquiera, ¿eh? La verdad es que muy contento, como siempre, don Mario.
1: Por el brochazo,
2: feliz,
1: decía yo.
2: Feliz, no, él sabe, Mario sabe.
1: A nombre de Sur.
2: A veces nos peleamos, pero lo quiero mucho. Yo. Lo que yo escuché también fue que bajaron un grueso de jugadores, sí, que participó en el partido contra Colombia, que es lo más normal. Es lo más normal. Pero sí nos gustaría que sí, Peraza, como dice don Mario, me gustaría ver a Peraza para ver qué tal está futbolísticamente. y obviamente también a Christopher, porque todo el mundo lo está pidiendo y es importante darle minutos. Vamos a ver qué va a pasar y que esta selección que está en construcción, esperamos que no dure tanto la construcción, ¿verdad? Y que las bases sean muy fuertes, podamos vislumbrar una selección que nos dé o nos quite la tristeza de lo que ha pasado.
1: No, difícilmente nos vaya a quitar la tristeza, ¿verdad?
2: Sí.
1: Pero tal vez sí nos dé esperanza.
2: Sí.
1: ¿Verdad?
2: Sí.
1: Pero bueno, ¿qué les parece, compañeros? Si vamos a empezar a compartir un poco el material que tenemos del señor Batista, porque la conferencia fue a eso de las 11 pasaditas de la mañana, y pues tenemos varios extractos del señor Batista. Inclusive, una de las cosas interesantes es que se habló del nuevo fichaje de Liga Deportiva Alajuelense, Juan Pablo Añor,
2: sí.
1: Juan Piañor. Resulta que el señor Batista lo tomó en cuenta cuando dirigía la selección de Venezuela.
2: Claro.
1: O sea, entonces que lo conoce bien.
2: Lo conoce bien.
1: También tiene algunos criterios sobre Juan Piañor, el nuevo refuerzo de Liga Deportiva Alajuelense. Pero vamos con el primero, Marrerito, donde recalca nuevamente el señor Batista de que estamos construyendo equipo. Escuchemos.
3: Estamos construyendo una selección nueva, apuntando a futuro, a las próximas eliminatorias, a la Copa de Oro. Lógicamente, en el camino hay partidos importantes como el que vamos a jugar mañana contra Inglaterra. De lo que quisiera yo es siempre dar un escalón un poquito más en este proceso de que iniciamos y de construcción, de idea, de identidad. Y bueno, el otro día con Colombia, a pesar del resultado, hemos visto algunas cosas en el cuerpo técnico que nos fueron gustando, el orden, la disciplina que hubo táctica, la disciplina defensiva, y bueno, mañana es un partido como para tratar de seguir creciendo en la identidad de equipo, ¿no? Más allá de los nombres, sí, es tratar de darle una continuidad, como digo, a la identidad del juego, a la competencia, a lo que queremos como equipo. Me gustaría, ojalá, que puedan tener minutos. No solo lo que han jugado con Colombia, sino muchos de los muchachos que están, algunos por primera vez, y estos partidos sirven como para verlos. Pero bueno, sí, lo tengo claro, el equipo en mente. Igual hoy tenemos el último entrenamiento, mañana volveremos a la mañana a hacer algo acá en el hotel, pero bueno, ojalá puedan tener la mayoría de los jugadores, aunque sea minutos, porque bueno, como dije antes, estamos en una etapa de construcción y lo bueno de estos partidos sirve para verlos.
0: En Colombia se autorizaron 11 cambios, nada más.
1: ¿Nada más?
2: Nada más. Qué bueno, Mario. Sí.
0: Nada más. No sé si mañana serán 11 también para ver si se anima.
1: Dice.
0: A poner esos jugadores que no conoce.
2: Que no conoce.
0: Qué increíble. Como un técnico, por ser muy sincero, a veces se echa la soga al cuello, ¿verdad?
2: Sí.
0: Decir de parte de él que va a poner jugadores, ¿cómo es? Para conocerlos.
1: Para ver su comportamiento.
0: ¿Qué demuestra eso? ¿Que la convocatoria no la hizo él?
2: Bueno, tal vez algunos sí lo sabéis.
0: Vamos, la convocatoria completa, digo yo.
2: Sí. Pero tal vez lo quiere ver ya en alto nivel.
1: Sí, es que no es lo mismo entrenar que...
0: Exacto.
1: Que ya medirse y más contra un partido contra Inglaterra, ¿verdad?
2: Pero los que ha visto... Los
0: pues
2: que
0: no, Colombia.
2: Si es que los que no ha visto, ¿cuáles serían? Y él estaba aquí.
0: No, ya te dije, Joseph Peraza estaba por el país.
2: Bueno, solo yo.
1: Okay. No, pero Neco, volvemos a lo mismo. O sea, no es lo mismo el comportamiento de un partido... De la Liga Promérica.
2: Exacto.
1: Que verse ahí contra Harry Kane.
2: Exactamente. Exacto. Hay que cuidarse.
0: Imagínate, Harry Kane.
2: Jugadorazo ese Harry Kane.
1: No sé, o sea, por eso te digo.
2: Sí, no, yo entiendo. Es diferente.
1: Me imagino que tal
2: el
1: vez
2: entorno,
1: conocer,
2: la emoción.
1: Conocer todo. El comportamiento.
0: Y hay, ahí algún, sí. Y hay algunos chicos que. No, es que él no los conoce, Joan. Yo creo que.
1: No.
0: Don Fernando va a tener que hacer. Ahora, bueno, va a tener 3 meses que va a estar flujito de trabajo. ¿Verdad? Va a tener 2 meses de tiempo para ver qué hace, porque entiendo que él mismo habló de que él se compromete, que va a estar visitando los equipos, se va a reunir con los entrenadores, que va, tiene que hacerlo, Johan.
2: Claro.
0: Eso me gusta que lo diga, pero
2: mucho
0: tiene
2: tiempo,
0: que hacerlo.
2: Tiene mucho tiempo.
0: Porque tiempo le sobra.
2: Claro.
0: Ahora juega mañana, mi hermano, y hasta mediados de septiembre.
2: Imagínense.
0: para el microciclo antes de la Liga de Naciones, uh-huh, vuelve a hablarse de selección nacional.
2: Mucho
0: es
2: tiempo.
0: Demasiado tiempo.
2: Demasiado.
0: Bueno.
1: Sí. Bueno, y este segundo extracto, por cierto, hablando del tiempo de Batista, sí, en el cargo, habla un poco sobre cómo ha evolucionado en estos primeros meses al mando de la selección nacional, su relación con Ronald González y también la comunicación que hay con los otros técnicos de divisiones menores.
3: Okay. Todos los problemas que haya afuera lo afrontaremos, pero bueno, lo importante es que nosotros como cuerpo técnico y los jugadores van teniendo claro que más allá del talento que tienen que tener una disciplina y una identidad de jugador profesional, jugador de élite, jugador de selección, y el que no vaya de la mano con nosotros, lamentablemente por ahí no nos acompañará. Bueno, con Ronald tenemos una comunicación diaria todos los días porque estamos prácticamente juntos en Proyecto Gol desde el principio del día hasta a última hora, y la verdad que la comunicación con Ronald, con los demás entrenadores de la sub-20, de la sub-17, sub-23, es muy buena, charlando, mirando, y la verdad que muy a gusto, porque es bueno cuando uno quiere empezar un proceso, quiere construir cosas nuevas. Lo importante es tener este contacto, esta comunicación diaria que tenemos, no solo con Ronald, sino con todos los cuerpos técnicos de las otras categorías. Y creo que esa es la base del proceso y del proyecto a futuro.
0: Bien, Neco, ¿qué esperas vos del juego mañana? ¿El mismo planteamiento que se hizo ante Colombia?
2: Sí, yo creo que sí, Mario. Yo creo que sí, porque yo creo que ese tipo de sistemas, por lo menos lo que vimos contra el equipo colombiano, hubo unas pinceladas que sí se puede emplear. No es tan defensivo como algunos creen. Y él lo que quiere, lo está diciendo, que quiere por lo menos dos peldaños más de lo que hicieron. Y ojalá que así sea. Uh-huh. Aunque también hay que tener presente que la selección de Inglaterra es un equipo que tiene un juego muy dinámico, muy agresivo. No hay que darle espacios porque si no nos compromete.
0: Muy intenso.
2: Muy intenso.
0: Esa es la palabra de moda ahora en la selección.
2: Intensidad. Intenso. Y nosotros, como yo dije anteriormente, que bueno, hay que estar muy concentrado. La verdad es que hay que estar muy concentrado. Ese tipo.
0: ¿Hay algún jugador en especial que te gustaría ver?
2: Bueno, sí, a Peraza y al mismo Christopher Núñez.
0: Si jugara José Peraza, sería en el centro de la defensa.
2: Sí, le damos campo a Salazar, que se quede quietico en la banca.
0: En lugar de Salazar.
2: En lugar de
0: José Peraza.
2: Sí, me gustaría.
0: Con Ferrón.
2: Y Mitchell.
0: Es correcto. Sí, a mí me gustaría eso.
2: Sí, estamos de acuerdo.
0: Uno habla de la opción de Christopher Núñez que sea titular. Ahora, el estilo de Christopher, que es un poco más pausado, sí, le permitirá a la selección mantener un ritmo como el que se pretende ver desde el principio del partido.
2: Bueno, de acuerdo con los entrenamientos que dice el señor Batista, que están trabajando para fortalecer la intensidad, uh-huh, y la dinámica, bueno, eso es una oportunidad bonita.
0: Que pruebe, ¿verdad?
2: Que pruebe, exactamente. Yo creo que Christopher es un jugador que tiene buena posición de balón, sí, es técnico, y si ya ha tenido un poquito más de dinámica en estos días de entrenamiento, don Mario, sí, pues lo veremos mañana. Okay. Esperemos que así sea.
0: Otro más.
1: Sí, ya vamos a escuchar al señor Batista hablando sobre el rival y del posible plan de juego. Es válido recordar que Inglaterra, antes de enfrentar a Costa Rica, viene a enfrentar a Nueva Zelanda, uh-huh, a la que derrotó apenas 1-0. Llamó la atención ese marcador. Por cierto, Harry Kane fue el anotador de ese gol. Uh-huh. El 31 de marzo también enfrentó a Japón. Fue derrota contra Japón, y 1-1 el 27 de marzo contra Uruguay. Digamos, son los antecedentes más recientes de Inglaterra antes de enfrentar a Costa Rica. Escuchemos al señor Batista sobre lo que espera de Inglaterra como rival para mañana.
3: Bueno, espero para nosotros un partido difícil, en la cual sabemos que vamos a enfrentar a un gran equipo con grandes jugadores, con un gran entrenador que lógicamente está en la parte final de una preparación para un torneo tan importante como es una Copa del Mundo. Y no tengo duda de que Inglaterra tiene potencial y tiene jugadores, como dije, tiene un gran entrenador para ser protagonista de la próxima Copa del Mundo que comienza en pocos días. Pero no van a haber mucho muchos cambios con respecto al partido del otro día, porque bueno, es también aprovechar. Sabemos que a veces hasta tener la competencia oficial tenés pocos partidos y bueno, cuando vos querés consolidar una idea, una identidad, jugar, está bueno a veces que los mismos jugadores, y más cuando es una selección nueva, por lo menos con el entrenador que habla, es darle confianza por ahí a un equipo. Después, lógicamente, siempre puede haber algunas variantes, pero no van a ser muchas de acuerdo al último partido.
0: ¿Qué opinas vos del pensamiento, del estilo de Batista?
2: Bueno, no está muy largo lo que a mí me gusta.
0: La filosofía, digamos.
2: Sí. Ha sido claro en eso. Bueno, primero la disciplina, después lo que es en el sistema, darle más oportunidad, porque yo creo que el jugador tiene que adquirir primero el conocimiento que le da el técnico y después la confianza del mismo y luego aplicarlo en el terreno de juego con todos esos
0: ingredientes. Hay que ser honestos en decir otra vez que él está conociendo el medio apenas.
2: Sí.
0: Eso lleva su tiempo.
2: Claro.
0: Nadie puede decir, como en su momento no. Superman Alfaro quiso decir, deme en ese juego con Panamá, no. yo lo manejo.
2: Sí.
0: Y le metieron 3-0, ¿te acuerdas?
2: Sí, no. Aparte que
0: todo es un proceso.
2: Jugadores son muy nuevos.
0: Además, se quiere hacer un ensamble de gente con experiencia y juventud. Entonces, eso más complicado todavía.
2: Totalmente.
0: No es lo mismo, ayer reflexionaba sobre eso, que usted venga como técnico extranjero a dirigir un equipo donde le dicen esto es lo que hay, y entonces usted de primer día dice ok, empiezo a trabajar con Neco, con Johan, con Mario Segura, uh-huh. Ya forman parte de mi planilla y yo tengo que acomodarlos a mi que estilo. Venir a dirigir una selección donde el espectro es total, es nacional, involucra a todos los equipos en teoría, y usted tiene que ver o escuchar recomendaciones para armar una lista.
2: Sí.
0: Y puede ser, como está ocurriendo, que en esa lista no están todos los que son, sí. Ni son todos los que están. Entonces, ahí es donde yo esperaría del técnico Batista que actúe con un profundo compromiso laboral de que no ganamos nada con que se encierre en el proyecto Gol.
2: No, sí.
0: ¿Verdad? Como hacía.
2: Tiene que caminar.
0: Como hacía aquel argentino, ¿cómo se llama?
1: Vivas.
0: Vivas, sí, que le digo a todos, no se preocupe, tengo una lista 84, aquí está. O más, yo la vi, porque él la presentó a la prensa.
2: Sí, claro.
0: Bueno, ¿y ahora cuántos tendrá?
2: Sí.
0: Yo no creo que tenga 40 o...
2: No. No, y para él yo creo que es una ventaja. Puedo decir yo que es una ventaja,
0: Mario. Es una ventaja.
2: Porque el...
0: De no hay competencia...
2: El rompecabezas que tiene al mar, sí. Que tiene que armar, lo va a armar él. Pero antes de armarlo, tiene que visualizar sus piezas. Y hay tiempo para eso.
0: Hay tiempo para eso, pero que no se convierta en excusa.
2: Exactamente.
0: También.
2: Exactamente.
0: De decir, no, es que es para el 2030.
2: No.
0: Nos metieron 5 o 6. No, es para el 2030. No se preocupen.
1: Sí, porque digamos, de momento es el argumento.
0: Es, ¿verdad?, el argumento.
1: Estamos en un equipo nuevo. Y recordemos, sí, claro, que el principal objetivo es el Mundial 2030. Por ahí hoy arrimó un poco la Copa Oro también.
0: Claro, es que viene, vea, ya viene a la Liga Nacional.
2: Sí, ¿verdad? Claro.
0: En septiembre. Hay que ir a ganarla.
2: Sí, hay que tener esa mentalidad.
1: Después viene, Costa Rica tiene que volver a competir.
0: Después viene la Copa Oro.
2: Sí.
0: Hay que ir a ganarla, como dicen todos los técnicos siempre, sí, que al final no pasamos del cuarto partido, o del quinto partido, perdón. Sí, pero bueno.
2: El tiempo.
0: Pero, hay que ir acomodando. Y yo insisto una vez más, no esperen de nosotros como prensa alfombra roja, ¿verdad?
2: Sí.
0: No, porque nuestra obligación es fiscalizar y opinar. Fiscalizar y argumentar.
2: Sí.
0: ¿Sí, perdón?
2: No, como decía Napoleón, vístame despacio que me precisa.
0: Oiga.
2: Es el dilema que tiene este
0: señor. La frase del día.
2: Exactamente.
1: Y es que digamos, para hacer una lista, yo creo que listas pueden haber muchísimas, ¿verdad?
2: Sí.
1: Ahí el punto está en los criterios, jugador de criterio.
2: Exacto.
1: Los criterios para un jugador de selección.
2: Es que eso es.
1: O sea, ya evidentemente sabemos que hay un criterio inapelable, que es la disciplina.
2: Sí.
1: Y que esperamos que siga por ese carril.
2: Ese camino, ¿verdad?
1: Pero evidentemente saldrán nuevas alternativas. Aquí me está recordando don Carlos Marín sobre el fenómeno que se presentó hace unos días del fogueo de la preolímpica versus el equipo de legionarios de Pablo César Guanchón, que perdieron, ¿verdad? Sí.

0: Alfredo Chaverri también, Jonathan Alvarado, también aquí te está mandando saludos Neco, el hijo de Bello.
1: Ah, sí.
0: Andrés.
1: Andresito, sí, que por cierto, días atrás su padre falleció, es muy sapricista de él y tuvimos una anécdota muy triste, precisamente con la selección cuando quedó eliminada contra Estados Unidos. Saludos Andrés, un fuerte abrazo.
0: Sí, abrazo entonces para Andrés. Don Roy Campos ahí, el titular, herediano, ahí está.
1: Titular, ¿verdad?
0: Sí, Jorge Jenkins también reportando sintonía, al igual que don Marco Acuña Aguilar. Saludos a todos.
2: A raíz del juego de mañana de Costa Rica, Inglaterra, nuestro programa mañana será de 5 a 6 de la tarde.
0: De 5 a 6.
2: Mañana. Y a partir del jueves, que empieza el Mundial, tendremos horarios
0: variados.
2: Variados.
0: ¿El jueves, por ejemplo?
2: El jueves, por ejemplo, jueves y viernes.
0: Ajá.
2: Estaremos de 9 a 10 de la mañana.
0: Ok.
2: Y los demás, mejor no les digo el resto porque...
0: Ahí vamos, mejor.
2: Ahí vamos poco a poco.
0: Por semana.
2: Sí, sí.
0: Saludos a don Alfredo Piedra, que está reportando
1: Alfredo,
0: sintonía.
1: Alfredo, me suena.
0: Y sí, a mi querido Pacheco, José Pacheco, que está también reportando sintonía.
2: Pausa.
0: Sí, 3 de la tarde en punto, mi querido Marrerito. 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
3: Amigos, solo faltan 2 días ya. Estamos encima de la gran fiesta, el inicio del Mundial tan esperado aquí en Teletica Radio.
4: El juego inaugural de este jueves entre México y Sudáfrica será dirigido por Wilton Sampaio de Brasil.
3: El mismo jueves a las 8 de la noche, Corea del Sur y República Checa tendrá como cuarto árbitro a Juan Gabriel Calderón y a Carlos Mora como asistente. Grandes noticias para el arbitraje nacional.
4: Bueno, al frente de la selección de Alemania está Julian Nagelsmann con 38 años. Es el técnico más joven en dirigir este Mundial.
3: Mientras tanto, el de mayor edad que estará al frente de Curazao, justamente Dick Advocaat, con 78 años de edad, quien fue nombrado apenas hace 15 días a pedido de los propios jugadores en lugar de Fred Rutten, que fue el que manejó toda la eliminatoria.
4: Bueno, y también en la historia de los mundiales se registra un total de 279 penales señalados en tiempo regular. De estos se han anotado 196, o sea, el 70% de efectividad.
3: En el Mundial de Rusia 2018 se registró la mayor cantidad de penales cobrados en tiempo regular, con 29 penales en total.
4: Y para mañana en amistosos, además del de Costa Rica e Inglaterra a las 2, también se jugará Portugal ante Nigeria a la 1:45.
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3: Decir mundial es decir fiesta, es celebración, es alegría, es motivación por todo lado. Pero máxime cuando Leticia Arguedas del Banco Nacional viene a contarnos cómo avanzan los preparativos de un evento espectacular que se tiene programado ya para una fecha específica en un lugar específico. Leticia, bienvenida.
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0: Claro, tenemos clientes, son 6 clientes.
1: Ay, qué dichoso.
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1: Gracias por haber venido, Leticia.
0: Muchas gracias.
1: Encantado siempre de recibir esas noticias. Y más adelante, en el futuro, hablaremos de... Yo sé que vienen muchas cosas más en BN que nos va a encantar, como siempre, respaldar aquí.
0: Así es, don Mario. Así es.
1: Bien, Leticia Arguedas ha estado con nosotros de BN con estas estupendas noticias para disfrutar. Nos vamos a la pausa, Marvelito. De una vez salimos de los compromisos de cortes y volvemos. Tenemos más de Fernando Batista hablando del nuevo refuerzo venezolano que llega a la Liga Deportiva Alajuelense. Y tendremos también algunas cosas más en la recta final de hoy en el deporte.
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1: Estamos al aire aquí en Teletica Radio y TV2 en recta final, 3 de la tarde con 20 minutos. Al principio del programa hablamos de la inminente salida del Herediano del fútbol de la primera división femenino. Cosa que no sería nueva, viene a ser como la tercera vez en los últimos, si mal no me acuerdo, en los últimos 2 años. Yo le pregunté antes del programa a José Pablo García, jefe de prensa del Herediano, si existía un comunicado oficial sobre este tema, porque ya en numerosos medios de comunicación y redes sociales la noticia se ha regado como pólvora. A las 2:55... me contestó José Pablo García lo siguiente, dice: por ahora no hay oficialidad al respecto. La gerencia está revisando los últimos detalles sobre este tema y esta semana o a más tardar la próxima comunicaremos oficialmente qué sucederá con el equipo femenino. Ese es el texto completo de lo que me mandó don José Pablo García. ¿Ok? Yo manejo otra versión de que sí, que la decisión tomada en Herediano es salirse de primera, incluso en OmniFoot. A mí me confirmaron que de hecho ya están planeando ese juego de promoción o de repechaje entre Cartaginés y Moravia para definir cuál de los dos ocuparía el puesto del Herediano. Dejémoslo hasta ahí y esperemos acontecimientos. Bien.
0: Bueno, vamos. Les decíamos al inicio que en la conferencia de prensa hoy el propio señor Batista se le consultó por su conocimiento del estilo de juego de Juan Pablo Añor.
2: Añor.
0: Juanpi Añor. El nuevo refuerzo de Liga Deportiva Alajuelense. Se ha dicho mucho que es un tradicional 10. De 32 años, venezolano, y efectivamente dijo el señor Batista, lo conozco, y esto es lo que opina sobre él.
3: Sí, Juanpi, un jugador, la verdad, con unas características muy buenas, creo que le puede dar mucho a la liga, un jugador muy técnico, muy clarito para jugar, salvando la distancia, tiene esa característica de Soto, de Andrei. Es un jugador que tiene buen pase, que tiene buena pegada, tiene experiencia, ha jugado bastante en Europa y ojalá que le vaya muy bien, primero porque es una gran persona, hemos convivido mucho tiempo en Venezuela, en muchas situaciones, y bueno, ojalá que todo lo que él le sirva, todo lo que hace bien dentro de la cancha le sirva a la liga también, porque es una incorporación importante.
1: Ahí está la opinión de... Ayer hablaron ustedes de este tema.
2: No.
0: Sí, poquito.
2: Nada más que era...
1: ¿Algo más sobre esta contratación?
2: Bueno, yo creo que fue muy explícito lo que hablamos anteriormente, Mario. Sí. Hizo un análisis del biotipo, de la parte deportiva de este jugador. Y bueno, tiene buenas credenciales. Vamos a verlo. Sí, a mí me han dicho que sí, que es un gran jugador. Yo no he tenido la oportunidad de observarlo, pero vamos a tener tiempo. Y ojalá que a la liga le sirva y que produzca, porque la liga hace rato no tiene un jugador de esas características.
1: Me extraña la comparación que hace con el novato Andrei Soto, que solamente tiene un partido con la selección mayor de Costa Rica y que está empezando.
2: Sí, no, tal vez.
1: Es un chico que está en sus primeras... Es un auténtico novato. Uh-huh. O sea, compara a un hombre de 32 años, versado en la materia... con Andrei Soto, que está saliendo del cascarón, vamos, en el sentido de la primera división.
2: Sí,
1: y
2: sí.
1: Con un equipo como Saprissa, con el que todavía ni siquiera ha debutado. Sí. Pero bueno, si lo dijo, sus razones tendrá, ¿no?
2: Sí, tal vez desde el punto de vista técnico del jugador, ¿verdad? Y lo que mostró ese primer partido y lo que ha visto en el torneo nacional.
1: Ya el jugador este de
2: sí, ya está mayor.
1: Ya tiene un recorrido enorme.
2: Claro.
1: Sí. Pero bueno.
2: Sí, sí.
1: Tal vez se hubiera comparado con otro jugador ya sí. que tenga un poco más. Ojalá que André Soto logre.
2: Ya sí, habló de él. Ojalá, ojalá.
1: Porque lo que hizo ante Colombia fue muy bueno.
2: Sí, a mí me gustó mucho.
0: Yo creo que tiene una de las cosas principales que buscan los técnicos, que es pisar el área.
2: El área, correcto.
0: Entonces, por eso fue que anotó, ¿verdad?
2: Sí, sí, es correcto.
0: Pero sí, sí. Digamos que para hacer el debut con Selección Nacional, yo creo que tiene lo que siempre hemos dicho, Neco, que en el primer partido para un debutante tiene que sacarse, que es ese peso de camiseta.
2: Sí.
0: O sea, vamos, es apenas el primer partido, claro. ¿Verdad? Le queda todavía muchísima carrera por delante, pero yo creo que siempre la primera impresión hay que cuidarla. Y Soto...
2: Pero lo hizo bien.
0: Demostró personalidad.
2: Eso es lo que te iba a decir. Yo lo vi con mucha personalidad, pidiendo el balón, buscando el balón, tratando de abrir espacios. De hecho, la jugada que anota es una jugada donde él entra prácticamente solo y es muy importante. Y está muy jovencito, como dice Mario. Ojalá que siga por ese camino.
1: Margarito, póngame el calendario de la UNAFUT rápidamente, porque hoy fue presentado. A la prensa, recordar cuándo empieza el campeonato.
0: El 26 de julio, Mario, con esa primera jornada que enfrentará San Carlos ante Liberia. Cartaginés será el encargado de darle la bienvenida al Inter San Carlos a la primera división, correcto, en el Fello Mesa. Herediano también estrenará su 32 ante Punta Arenas en el Carlos Alvarado. Saprissa debuta en casa en este torneo ante Pérez Celedón, y Sporting se mide a Liga Deportiva Alajuelense.
1: El primer clásico se jugará el día 6 de septiembre, en la séptima fecha. Alajuelense Saprissa, séptima fecha, o sea, la mitad de la primera vuelta.
0: Así es.
1: Dentro de lo más llamativo, todo lo demás lo estaremos comentando con más detalle mañana, porque ya el tiempo se nos fue.
2: Don Mario, y
0: de hecho ya a la tercera fecha hay un Herediano Alajuelense.
2: Sí, eso te iba a decir. Y el Inter va a jugar en San Carlos.
1: Tercera fecha, ¿no?
2: Sí. Va a jugar en el Estadio San Carlos, el Inter.
1: Sí, Carlos Ugalde, sí.
2: Ok, perfecto.
1: Eso ya lo tienen totalmente acordado.
2: Perfecto.
1: Y ayer me encontré a un jugador del Inter, no voy a decir el nombre, que dice, no lo quemo, pero me aseguró que Joel Campbell sí iba a jugar con el Inter.
2: Sí.
1: Y el Inter no lo ha hecho oficial todavía. Uh-huh. O sea, falta como un cero más.
2: No, en serio, porque hay un límite, supuestamente en la entrevista que yo le escuché al presidente.
1: Bueno, falta algo más.
2: Falta algo más, bueno.
1: Un poquito más de,
2: una casita
1: de agua a la sopa.
2: Sí, sí, sí.
1: Que nos vamos
2: a la risa, yo.
0: Es que dicen que se da mucho en San Carlos, que cuando no llegan ahí, le ofrecen un poco de ganado ahí.
2: Exactamente, ganado, una casita.
0: Exacto, exacto. Sí.
2: Vaya, bueno.
0: Una quintita.
2: Una quintita por ahí.
0: Bueno, nos vamos. Ya vienen los compañeros de Teletica Deporte Radio.
1: Recuerden que mañana.
0: A las 5 de la tarde.
1: A las 5 de la tarde, por favor, nos acompañan. Después del partido vendremos a comentar todo lo que nos deje Costa Rica ante Inglaterra.
0: Fuerte abrazo.
2: Chao.

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Qué placer, qué alegría poderlos saludar en esta tarde. 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

0: Un martes donde obviamente seguimos recibiendo información de las distintas selecciones, también de la Selección Nacional de Costa Rica, y una entrevista que ha tenido repercusiones en horas de la mañana que teníamos con don Raúl Pinto de la papeleta de capítulo, un nuevo capítulo por parte de la Liga Deportiva Alajuelense. Aquí saludando a Adrián Méndez Brenes, y ya también vamos a tener en cuestión de instantes a nuestra querida Gabriela Jiménez, que está en este momento la Selección Nacional de Costa Rica. De hecho, Javi, ahí tenemos, incluso para todos los que nos acompañan en las distintas plataformas, las tomas de la Selección Nacional de Costa Rica que está haciendo entrenamiento en este momento. Vea quién apareció ahí, nuestra querida Gaby. ¿Qué ahí, tal?
1: Entre el entrenamiento.
0: Sí. David, de la nada. ¿Qué tal, Gaby? ¿Cómo estás? Buenas tardes, bienvenida.
2: Vea, aquí está la imagen y ¡tarán! Aquí aparezco yo. ¿Qué les parece? Aquí estamos completamente en vivo en este momento, las 5:35 de la tarde en Orlando. Recordemos que la selección de Costa Rica se enfrenta mañana a Inglaterra, este juego amistoso, y hoy es el último entrenamiento de la tricolor. Solo van a tener 3 entrenamientos de cara a este compromiso. No tuvieron reconocimiento de cancha, así que el Inter Anquest Stadium está ahí solito, está despejado, esperando que llegue la hora del compromiso. Hoy les debo decir que la temperatura está bajita, la verdad es que el sol chillante, potente, no está tan fuerte, así que debo admitir que se mantiene bastante fresco, aunque la humedad debe ser terrible. A esta hora ya la selección de Costa Rica estaría empezando su segundo tiempo, porque es a las 4 de la tarde, hora de aquí, de Estados Unidos. Entonces, eso puede ser que afecte, aunque dicen que puede haber lluvias en la noche. Habrá que ver y habrá que estar ahí contemplando el clima desde horas de la mañana a ver qué pasa. Y sí, como ustedes lo decían, hoy don Fernando Batista pues dio conferencia de prensa, estuvo hablando con nosotros, nos habla del análisis, de los objetivos del juego. ¿Por qué? Porque ayer mismo Ronald González nos decía que no se estaban preparando para ganar la Inglaterra, que se están preparando para un futuro, para lo que viene. Entonces, por eso, si quiere, vamos a escuchar al profe hablando de los objetivos, cuál es la idea, qué es la idea que él tiene de enfrentar a esta selección de Inglaterra, que bueno, sabemos que no va a venir al 1000%, ¿verdad? Así que escuchemos.
3: Sí, la realidad es que nosotros estamos construyendo una selección nueva, apuntando a futuro, a las próximas eliminatorias, a la Copa de Oro. Lógicamente, en el camino hay partidos importantes como el que vamos a jugar mañana contra Inglaterra. De lo que quisiera yo es siempre dar un escalón un poquito más en este proceso de que iniciamos, y de construcción, de idea, de identidad. Y bueno, el otro día con Colombia, a pesar del resultado, hemos visto algunas cosas en el cuerpo técnico que nos fueron gustando: el orden, la disciplina táctica, la disciplina defensiva. Y bueno, mañana es un partido como para tratar de seguir creciendo en la identidad de equipo, ¿no? Con respecto a Inglaterra, bueno, sabemos que es una selección muy fuerte, está preparándose para jugar una competencia como es un mundial, y bueno, todo lo que vinimos trabajando ahora trataremos de hacerle un partido fuerte y con mucha concentración.
2: Ahí escuchábamos al entrenador de la selección de Costa Rica, donde obviamente se enfoca en eso. Quiere mantener esa línea de lo que se mostró un poco en el partido contra Colombia. Pero compañeros, yo quiero pelotear con ustedes un poquito antes de escucharlo sobre la posible alineación de Costa Rica. A ver, él ya tiene definida su alineación. Hoy quería esperar a este entrenamiento para definir alguna que otra cosita. La selección inglesa va a estar también haciendo rotaciones. Pero ustedes, ¿qué creen que nos va a mostrar el Bocha?
0: Yo creería, Gaby, que no va a hacer muchos cambios en comparación con lo que hizo contra la selección de Colombia. Me parece que es básicamente que un equipo muy similar, quizás con algunas variantes ya en el segundo tiempo, como sucedió contra Colombia, donde se pudieron ver más jugadores, pero no creo que se den tantas variantes mientras seguimos observando las tomas de la Selección Nacional de Costa Rica haciendo su entrenamiento, Adri.
1: Sí, yo considero igual, yo creo que es un partido no tanto para la posición de Costa Rica, y que tiene que ser un poco más dinámico, quizá como se presentó en algunos tramos del partido ante Colombia, donde creo que la selección de Inglaterra podría ser la que tome la iniciativa de mantener un poco más el ejercicio de controlar el balón o de generar. Creo que Costa Rica puede ser más directo, por eso creo que lo de Soto, lo de Galo, lo del propio Aarón en el medio campo podría ser algo que repita el técnico Batista, con hombres rápidos en los extremos. Esta vez no va a estar Álvaro Zamora, esta vez dentro del engranaje, o por lo menos para una de las opciones, pero sigue manteniendo jugadores explosivos por las puntas, y con Manfred Ugalde jugando como nueve atrás. Creo que la línea defensiva podría variar en el tema de los laterales, creo que sería la única consideración, y creo que también el arquero será Patrick Sequeira, que es nuestro arquero titular actualmente en la selección nacional.
0: Sí, Gaby, vos que estás ahí, no sé cuánto se prevén, cuántos se palpitan, cuántos se ha dicho, cuántos se ha mencionado que se pudieran dar cambios, o si más bien sería continuar con una misma línea del técnico, el Bocha Batista.
4: No, él mismo lo confirmaba, él decía que no quiere destruir lo que se ha venido haciendo, que le ha costado mucho ir enrumbando esta selección. Hay muchas salidas que se han tenido también, como lo hablábamos nosotros en la mañana, en esta fecha FIFA, que ha sido pues algo fuera de lo normal por toda esta situación que se ha quedado de dejar por fuera a jugadores importantes, jugadores de peso, jugadores que han sido convocados últimamente, y por eso también yo creo que él va a mantener esa línea, va a querer manejarlo de esa forma. Así que bueno, compañeros, debo decirles que en este momento pues ya hemos terminado de hacer las imágenes, que se ha concluido el espacio que nos dieron a nosotros para poder estar aquí, así que voy a pedirle al camarógrafo José, vea, aquí está el autobús de la selección, porque ya no podemos enfocarnos hacia allá. José, si quiere, me permite un momento para poder despedirme de los compañeros, porque ya nos tenemos que retirar desde este el lugar de entrenamiento de la Tricolor. Como les decía, hoy es el último entrenamiento, no van a hacer reconocimiento de cancha, tuvieron 3 entrenamientos de manera tranquila, ya se enfocarán en el tema táctico, ya hicieron análisis de video, ya estudiaron todo lo que tenían que hacer de la selección inglesa, así que compañeros, tenemos que ir abandonando, así que
0: perfecto.
4: Yo los dejo.
0: Sin problema, Gaby, más bien muchísimas gracias por el detalle, por la información y por supuesto que también por esas imágenes que teníamos para todos aquellos que nos acompañan en las distintas plataformas de la Selección Nacional de Costa Rica, pues haciendo el trabajo de calentamiento de cara, o más bien previo a este partido contra la Selección de Inglaterra. Dio conferencia el técnico Fernando El Bocha Batista, así que sigamos escuchando las diferentes declaraciones que dio El Bocha. Peloteábamos un poquito, hablábamos con Gaby sobre la alineación de la Tricolor. Esto fue lo que dijo el técnico Fernando El Bocha Batista sobre cuál será, si vendrán cambios en la alineación, en el 11 de la Selección Nacional de Costa Rica.
3: Sí, lo tengo claro. Hoy es el último entrenamiento que vamos a hacer por la tarde. Más allá de los nombres, sí, es tratar de darle una continuidad, como digo, a la identidad de juego, a la competencia, a lo que queremos como equipo. Me gustaría, ojalá, que puedan tener minutos, no solo los que han jugado con Colombia, sino muchos de los muchachos que están, algunos por primera vez, y estos partidos sirven como para verlos. Pero bueno, sí, lo tengo claro, el equipo en mente. Igual hoy tenemos el último entrenamiento, mañana volveremos a la mañana a hacer algo acá en el hotel, pero bueno, ojalá puedan tener la mayoría de los jugadores, aunque sea minutos, porque bueno, como dije antes, estamos en una etapa de construcción y lo bueno de estos partidos sirve para verlo.
1: Bueno, todos los temas a los que se refirió el técnico Batista es a estos factores externos que han venido pues dándole, como se dice, lata a la selección de Costa Rica, al técnico, con el tema de las indisciplinas y otros temas. Y resulta que ahora para esta convocatoria el técnico se topa con otra gran dificultad, y es que algunos de los futbolistas que estaban convocados en este caso para este compromiso no cuentan con el tema de su visa americana para poder viajar a los Estados Unidos y se han tenido que quedar en suelo costarricense. El técnico también se refirió a estos factores externos.
3: Bueno, nosotros estamos con una idea y una construcción que hay muchas cosas que más allá del talento futbolístico, tenemos claro algunas bases de disciplina, de comportamiento, y eso va a la par de todo lo que nosotros vamos construyendo. Después trato de no salir del trabajo diario que uno tiene, que es en cancha, dentro del campo. Todos los problemas que haya afuera lo afrontaremos, pero bueno, lo importante es que que nosotros como cuerpo técnico y los jugadores van teniendo claro que más allá del talento que tienen que tener una disciplina y una identidad de jugador profesional, jugador de élite.

0: de selección, y el que no vaya de la mano con nosotros, lamentablemente por ahí no nos acompañará. Así que, pero en ese sentido, lo único que trato de pensar yo es estar en el campo de juego, en el campo de entrenamiento, trabajar, y después la otra parte está del lado de los jugadores.
1: Muy bien, ahí teníamos este aspecto, Adri, que qué montón de circunstancias ha tenido que vivir el Bocha en apenas pocos meses de estar al frente de la Selección Nacional de Costa Rica, el caso de indisciplina, la situación que sucedió con Alejandro Brand, las visas, ahora este nuevo aspecto, cuando salen jugadores de la convocatoria, lo de Álvaro Zamora, lesiones, realmente son muchas cosas fuera del fútbol, cosas extracancha que ha tenido que sortear el técnico de la Selección Nacional de Costa Rica en apenas este inicio de proceso.
2: Sí, totalmente, son situaciones que bueno, al menos se dan sin tener encima el tema de la Copa del Mundo, ¿verdad? Uno podría pensar que hay tiempo, aunque realmente yo creo que ya no es tanto el tiempo, o si nos ponemos a ver fríamente, creo que ya a estas alturas Costa Rica debería tener un enfoque un poco más ya cercano a una realidad de una nueva selección o de la construcción de un nuevo camino para la próxima Copa del Mundo, aunque todavía ni se juega esta donde no clasificamos, pero sí son circunstancias con las que ha tenido que lidiar el técnico argentino, circunstancias que uno podría pensar desde afuera, digo desde afuera, no como foráneo, sino como fuera de la federación o fuera del ámbito de selección nacional, que ojalá que estas situaciones no lleguen a pesar en decisiones que llegue a tomar el técnico a futuro si estas cosas no mejoran para el fútbol nacional y para nuestra selección nacional.
1: Sí, y precisamente un punto central, un eje que funciona para poder comunicar todo este tipo de problemas, todo este tipo de situaciones que se han dado en este proceso, en este inicio del camino del técnico El Bocha Batista. Una figura clave en todo este aspecto es don Ronald González, el director deportivo de la Federación Costarricense de Fútbol, y El Bocha Batista habla y comenta de cómo es la comunicación con Ronald González con tantas circunstancias, además de que es una persona que conoce muchísimo del fútbol nacional y que también conoce muy bien a los jugadores del fútbol costarricense. Así que escuchemos al Bocha Batista con este aspecto sobre la comunicación con Ronald González.
0: Bueno, con Ronald tenemos una comunicación diaria todos los días porque estamos prácticamente juntos en Proyecto Gol desde el principio del día hasta la última hora, y la verdad que la comunicación con Ronald, con los demás entrenadores de la sub-20, de la sub-17, sub-23, es muy buena, charlando, mirando el conocimiento de cada jugador, porque soy un entrenador que me gusta interiorizarme de los jóvenes, porque en algún momento van a tener su oportunidad. Hoy tenemos la posibilidad de tener un Morera, un Padilla, un Samadián, jugadores jóvenes que están dentro del radar, que estuvieron en Colombia y que están acá, y la verdad que muy a gusto, porque es bueno cuando uno quiere empezar un proceso, quiere construir cosas nuevas. Lo importante es tener este contacto, esta comunicación diaria que tenemos, no solo con Ronald, sino con todos los cuerpos técnicos de las otras categorías, y creo que esa es la base del proceso y del proyecto a futuro. Así que la verdad que estoy muy contento con ese sentido con Ronald.
1: Ahí teníamos entonces las declaraciones del técnico de la Selección Nacional de Costa Rica, Adri. Recordarles, mañana será el partido de la Selección Nacional, transmisión que obviamente tendremos acá en los 91.5 FM de Teletica Radio. El partido es a las 12, más bien la transmisión la arrancamos a las 12, y el partido es a las 2 de la tarde, hora costarricense. Así que bueno, mañana muy pendientes e invitados para que nos acompañen en esta transmisión que tendremos con todos ustedes.
2: Sí, que hay que ver qué formación podría tener la Selección de Costa Rica, considerando que creo que es muy parecido, normal, a lo que se pudo presentar en Colombia. Yo sí tengo dudas de los laterales, Adrián. Yo no sé qué tanto vamos a tener laterales un poco más móviles para poder hacer la conexión quizás con los extremos, con los jugadores que puedan jugar también en la alta ofensiva, pero Yo creo que Costa Rica va a mantener una base, va a mantener el equilibrio. Lo vimos jugar en el Campín con una línea de cuatro, me parece que es lo que más le gusta al técnico Batista, pero en otras ocasiones también los propios futbolistas que hablaron después, durante la semana, en los microciclos acá en Costa Rica, hablaban de la polifuncionalidad que podía tener también el planteamiento del técnico Fernando Batista, y que en cualquier momento podríamos encontrar esa línea de cuatro pasando a una línea de tres con dos laterales un poco más exigentes, o bien, dependiendo la necesidad del partido, una línea de cinco con unos laterales más estáticos, más defensivos, con hombres cortando el centro, siempre con un 10 o un falso 9, que en este caso Soto es el que se ha convertido en esa parte de medular del equipo para darle un poco más de movilidad, con Manfred siempre jugando de 9 y dos extremos explosivos. Así podríamos ver a la selección de Costa Rica mañana ante los ingleses.
1: Sí, es un partido donde Costa Rica tendrá que defenderse. Creo que lo hablábamos, me parece que fue ayer, uno lo que le pide a la selección es orden. Son partidos donde el riesgo es alto, me refiero, Adri, el riesgo de salir goleados, el riesgo ante una selección mundialista, aunque quizás a uno le da alguna tranquilidad, algún grado de tranquilidad, que es una selección que ya está pensando en la Copa del Mundo y que no va a ir a meter pata, como popularmente se dice, sino que obviamente tienen que cuidarse, tienen que administrarse, pues es como para aflojar, es como para ver algunos aspectos tácticos, pero no será un partido 100% competitivo, entendiendo el término, entendiendo a qué me refiero con que no va a ser 100% competitivo.
2: Sí, no van a arriesgar soldados, digamos, porque ellos vienen para una guerra que es el Mundial, hablándolo a manera de futbolístico. Ellos van a enfrentar una guerra, van a enfrentar batallas y no quieren perder soldados en una batalla, pues que no les va a dejar nada más que observar justamente futbolistas o lo que pueda plantear la selección a campeona del mundo de 1966.
1: Sí, bueno, 3:51 de la tarde, aprovechamos para ir al cambio comercial. Ahí dejamos el tema de la selección nacional de Costa Rica, agradeciéndole a nuestra compañera Gabriela Jiménez por todos los detalles desde Orlando con el entrenamiento de la selección nacional de Costa Rica. Y es que nos quedó apenas, Adri, porque claro, arrancamos el programa y todavía seguía la práctica de la selección nacional de Costa Rica, que dan unos minutos, unos 15 minutos, unos 20 minutos para poder tener tomas, para poder tener algún acceso a la práctica, y ya después obviamente los medios de comunicación pues deben abandonar el entrenamiento de la tricolor. Vamos al cambio, 3:51 de la tarde, y venimos para repasar algunos de los temas que dio de qué hablar don Raúl Pinto. También generó repercusiones el aspecto, lo que dijo sobre Joel Nathaniel Campbell. Vamos al cambio y venimos para repasar con todos ustedes, porque quizás muchos no han podido observar la entrevista completa. Bueno, la pueden buscar también en nuestras redes sociales, pero aquí vamos a hacerles un pequeño resumen de lo que dijo don Raúl Pinto en esta entrevista que tuvimos en nuestro espacio de Teletica Deportes Radio. Vamos al cambio, venimos con más información.
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4: .55 de la tarde, continuamos acá en los 91.5 FM de Teletica Radio. Ya lo vamos a repasar en el menú del día y ya Adri nos va a contar, pero les recordamos que hoy estaremos con partido de la selección femenina de Costa Rica que tendrá amistoso y que por supuesto les llevaremos a todos ustedes los detalles. El partido inicialmente estaba para disputarse en el José Rafael Fello Mesa, sin embargo, se tomó la decisión de cambiar el encuentro por condiciones de gramilla y demás, de
5: mantenimiento. Te cuento, Adri, la gramilla del Fello Mesa, como creo que pasa en muchos estadios de la primera división, durante este periodo de pretemporada largo, mientras están las vacaciones, se le hace un tratamiento especial, prácticamente que se saca el césped y se vuelve a poner uno nuevo.
4: Se renueva, digamos.
5: Se renueva el césped, correcto. Recordemos que el Fello Mesa es una de las gramillas sintéticas de las mejores del país.
4: Naturales.
5: Y están en ese proceso, Adri, pero se vinieron unos días de bastante lluvia, donde no se pudo avanzar con este proceso y atrasó totalmente, tanto así que el domingo anterior muchos aficionados del Cartagena reclamaban por qué la final femenina de segunda división se jugó en el Quincho Barquero, en Paraíso, dicho sea de paso que Carrillo fue el campeón de la Liga de Ascenso. No se jugó en el Fello Mesa por lo mismo, y tanto así que no alcanzó para el partido de hoy, donde la federación quería realizar el partido entre la selección de Costa Rica y Canadá, y se pasa entonces a Piedades de Santana. Ahí será entonces el partido esta noche, y vamos a tener transmisión a partir de las 7:30 el partido, transmisión de la selección mayor femenina de Costa Rica ante Canadá.
4: Sí, bueno, así que invitarlos para que nos acompañen, estaremos con todos ustedes desde las 7 de la noche, el partido es a las 7:30, así que cobertura obviamente de la selección nacional de Costa Rica que sigue en esta ruta mundialista hacia el Mundial de Brasil 2027. Habló don Raúl Pinto en horas de la mañana, tuvimos una entrevista con don Raúl Pinto. Hay que recordar que Alajuelense tiene elecciones en algunos puestos de su junta directiva y bueno, han surgido algunas papeletas, está la papeleta oficialista, está la papeleta de un grupo llamado Grandeza Rojinegra y también está la papeleta que se llama Un Nuevo Capítulo, donde está Raúl Pinto y también nos acompañó esta mañana don Aquiles Mata. Escuchemos un poco de algunos temas que sobre todo creo que uno generó mucha repercusión en redes sociales por parte de algunos personajes involucrados en el fútbol. El mismo Joel Campbell que dio algunas declaraciones o por lo menos posteó en sus redes sociales. Pero escuchemos precisamente qué dijo don Raúl Pinto sobre Joel Campbell. Dice don Raúl Pinto que a él le duele mucho ver que Alajuelense le dio muchas oportunidades a un jugador que dijo en su momento que era zapricista, que él amaba los colores morado y blanco y que al final de cuentas terminó en el conjunto rojinegro, se le dieron muchísimas oportunidades y realmente nunca las valoró, por lo menos así lo dice don Raúl Pinto, lo escuchamos y lo observamos acá en Teletica Radio.
6: Mira, a mí me duele mucho todavía que a un jugador que nosotros le dimos de todo, que lo esperamos a que se recuperara, como es el caso de Campbell, que todos conocemos, y le dimos oportunidad y oportunidad y oportunidad para que se recupere, llegue ahora y diga que lo que desea es llegar a Saprissa y que su equipo siempre

0: A mí me dolió, sinceramente, y yo lo estimo como persona, Barrantes cuando dice, yo soy sapricista, pero vengo a ayudar a la liga. Ya, eso no puede pasar. Uh-huh. O sea, no puede pasar. O sea, ¿qué pasa con nosotros los jugadores? O sea, los jugadores que están en el CAR no han evolucionado, se han quedado ahí abajo. Y llevamos 10 años de tener CAR.
1: Claro, pero alguien los contrata.
0: Oye, alguien los contrata, sí. ¿Verdad?
2: Bueno, y esta intervención, esta declaración de don Raúl Pinto, pues generó repercusiones en Joel Campbell, que en sus redes sociales colocó lo siguiente, dice, no he dado ninguna declaración desde hace meses y ahora quieren hacer campaña política con mi nombre. ¡Qué fácil! Nunca opino cuando hablan de mí. Respeto el punto de vista de cualquier persona. No me tomo nada personal, pero este tipo de mentiras no. Yo respeto a todos los clubes y afición del país y más en las que he jugado, pero ya es suficiente. Dejen de usar mi nombre para hablar mentiras.
3: Bueno, eso da dos cosas. Primero que Joel tiene todo el derecho de manifestar si siente que algo no es lo que es correcto. Aquí simplemente pues se presentan las versiones como debe ser de lo que pasa, porque bueno, también lo habíamos escuchado en su momento a Leon Weinstock desmintiendo cosas de Raúl Pinto. Don Joseph Joseph en algún momento dijo que él no iba a caer en esas cosas que eran politiquerías, y ahora pues Joel Campbell tiene también movimiento. Creo que hasta Yosimar Arias tuvo una repercusión, que Yosimar Arias anda en busca detrás de la ficha de Joel Campbell. Ahí está justamente lo de Yosimar, que al final dice, y eso que todavía no es jugador aún, ¿verdad?
2: Sí, nada más para leerlo, Adri, dice, sí, sí. ¿Cómo es posible que aún sigan hablando de un jugador como Joel? Tanto que nos dio Joel, y ojo, lo que le falta por dar, y más para temas políticos. Los números en la liga de Joel son muy buenos, o se los busco. Y después, entre paréntesis, tira un filazo.
3: Un ojo ahí.
2: Y dice, ojo. Y eso que no es jugador, que no es mi jugador aún. Bueno, pero ya está dando pistas de por dónde podría andar el futuro de Joel Campbell.
3: Sí, bueno, y son los criterios de cada quien, ¿verdad? Y aquí no es irse ni a favor ni en contra de alguien, ni asegurar que alguien tiene la verdad o no. Simplemente son las versiones. Ya después el propio don Raúl Pinto junto a Aquiles Mata dijeron, bueno, que ellos tenían un video, que si el video pues era falso, ofrecían las disculpas del caso a Joel Campbell, porque bueno, ahora con todo este tema, Adrián, de lo que es la inteligencia artificial y todas estas cosas, siempre pues estamos expuestos ahora, sí, a que algo no sea cierto, que no sea real. Los dirigentes, exdirigentes de la liga aseguran tener un video con asegurando esto que acabamos de escuchar, pero Joel Campbell dice hace mucho tiempo yo no doy declaraciones, y que no es prácticamente, no es algo reciente, o lo que está pasando no es del todo cierto. En fin, son las versiones que tienen y cada quien también tendrá el derecho a pensarlo así como es. Pero seguimos escuchando a don Raúl Pinto. Tenemos ya las 4:03 de la tarde. A esta hora estamos totalmente en vivo en Teletica Deporte Radio. El abrazo a todos los que están en sintonía. Dice don Raúl que él renuncia por un tema de ética profesional a su cargo. Recordemos que estaba como justamente vicepresidente, que es el cargo por el que busca ahora en esta nueva elección. Y dice que la junta directiva actual de la liga, la que preside el señor don Joseph, corta procesos. Escuchemos al señor Pinto.
0: Hay unos que dicen que yo no tengo ética. Mi ética fue renunciar. Por ética renunciar. Porque yo no creía, o más, hoy todavía no lo creo, cómo se rompió el contrato de Oscar o la renovación. Para mí fue muy difícil. Yo peleé todo lo que pude, ¿verdad?, en la junta, y al final se tomó la decisión de no renovar. Se cortó de un día para otro toda la posibilidad de lo que habíamos probado, o sea, una estructura para largo tiempo, un entrenador para largo tiempo, una proyección, todo se cortó de un día para otro y volvemos otra vez a cero, y todavía se trae un entrenador que no sabemos, nunca ha ganado un campeonato.

0: O sea, como que volvimos otra vez al oscurantismo, ¿verdad? O sea, volvimos otra vez para atrás. Ahora, tratan de levantarlo por medio de Javier Delgado, ¿verdad? Que llega de tercer asistente, porque, perdón, de segundo asistente. El primer asistente es el hermano, él lo dijo, ¿verdad? Pero nosotros teníamos un proyecto con Javier Delgado. Javier Delgado era el subgerente deportivo. ¿Para qué? Para que Carlos Vela fuera trabajando a Javier Delgado, porque Carlos Vela es una persona que viene de los Rayados de Monterrey. Es una persona que pues está conoce muy bien el fútbol y es una para mí es de los mejores que he conocido de gerentes deportivos. Y él tenía que seguir ese proyecto para que después, en un año, dos años, Javier Delgado fuera el gerente deportivo. Hoy es el segundo asistente del equipo. O sea, todas las proyecciones que tenemos las cortan.
1: Bien, ahí está contundente. Contundente Raúl Pinto dice que todos los procesos que ha arrancado esta junta directiva los terminan cortando. Habla de Oscar Ramírez, proceso que lo terminaron cortando a pesar de que les dio títulos, y sí, también a pesar de un mal semestre, sobre todo este último semestre con la Liga Deportiva Alajuelense, que quedó eliminada, que quedó sin campeonato, que al final de cuentas Alajuelense no gana nada. El proceso también con Javier Delgado, y también criticó don Raúl Pinto algunos fichajes de jugadores extranjeros que no le rindieron al conjunto rojinegro. Criticó fuertemente lo de Anderson Cañoto y también lo de Iago Falque.
2: Sí, algunos futbolistas que no dieron la talla, ¿verdad?, como jugadores legionarios en la Liga Deportiva Alajuelense. Seguimos escuchando al señor Pinto. Hay un tema muy interesante, también he consultado esta mañana a el expresidente de Liga Deportiva Alajuelense, hace poco vicepresidente, y que está formalmente postulado una papeleta junto a Aquiles Mata y otro grupo de seguidores de Liga Deportiva Alajuelense para formar parte de la junta directiva. Habló sobre el tema de Fernán Fierón, que se habló muchísimo sobre esa posibilidad de buscar nuevamente al defensa central para que se incorporara a Liga Deportiva Alajuelense. Dice el señor Raúl Pinto que le resiente a Fierón algunos gestos que hizo contra el club recientemente o en estos últimos torneos, a pesar de que era uno de los candidatos a llegar a Liga Deportiva Alajuelense. Escuchemos y veamos al señor Pinto con respecto a este tema.
0: Hecho en Liga Deportiva Alajuelense. Ese es el primero.
3: Sí, de consultas a la Liga. Fue hecho en consultas y pasó a Liga Deportiva Alajuelense.
0: Pero estuvo en Liga Menor. Sí. En Liga Deportiva Alajuelense. Ok. Después, es un buen jugador. ¿Sí? Está seleccionado. O sea, es un jugador que uno pueda decir, no puede llegar a Liga Deportiva Alajuelense porque es un buen jugador. Sí. ¿Lo necesita la institución en estos momentos? Sí. Toda la defensa está, vamos a ver, estamos trayendo uno de Liberia. Teníamos el caso de Gamboa que podía irse. Entonces yo creo que el gerente deportivo si fue a buscarlo y fue a hablar perfectamente. ¿Qué es el problema de Fierón? Que ha hablado en contra de la liga. No ha hablado, sino que ha hecho
3: gestos,
0: ¿verdad? Contra la liga. Que mucha gente pues no le ha parecido. Pero muchas veces cosas regresan, ¿verdad? Aunque se puede pedir perdón, muchas cosas y puede regresar. Yo prefiero ese jugador que es recuperable que no uno que diga soy sapricista y vengo aquí a ser profesional. Yo prefiero el otro.
3: ¿Usted sí lo recomendó a él?
0: Yo lo recomendé en ese tiempo, porque a mí me parecía que él se puede salvar y salvar en el sentido no como jugador, sino como persona liguista.
1: Muy bien, ahí teníamos entonces a don Raúl Pinto. Y por último, escuchemos a el último aspecto de cómo se... más bien el último aspecto de los entrenamientos en la mañana, entrenamientos en la tarde, esto que generó

0: Muchísima polémica entre los miembros de la Liga Deportiva Alajuelense. Lo escuchamos a continuación.
1: Nunca dice que Óscar Ramírez estaba cansado y no quería seguir. No, dice que la reunión fue muy cordial, que se habló de lo que había pasado en el semestre, que nunca dice de que él renunció. Ni tampoco dice de que la liga no quiso renovarle el contrato, de ninguno. Ahora, cuando a uno lo despiden, pues uno dice, bueno, vendrán cosas mejores, yo los entiendo, puede ser que no se trabajó lo mejor, y salimos amigos, ¿verdad? Por dentro puede ser otra cosa, ¿verdad? Pero cordialidad siempre tiene que haber. Y después, que él no hizo solicitudes, él no pidió necesariamente que lo que él puso de condiciones era solicitud de él, pero que la junta directiva tenía que decidir si se la daba o no se la daba. Pero nunca que no se le renovara el contrato, eso es totalmente aparte. ¿Verdad? Y ante eso yo haría como dijo la presidenta: un polígrafo habla mejor entre los dos, a ver quién dice la verdad.
2: ¿Usted se sometería a un polígrafo?
1: Perfectamente, y gustosamente.
0: Bueno, ahí teníamos a don Raúl Pinto con este tema, hablando sobre los casos de indisciplina, y bueno, también hablaba y retaba en este caso a algunos miembros de la junta directiva del conjunto rojinegro, específicamente a León Weinstock, a la famosa prueba de polígrafo. Bueno, ahí está, Adri, la entrevista entonces con don Raúl Pinto, algunos de los temas principales que se tocaron en este espacio de Teletica Deportes Radio.
3: Sí, bueno, esto será ya una decisión de los asociados de Liga Deportiva Alajuelense, que tendrán que elegir entonces entre la papeleta oficialista, la papeleta que preside don Joseph, la parte oficialista, otra papeleta más que pueda aparecer, y la de el señor Raúl Pinto con don Aquiles Mata y su grupo de trabajo, que dicho sea de paso, temprano también hablaron sobre este tema, ¿verdad?, de la agrupación que se llama Un Nuevo Capítulo, Experiencia, Liderazgo y Pasión por Liga Deportiva Alajuelense, con don Carlos Aguirre como vocal, don Aquiles Mata también, que está como parte de la junta directiva, Raúl Pinto, don Henry Zamora y don Oscar Soto, el otro vocal. Son los cinco campos que estarían pues encabezando esta papeleta, repito, esta papeleta que tiene como nombre el un nuevo capítulo para la gente de Liga Deportiva Alajuelense. Así que quedará pendiente la votación, y que los mismos socios son los que toman esta determinación para las próximas elecciones en la Liga Deportiva Alajuelense.
0: Muy bien, entonces vamos al cambio, 4:13 de la tarde, y venimos con más información para repasar algunos detalles mundialistas y también que don Adrián Méndez nos ponga en la mesa el menú del día para todos ustedes para este martes 9 de junio, acá en Teletica Radio, siempre con usted.
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5: Cuatro 4:17 de la tarde, continuamos acá en los 91.5 FM de Teletica Radio, siempre con usted, acá recordándoles que ustedes pueden adquirir las gorras de... las gorras la cabra, mundialistas, la sí, las gorras de la cabra. 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
6: ¿Ah?
5: La de Cristiano, póngasela.
6: ¿Esta?
5: Sí.
6: Está muy bonita, está la gorra de Cristiano Ronaldo, tiene la bandera Portugal, tiene el 7, pero yo me voy a poner esta.
5: La de Messi.
6: Que tengo aquí. Esta es la que me voy a poner.
5: La del campeón del mundo.
6: Sí, déjeme abrirla porque sí, de ahí uno ya es un poquillo más grande, ¿verdad? De lo normal. La cerramos acá, no hay problema. Esta es hecha para cabezones. Déjeme quitarme los audífonos. Y aquí está la de esta. Ve qué linda la de Messi. Ve qué diferencia.
5: Le luce, le luce.
6: Ah, esta es la de Lionel Messi, la cabra número 10 de Argentina. Ah, ahí todavía la puedo abrir un poquito más, ¿verdad? Porque ahí está un poco talladita, pero ahora sí, aquí ya la abrimos casi toda, y aquí está ahora sí la gorra de
5: Argentina. 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
6: Sí, bueno, y hablando de Argentina, señor Adrián García Solís, en el menú del día destaca hoy el partido que va a tener la selección de Argentina. Argentina va a jugar a las 7 de la noche. Hoy jugará la albiceleste, la campeona del mundo, ante la poderosa selección de Islandia. Este partido internacional pactado, repito, para el día de hoy, así que será uno de los platillos fuertes para los amistosos. Vamos a estar muy pendientes ahí mientras estamos en el partido de la selección femenina, de lo que pase con Argentina e Islandia, donde pues vamos a ver si tendrá algunos minutos Messi, no creo, el Dibu tampoco, entre otros, así que será pues parte de lo que pase el día de hoy. En algunos partidos internacionales. Hay muchos, pero bueno, muchas selecciones que no van a ir al Mundial han jugado el día de hoy. China con Tailandia, por ejemplo, 0-0, dentro de algunos de los resultados que se han dado en partidos internacionales amistosos. El Congo jugó ante Chile, ganó 2-1 la selección de Chile. Estonia le ganó 1-0 a Lituania. Hungría 3-1 a Kazajistán, entre otros partidos de carácter amistoso. Y Venezuela, la selección vino tinto, jugará ante Irak a las 7 de la noche. Será este partido también. Selecciones que no, en este caso no clasificó Venezuela, Irak sí. Japón, ojo, Japón en un amistoso cayó 0-1 ante Sudáfrica, entre otros resultados también que se han dado el día de hoy en juegos amistosos. Jugarán Guatemala, El Salvador, así que vamos a tener buenos encuentros también. El caso ya para mañana, Brasil, Estados Unidos, y el de Costa Rica también, que jugará ante la selección de Inglaterra, gran partido también. Y esta noche en amistosos, pero en femenino también, la selección de Costa Rica jugará ante su similar de Canadá a partir de las 7:30 en Piedades de Santana, parte del menú del día.
5: Sí, escuchemos al técnico de la selección española, a Luis de la Fuente, porque ayer la selección de España tuvo amistoso contra Perú, que ganó 3-1, y que obviamente ya es el cierre de preparación de la selección ibérica para la Copa del Mundo. ¿Qué dijo Luis de la Fuente? Porque también le preguntaron sobre el favoritismo para ganar la Copa del Mundo. Esto mencionó el técnico de la Roja, de la selección española.
7: Yo creo que está en un estado ya fantástico. A un ritmo, podía haber jugado más, pero dentro de nuestro planteamiento queríamos que jugara a esa hora para que en esta semana sí que hayamos podido cargar esos aspectos condicionales, pero de otra en los entrenamientos. Y Merino necesita solamente tener oportunidades pocas, porque en cuanto tiene unos minutos vemos todo el talento, la clase y la calidad que tiene. Van a llegar todos, creo que para eso quiero transmitir este sentimiento de tranquilidad, de ilusión a toda la afición. Van a llegar todos los jugadores en perfecto estado. Los que se han quedado en Chattanooga también están entrando a un nivel altísimo y van a llegar, insisto, todos para estar disponibles para el primer partido. El que te reconozcan como candidato, como posible favorito, como lo que queráis de llamarlo, no garantiza nada. Sabiendo además que hay otras selecciones tan fuertes como la nuestra. Y nosotros somos un equipo que tenemos mucha confianza en nuestras posibilidades, que tenemos mucha confianza en nuestra forma de jugar, estamos convencidos de que esta idea, este modelo nos va muy bien, pero también a la vez somos lo suficientemente humildes para entender que hay muchas selecciones, un grupo de selecciones muy potente, insisto, con los mismos de capacidades que tenemos nosotros. Nosotros solo nos queda trabajar y pelear hasta el final, así lo vamos a hacer, con las mismas ganas, desde el primer día hasta el último que estemos aquí.
5: Luis de la Fuente, de la selección de España. Recordarles que en el Mundial la selección La Roja, la selección española, estará jugando contra Cabo Verde, también contra la selección de Arabia Saudita, y el partido o uno de los partidos más esperados de la Copa del Mundo, Uruguay-España, eso será el 26 de junio, pero el debut de España será el próximo lunes 15 de junio a las 10 de la mañana, España-Cabo Verde.
6: Que los españoles juegan mucho, no son tan cabaleros como los argentinos, ¿verdad? O para decirlo en término tico, aguisoteros. Pero dicen los españoles que hay muchas similitudes del 2010 con el 2026 en muchas cosas. Cosas que pasaron finales con el Atlético de Madrid, cosas que pasaron con el Barcelona en el 2010 que se repitieron en este 2026. El partido inaugural fue el 11 de junio en el Mundial de Sudáfrica 2010, es el 11 de junio en este Mundial. El primer partido fue Sudáfrica-México, esta vez el primer partido Sudáfrica-México, y todo eso desencadena para decir que al final el campeón del mundo fue la selección de España, sin jugadores del Madrid y con la base del Barcelona, justamente lo que está pasando en este momento. Los españoles han hecho una combinación y decir, bueno, se están repitiendo muchas cosas del 2010, donde alzaron por primera vez esa que usted tiene ahí al lado, la Copa del Mundo, Adri, y que esperan pues volverlo a hacer ahora en el MetLife el próximo 19 de julio en New Jersey.
5: Bueno, así es. Adri, nada más para cerrar, informa la Liga Deportiva Alajuelense. Alajuelense anuncia la reincorporación de Daniel Chacón. El volante se encuentra

0: encontraba préstamo con el Municipal Liberia, así que el conjunto rojinegro suma a Daniel Chacón a sus filas. Hay que recordar que la ficha le pertenecía a Daniel Chacón, estaba a préstamo con el Municipal Liberia, sin embargo, estuvo mucho tiempo lesionado, le costó mucho volver y ahora regresa a la Liga Deportiva
1: de
0: Alajuelense.
1: Es otra opción para defensa central, aunque Daniel es más contención, pero Daniel puede jugar también como defensa central.
0: Pues sí, nos vamos, queda en compañía de Todo Bien, con Vicky Fuentes y con Douglas Hernández, y nosotros a las 7 de la noche les estaremos acompañando para llevarles el partido entre la selección de Costa Rica y Canadá en el fútbol femenino. Nos vamos, buenas tardes para todos.

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0: Y bueno, con los Pet Shop Boys y este super hit que se llama You Are Always On My Mind. Así es, ustedes van a estar siempre en nuestro corazón, en nuestra memoria. Muchísimas gracias por compartir casi ya por 4 años de estar al aire con Todo Bien aquí en Teletica Radio. Estoy así como con el corazón un poquito partido, porque hoy es el último programa que transmitimos en la tarde. Y les quiero presentar a nuestro invitado especial, que es un gran amigo, es doctor, y que es la que se ponía a llorar aquí antes de tiempo.
1: Tranquila, amigo, yo te hago reír, Vicky, no te preocupes.
0: Sí, muchas gracias, porque ando un poco así como sentimental, doctor.
1: Claro, claro.
0: Sí, sí, ahora les decía a los compañeros que me da así como, ¿verdad?, como un sentimiento. Claro. Aquí nos acompaña el doctor José Pablo Jiménez Trigueros, que hoy tenemos un temazo como todos los programas, sí, pero tenemos muchísimo que agradecer a toda la gente que siempre sintoniza Teletica Radio, sí, donde hace ya casi 4 años, ahora en el mes de julio, claro, el 18 de julio vamos a cumplir 4 años de estar al aire.
1: Y qué honor, me siento de verdad privilegiado, Vicky y Douglitas en espíritu.
0: Ajá, que está de vacaciones.
1: Está de vacaciones. Muchas gracias por la oportunidad de acompañarte en este cierre en la tarde.
0: Ay,
1: y bueno,
0: sí,
1: una nueva perspectiva, un nuevo rumbo que sé que va a ser lleno de éxitos, porque la verdad es que es un programa súper lindo y súper especial para todos los que nos ven y nos escuchan.
0: Qué
1: entonces
0: lindo.
1: Para mí es un privilegio, no solo como médico, sino que hemos tratado temas desde el punto de vista de nuestra salud mental, nuestras emociones, ¿verdad? Y eso es lo bonito de poder participar en este programa que nos llena, y el nombre Todo Bien, ¿verdad?, que ahora va a ser por la mañana.
0: Ahora
1: para empezar un poco más inyectado.
0: Exacto,
1: la mañana, ¿verdad?
0: Todo Bien por la mañana.
1: Por la mañana.
0: A partir de este 29 de junio vamos a tener muchas cosas nuevas. Uh-huh. Algunos días vamos a estar ahora en la mañana por el tema del mundial, que ya arranca el jueves, y qué emocionante. Todos los partidos los van a vivir de forma exclusiva.
1: ¿Tienes el álbum, Vicky?
0: Aquí, sí, mi hijo, amigo.
1: Ay, sí.
0: Entonces es un álbum como que se vuelve familiar.
1: Claro,
0: ¿verdad?
1: Usted
0: lo está haciendo.
1: Sí, sí, yo.
0: Sí,
1: igual.
0: Me hubiera dicho, y traigo las repetidas.
1: Hubiéramos intercambiado postales.
0: Ay, qué cólera. Sí. ¿Por qué no me dijo, doctor?
1: La próxima.
0: Está bien, nos vamos a ver pronto.
1: No tengo
0: pero...
1: a Messi todavía.
0: Ay, Messi lo acaba de cambiar, mi hijo.
1: Ay, ves, qué lástima. Para la próxima.
0: Ay, no, sí, él lo acaba de cambiar. Le había salido repetido.
1: Qué dichoso.
0: Ay,
1: pero qué
0: no.
1: emoción, ¿verdad?
0: Ay, sí, qué lindo. Ya viene el mundial y van a poder disfrutarlo a través de Teletica Radio, porque es la emisora oficial del mundial 2026. Así que de corazón, muchísimas gracias para toda la gente que nos ha escuchado en estos casi 4 años en la tarde. Todo Bien. Y ahora pasamos a la mañana. Un cambio también bastante importante, muy retador.
1: Claro.
0: Pero aquí estamos con toda la emoción, la motivación y el apoyo de toda la gente linda que siempre escucha. Así que si no nos escuchás en la tarde, recordá, a la mañana. Mañana no hay programa, el jueves y el viernes sí vamos a estar a las 8 de la mañana. Y para que ustedes estén pendientes de todas las cosas lindas que tenemos
1: y
0: para
1: ustedes.
0: Y lo
1: bonito ahora, Vicky, es que uno se va a estar levantando y va a escuchar cosas más lindas que lo animan, ¿verdad? A veces escuchamos que los problemas que hay en el país, que es parte de...
0: Es parte
1: ahorita
0: de.
1: Vemos con un programa una mentalidad más positiva, eso que nos inyecta, camino al trabajo.
0: Música,
1: niños,
0: porque
1: música,
0: también vamos
1: claro,
0: a tener música.
1: Imagínate, entonces vamos a tener un programa más interactivo y más todavía más enriquecedor para las mañanas.
0: Qué lindo, doctor.
1: Y ahí vamos a estar aportando.
0: Exacto,
1: si
0: muy bien, por supuesto que sí.
1: Muchas gracias.
0: Gracias más bien por todo el apoyo durante todo este tiempo en la tarde, pero ahora sí, en la mañana le va a tocar madrugar.
1: Ahí hacemos un espacio en medio de los pacientitos.
0: Muy bien,
1: eso
0: muy
1: es fijo.
0: Bien, muy bien. Hoy tenemos un temazo, ¿verdad?
1: Así es,
0: hoy vamos a conversar acerca de las hemorroides.
1: Un tema muy importante y muy frecuente.
0: Más de lo que uno imagina.
1: Muy tabú.
0: Ajá.
1: ¿Verdad? Que uno
0: cierto.
1: A veces dice, uy, ¿consulto o no consulto? Qué miedo a que me hagan un tacto, qué miedo a que me examinen, ¿verdad? Y es parte de ahora que también estamos en el tema del Día del Padre, que si no me equivoco es de este domingo en 15, ¿verdad?
0: En 8.
1: En 8.
0: Ajá.
1: Entonces,
0: el 21.
1: Ah, bueno, sí, este es 14-21, tienes razón. Entonces es una enfermedad muy frecuente en los hombres. También en las mujeres, pero también con mucha frecuencia en los hombres, y a veces está el tabú de no consultar.
0: Es cierto.
1: ¿Verdad? De que no voy a ir al médico porque me da pena, que esto y que el otro. Entonces, todavía podemos hablarlo con mucha más franqueza el día de hoy.
0: Muy bien, para que se queden con nosotros aquí, ya casi vamos a ir con este tema. Gracias, doctor, por acompañarnos. Y vamos a ir a una pausa cortita y ya vamos a venir con el tema. 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
0: 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Vamos a ir a la pausa y ya volvemos para hablar de este temazo, pero recuerda que con Iberorutas podés viajar por 13 ciudades de España, Francia, Italia y Suiza. 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
0: 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Vamos a la pausa y ya volvemos.
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0: 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Bueno, ¿y qué más les quiero contar? 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
0: Ay,
1: vamos a traernos
0: rico.
1: Un cafecito ahí y
0: exacto,
1: las compartimos, ¿verdad?
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0: exacto,
1: nos engordamos y todo.
0: Porque es para compartir.
1: Ese es el asunto, ¿verdad?
0: Lindo.
1: Oiga, para
0: exacto,
1: compartir, no se la coman, ¿verdad? Todos enteros, ¿verdad?
0: Es para compartir.
1: Para compartir.
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1: Qué lindo.
0: 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Vamos a ir ya con el doctor, estamos listos con la entrevista.
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0: Bueno, y hoy vamos a hablar de un tema que es bastante frecuente, pero que poco se habla, doctor. Las famosas hemorroides, que a mucha gente le da pena hablar de esto. Así que lo aprendemos hoy con el doctor José Pablo Jiménez Trigueros, que es cirujano, especialista en oncología y cirugía laparoscópica.
1: Eso, Vicky, muy bien. Muchas gracias. Gracias por la introducción. Gracias.
0: Qué lindo tenerlo aquí, doctor.
1: No, para mí siempre es un placer. Ya vamos a tener que cambiar la agenda nada más de la
0: exacto,
1: tarde para la mañana
0: sí,
1: con más energía, pero siempre con toda la energía del mundo, ¿verdad? Gracias por la invitación y que Dios me los bendiga a todos siempre. Como siempre les digo, no hay que tener miedo a consultar, Viquita. Ya lo hemos hablado muchas veces a lo largo de otros programas y es el hecho de que si hay algo extraño en mi cuerpo, debo conocer mi cuerpo. Uno sabe cuando ya tiene algo o no, ¿verdad? Y si no lo tengo, pues hacerme los exámenes de rutina. Sabemos que los hombres deben hacerse un tacto rectal a partir de los 40 años para prevenir el cáncer de próstata o hacer un diagnóstico temprano. Muchas de las hemorroides se diagnostican justo ahí, cuando van por insistencia de la esposa, ¿verdad?
0: De que le dice, ya le toca.
1: Ajá, exactamente,
0: vaya.
1: Ya le toca, ¿verdad? Porque la mujer sí es más ida a consultar.
0: Sí,
1: la mujer sí,
0: sí
1: es más frecuente que vaya a hacer su ultrasonido, su mamografía, su papanicolaou, pero al hombre le cuesta un poco más por cuestión del mismo tabú. Entonces ahí es donde diagnosticamos la mayor parte de las hemorroides.
0: Ahora, ¿qué es un hemorroide?
1: Excelente. No sé si tenemos la imagen por ahí que nos la puedan poner ahora de el dibujito que encontramos, porque las hemorroides son venas, ¿de acuerdo? Son venas que se inflaman o se dilatan. Todos tenemos venas.
0: Eso te iba a decir, en esa área del ano.
1: Correcto.
0: Hay venitas.
1: Hay venitas.
0: Siempre.
1: Sí, nosotros llamamos médicamente hablando paquetes hemorroidales. Recordemos que la sangre viaja por arterias y venas. Uh-huh. La sangre con oxígeno por la arteria, la sangre que ya trae, digamos, desoxigenada por la vena. Resulta que estos cuatro paquetes hemorroidales que están en el ano, justo en la región penal del ano, son cuatro, como decir, en los puntos cardinales, norte, sur, este, oeste, ¿de acuerdo? Y esto se puede inflamar o se puede dilatar, ¿ok? Como podemos ver en la imagen, están las venitas y esas venas se inflaman. Pueden ser de forma externa, o sea que se salgan, o de forma interna, ¿ok? Entonces, venas que se dilatan. Ahora, ¿por qué se dilatan esas venas? ¿Qué excusa que has escuchado vos, Vicky?
0: Se dilatan tanto que se llegan a sentir.
1: Correcto, que usted las siente, que usted ya se, digamos, las venas se llenan de sangre y se pueden llegar a formar de trombos.
0: Y eso duele.
1: Claro, por supuesto, porque duele, porque cuando pasan las heces, imagínense por ahí, eso es una zona muy, muy inflamada, entonces eso hace que el paciente lo rompe y sangra. Pero lo más importante es, cuando vamos analizando el tema de las hemorroides, ¿por qué se hacen? ¿Por qué has escuchado vos que se haga una hemorroide?
0: He escuchado que porque aguanta la persona tal vez
1: sí, de, esa es una
0: de
1: razón.
0: Ir al baño, como el que va sosteniendo ahí.
1: Correcto, el estreñimiento a largo plazo o la constipación es un factor de riesgo. ¿Por qué? Porque cuando una persona aguanta de defecar, cierra el esfínter anal. Y es una presión que se hace sobre el esfínter anal constante que debilita el esfínter y hace que esas venas se dilaten. Y otra cosita que hemos visto en aumento ahora en pacientes jóvenes es cuando hablábamos detrás de cámaras de hablar con el teléfono en el baño.
0: Ay, pero yo no entiendo eso, doctor. ¿Cómo meten el celular al baño?
1: Y no solo celulares, tabletas, ahora inclusive en teléfonos hay colocadas pantallas, en baños de teléfono usted va y hay colocadas pantallas.
0: ¿Es en serio?
1: Claro, entonces todo eso hace un aumento en la incidencia de la hemorroides. ¿Por qué? Porque imaginémonos que tenemos el ano que está sobre una superficie sólida. Al permanecer tanto tiempo realizando el esfuerzo o el pujo del defecar sobre una superficie vacía, es decir, la taza.
0: Ajá, ¿me explico? En otras palabras, la taza. Lo dijo muy bonito, doctor, yo muy concentrada poniéndole atención.
1: Entonces, eso hace que el tejido mismo se vaya debilitando.
0: O sea, que el ano esté abierto tanto rato.
1: Claro, pujando, haciendo el esfuerzo o simplemente...
0: Ahí abierto.
1: Abierto ahí a la intemperie, por decirlo así. Debilita el esfínter anal y ocasiona que el flujo sanguíneo, me explico, siga llegando en esa zona y se acumule ahí. Y a largo plazo nos da las famosas venas dilatadas.
0: Ok, entonces importante, si usted es de las personas que le gusta ir al baño con el teléfono, con su dispositivo, con la tablet, claro. Bueno, número uno, guácala, ¿verdad? Exacto. Número uno, ¿por qué tienen que llevar el teléfono al baño? Yo no entiendo eso.
1: Es parte,
0: doctor,
1: de la dependencia a los dispositivos.
0: Entonces, ¿verdad? Ojo, si usted lleva el teléfono al baño, bueno, es que ni al uno ni al dos, menos al dos.
1: Sí, no, menos.
0: O sea, imagínese, yo me imagino que sí, ojo, el cuadro. Ajá. La persona en el inodoro, claro, ¿verdad? En la taza, claro, sentada, con el teléfono en la mano.
1: Viendo ahí redes.
0: Lo que sea, sí. Exacto. Tiene que dejar el teléfono acá, a un lado, en el piso, para limpiarse.
1: Correcto.
0: Procede luego a dejar el teléfono en el piso, a lavarse la mano y a las manos y luego juntarlo.
1: Sí.
0: O lo junta para subirlo sin lavarse las manos. No, amigo.
1: Sí, no, es todo un tema,
0: es que
1: hecho, hemos hecho investigaciones de qué es lo más contaminado que hay. Si el teléfono celular o inclusive a veces la misma carretera. Y hemos encontrado que a veces el teléfono celular es más contaminado con mayor cantidad de bacterias que otra cosa.
0: No.
1: Hay que estarlo limpiando, ¿verdad? Entonces, a lo que voy es que el tiempo de a mayor prolongado el tiempo que el paciente esté con literalmente la presión de la sangre sobre esa superficie es un factor de riesgo. Al igual que el sedentarismo. ¿Verdad? Esas personas que pasan todo el día sentadas en superficies duras, la sangre se va colapsando ahí, y entonces eso ocasiona que puedan inflamarse las venas en esa parte del cuerpo.
0: De hecho, hay alguien que nos escribe aquí que es chofer de bus, que sería lo más adecuado, tener un almohadón o algo que haga sostén en esa parte de anal.
1: Sí, en ese caso venden unas donitas, que no sé si las han visto, que eso lo que ocasiona es que no es como la taza, porque no es dura, es suavecita, y eso ocasiona que la puede hacer un cambio intermitente. Entonces, por ejemplo, anda dos horitas con la taza, con la donita, sí, ya estoy yo con la taza. Por haber criticado la taza.
0: Me lleva la taza en el día. No, doctor, porque eso sería contraproducente. Jamás,
1: lo despide el trabajo.
0: No.
1: Entonces anda dos horitas con la donita y dos horitas sin la dona. Y en superficie suave. A mayor suavidad de la superficie, menos posibilidad de que desarrolle hemorroides. Eso es muy importante.
0: Alguien nos pregunta por aquí que si las hemorroides son hereditarias.
1: Sí, sí existen. O sea, no es que hay un componente genético ni nada, me explico. Pero sí existe una predisposición, al igual que piedras en la vesícula, que si mi mamá, mi papá, o hermanos o hermanas padecieron de hemorroides, yo tengo mayor predisposición por mi sangre a que pueda hacer trombos y se pueda acumular en esa parte. Otra condición es las mujeres posparto, después del parto, al haber una gran distensión del abdomen, entonces se comprimen las venitas y pueden inflamarse en forma de hemorroides.
0: Eso en caso de, igual puede ser cesárea.
1: Igual, vaginal o cesárea no importa, porque durante esos 9 meses que ocurre la distensión del parto, se pueden hacer las hemorroides en el
0: ano. Vea, doctor, yo quedé como tan traumada, ojo, lo mío son 2 cesáreas.
1: Claro.
0: Pero con la primera, yo recuerdo que la primera vez que yo fui al baño, yo decía, ay, no, me va a doler. Luego ya ahí sentada, yo decía, ay, no, pero a mí no me hicieron nada ahí abajo.
1: Sí, sí, ¿no? Estabas bien ahí, ¿no?
0: Ay, todo bien. Pero uno, no sé, como que, ¿verdad? Piensa que hay algo ahí que puede afectar. Pero no, pero ya que usted lo está diciendo, sí podría afectar.
1: Claro.
0: No porque sea una cesárea.
1: Ahora, en cesárea hay menor riesgo que en vaginal, porque cuando hay un parto vaginal, la mujer tiene que pujar más para que el producto pueda salir, para que el bebé pueda salir del canal vaginal. Uh-huh. Ese pujo hace un gran esfuerzo, y si hay que hacer episiotomía o el piquete, ¿verdad? Como le llamamos, mucho más factor de riesgo de poder hacer hemorroides. Entonces, en posparto vaginales, el riesgo sí aumenta mucho más. El fumado aumenta el factor de riesgo de hemorroides. Comer muchas comidas picantes también.
0: ¿De verdad?
1: Sí, Viquita, porque las heces, literalmente, ¿verdad? Salen.
0: Van picantes.
1: Van picantes. Es que sí, no sé cómo. Literalmente sí, sí. Irritan. O sea, van con mucha cantidad de tóxico.
0: De chile.
1: Y eso irrita el canal anal, ¿verdad? Recordemos que eso es una zona muy delicada y está expuesto a todos estos tipos de comidas.
0: Ahora.

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1: Claro, hay que tener cuidado, ¿verdad? Sí, y es parte de poder ver.
0: Escuché también, doctor, que por ejemplo, cuando hay examen de heces, lo ideal es no tomar incluso bebidas que tengan algún colorante rojo, porque podría confundirse con sangre.
1: Sí, bueno, ya ahorita, ya eso era antes que hacíamos el guayaco, que ya el guayaco no se hace.
0: ¿Eso qué es?
1: El guayaco era un examen para ver sangre oculta en heces, para ver si estaba sangrando el recto, ¿de acuerdo? Ajá. El canal anal o el colon, el intestino grueso. Pero tenía muchos falsos positivos. ¿Qué es eso? Que con cualquier comida salía alterado. Entonces hay que quitar un montón de comida, colorantes, etcétera, para asegurarnos de que fuera sangre lo que iban las heces y no colorantes o tipos de alimentos. Ahora hacemos el test de inmunoglobina fecal en heces, FOB, que se llama un FIT, ¿de acuerdo? Entonces vemos si hay hemoglobina en las heces, o sea, es la forma correcta y más exacta, y ya no tiene todos estos falsos positivos, ¿de
0: Muy
1: acuerdo?
0: Bien.
1: Entonces eso nos ha ayudado a hacer un diagnóstico más exacto para saber si estamos sangrando o no en el colon.
0: Muy bien, por aquí hay otra pregunta. ¿Las hemorroides se tienen que operar sí o sí, o hay otro, es que ahí se cortó?
1: Tratamiento.
0: Sí, seguramente.
1: Sí, tratamiento. Sí, eso es muy importante, ya le íbamos a hablar. Pues uno como cirujano, ¿verdad? De lo que yo más me dedico es operar, pero no todas se operan. También vigilamos. Y es una patología que nosotros los cirujanos tenemos que tratar. En las hemorroides hay grados, grado 1, grado 2, grado 3 y grado 4. Grado 3 y grado 4 prácticamente que siempre va a ocupar cirugía. ¿De acuerdo? Porque ya eso quiere decir que están saliéndose o ya están haciendo un impacto en la calidad de vida del paciente. Grado 1 y grado 2 lo podemos vigilar con cambio en estilo de vida, fibra, comer más papaya, piña, naranja, hacer ejercicio, bajar de peso, ¿de acuerdo? Evitar las comidas picantes. Pero yo siempre les digo que al final eso va a depender de cada paciente. Uh-huh. He tenido pacientes con dolor de grado 2 que les molesta muchísimo, les sangra, cambian su estilo de vida y al final terminamos en cirugía. ¿De acuerdo? Que la cirugía en realidad es una recuperación bastante rápida, es ambulatoria, no ocupan anestesia general, solo los dormimos como en la cinturita para abajo, como cuando te dieron la cesárea, ¿verdad? Que es con la anestesia espinal, que te punzan la espalda, y la recuperación es pues bastante rápida, ¿de acuerdo?
0: Muy
1: Entonces
0: bien.
1: No hay que tener miedo de decir, no voy a consultar porque me van a operar, puede que sí, puede que no. Al final, cada caso siempre es necesaria una revisión completa, con una rectoscopía, que nosotros lo hacemos a nivel del consultorio, visualizamos por dentro del recto con un instrumento, analizamos si las hemorroides son solo internas o externas, o si son de las dos. Usualmente si hay internas y externas hay que operar porque las de adentro están haciendo que se salgan las de afuera, valga la redundancia, ¿me explico? Entonces es como una mezcla de las dos.
0: En ese caso, doctor, cuando se opera adentro y afuera, ¿se ponen hilos o...?
1: Ajá, hay varios tipos de cirugías. Ahí hay un videito que vamos a pasar para que vean, en el cual podemos hacer cliparlo con unas banditas, que es lo que te podemos poder ver ahí, y otro que podemos cortar también con un instrumento, así como también nada más podemos llevar y nosotros mismos cortar con un cauterio, o sea, con electricidad, por decirlo así, y cerrar con hilos, ¿de acuerdo? Entonces, hay varias formas que podamos hacer. Eso va a depender si son de adentro o de afuera. Por ejemplo, en ese videito se ve cómo hasta la base de la vena, y cortamos la base de la vena y la ligamos con una banda. Se llama ligadura con bandas, ¿de acuerdo? Que no todo paciente es candidato, va a depender.
0: Pero la vena sí se corta.
1: Claro, la vena se elimina.
0: Lo que está inflamado.
1: Correcto.
0: Digamos. Eso se va.
1: Recordemos que son paquetes hemorroidales. ¿Se acuerdan que hablamos al inicio? Uh-huh. Son paquetes de venas, son cuatro paquetes. No se pueden operar los cuatro al mismo tiempo porque hay mucho riesgo que el esfínter quede incontinente. ¿Qué quiere decir eso? Que el paciente se ríe y se defeca. Que el paciente pierde su capacidad de continencia, o sea, de aguantar. ¿De acuerdo? Entonces tenemos que hacerlo de tal forma que no cortemos tanto para que los pacientes puedan mantener su capacidad de aguantar y ir al baño.
0: Ah,
1: y
0: muy
1: tener
0: bien.
1: Un estilo de vida saludable también.
0: Muy bien. ¿Y la recuperación cuánto dura en caso de que alguien tenga que incapacitarse?
1: Sí, usualmente hablamos de 2 a 3 semanas. Eso va a depender también de qué tanto tuvo, si estaba muy adentro, muy afuera. 2-3 semanas es el promedio, sin embargo, en esas 2-3 semanas puede caminar, puede comer. Y siempre les digo, a veces dicen, doctor, voy a comer solo sopas, porque le da miedo comer.
0: Sí.
1: Más bien eso es peor, porque si usted cambia su dieta de comer carnes, pollito, verduras, vegetales, pescado, a solo sopas, cambia su dieta a una dieta líquida y eso puede tener diarreas. Y eso más bien es peor porque las heces líquidas

0: Recordemos que queda una orillita por dentro, las heces líquidas, y pueden irritar mucho el canal anal. Entonces yo siempre digo, lo que más tienen que hacer es mantener dentro de lo que puedan su dieta normal, nada más bajarle un poquito al arrocito, a los carbohidratos, bajarle un poco a las carnes rojas, al cerdo, aumentar el pollito, pescado, pero siempre comiendo sólidos, ¿me explico?
1: No, eso es lo más sólidos. Importante. Correcto. ¿Pueden volver a salir, doctor?
0: Perfectamente bien, no hay ningún problema. Una semanita tal vez estar en casa y ya después pueden retomar su estilo de vida normal.
1: ¿Y las hemorroides que desaparecen? ¿Pueden volver a asomarse?
0: Volver a asomarse, ¿sí? Ok. A veces inflamarse. Pasa, claro, si la persona no cambia su estilo de vida. Por ejemplo, si es una persona muy obesa y sigue siendo obesa, puede tener más hemorroides. Una persona que come mucho chile picante puede volver a tener hemorroides, ¿me explico? Entonces siempre hay que favorecer el consumo de fibra para estar seguros de que esas hemorroides no vuelvan a aparecer.
1: ¿Okay? Ahora, ¿qué pasa con una persona que dice, yo operarme y que me vean ahí, que me toquen ahí? Ajá. Jamás, ¿verdad? Ajá, ajá. Porque todavía hay ese tipo, claro, de personas.
0: Claro, por supuesto.
1: ¿Qué pasa si alguien se deja una hemorroide ahí por años de años, eternidad?
0: Claro, ¿qué es lo que pasa? Que esa hemorroide va a ir creciendo con el paso del tiempo y al crecer se va a salir, se va a prolapsar y se puede hacer un trombo ahí, es decir, la sangre en una vena se queda atascada, si se queda atascada hace un trombo, una trombosis, uh-huh. Entonces también lo hacen las venas en el ano y ya hay que llevar a cirugía de una forma más complicada porque no es el mismo escenario, no es lo mismo un escenario que no está con un trombo a un escenario que está con un trombo y existe un alto riesgo de que quede con incontinencia fecal, que el paciente está hablando y se defeca, no puede aguantar las ganas de defecar y a ella es mucho mayor el problema.
1: ¿Cómo cuidar nuestro esfínter?
0: Esa pregunta me encanta porque es muy importante, ¿verdad?
1: Sí, nunca pensamos. Claro, pensamos nunca en cuidarnos la carita, sí, claro. En que hay que hacer ejercicio, mantener un estilo de vida saludable, pero nunca cómo cuidar nuestros esfínteres.
0: Y no hablamos de nuestra salud digestiva, exacto, ¿verdad? El esfínter esofágico, el punto de la que comemos arriba en el estomaguito, el esfínter renal. Muy importante es siempre estarse examinando, estar revisando, estarnos tocando, ¿verdad? Que es un tema que fomentamos mucho también en el mes de noviembre por el mes de cáncer de próstata, ajá. Pero ahora cuando estamos hablando de la salud de los hombres en el mes del Día del Padre, el autoexamen de los testículos también, que los hombres deben estarse tocando, estarse examinando, que muchas veces por tabú no lo hacen.
1: Es cierto, ¿verdad? y que cada vez la incidencia de cáncer testicular es mayor en gente muy joven.
0: En gente muy joven.
1: Sí, a veces creemos que esas enfermedades solo van a llegar a alguien mayor de 55, 60
0: correcto,
1: años.
0: Exactamente.
1: Y según también las últimas estadísticas, hay mucha gente joven, ¿verdad? Incluso
0: mucha gente joven, mucha
1: de
0: 25, gente joven.
1: 25, 20 muchísimo. Años,
0: de 18
1: años.
0: De hecho, tenemos
1: años.
0: Un pico de 15 a 25 años.
1: Sí, es
0: entonces,
1: bastante.
0: Y es mucho debido a la parte hormonal. Entonces, si la persona no se está examinando, no se está revisando, esto es un problema porque a largo plazo no sabemos qué tenemos dentro.
1: Sí, y esto creo que empieza, y como mamá se los digo, que tengo un hijo que es hombre y que yo le paso diciendo, mi amor, tiene que claro. tocarse los testículos, y eso tiene que sentirlo siempre normal, si sentís algo que no está bien, y la única manera en que ellos puedan darse cuenta es palpándose, exacto.
0: Así es, correcto.
1: Y prevenir, ¿verdad, prevenir. Doctor? Que eso es lo más importante.
0: Lo que yo siempre les digo, que siempre hemos hablado y lo hemos fomentado, si el estilo de vida no es saludable, uh-huh. no solo me va a repercutir en la incidencia de un probable cáncer, sino que al mismo tiempo me va a repercutir sobre otras enfermedades. En este tema de las hemorroides también está muy frecuente que la persona se siente algo en el recto o en el ano, van a elevar y dicen, ah, eso es una hemorroides.
1: Ay, sí.
0: O van a consultar a cualquier lugar, ¿verdad? Y le dicen, eso es una hemorroides. Siempre si ustedes ven que no se les quita una determinada condición clínica, cuando alguien les diga algo, reconsulten, vuelvan a consultar, sean insistentes, porque si ustedes se sienten algo, probablemente es que haya algo, ¿verdad? Tal vez no se pudo analizar bien o lo que fuera, pero entonces hay que volver a consultar, siempre tener como esa banderita roja de decir, tengo algo, no me voy a dejar porque probablemente sea algo, ¿me explico?
1: Ahora usted mencionaba de un examen rectal.
0: Correcto.
1: Ese hasta ahora lo escucho, o solamente si es que me duele.
0: La rectoscopía.
1: Ajá. Sí, o la debemos hacer de forma regular.
0: La rectoscopía se realiza cuando nosotros realizamos un tacto rectal, ajá. y sentimos que hay algo. ¿Qué puede haber en el recto o en el ano? Además de cáncer de recto y cáncer anal, que la incidencia ha venido en aumento muchísimo debido al virus del papiloma humano, que está muy ligado con el cáncer de recto y cáncer de ano.

0: Entonces nosotros palpamos a ver cómo están las venas, si están inflamadas, si están dilatadas. Básicamente la rectoscopia la realizamos en el control. Lo que hacemos, Vicky, es introducir como hacen una colonoscopia, algo similar. Uh-huh. Introducimos un instrumentito, un tubito, para ver todo el ano, todo el recto, ver cómo se ven los tejidos, que no haya ninguna pelotita, ninguna úlcera o algo que esté ocurriendo, que el paciente sangre. Porque al final la principal queja solamente es sangrado. Sangré en las heces, me limpié y tuve sangrado en el papel higiénico, uh-huh, ¿de acuerdo? Uh-huh. Fui al baño y vi mis heces con sangre. Y lo número uno que hay que descartar es un cáncer. Siempre, cuando uno sangra, número uno, descartar cáncer, ¿okay?
1: Eso es lo primero.
0: Siempre, tenga la edad que tenga. ¿Cómo lo descarto? Pues para eso debo ir de un especialista para que haga una revisión adecuada y determinar cuál es el examen exacto, esa colonoscopía, rectoscopía, tacto rectal, un TAC, etcétera, para yo poder estar seguro de qué tipo de lesión es lo que tengo, porque también puede ser una fisura anal, que es que el ano se le hace una fisurita por el estreñimiento crónico y puede tener sangrado también.
1: Muy bien, bueno, vamos a ir a una pausa, doctor, y como estamos a punto ya casi de arrancar este Mundial 2026, será este jueves y lo vas a escuchar aquí por Teletica Radio 91.5 FM. Vamos a regalar un diseño especial que tiene Yo Soy Tico y pueden ir a nuestro Instagram ya en este preciso momento, Teletica Radio, para que vayan y sigan los pasos 1, 2 y 3. Ahí estamos Douglas y yo, es la fotografía más reciente.
0: Voy a consultar ya. Vamos
1: aquí
0: a darle, vamos
1: lo
0: a
1: estamos darle. Ahí. ¿Cuál es la gorra que más te gusta? Es un diseño especial para qué este lindas. Mundial. Sí. Está ahí la negra, la roja y la azul.
0: Si ¿cuál? Yo me lo gano, quiero la negra, yo, Vicky.
1: La negra.
0: Sí.
1: Ajá, ¿verdad que está, sí, muy linda? Sí, está muy linda? Bueno, a mí me gusta también la roja. Está bueno, la chido, negra está muy chiva, sí. La azul también.
0: Todas.
1: Así que bueno, vayan y sigan los pasos 1, 2 y 3. Es paso 1, nos contás cuál querés con un corazón. O sea, que equivalga a la gorra que tanto te encanta. Okay.
0: Entonces yo tengo,
1: ¿verdad?,
0: que darle, quiero.
1: No, nada
0: negro.
1: Más con que pongas un corazón negro.
0: Ya.
1: Ya, exactamente. Okay, okay. Vas a seguir a Yo Soy Tico, okay. CR, perfecto. ¿Verdad? Y le vas a dar like y vas a compartir. Lo okay. único que vas a poner en el comentario es el corazón con el color de la gorra que vos querás.
0: Perfecto.
1: Ya así que este viernes 12 de junio, como ya estamos en la mañana a las 8, les vamos a estar contando quiénes son más bien las tres personas ganadoras, porque cada una se va a llevar la gorra favorita. Así que vayan ya y le dan like y pongan ahí el corazón de la gorra que tanto les encanta con el color que tanto les encanta. Si es negro, rojo o azul. Es un diseño especial de Yo Soy Tico justamente para esta temporada de Mundial 2026.
0: Apenas para el Mundial.
1: ¿Verdad que sí? Sí, está lindísima. Precioso, está así linda. Que vayan ya a Teletica Radio, por favor, y participen. Luego no digan que no se lo dijimos. Participen, pero ya. Vamos a ir a una pausa y ya volvemos.
0: Ya volvemos.
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0: 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Hoy estamos hablando de hemorroides, un tema bastante frecuente, del que poco se habla y del que le tenemos que poner muchísima atención.
1: Y no tener miedo a consultar.
0: Por favor, estamos aprendiendo con el doctor José Pablo Jiménez Trigueros, que es cirujano especialista en oncología y cirugía laparoscópica. ¿Dónde lo pueden contactar, doctor?
1: Muchas gracias. 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
0: Excelente, doctor.
1: Con mucho gusto.
0: Ahí tenemos servirles la información también en pantalla para los que nos están viendo. Muchísimas gracias por estar con Todo Bien y Teletica Radio siempre con usted a esta hora. Doctor, ¿a quién les salen más hemorroides? ¿A las mujeres o a los hombres?
1: Es una buena pregunta, muy muy buena pregunta, porque los hombres también hacen mucho esfuerzo físico, sin embargo, sí es más común en las mujeres.
0: ¿En serio? Yo creí que era los hombres.
1: Por los partos. Por las que okay, hablamos del embarazo, ¿de acuerdo? Entonces, eso hace que tenga mucha más presión el ano y pueda hacer a largo plazo malas hemorroides.
0: Okay.
1: Entonces sí es un poquito más común en mujeres que en hombres, pero en los dos géneros es muy frecuente. Muy importante tenerlo claro. ¿De acuerdo?
0: Entonces, ¿en qué momento ya es una señal de alerta?
1: Claro.
0: Antes de ver sangre en el papel higiénico, por ejemplo.
1: Cuando nos tocamos una masita, ¿verdad? Siempre si se toca algo, debe ir y consultar. Siempre que usted vea que sus heces ya no son de la misma forma. Y cuando usted vea que es mucho estreñimiento. Por ejemplo, hay pacientes que tengo que dicen, es que yo he sido estreñido toda la vida. Es que eso no es normal. Me explico, no es normal ser estreñido toda la vida. Mujeres que son más frecuentes, que dicen, yo he sido estreñida toda la vida, todo el día se me abomba el colon, se me inflama, siento como una panza que me da como si estuviera embarazada.
0: Yo
1: eso
0: digo
1: no es normal.
0: Que es como carpa de circo.
1: Sí, exactamente.
0: Cosa,
1: claro, ¿verdad? Claro, por supuesto. Entonces debo cuidar mi salud y saber qué alimentos me dan más eso. Uh-huh. Porque eso a largo plazo, ese estreñimiento, me hace que se me pueda dificultar el paso de las heces y hacer estas hemorroides tan famosas.
0: ¿Qué comida? Bueno, ya dijo que el picante,
1: sí, correcto,
0: ¿verdad?
1: El picante.
0: También los carbohidratos, ¿no?
1: Los ácidos, ajá, todo lo que sea no muy ácido, por ejemplo, todas las bebidas con mucho limón, uh-huh, tienen mucho que ver, ¿de acuerdo? Las bebidas alcohólicas con fermento, es decir, las gaseosas y las cervezas son más favorecidas a que las venas se inflamen, ¿de acuerdo? Y también, por otro lado, todo lo que tiene que ver las comidas con mucha grasa, ¿verdad? Las comidas rápidas y todo este tipo de comidas me va a favorecer mucho. Las carnes rojas y las carnes de cerdo. Ojo, no es dejarlo de comer, es saber comerlo.
0: Es
1: tres
0: tener
1: veces
0: moderación.
1: Por semana, cuatro veces por semana. Y si tengo un trabajo que soy muy sedentario, a toda la gente que nos escucha, los choferes de taxi, de bus, de todo lo que sea, la gente que maneja que, todo el día.
0: Sí, o que pasa mucho en oficina.
1: Claro, o trabajo mucho de oficina, la hidratación es fundamental.
0: Ajá.
1: Estar en mi trabajo con mi botellita de agua.

0: con mis electrolitos, ¿de acuerdo? Ojalá con un batidito natural. Todo eso me va a ayudar a que se promueva más el flujo sanguíneo y así pueda moverse más la sangre y no se estanque ahí.
1: Ahorita que menciona electrolitos, doctor, ¿solamente las personas que hacen ejercicio deberían consumirlos o es algo que deberíamos consumir diariamente todos y todas?
0: Claro, eso es un tema muy importante. Obviamente, si tengo alguna enfermedad, tiene que ser medicado, ¿verdad? Pero soy una persona que no padezco de nada en términos generales, sí debería consumir electrolitos. Porque cuando uno suda, está trabajando, está ejerciendo sus neuronas, entonces está utilizando sodio, potasio, cloruro, no solo agua. Me explico, el agua es H2O, o sea, eso no va a reemplazar mi volumen corporal. Entonces sí, todos deberíamos consumir electrolitos de alguna forma, en un batido de de fresas, en un batido de piña, en un batido de papaya, donde usted guste, pero consumir líquido que no solamente es en forma de agua, porque todos los perdemos en el cuerpo de forma natural y me va a favorecer mucho sentirme más energético, más saludable, con más fuerzas, con más energías también.
1: Alguien pregunta por aquí que si las hemorroides solamente tactándolas, que si habrá algún examen de sangre que también lo diga, que las tiene.
0: Lastimosamente no,
1: No.
0: solamente revisándonos. Por eso es que a veces no se diagnostican a tiempo, porque les da miedo consultar.
1: O
0: Entonces,
1: vergüenza.
0: vergüenza, exacto, qué vergüenza que me vean, pero al final a largo plazo, una lesión que tal vez es pequeña, o usted piensa que es un hemorroide, es un cáncer, que también me ha pasado. Muchas veces dicen, ah, es un hemorroide, es hemorroide, es hemorroide, y pasan los años y no se quita, y resultó ser un cáncer. Que si se hubiera diagnosticado a tiempo, hubiera sido mejor la calidad de vida.
1: Y como lo decíamos ahora, si venís sintonizando hasta este momento todo bien, las hemorroides no exactamente hay que operarlas,
0: No siempre
1: ¿verdad?
0: se
1: Hay
0: operan, pero hay
1: tratamientos.
0: tratamientos, tiene que ser por un especialista en el tema. Siempre para descartar, que como le digo, que no sean adentro, afuera, qué tipo de hemorroides son, si son candidatos a cirugía o no. Hablar bien con el paciente, explicarle, pero que no sea alguien que no tenga la capacidad y la formación en el tema, porque si lo deja y era de operar cuando estaba pequeñito, ya cuando estaba muy grande va a ser más problemático. ¿De
1: Muy
0: acuerdo?
1: bien, muy bien. ¿Y qué es hereditario?
0: Y que tiene factor hereditario, correcto. Si mis papás tuvieron, yo tengo más predisposición a tenerlo. Así es.
1: Y si se deja mucho tiempo, también que podría darse una trombosis.
0: Una trombosis, muy bien, Vicky. Y
1: ¿Ves?
0: no pasar mucho tiempo en el baño con el teléfono ni
1: Ay,
0: con
1: por
0: los iPads,
1: favor,
0: por
1: sí.
0: favor, ahora que está el mundial y todo eso, van al baño, hacen sus
1: Johan
0: necesidades y luego
1: apuntó.
0: vuelven, por favor.
1: Esteban apuntó. Ahora me estaban preguntando que si en la casa donde yo vivo,
0: Ajá.
1: qué raro, ¿verdad? Algunos se sientan, de que yo sepa, no. Le voy
0: Sí.
1: a preguntar a Tao,
0: Sí,
1: si
0: sí.
1: no lo he visto que entra con el teléfono, pero es
0: Sí.
1: que entra usted al baño con el
0: Es que
1: teléfono.
0: es un problema por la adicción a los teléfonos. Entonces es el hecho de
1: Imagínense
0: estar
1: que se
0: ahí
1: le vaya en el
0: pendiente.
1: inodoro.
0: Claro.
1: Uy, no.
0: Sí, entonces
1: No,
0: es
1: no,
0: todo
1: no,
0: un tema, ¿verdad?
1: no.
0: Pero bueno, cuidémonos, por favor, y tratemos de tener esos hábitos saludables,
1: Eso es lo
0: ¿verdad?
1: más importante,
0: Lo
1: un estilo
0: más
1: de vida
0: importante.
1: saludable, porque como usted lo decía, doctor, nos podemos operar, pero si luego no seguimos el camino correcto,
0: Así es, tener
1: también
0: el control.
1: pueden volver a salir las
0: Pueden volver a
1: hemorroides.
0: salir.
1: Muy
0: Así es.
1: bien.
0: Y muchas gracias, Vicky, por esta invitación en el último programa de la tarde. Me
1: Ay,
0: siento honrado.
1: sí,
0: Ya
1: ya voy a
0: vamos a salir
1: llorar.
0: una lagrimita,
1: Ay,
0: sí. Pero
1: sí.
0: bueno, los mejores de los éxitos
1: Muchas gracias.
0: para Douglitas y para ustedes. Van a tener un programa lleno de aprendizaje y aquí estamos para servirles, como siempre, cuando me tomen en cuenta. Para mí es un honor y un privilegio.
1: Qué lindo, doctor. Muchísimas gracias. Y por eso hoy, como es el último programa, también queremos regalar esta semana una de estas tres gorras. Puede ser
0: Claro.
1: tuya. Anda ya al Instagram de Teletica Radio. Seguí los tres pasos que están ahí y decinos cuál es la gorra que más te gusta. Si la negra, la roja o la azul. Y pones solo el corazón del color de la gorra que te guste. Este viernes a las 8 de la mañana vamos a elegir a las tres personas ganadoras, porque van a ser tres. Cada una va a tener su gorra favorita. Así que
0: Perfecto.
1: participen porque es un regalo especial de Teletica Radio, de Todo Bien, en esta temporada de Mundial
0: Apenas para que
1: 2026.
0: aprovechen. Qué
1: ¡Qué
0: emoción.
1: chiva! Gracias, doctor.
0: A ustedes las
1: Lo
0: gracias.
1: queremos muchísimo. Que
0: Igual a
1: Dios lo
0: ustedes.
1: bendiga.
0: Gran abrazo igualmente. Entonces a todos y linda tarde.
1: Gracias. Y el próximo jueves nos escuchamos a las 8 de la mañana. Así que gracias a toda la gente linda que estuvo con nosotros por estos 4 años aquí en Todo Bien en la Tarde. Gracias de corazón por seguirnos, por escucharnos y por aprender juntos, porque aquí somos amigos todos.
0: Así es. Bendiciones a todos y linda
1: Gracias.
0: tarde.
1: Chao.
0: Chao.

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3: Saludos amigos y amigas, ¿qué tal? Muy, pero muy buenas tardes, un verdadero placer compartir con ustedes La Hora Cachetona, la que más divierte, la más vacilona, ahora sí, a nada del inicio de la Copa del Mundo. Ya esta semana tendremos Mundial, la tan esperada Copa del Mundo, Canadá, México y Estados Unidos. Está a punto de rodar el balón, todos los juegos a través de Teletica Radio. Así que muy pendientes, durante estos días vamos a estar únicamente en plataforma de radio, para que lo tomen en cuenta. Durante estos días únicamente estaremos en plataforma de radio. Ya se ha avanzado el Mundial, volvemos otra vez a nuestras plataformas tradicionales, radio, televisión, Facebook, aplicación y demás. Está Estevitan Cubero y González en el Control Master con Javier Marrero y Gutiérrez. Está Alan Murillo en la parte técnica, Control Master, postproducción, masterización y todo lo que tiene que ver con la realización de este espacio, La Hora Cachetona. El cordial saludo afectuoso a Carlito Ramos, el mentao Porcionzón.
4: Como no, muy, pero muy buenas, buenísimas tardes tengan todos y cada de uno de ustedes, Menecasos.
3: Todo en orden, Porcio.
4: Gracias infinitas al todo.
3: Ya está la Copa del Mundo encima.
4: Ya está, mae. Ahora cuestas. Bueno, lo importante es que la Hora Cachetona sale ahí.
3: Sí, sí, en horarios diversos, ¿verdad?
4: Exactamente.
3: Obviamente habrá días en que, Carlitos, es que hay días que hay cuatro partidos.
4: Sí, claro.
3: 11 de la mañana, 1 de la tarde, 4 de la tarde, 8 de la noche.
4: Es que el tiempo.
3: Entonces, digamos un día como esos, es probable que no haya Hora Cachetona, pero al día siguiente le damos, ¿verdad?
4: Por supuesto. Hablando de tiempo, se le dice a la patrona, a la empleada.
3: Ajá.
4: Carolina.
3: Sí.
4: Me he dado cuenta que está saliendo con mi marido los fines de semana.
5: Ay, juepuña, qué bronca.
4: No me diga, patrona, que ahora le tengo que dar hasta cuentas de lo que hago yo en mis horas extras.
3: Ah. Qué cáscara.
4: Más por el tiempo, digo yo.
3: Ah, eso se daba mucho antes. Ahora casi. No, sí lo hay, ¿verdad? Es que antes se veía mucho el servicio doméstico, ¿verdad?
4: Es porque eran otros tiempos. Excepto que, por lo general, las empleadas domésticas de ahora. Y si vos te pones a hacerle números, ajá, por lo menos yo que hago presentaciones en casas o en mansiones,
3: ajá,
4: la mayoría son roquemis. O sea, no son empleadas muy jóvenes.
3: No.
4: Yo creo que están pellizcadas las señoras, no sé, me imagino a mí.
3: ¿Quién sabe?
4: Porque no puedo, tampoco voy a decir que son ya muy longevas, no.

0: Porque una persona muy mayor y hay que cuidar a la empleada, más bien. Pero son personas ahí que 40 años.
1: Sí, aparte.
0: Exactamente.
1: Empecemos porque ya entiendo que no se llama.
0: Antes habían amas de llaves.
1: Todo. Y mayordomo. Había mayordomo.
0: Exactamente. Pero, de hecho.
1: Pero ya un cuerpo así de servicio, como había. Es que antes habían. No había. O sea. Digamos que había casas, gente con dinero, gente adinerada.
0: Sí, pero yo lo que he notado en esta década, sí, muy uniformaditas y todo, pero como que son personas del norte, o sea, que yo veo que
1: no son nacionales.
0: No, entonces, excepto que un meneco se quiere internacionalizar, vaya, eso es otra línea.
1: No, pero... Pero ya ni siquiera. Es que antes era muy marcado, Carlitos. Muy marcado. Todavía hace unos 20 años.
0: No, pero
1: bretes, huesos, uh-huh. Me refiero. Cortar caña. Uh-huh. Eso es un brete durísimo. Durísimo. Digamos que coger café, que no es un brete tan duro. Que demanda trabajo, demanda esfuerzo. Pero construcción. La construcción durísima, madre. Y antes estaba muy marcado que...
0: Sin embargo, ahora...
1: Que el tico había dejado de hacer eso y entonces... Y la mano de obra era nicaragüense.
0: Sí. Pero sin embargo, por ejemplo, aquí frente a las instalaciones de Teletica Radio están haciendo un edificio.
1: Ajá.
0: Enorme. Rascacielos. Bueno, esta zona se ha caracterizado por eso. Y yo veo que... los menecos de construcción.
1: Ajá.
0: Ahora están esa pura maquinaria. O sea. Ya ahora no es. Sí,
1: la mezcla es otra.
0: No era aquel que hacía mezcla y sí. Ahora hay unas chompipas enormes y ahí hacen el brete y suben y la jugada. Siempre. Siempre es brete.
1: Y siempre es duro.
0: Pero ya.
1: No tanto como
0: no,
1: antes.
0: No es que
1: antes.
0: Era una chorrea a mano.
1: Y antes usted veía un mae subiendo con una viga. A puro hombro.
0: Ahora son las grúas suben y ponen y colocan y los pernos y eso.
1: Pero hace unos 15, 20 años, usualmente el que hacía ese trabajo, porque el tico dejó de hacerlo, man. El tico promedio dejó de hacerlo. Entonces la mano de obra nicaragüense era muy, muy relevante. Y pasaba con las muchachas o las personas de servicio doméstico.
0: Sin embargo, yo me acuerdo ahí bajo de Monumental llegaban cubanos, pero había un cubano que era vagabundón.
1: Ah, no jodas.
0: Entonces él le dice cototoy.
1: Quitado para el brete, el hombre.
0: Sí. Mae, pero brete, huevón.
1: Uh-huh.
0: Póngase a trabajar.
1: Ajá.
0: O sea, oye, chico, no cortaba caña. En Cuba voy a venir a cortar caña aquí.
1: Sí, el hombre vino a buscar mejor vida. Ah, tiene razón, güey.
0: Porque le dice coto, ¿cómo se coge yo cortar caña?
1: Hágalo usted, mae.
0: No cortaba en la isla, voy a venir a cortar aquí.
1: Y huyendo de eso y se va a cuadrar aquí, ¿no?
0: Tú estás loco.
1: No,
0: pero la servidumbre ahora...
1: Eso ya casi no hay. Solo en las mansiones, como decís vos.
0: Sí, bueno, pero sí es muy, muy, muy indispensable. Bueno, por ejemplo, esas chozas necesitan inclusive hasta dos o tres...
1: No, ahí...
0: Siempre hay brete.
1: Hay gente...
0: Lo que yo digo es que no hay menecas jovencitas.
1: No,
0: así como,
1: Carlitos.
0: Como tentadoras a...
1: Carlitos, es que hace no muchos años, mae. No hacía falta que usted tuviera muchísima harina.
0: Para una
1: ya trabajaban, digamos, el señor y la señora.
0: Pero una empleada doméstica hay que asegurarla, pagarla y todas las garantías.
1: Y está bien, está bien. Uh-huh. Pero, Carlitos, hace unos 20 años, 25 años, usted veía en una casa, digamos, no promedio, pero digamos en una casa, que ya el señor trabajaba y la señora trabajaba y los dos con platica. Si sí veía usted una servidora doméstica.
0: Y se veían casos como este que le dice la patrona. ¿Te diste cuenta, María?
1: Ajá.
0: Que mi marido me está poniendo los cuernos con la secretaria.
1: Ajá.
0: Vea, patrón, eso usted me lo dice para darme celos.
1: Está bueno.
0: Y es que...
1: Sí.

0: que había antes, vaya, antes el patrón y, que le decían.
1: Y hay muchas, inclusive hay novelas donde, bueno, eran novelas, pero en la vida real eran, me imagino que eran sacadas de la vida real, que el patrón embarazaba a la empleada.
0: Ah, sí.
1: Porque no había métodos de planificación.
0: Sí, no, y, no, no, y era, Carlitos, y las cosas estaban muy mal planteadas. De la servidora doméstica prácticamente era, de ahí, era parte del mobiliario o del uso discrecional de la patrona y del patrón. Y ni qué decir, el patrón llegaba medio tapiz y no, de ahí, mamita, venga, de ahí.
1: Y la patrona, no,
0: y la patrona. Y pasó, la tristemente pasó eso.
1: La patrona se levanta como a las 4 de la mañana.
0: Ajá.
1: Ahí ve cuando el Rocco está metiendo la llave en la cerradura del cuarto de la empleada.
0: No, hombre.
1: Dice, ¿qué estás haciendo? Tranquila. Si abre la puerta, le echamos. Estaba probando yo a ver si.
0: ¡Qué hablada!
1: ¡Qué vaya!
0: Ah, bueno, Carlito, empecemos porque ya no hay empleada.
1: Ahora,
0: el nombre cambió.
1: No, ahora es servidora doméstica.
0: Creo que es servidora doméstica. O encargada de los servicios domésticos.
1: Me imagino que sí.
0: Sí, ya no. Y Carlitos, y lo que vos decís, y me parece muy bien, requiere y merece su seguro social, su póliza de vida, sus garantías sociales, su, ¿cómo se llama? Sus vacaciones, todo lo de ley, porque es un trabajo y ahora, muy duro.
1: Ahora, por ejemplo, en las casas de alta alcurnia, diría yo, o de mucha harina.
0: Ajá.
1: Entonces hay un jardinero.
0: Así.
1: Hay una meneca que lava la ropa. Hay otra que cocina. O sea, entonces hay.
0: Ah, sí, ya hay un equipo.
1: Ya hay un equipo.
0: No es un equipo.
1: Hablando de cocinar, bueno, no, ¿y no ve qué? Los caníbales agarran a un prisionero, weón.
0: Ajá.
1: Vale, lo echa en una olla de agua hirviendo para cocinarlo, weón.
0: Ay, hijo de puña.
1: Madre, le van a echar cebollas, zanahorias, culantro, apio, ajos. Y ese prisionero, suave, no me ponga especies.
0: Ajá.
1: Me les cursié en la sopa.
0: ¡Qué madre! Ah.
1: No me condimenten mucho.
0: Bye. ¿Todavía existen los antropófagos?
1: Sí, claro.
0: Sí hay, sí, caníbales.
1: En Nueva Guinea creo que son... selvas muy, muy inexploradas.
0: Y sí se manda.
1: Hay canibalismo, sí. Tal vez no en la proporción como era antes, porque ahora hay con drones y con todo, pues. Ajá. Pero sí hay menecos que se le jaman las nalgas a uno.
0: Ah, no, de eso no hay que ir a Guinea, ¿para qué? No. ¿Para qué ir donde los guineos? Si es que hay. Ah. Vos sabés que así es el gentilicio de los ciudadanos de Guinea.
1: El
0: gentilicio. O sea, un ciudadano de Guinea.
1: Es un guineo.
0: Es un guineo.
1: Y si es muy grande, es un guineo.
0: Es un guineo.
1: Sí.
0: Sí, los ciudadanos de Guinea son guineos. O guineas.
1: O guineas.
0: Sí,
1: bueno,
0: sí.
1: Qué interesante.
0: No, es como ahora. Ahora en el Mundial que viene por primera vez los de Cabo Verde.
1: Que son cabotes. Cabo Maduro.
0: Ay, Cabo Verde, que es un país.
1: Sí, eso. Son,
0: no. Yo no sé si serán caboverdinos o caboverdenses, pero son de Cabo Verde, el gentilicio.
1: Cabo Verde, vos, mano. ¿A qué se deberá?
0: Pues se llama Cabo Verde.
1: Pero digo yo, si es algún cabo que
0: de hecho.
1: Algún cabo, algún mal que se sentó en un cabo y que se puso verde.
0: ¿Qué está pidiendo cabo?
1: No, me imagino, por ahí debe andar.
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1: Por supuesto, esta dama va donde el psicólogo y le dice: doctor, no puedo pasar un día sin él.
0: Sí.
1: Cuando estoy con él no puedo dejar de mirarlo.
0: Ajá.
1: Y siento mucho miedo de perderlo cuando no lo veo.
0: ¡Ay, fue puña! ¡Qué enamoramiento!
1: Oiga, pero eso es un amor enfermizo por su novio.
0: Ajá.
1: ¿Cuál novio ni nada? Estoy hablando de mi celular.
0: No me extraña, mae.
1: Es cierto,
0: mae. No me extraña.
1: Mae, eso es cierto.
0: ¿A vos sabes que en Europa, sabes qué están haciendo, mae? Las señales de tránsito las están poniendo en el suelo, en la acera.
1: ¿De por qué?
0: Mae, la gente viene pegada al celular y ya no ven hacia arriba.
1: Y ahí es donde vienen los
0: claro, terribles accidentes.
1: Un accidente que pasa, un chaval va viendo el celular y no se percata de que hay un carro.
0: Un día esto se enojó uno ahí. ¡Se me enojó!
1: Hey.
0: ¡Se me enojó! Sí, sí, sí. ¿Y? Porque el hombre, de además, el hombre, yo voy a doblar. Ya está el semáforo en verde. Y el hombre, seguro entró de esa vara que se queda. Que se queda viendo el mensaje que le entró. Y ahí le hago un toque, le pito un toquecito.
1: No,
0: y me hace: ¡Hey! ¡No es que estoy leyendo! ¿Oí?
1: No, no, y yo he tratado. Porque esa vara se vuelve una adicción.
0: Sí, claro.
1: Una vara. Entonces, un día estaba yo leyendo un mensaje que me entró. Un alto. Y no es cierto, me pitaron porque yo estaba ceñido.
0: Ajá.
1: Y digo yo, no voy a volver a hacer esa vara. O sea, porque
0: sí.
1: Es mejor me hago el maje por allá, porque a uno le dan ganas de ver que de ahí, más si es la doña o una vara de
0: importante, importancia. Importante. Pero
1: se hace adicción esa
0: vara. No, y una distracción más terrible. 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Así es, seguimos con la hora cachetona, la que más divierte, la más vacilona. Esta semana arrancamos mundial.
1: Vamos con un piconcito. Ajá. Hay un picón, mae, porque la gente quiere algo ahí más sabrosón.
0: Bueno, es mal.
1: Vamos con el picón.
0: Dele, suéltelo de una vez. ¡Vámonos!
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1: Le dice la meneca al meneco. Cuando nos casemos, o sea, más bien él a ella.
0: Él a ella.
1: Dice, sí. Cuando nos casemos me gustaría llevarte a París.
0: Ah, ya.
1: Besarte debajo del Arco del Triunfo.
0: Sí.
1: Ay, mi amor, para eso no necesitas caminar tanto. Hasta París. Para besarme.
0: Se ocupa debajo, besar esa vaina.
1: Debajo del Arco del Triunfo.
0: ¿Para qué tanto? Eso lo hacemos ahí debajo del carro.
1: ¿Para qué vas a caminar hasta París?
0: Carlitos, ahora eso está muy abierto, ¿verdad?
1: El Arco del Triunfo.
0: No, yo no sé. ¿Vos has ido a París?
1: Sí, una oportunidad.
0: Ah, no, hombre.
1: ¿Y
0: solo o acompañado?
1: Ah, no, acompañadito.
0: No, hombre. No. Porque esa es la ciudad del amor, ¿verdad, Carlitos?
1: Ah, sí, no se puede llevar leña al bosque. Ni arena a la playa.
0: Pero sí. Sí andabas de armadito y todo.
1: Sí, claro. No. Yo me he pegado mis buenos rayos.
0: Qué bonito eso, ma. Eso es lo que uno se lleva, ¿verdad?
1: Ma, es que lo que se pasa.
0: Sí.
1: Eso es lo que se lleva uno. Una paseadita, si uno le cuadra.
0: Sí.
1: Porque para nadie es un secreto que la primera vez que usted va, por ejemplo, cruza el Atlántico,
0: ajá,
1: va con emoción, pero ya las otras veces, mae, son 12 horas de que usted se para, le duele las nalgas, se echa una miada, se tira un yodo, ve media película, se medio rolea. Bueno, es un... no deja de ser un...
0: Ay, yo no lo logro, yo solo pensar en eso no lo logro.
1: ¿Por qué?
0: Además, ese viaje. Y lo peor, que yo no duermo, mae. Pero usted, yo no duermo.
1: Usted tiene una gran ventaja cuando vaya a hacer un viaje bien largo. Usted es buen lector.
0: Ah, sí.
1: Entonces se lleva un poco de libros y se los mastica.
0: Sí, Carlitos, pero ya uno después de 2 horas y media, 3 horas de estar leyendo, mae. Es que son 8, ¿verdad?
1: Sí,
0: 8 horas.
1: 8 o a veces 12.
0: Ah, no me jodas, hombre. No, hombre. En un, oiga, ahí arriba. Nosotros, y es que ahí no hay nada. Ahí no hay. Ahorita paramos a estirar las patas ni
1: para nada. Para el Mundial de Alemania.
0: Ajá.
1: Fuimos. Es el primer viaje que se ha hecho.
0: Ajá.
1: Juan Santamaría.
0: Bonn, Alemania.
1: Alemania. Sí. O sea, directo.
0: Sí.
1: Era el primero que se hacía.
0: Ajá.
1: Cuando yo fui al Mundial, íbamos 500 ticos.
0: Así ahí fue que sí.
1: Iba toda la gerencia de Canal 7 y
0: sí,
1: todo.
0: Sí, que también hay. Ese fue el viaje donde un.
1: A un maje tampi, sí.
0: Sí,
1: lo amarraron y todo.
0: De, ¿pero por qué?
1: Ay, huevo,
0: se descontroló.
1: Le tocó las nalgas una.
0: ¡No!
1: A una sobrecargo.
0: ¡No, joda! ¡A eso fue!
1: Esa vara es penado,
0: ah,
1: pero.
0: No,
1: pero
0: no, oiga, eso
1: es. Se vinieron dos alemanes.
0: Falta, pero gravísima, gravísima.
1: Dos alemanes de esos que miden como 6 metros. Y solo las patas se le veían cuando. Y lo amarraron. Amarrado hasta llegar allá.
0: Pero el hombre sí estaba tapiz.
1: Ya hasta los 5. Es más, ese man se subió tapiz
0: al avión
1: y comenzó ahí, en el avión comenzó a tapir peor por ahí y le vio esas nalgotas a esa alemana y la palpió.
0: ¡No, hombre! Claro que eso es una bronca, pero de los 11.

0: Emilcar.
1: No, no, ya lo estaba esperando la ley ya para juzgarlo. Entonces todos, o una gran parte de la comitiva que íbamos, tuvimos que no, el hombre viene ebrio, nunca había tomado, se volvió loco y un poco de mates. Que yo no sé si el hombre era tapiz, pero lo agarramos en un cuento allá.
0: Ajá.
1: Y él es turista, y mire, y qué pa, y entonces lo soltaron, man.
0: Hijo de puta. Pero sí pudo hacer el viaje y toda la vara.
1: Sí, lo soltaron, pero. O sea, y andábamos cuidándolo, y era que a huevado, ¿no? Es que...
0: Y sí se lo echó, yo dejo.
1: No, no,
0: de la pena dejó.
1: Ya, pero ya se tranquilizó, porque ya, cuando se despertó, ya, que la vara.
0: Ajá.
1: Le dijimos, mae, y aquí lo. Dios guarde, hubiera estado en el tiempo de Hitler, lo mete. Oiga, lo hacen en jabón.
0: Qué triste. Mae, qué feo, ¿verdad?
1: No, no, de ahí fue un acontecimiento que se dio y.
0: Sí, pero se pasó. Y Carlitos.
1: Es que una persona muy chévere, muy tapiz.
0: Qué va, Carlitos.
1: Bueno,
0: mae.
1: Es que esas nalgas eran tentadoras también.
0: Estaba guapa la alemana.
1: Guapísima.
0: Carlitos, vamos a la pausa.
1: Ya retornamos con más de la hora.
0: Vamos a ir a la pausa. Estamos en la hora cachetona. 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Regresamos con la hora cachetona.
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